Jesús Rockman en la conducción con el tema Una entrevista al cantautor católico de Ecuador, Vladimir Jacome. A las 10 de la noche estaremos uniéndonos en oración en el rezo del Santo Rosario Continental, contemplando los misterios luminosos. 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Estos son nuestros programas para este jueves 7 de mayo de 2026. 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

Es momento, queridos hermanos, de continuar con nuestra programación. Como veníamos anunciando, nos acompaña en la conducción de Eucaristizar por la radio nuestra hermana Marta María Jiménez, misionera eucarística de Nazaret. Y el tema que comparte esta noche es Lámpara, es tu palabra para mis pasos. Esta es una nueva edición con la continuación de este tema. Los invitamos, queridos hermanos, a acompañarnos en la transmisión en vivo que encuentran en la página de nuestro Facebook, Radio María Perú. Iniciamos.

Muy buenas tardes, muy buenas noches, según en qué lugar del planeta nos encontremos. Bueno, pues qué alegría poder encontrarnos, vernos nuevamente y escucharnos, tanto por los que nos siguen en las redes del Facebook como los que están sintonizando Radio María por AM, por FM y bueno, pues nuestras plataformas también de este hermoso programa y también de esta emisora Radio María, la emisora de la Virgen, desde la casita de nuestra Madre en Jesús María, en Lima, Perú, y aquí saludándoles a ustedes también en esta casa de la Madre Nuestra Señora del Pilar, en Ciudad de México, en el centro histórico, una iglesia preciosa del siglo XVII, finales del siglo XVII, donde hay un arte barroco bellísimo y dedicado a Nuestra Señora del Pilar. Aquí estamos las misioneras eucarísticas de Nazaret, para los que nos gusten visitar, bueno, pues adelante, todos son bienvenidos con los brazos abiertos. Y bueno, estamos en Pascua de Resurrección, ¿no? Así que no olvidemos que nuestra vida es resucitada en Cristo Jesús, que Él es la resurrección, el que nos resucita, el que nos ama, nos perdona y nos gana el cielo para todos nosotros. Y qué bonito. La Virgen nos dice, ¿no? En la tradición, que la Virgen sería la primera que ve a su Hijo resucitado. Jesús se acercaría hasta donde está su madre, que se la dejó encargada a Juan Evangelista, he ahí tu madre, he ahí a tu Hijo, pues ya sabían que en buenas manos la dejaba y por eso va él a poder hacerse presente en esta resurrección. ¿Y cómo sería la experiencia de la Virgen a la hora que tiene ese encuentro de María con su Hijo Jesús resucitado, ¿no? Y nosotros también, nuestra Pascua de Resurrección, todos los domingos celebramos este gran acontecimiento, este gran misterio, ¿no? Pero bueno, pues la gloria y la gracia a Dios por medio de nuestro Señor Jesucristo. Y continuamos con nuestra meditación. Lámpara es tu palabra para mis pasos. Del Salmo 118. Y bueno, la luz es la primera obra creadora de Dios. Y Dios, creador, con su voz, iba llamando a las cosas. Y en una de esta voz de nuestro Padre Dios creador, dijo Dios, haya luz. Y hubo luz. Vio Dios que la luz estaba bien. Y apartó Dios la luz de la oscuridad. Y llamó Dios a la luz día. Libro del Génesis 1, del 4 a 5. Esta luz es la fuente de la vida. La misma palabra de Dios es comparada con la luz, como proclama el salmista. Lámpara es tu palabra para mis pasos, luz en mi sendero. Y les recuerdo que en los textos bíblicos, sobre todo el Antiguo Testamento, si nosotros leemos, meditamos, todo en este sentido cristológico y sobre todo también Cristo, el centro de nuestra vida, en ese aspecto bíblico, pero también en esa a la lectura del Antiguo Testamento en ese aspecto cristológico, vamos a darle ese
esa comprensión y ese sentido a la palabra de Dios. Si nosotros leemos, meditamos, sobre todo el Antiguo Testamento, en ese aspecto lógico de Cristo, el centro de la historia, vamos a comprender mucho mejor esas lecturas del Antiguo Testamento, en esa visión cristológica, en ese cumplimiento de las promesas, de las palabras, porque todo está haciendo referencia a Cristo, nuestro Señor. Entonces, yo les aconsejo que vamos a leerla desde este aspecto cristológico. Y ahí va a dar sentido y vamos a comprender mucho mejor los textos bíblicos. Y también cómo nosotros vamos a interpretar esto, por ejemplo, este salmo, lámpara es tu palabra para mis pasos, luz en mi sendero. ¿Quién es la luz? Cristo Jesús. Y también nos decían que antiguamente a la iglesia naciente, bueno, pues se le decían los iluminados. Fíjate, a mí me gusta ese aspecto de iluminados porque Cristo es la luz del mundo. Cristo es el camino, la verdad, la vida y la luz. Cuando nosotros lo meditamos y vemos en la vigilia pascual, allí nos damos cuenta de que en muchos momentos, principalmente cuando se hace la entronización del cirio, bueno, pues ahí se nos está recordando Cristo, luz del mundo. Demos gracias a Dios. Entonces, que nosotros podamos leer desde ese aspecto cristológico el Salmo. Y si viéramos en el Nuevo Testamento, ¿cuántas veces se le dice a Cristo luz? Y él también se denomina luz. Y cuando tiene el encuentro con los ciegos, el ciego de nacimiento, el ciego de Jericó, los ciegos que no ven, bueno, pues que no ven no solo de la vista, sino que son esos ciegos que no quieren ver, refiriéndose muchas veces a los fariseos, a los que lo atacaban, y bueno, pues que nosotros podamos decir, Cristo es la luz de mi vida. Cristo es la luz que lleva la iniciativa en el camino y nos introducimos en ese camino porque Cristo es la luz. Y si nosotros vamos siguiendo a Cristo, nunca estaremos en tinieblas. Siempre seguiremos el camino correcto, porque Cristo es el camino y él lleva, y él es la luz. Entonces, qué hermoso que podamos sentirnos como los primeros cristianos que les decían los iluminados, ¿no? Entonces, nosotros también, Cristo, luz de nuestra vida. Lámpara es tu palabra para mis pasos. Bueno, pues esa lámpara que nosotros también necesitamos. Sé que estando en una habitación en total oscuridad, si nosotros encendemos un fósforo, va a romper la oscuridad, va a romper las tinieblas. Así que nosotros podemos también, desde ese aspecto tan bonito, tan significativo, poder tener
a Cristo como la luz de nuestro hogar, de nuestra familia, de nuestra casa. Él también lo dijo, la vela es para que se ponga por encima de la mesa, no debajo del celemín, ¿no? Entonces, bueno, el celemín es una medida del trigo, también la medida de 1 litro, le llamaban celemín, y bueno, pues debajo es para apagarla, para ahogarla. Nunca podemos nosotros poner una vela debajo de un recipiente que la apague, que la ahogue, que no la deje brillar. Así que la lámpara hay que ponerla encima de la mesa, en lo alto, para que pueda alumbrar lo que es todo el hogar, toda la casa, toda la persona. Y bueno, pues que nosotros podamos tener ese aspecto tan significativo, ser también luz para los demás. Y nos va diciendo nuestro salmista, cuando, fíjate qué bonita, aspecto tan significativo. Si recordamos el texto bíblico del Génesis, capítulo 1, versículos el 4 al 5, hágase la luz. La voz de Dios, que tiene ese orden, ese mandato de la creación, igual cuando Jesús, con esa voz de orden, de mandato, está con los apóstoles y ellos tienen miedo porque están en la barca. Y se desata una tempestad muy fuerte. Y él, con su voz, manda que se detenga el viento, que se aplaque el mar. Y le obedecen. ¿Por qué? Porque reconoce la voz de su Creador. Cristo, verdadero Dios, verdadero hombre. Y aquí nos va diciendo, esta luz es fuente de vida. No podemos estar en tinieblas, no podemos estar en oscuridad. Así que la luz que nos viene dando Cristo es una luz de vida. Y también esta misma luz es la palabra de Dios que va iluminando. Cada vez que nos acercamos al texto bíblico, nos va iluminando esa meditación, esa lectura. Entonces, esta luz es la fuente de la vida. La misma palabra de Dios es esa luz que nos va guiando para nuestra fe, para nuestra vida.

lo proclama: lámpara es tu palabra para mis pasos, luz en mi sendero. Nos encontramos ante el Salmo 118, el más extenso de los salmos, del Salterio. Tenemos 150 salmos. Bueno, pues el Salmo 118 es el más extenso. Según la tradición hebrea, o el Salmo 119, Salmo 118, según la tradición grecolatina. El Salmo 19 es la tradición hebrea. Entonces, aquí vamos nosotros dando este sentido, esta iluminación con el salmista para nuestra vida. Es único en su género, un acróstico alfabético de 176 versículos, construido según el alfabeto hebreo. Fíjate qué significativo poder caer en la cuenta, ahora que estamos en el mes de mayo, dedicado a la Virgen María, un acróstico a la Virgen María. ¿Cómo lo realizaríamos? Pues aquí el salmista hace un acróstico con todo este alfabeto para poder sacar la alabanza a Yahvé. Bueno, pues tenemos en cabina a nuestro querido hermano Walter, que nos pone la indicación para hacer nuestra pausa y nuestro programa salga óptimo. Así que adelante, Walter.

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En la conducción de esta nueva edición nos acompaña nuestra hermana Marta María Jiménez, misionera eucarística de Nazaret, y junto a ella compartimos con ustedes el tema Lámpara es tu palabra para mis pasos. En esta edición es la continuación de este tema. Los invitamos a continuar acompañándonos en la transmisión en vivo que encuentran en la página de nuestro Facebook, Radio María Perú.

para mis pasos. Y comentábamos, ¿no?, cómo el salmista hace un acróstico alfabético de 176 versículos, construido según el alfabeto hebreo, compuesto por 20, 22 letras. Qué significativo y qué interesante, ¿verdad? Bueno, pues estas estrofas, cada estrofa corresponde a una letra de ese alfabeto. Y con tan letra comienza la primera palabra de los ocho versículos de la estrofa. El tema central de este salmo es la Torá del Señor, entendida como enseñanza, mandato, promesa, como señales para una vida exitosa y plena. Y eso es verdad. Cada vez que estamos nosotros en el camino de Dios, en el camino del Señor, en su presencia, pues vamos a tener este aspecto significativo, enseñanza para la vida, mandato, promesa, señales para una vida exitosa y plena. Es revelación, es palabra de Dios que llama al corazón humano y desea una respuesta, que invoca una escucha que se convierte en una obediencia confiada, confiada, creativa, dinámica y sobre todo generosa. Bueno, pues todo eso lo atrapa, lo enmarca el amor que Dios nos manifiesta a cada persona. Si se medita, se reflexiona, se ora con el salmo personalmente, pues vamos a descubrir toda esta riqueza que es exclusivamente para nosotros. Y si se hace a nivel comunitario, de grupo, bueno, pues vamos teniendo una misma sintonía que nos va a ayudar a reconocer todos estos aspectos tan significativos que nos va diciendo el Salmo. Es revelación. Primero, caer en la cuenta qué es esta revelación y qué es la palabra de Dios que nos habla al corazón, a la comunidad, al grupo, y desea que respondamos, porque Él es el que nos llama primero, se acerca primero, al cual nosotros respondemos a esa invitación. Y bueno, pues esa escucha se convierte en una obediencia confiada. Nosotros, cuando se hace personal o cuando se hace de grupo, de comunidad, es confiada, creativa, dinámica, generosa, enmarcado todo desde el amor de Dios que se nos manifiesta a cada uno de nosotros en la comunidad, en el grupo, y este Salmo 118, pues va surgiendo estos frutos de esa meditación, que es lo que contiene el salmo. Entonces, celebra también la vida, pero una vivacidad que lleva belleza, también una fuerza consoladora, la potencia salvadora de Dios. Pues el salmista también cae en la cuenta de que Dios no va a dejar sin salvación a nadie. En concreto, una existencia en Dios que nos lleva a la apertura, a la generosidad y sobre todo, a pesar de los problemas, de las dificultades, va a existir esa felicidad que brota de Dios para poder nosotros salir adelante ante las circunstancias que nos rodean, ya sean positivas, negativas, adversas, todo lo que conlleva nuestro rodaje diario, pues cada vez que meditamos con un salmo, vamos a encontrar
consuelo, respuesta a la necesidad que tenemos. De esos 150 salmos, qué bonito que podamos clasificarlos en las circunstancias en que vamos viviendo nuestras actitudes y nuestros sentimientos. Ya lo hay, ya hay quien ha hecho y los encontramos clasificados los 150 salmos para la adversidad, el dolor, la enfermedad, la tristeza, la angustia, la persecución, la guerra. Bueno, pues en todos los estados y momentos de la vida que rodamos en la humanidad, estos 150 salmos nos van dando esa respuesta y verlo también desde esa acción de Dios que se volca hacia nosotros, ¿no? Así que de tarea que podamos tener clasificados los 150 salmos a nivel personal. ¿Cuál es el que te ayuda? ¿Cuál es el que te ilumina? ¿Cuál es el que te consuela? Bueno, pues ahí vamos viendo a este Dios que nos responde por medio del salmista. Una existencia orientada, iluminada, porque lo que busca es la felicidad del ser humano. Y la puerta de entrada a la vivencia de las auténticas bienaventuranzas. Bueno, pues desde ese punto de vista, meditemos los salmos. De una forma especial, el que estamos compartiendo, el Salmo 118. Lámpara es tu palabra para mis pasos, luz en mi sendero. El salmista considera la palabra de Dios que es el gozo del corazón. Fíjate qué bonito. A mí me gusta y me es muy significativo, ¿no? Así como el salmista considera la palabra de Dios el gozo del corazón, pues nosotros también podemos tener ese corazón gozoso cada vez que nos acercamos a la palabra de Dios, ¿no? ¿Cuántas veces yo ya les he repetido en el texto bíblico que cuando nosotros en nuestros hogares, en nuestros grupos, la palabra de Dios la tenemos cerrada, pues son libros que están esperando dar fruto? ¿Y cómo se va a dar fruto? Abriéndolo, leyendo. Y va a ir dando fruto a nuestra vida, ¿no? Hay otro aspecto de comparación que también se dice que la Biblia cerrada son libros estériles. Están cerrados. Pero en cuanto nosotros lo abrimos y empezamos a leerlo, a meditar los textos sagrados, es un libro que da vida, nos está fecundando y va dando vida a las circunstancias que nosotros necesitamos iluminar, respuestas, toda esa ayuda, bueno, pues no dudemos en abrir la Sagrada Escritura y dejar que los textos bíblicos fecunden nuestra vida. Bueno, pues es lo que está haciendo también la meditación, el salmista en la consideración de cómo está de alguna forma estructurado nuestro salmo. Pues es la vivencia, la belleza, la fuerza consoladora, la potencia salvadora de la palabra de Dios, que es el secreto de una existencia que va buscando la superación y va buscando la felicidad. La puerta de entrada a la auténtica bienaventuranza. El salmista también considera a la palabra de Dios ese gozo al corazón. Ya lo dijeron los discípulos de Emaús cuando iban al
después de estar en el Calvario, pues pensaron que ya todo estaba terminado y se van a Emaús, ¿no? Y dialogan entre ellos y se dicen, ¿no ardía nuestro corazón cuando nos hablaba y nos explicaba las escrituras? ¿No ardía nuestro corazón? Bueno, pues es ese gozo que tenemos en nuestro corazón cuando nos acercamos a la palabra de Dios. Es esa herencia, esos pasos que nos van llevando por un camino seguro, porque Cristo es el camino y lo estamos leyendo desde esa perspectiva cristológica. Por eso esperamos tener esos frutos cada vez que oramos con el texto bíblico. Esta palabra que es verdad y mandato representa también una promesa, la promesa eterna de la presencia a nuestro lado de Dios con nosotros. La palabra del Señor es creída, no dudamos, amada, porque es el mismo Dios que se nos manifiesta y nos mueve a la esperanza. Y esa esperanza que no defrauda, porque nuestra vida la tenemos puesta en Dios, que cada palabra del Señor está destinada a cumplirse con certeza. Y en esa actitud, en esa postura, tenemos que leer todos los textos bíblicos del Antiguo Testamento. ¿Sí? Bueno, qué rápido se nos va. Ya Walter me está poniendo que vamos a la siguiente pausa, pero les recuerdo que entramos en el tercer bloque de nuestro programa, donde les invito a, por medio del Facebook, del WhatsApp, pero qué mejor llamarnos por teléfono y compartir tu experiencia con de la palabra de Dios en tu vida, ¿no? De una forma concreta, oras con los salmos, meditas los salmos. ¿Tienes tu salmo preferido? Bueno, pues compártenos tu experiencia en el tercer bloque. ¿De acuerdo? Adelante, Walter, con la pausa.

Continuamos, continuamos. Qué bonito poder meditar, reflexionar los textos bíblicos, sobre todo los salmos, todo, todo en general, pero en esta ocasión tenemos 150 salmos, el salmo 118, lámpara es tu palabra.

Muy queridos hermanos de Radio María, continuamos en sintonía de tu radio y presentando el programa Eucaristizar por la radio. Nuestra hermana Marta María Jiménez, misionera eucarística de Nazaret, nos acompaña en la conducción del programa. Y el tema de esta noche es Lámpara es tu palabra para mis pasos. En estos minutos restantes, también en este último bloque, te invitamos a participar. Podrás comunicarte con nosotros al 01-20-48-720, 01-20-48-720. O también te invitamos a escribirnos al 914-05-1111. Puedes enviarnos sus mensajes al 914-05-1111.

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1: Continuamos, continuamos. Qué hermoso. Y cómo caemos en la cuenta de los salmos, si lo leemos, lo meditamos desde esta perspectiva cristológica, nos va dando respuesta cómo Cristo es la luz y Él es el camino. Nos metemos en ese camino y Él es la luz, pues tendremos siempre bien iluminada nuestra vida. Y tenemos una llamada. Adelante con la llamada.
2: Hermanita, buenas noches. La
1: Buenas
2: saludo con
1: noches,
2: mucho
1: Carmen. ¿De
2: cariño.
1: dónde nos llamas, Carmen?
2: Pero sabe que lo que yo rezo es el
1: Sí.
2: Salmo 91 y entre paréntesis 90. Ese que
1: Ah,
2: en
1: qué
2: todas las noches lo rezo, me reconforta, me llena de alegría, de fuerza y me duermo dichosa y feliz.
1: ¡ay, qué
2: Nunca
1: bonito,
2: me acuesto sin no
1: Carmen!
2: rezarlo.
1: Hagamos caso a Carmen que nos comparte esta experiencia tan maravillosa. Pues que ese salmo te siga dando ese buen dormir. Muy bien, gracias. Gracias a Carmen, ¿no? En esa llamada y ese testimonio, esa experiencia, ¿no? El Salmo 90 o entre paréntesis el 91 que nos ha dicho, oye, qué bonito, ¿no? Todas las noches y la hace dormir feliz, a gusto. Entonces, nosotros también, qué buen consejo nos ha dado Carmen. Y también tenemos aquí en nuestro WhatsApp de Radio María, nos dice Marta, mi tocallita de Jesús María, de ahí donde está Radio María. Un saludo muy cariñoso a todas las madres que colaboran, escuchan y apoyan Radio María. Y un saludo súper especial a usted, madrecita Marta María, por su bondad al enseñarnos a comprender más y mejor el sacramento de la Eucaristía, que nuestra Santa María, Madre de Dios, la bendiga abundantemente. Gracias, tocallita Martita de Jesús María de Lima. Y también tenemos a Luz Cecilia. Buenas noches, hermanita Marta. Es hermoso lo que nos comparte. Me deja reflexionando. Gracias por cada programa que realiza con amor. Nuestro Señor la siga bendiciendo con mucha sabiduría y la proteja. Muchas gracias, Ceci, Luz Cecilia, muchas gracias. Y también Milagros Torres. Gracias, hermanita Marta, por todas sus enseñanzas. Aprendo mucho de usted. Que Dios y nuestra Madre, la Virgencita María de Guadalupe, la siga bendiciendo. Igual para todos ustedes, todos los que nos siguen por Radio María en el Facebook Radio María Perú, las plataformas, los que nos sintonizan en Perú por Radio María AM y FM. Bueno, pues qué hermoso poder compartir. Y por el Facebook también tenemos a Salvador Navarro. Navarro Salvador Esperanza, saludos desde Sullana. Hermana Marta María, muchas bendiciones para todos los que nos escuchan, nos llaman, nos mandan su mensajito. También nuestro hermano Edgardo Francisco, desde esa ciudad blanca, ciudad bellísima, que es Arequipa. Buenas noches, amigos y hermanos de Radio María. Gracias por sus enseñanzas y ellos nos escuchan en Arequipa por el dial de Radio María, el 6.20 de AM. Saludos desde la República Independiente de Arequipa. ¡Uy, qué orgullo de esa ciudad tan hermosa de Arequipa! También esos saludos a nuestros hermanos que nos van siguiendo de Huánuco. ¡Qué hermoso! Un fuerte abrazo. Los que nos siguen también de Tumbes, de Piura, de Chiclayo, nuestros hermanos de Chincha. Y bueno, también tenemos que nos van siguiendo de Guadalajara, de aquí de Ciudad de México, y por las redes, por las plataformas que nos acercan, ¿verdad? Bueno, pues nos van siguiendo con sus mensajes y también tenemos tiempo para que nos hagan esa llamada que no puede faltar. También tenemos a Miguel Ángel Valdivia. Voy a poder saludarles la señora Miletza Figueroa de Venezuela. Qué bonito que por medio de estos medios podamos acercarnos a toda esta programación de Radio María, la Casa de la Virgen, donde todos somos bienvenidos. Gracias por abrirnos las puertas de sus hogares, dejarnos entrar a tu vida, a tu casa, poder acompañarte. Nunca se sientan solos. Sintonicen Radio María. Y también los que están enfermitos, los que están en la cama, las personas que cuidan a los enfermos, los que están de camino a su casa ya de trabajo o que también van al trabajo, ¿no? Que sepan que todos los que colaboramos y estamos en Radio María van a tener una oración confiada y una oración de intercesión por todos ustedes y también de Gloria Fernández desde Moyobamba. Qué bonito, Moyobamba, Juanjuy, Tarapoto, que es la dicha de poder pisar esa tierra ensantada. Como nos decía el Papa Francisco, el Perú, tierra ensantada, México, tierra Santa María de Guadalupe. Qué hermoso. Pues bueno, desde Moyobamba, que nos siguen escuchando Radio María. Y también Saúl, nuestro hermano de Huancayo, un fuerte abrazo a todos, de una forma muy especial para los que nos van sintonizando. Gracias por sus enseñanzas, hermana Marta María. Saludos desde Huancayo. ¿Qué recuerdos más hermosos de toda esta bella hermanos del Perú, ¿no? Nos hermandamos y también desde la Ciudad de México. Bueno, pues Gloria Fernández, también desde Moyobamba. Bueno, qué hermoso que se pueda llegar a muchos rincones del planeta por las redes y por la radio. Para eso es Radio María, para acercarnos y es la Casa de la Virgen, la emisora de la Virgen, que nació para evangelizar. Y bueno, pues el salmista considera la palabra de Dios y la palabra del Salmo 118, ese gozo al corazón, es nuestra herencia. Y esperamos con confianza en que se realiza lo que rezamos, la palabra de Dios que es verdad, mandato, también hay una promesa, y esa promesa para poder nosotros estar al lado de Dios, yo contigo, Yahvé. Por eso la palabra del Señor es creída, nunca dudemos. Sentirnos amados, porque es una palabra dada con amor, con salvación, con esperanza. Y esa esperanza que no defrauda, porque cada palabra del Señor está destinada a cumplirse con certeza. También nos va diciendo que la palabra de Dios en nuestra vida es esa lámpara que con su luz descubre el sendero recto, guiando de modo seguro en medio de los peligros de una sociedad muchas veces materializada y peligrosa. El hombre se adentra en el itinerario a menudo oscuro de la vida, pero repentinamente el esplendor de la palabra de Dios disipa las tinieblas. El pueblo que caminaba en tinieblas vio una luz grande, habitaba en tierras de sombra, y una luz les brilló. Llevemos la luz del Evangelio vivo de la Eucaristía a todas las personas. Dios ha hablado, ya no es el gran desconocido, sino que se ha mostrado. Jesús es la palabra definitiva de Dios. Acojamos el sublime tesoro de la palabra revelada, encarnada y también que nos eucaristiza presente, porque la Eucaristía es la luz de Cristo que viene a darnos luz a nuestra vida. ¡Qué bonito! Bueno, pues estamos llegando ya al final de nuestro programa. Agradecemos a Walter, todos nuestros hermanos que trabajan en Radio María, nuestros técnicos y los que están allí dando la vida para que Radio María siga llegando a los corazones de todos. Y es una emisora que nació para evangelizar. Así que gracias, Dios les bendiga. Nos encontramos el próximo jueves y con un cariño muy especial, hermana Marta María, misionera eucarística de Nazaret, desde Ciudad de México, la tierra de María de Guadalupe. Para todos ustedes, nuestro cariño y nuestra oración. Dios les bendiga. Hasta el próximo jueves.

0: 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Agradecemos la participación en la conducción de este programa de nuestra hermana Marta María Jiménez. Ella nos acompaña todos los jueves desde las 7 de la noche. Queridos hermanos, nos preparamos para compartir en instantes, pues, la Hora Santa en Radio María. Justamente estaremos uniéndonos para contemplar el Santísimo Sacramento del altar.
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0: En el nombre del Padre, y del Hijo, y del Espíritu Santo.
1: Amén.
0: Infinitamente sea alabado.
1: Mi Jesús sacramentado.
0: Infinitamente sea alabado.
1: Mi Jesús sacramentado.
0: Infinitamente sea alabado.
1: Mi Jesús sacramentado.
0: Señor Jesús, estamos esta tarde, queremos adorarte. Nos ponemos muy cerquita de ti. Gracias por permitirnos celebrar esta hora santa, eucarística. Gracias, Señor, por tanto amor para con nosotros. Concédenos vivirla con intensidad. Queremos ofrecerla por todos los enfermos que se acogen a nuestra plegaria, a nuestra oración. Queremos ofrecerla por todos los grupos y pastorales de nuestra parroquia Corazón de María. Queremos ofrecerla por todos aquellos que también se unen a nosotros a través de las redes sociales. Que el Señor les conceda lo que piden con fe. Tú estás aquí, Señor, tú nos escuchas siempre. Gracias por permitirnos adorarte. Abrimos el folletito en la semana primera. Vamos a vivir con intensidad esta hora santa eucarística, ofreciéndola con amor.
1: Señor Jesús, otro jueves más nos congregamos junto a ti en esta audiencia que nos concedes bondadoso cada semana. Queremos ser tus amigos. Acá tu amor. Somos
2: cristianos creyentes de esta comunidad parroquial del Corazón de María, tu madre. Tenemos hambre de ser santos, aunque nos vemos pecadores, y sentimos la llamada a ser pastores entre nuestros hermanos.
1: Creemos, Señor, que tú eres el camino único que nos conduce al Padre. Nadie va al Padre si no es por ti. Son muchos los hombres, hermanos nuestros, que andan perdidos sin saber que han sido creados por Dios y para Dios. Ignoran que tú los has rescatado con el precio de tu sangre. No atinan a dar sentido a su vida y no aspiran a ocupar el lugar que tú les tienes preparados en tu gloria. Andan errantes y sin poder controlar sus pasiones y debilidades humanas.
2: Todos hemos sido invitados al gran banquete del reino, donde ya no habrá ni hambre ni tristeza, ni llantos ni dolores, sino paz, alegría y amor para siempre. Tú serás el astro que nos dará la luz verdadera. Por nosotros, los creyentes, y por los que no te conocen, venimos a rogarte, Señor, en esta hora santa.
1: No queremos ser indiferentes ante tu amor. Queremos vivir en la intimidad del Padre, que nos ha hecho hijos suyos. En intimidad contigo, que nos has redimido, derramando tu propia sangre, y en intimidad con el Espíritu Santo, que grita en nuestro interior y pide al Padre lo que nosotros no somos capaces de comprender y de pedir.
2: Te agradecemos el regalo de la vida y el tesoro de la fe, la alegría y la esperanza que arraigas en nuestros corazones, el don del amor y la ilusión que nos das de ayudarte en la salvación de nuestros hermanos. Esperamos tu fuerza, porque somos débiles y no atinamos a ser los misioneros que necesita tu iglesia.
1: Venimos a adorarte, Señor sacramentado, porque eres el Hijo de Dios, uno con el Padre y el Espíritu Santo. Vives desde siempre y para siempre. Posees la plenitud de la gracia y eres la sabiduría y la verdad. Junto con el Padre creaste todas las cosas y te ha sido dado todo poder en el cielo y en la tierra. Eres digno de adoración, gloria y alabanza por siempre.
2: Por eso te agradecemos que te hayas hecho hombre, que estés formado de nuestro mismo barro, que conozcas nuestras angustias, depresiones y miedos, porque todo esto quisiste experimentar, que hayas saboreado nuestras mismas alegrías, ilusiones y éxitos.
1: Maestro bueno, háblanos al corazón. Sabemos que tu palabra nos alienta y nos perdona, nos ilumina nuestra vida y nos hace sabios con la sabiduría de Dios.
2: Te queremos escuchar hoy con la atención de María en Betania, con la fe de los 12 apóstoles, con el amor de María, tu madre, que atesoraba en su corazón tus gestos y tus palabras para meditarlas y hacerlas vida. Ayúdanos a mantenernos vigilantes y atentos como ella en esta hora de adoración.
0: Queremos vivir cerca de ti como tu madre, para gozar de tus delicias, de tus consuelos, de tu palabra. Nazaret siempre será una escuela para aprender a escuchar, a dialogar y rezar. Que no nos cansemos de amarte y de estar contigo, Señor. Que vivamos esta tarde, esta hora santa, consciente de estar en tu presencia, consciente de que eres tú el que está delante de nosotros. Queremos adorarte, queremos escucharte, queremos vivir contigo, Señor. Gracias por permitirnos vivir este momento de cercanía contigo. Vamos a cantar antes de el primer salmo de este canto eucarístico. Lo vivamos con intensidad. Cantar, el que canta ahora dos veces, dice San Agustín. Cantemos de verdad.

0: Comenzamos este canto, vamos a orar este salmo, vamos a vivirlo con intensidad. Señor Dios mío, a ti grité y tú me sanaste, te daré gracias por siempre.
1: Te ensalzaré, Señor, porque me has librado y no has dejado que mis enemigos se rían de mí. Señor Dios mío, a ti grité y tú me sanaste. Señor, sacaste mi vida del abismo, me hiciste revivir cuando bajaba a la fosa.
2: Toquen para el Señor, fieles suyos, den gracias a su nombre santo, su bondad de por vida. Al atardecer nos visita el llanto, por la mañana el júbilo.
1: Yo pensaba muy seguro, no vacilaré jamás, tu bondad, Señor, me aseguraba el honor y la fuerza, pero escondiste tu rostro y quedé desconcertado.
2: A ti, Señor, llamé, supliqué a mi Dios, ¿qué ganas con mi muerte, con que yo baje a la fosa? ¿Te va a dar gracias el polvo o va a proclamar tu lealtad? Escucha, Señor, y ten piedad de mí. Señor, socórreme.
1: Cambiaste mi luto en danzas, me desataste el sayal y me has vestido de fiesta. Te cantará mi alma sin callarse. Señor, Dios mío, te daré gracias por siempre.
0: Gloria al Padre y al Hijo y al Espíritu Santo.
1: Como era en el principio, ahora y siempre, por los siglos de los siglos. Amén.
0: Señor Dios mío, a ti grité y tú me sanaste. Te daré gracias por siempre. Cantamos delante del Señor.

0: Continuamos la oración sálmica. Dichoso aquel a quien Dios no le apunta el delito.
1: Dichoso el que está absuelto de su culpa, a quien le han sepultado su pecado. Dichoso el hombre a quien el Señor no le apunta un delito.
2: Mientras callé, se consumían mis huesos, rugiendo todo el día, porque día y noche tu mano pesaba sobre mí. Mi savia se me había vuelto un fruto seco.
1: Había pecado, lo reconocí, no te encubrí mi delito. Propuse, confesaré al Señor mi culpa, y tú perdonaste mi culpa y mi pecado.
0: Por eso que todo fiel te suplique en el momento de la desgracia, la crecida de las aguas caudalosas no lo alcanzará.
1: Tú eres mi refugio, me libras del peligro, me rodeas de cantos de liberación. Te instruiré y te enseñaré el camino que has de seguir. Fijaste en ti mis ojos.
2: No sean irracionales como caballos y mulos, cuyo brío hay que domar con freno y brida, si no, no puedes acercarte. Los malvados sufren muchas penas.
1: Al que confía en el Señor, la misericordia lo rodea. Alégrense, justos, y gocen en el Señor. Aclámenlo los de corazón sincero.
0: Gloria al Padre, y al Hijo, y al Espíritu Santo.
1: Como era en el principio, ahora y siempre, por los siglos de los siglos. Amén.
0: Dichoso aquel a quien el Señor no le apunta el delito. Cantamos.

0: y el poderío y el reinado de nuestro Dios y la potestad de su Cristo, porque fue precipitado el acusador de nuestros hermanos, el que los acusaba ante nuestro Dios día y noche.
1: Ellos le vencieron en virtud de la sangre del Cordero y por la palabra del testimonio que dieron, y no amaron tanto su vida que temieran la muerte. Por esto, estén alegres cielos y los que moran en sus tiendas.
0: Gloria al Padre,
2: y al Hijo,
0: y al Espíritu Santo.
1: Era en el principio, ahora y siempre, por los siglos de los siglos. Amén.
3: El Señor le dio el poder, el honor y el reino, y todos los pueblos le servirán.

0: Continuamos con la oración sálmica. Dichoso el Señor le dio el poder, el honor y el reino, y todos los pueblos le servirán.
1: Gracias te damos, Señor, Dios omnipotente, el que eres y el que eras, porque has asumido el gran poder y comenzaste a reinar.
2: Se encolerizaron las gentes, llegó tu cólera, y el tiempo de que sean juzgados los muertos y de dar el galardón a tus siervos, los profetas, y a los santos, y a los que temen tu nombre, y a los pequeños y a los grandes, y de arruinar a los que arruinaron la tierra.
1: Ahora se estableció la salud.

0: Vamos a escuchar la palabra de Dios, esta vez no del Evangelio, sino de la primera carta del apóstol San Pablo a los Corintios, en el capítulo 12, versículos 12 en adelante. Como el cuerpo, que siendo uno tiene muchos miembros, y los miembros siendo muchos forman un solo cuerpo, así también Cristo. Todos nosotros, judíos o griegos, esclavos o libres, nos hemos bautizado en un solo espíritu para formar un solo cuerpo y hemos bebido un solo espíritu. Ahora bien, los miembros son muchos, el cuerpo es uno. Si un miembro sufre, sufren con él todos los miembros. Si un miembro es honrado, se alegran con él todos los miembros. Ustedes son el cuerpo de Cristo y cada uno en particular, miembros de ese cuerpo. Palabra de Dios.
1: Te alabamos, Señor.
0: Nos sentamos.

Estamos en el tiempo pascual, un tiempo hermoso, en el que nos vamos preparando para esa gran fiesta de Pentecostés, la fiesta de la Iglesia, ¿no? La fiesta en que celebramos cómo se derramó y se sigue derramando el Espíritu Santo sobre nosotros, la Iglesia, esa comunidad. La Eucaristía, signo de unidad, lazo de la caridad, es un compromiso serio con los hermanos. Estamos aquí adorando al Señor, estamos aquí delante de Él, delante del que nos ama, delante del que prometió enviar el Espíritu, lo envió y lo sigue enviando, y sigue estando con nosotros. Pablo nos habla de la Eucaristía, signo de unidad, y de ese cuerpo de Cristo que somos nosotros. Él es el gran doctor de esta verdad, y Él es el quien nos guía, y nos quiere guiar en esta cortita reflexión de esta tarde. Jesús nos deja como sacrificio único de la Iglesia su propio cuerpo y su propia sangre ofrecidos por Él en la cruz. Dice Pablo, el cáliz de la bendición que consagramos no es comunión con la sangre de Cristo. El pan que partimos no es comunión con el cuerpo de Cristo. Por tanto, comulgar es hacerse uno con Cristo Jesús. Qué hermoso que lo recordemos hoy, ¿no? Cuando comulgamos, nos unimos en un solo cuerpo. Somos un solo cuerpo. Nosotros, la Iglesia, somos el cuerpo de Cristo. Nosotros somos el cuerpo. Cristo es la cabeza. Entonces viene la consecuencia más natural. Desde el momento en que el pan es uno solo, somos también nosotros un solo cuerpo. Toda la muchedumbre que participamos de este único pan. Los cristianos, por tanto, al comulgar, dejamos de ser individualidades, dice, en la Iglesia, para convertirnos en un solo cuerpo. Así lo dice Pablo, ¿no? Somos un solo cuerpo. Es lo que hemos escuchado en la palabra. Un solo cuerpo que tiene muchos miembros, cada uno con su misión, su tarea, pero todos un solo cuerpo. Por lo tanto, no cabe la división en la Iglesia, no cabe el odio, no cabe el rencor, no cabe la separación en la fe y en el amor. Todo esto es incompatible con la comunión, son incompatibles con comunión. Por tanto, tenemos que ser un solo cuerpo viviendo cada día en unidad, pidiendo e implorando el don del Espíritu. Somos el cuerpo de Cristo, somos la Iglesia que vamos en camino. Yo me preguntaba ahora que meditaba un poco este texto que hemos escuchado, ¿cómo estamos nosotros? ¿Somos conscientes que somos la Iglesia de Cristo? ¿Nos estamos preparando bien en este tiempo pascual? ¿Nos estamos preparando bien para esta gran fiesta del Espíritu? Vamos a celebrar pronto la ascensión del Señor y después la venida del Espíritu. ¿Está nuestro corazón ardiendo de amor a Él? ¿Ardiendo de amor al Señor? ¿Ardiendo de amor a la Eucaristía? ¿Cómo son nuestras horas santas? ¿Son un tiempo más o son esa gran oportunidad para encontrarnos con Cristo que nos alimenta, que nos da vida, que nos atrae, que da sentido a nuestra vida y nos une en Él, en el amor? Por eso San Pablo también llega él a otra consecuencia. Dice que la comunión de los bienes materiales
es algo que nos compromete. Cuando comulgamos, nos unimos también y debemos pensar en aquellos que sufren, en aquellos que están enfermos, en aquellos que pasan hambre, en aquellos que pasan necesidad, porque pareciera que en aquella comunidad de Corinto o en otras comunidades se reunían y cada uno llevaba sus alimentos. Los que más tenían comían más, los que menos tenían comían menos, y algunos hasta pasaban necesidad. Pablo llega a decirle: no, tenemos que aprender a compartir, porque la Eucaristía nos compromete a compartir. La Eucaristía entraña un compromiso en favor de los pobres, decía el Papa San Juan Pablo II, ¿no? Por tanto, para recibir en la verdad el cuerpo y la sangre de Cristo entregados por nosotros, debemos reconocer a Cristo en los más pobres, en nuestros hermanos. Por tanto, entraña compromiso. Volvemos a nuestra hora santa eucarística. ¿Cómo es nuestra hora santa? Es la gran pregunta que debemos hacernos, ¿no? ¿Es rutina? ¿Es algo que esperamos con ansia, porque sabemos que siempre el Señor tiene una palabra para nosotros aquí en el altar? Todo el día hemos adorado al Señor, un grupo, otro grupo, a veces personas en soledad, pero trayendo en el corazón a su grupo y a su comunidad, han pasado delante del Señor, porque está aquel himno hermoso: ahí donde hay un cristiano, no está solo, ahí está toda la iglesia. Si dice yo, está el nosotros. Si dice nosotros, está la persona. Por tanto, ¿cómo estamos nosotros? ¿Nos sentimos unidos como parroquia que vamos en camino preparándonos para esta gran fiesta del Espíritu? ¿Cómo está nuestro corazón? ¿Ardiendo de amor a Él? ¿O vamos pasando el día al día de forma rutinaria? La rutina destruye nuestro ardor. La rutina destruye lo que vamos haciendo, porque hace que se pierda el sentido. Ojalá pues que en esta hora santa, en este rato que adoramos al Señor, en este tiempo que el Señor nos concede, crezca nuestro amor a la comunidad, al grupo, a la parroquia, y sobre todo nuestro amor al Señor que nos espera, porque Él siempre, siempre, siempre nos espera, y nos espera con amor, nos escucha y nos concede dones para hacer crecer la comunidad. Que cada día crezcamos en amor a Él y en amor a los hermanos. Vamos a hacer un momentito de silencio para preguntarnos cómo estamos nosotros. Mientras oramos, vamos a escuchar un poquito de música. La música nos ayuda a concentrarnos y a vivir este momento de adoración. Que sea el silencio, dejar que el Señor nos hable. Escuchamos. Jesús, orando en el huerto y también antes en esa oración por el pueblo santo de Dios, en la última cena, su oración era: Padre, que todos sean uno como tú y yo somos uno. Y nos dijo también: un mandamiento nuevo les doy, que se amen unos a otros como yo los he amado. Él ora por nosotros para que seamos uno. Él ora para que nos amemos y nos deja ese mandamiento de amor. Debemos amarnos. Amar
es una opción y también un mandato de Jesús. ¿Quieres identificarte y cumplir la voluntad de Dios? Ama a tu hermano, ámalo, no porque sea bueno, no porque sea simpático, no, ámalo porque es tu hermano, ámalo como es. Amándolo harás que pueda sentirse amado de verdad y así a lo mejor pueda convertirse. Hay que amar, amar sin medida, amar sin límite. A eso nos invita hoy el Señor. Vamos a responder a cada una de las invitaciones que nos hagan. Vamos a responder que nos amemos todos como nos ama Dios. Todos vamos a decir que nos amemos todos como nos ama Dios. Vamos a ponernos en pie y vamos a orar ante Jesús sacramentado. Vamos a comenzar cantando un mandamiento nuevo y después sigue cada plegaria.

0: Señor Jesús, modelo de amor a todos los hombres,
1: que nos amemos todos como nos ama Dios.
0: Señor, que nos das el amor como la señal cristiana,
1: que nos amemos todos como nos ama Dios.
0: Señor, que quieres que todos seamos uno,
1: que nos amemos todos como nos ama Dios.
0: Señor, que nos das el amor como el don supremo,
1: que nos amemos todos como nos ama Dios.
0: Señor, que nos quieres uno contigo y el Padre,
1: que nos amemos todos como nos ama Dios.
0: Señor, que nos das tu Espíritu, fuente del amor,
1: que nos amemos todos como nos ama Dios.
0: Señor, que nos das tu cuerpo como lazo del amor,
1: que nos amemos todos como nos ama Dios.
0: Señor, que no admites división entre nosotros,
1: que nos amemos todos como nos ama Dios.
0: Señor, para ser un solo corazón y una sola alma,
1: que nos amemos todos como nos ama Dios.
0: Señor, para recibirte dignamente en la comunión,
1: que nos amemos todos como nos ama Dios.
0: Señor, para no apartarnos de tu propio amor,
1: que nos amemos todos como nos ama Dios.
0: Señor, para hacer ya aquí lo que haremos en el cielo,
1: que nos amemos todos como nos ama Dios.
2: Y pidiendo al Señor ese amor, cantamos con la Madre el canto del Magnificat. Adoramos a Dios con María. Vamos a en la página número 8, la encuentran. El Señor derriba del trono a los poderosos y enaltece a los humildes. Cantamos.

El Señor derriba del trono a los poderosos y enaltece a los humildes. Pasamos a la página última del folletito y cantamos al Señor nuestro Dios, preparándonos para recibir la bendición con el Santísimo Sacramento. Cantamos a este augusto sacramento.

0: Bendito sea Dios.
1: Bendito sea Dios.
0: Bendito sea su santo nombre.
1: Bendito sea su santo nombre.
0: Bendito sea Jesucristo, verdadero Dios y verdadero hombre.
1: Bendito sea Jesucristo, verdadero Dios y verdadero hombre.
0: Bendito sea el nombre de Jesús.
1: Bendito sea el nombre de Jesús.
0: Bendito sea su sacratísimo corazón.
1: Bendito sea su sacratísimo corazón.
0: Bendita sea su preciosísima sangre.
1: Bendita sea su preciosísima sangre.
0: Bendito sea Jesús en el santísimo sacramento del altar.
1: Bendito sea Jesús en el santísimo sacramento del altar.
0: Bendito sea el Espíritu Santo Paráclito.
1: Bendito sea el Espíritu Santo Paráclito.
0: Bendita sea la gloriosa Santa María, Madre de Dios.
1: Bendita sea la gloriosa Santa María, Madre de Dios.
0: Bendita sea su Santa e Inmaculada Concepción.
1: Bendita sea su Santa e Inmaculada Concepción.
0: Bendita sea su gloriosa Asunción.
1: Bendita sea su gloriosa Asunción.
0: Bendito sea San José, su castísimo esposo.
1: Bendito sea San José, su castísimo esposo.
0: Bendito sea el nombre de María, Virgen y Madre.
1: Bendito sea el nombre de María, Virgen y Madre.
0: Bendito sea Dios en sus ángeles y en sus santos.
1: Bendito sea Dios en sus ángeles y en sus santos.
0: Te damos gracias, Señor, por esta hora santa que nos has permitido en esta tarde. Te pedimos, Señor, por todos aquellos que hemos tenido muy presentes, por los enfermos que se encomiendan a nuestra plegaria, te pedimos que derrames siempre tu Espíritu sobre ellos, sobre todos nosotros, que nos prepares bien para vivir con intensidad estos días, preparándonos, Señor, para recibir siempre esa fuerza que viene de lo alto, para vivir la vida con intensidad, que nunca, nunca, nunca nos separemos de ti. Infinitamente sea alabado.
1: Mi Jesús sacramentado.
0: Infinitamente sea alabado.
1: Mi Jesús sacramentado.
0: Infinitamente sea alabado.
1: Mi Jesús sacramentado.
0: Cantemos, alabemos al Santísimo Sacramento del altar. Y María concebida sin pecado original, mientras hacemos la reserva del Santísimo Sacramento.

0: Queridos hermanos de Radio María, de esta forma salimos pues de este momento de oración con la Hora Santa en Radio María. Esta noche también vamos a compartir con ustedes pues algunas noticias sobre esta etapa de la Maratón 2026. 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

0: Hola amigos, bienvenidos a un programa más de Alta Fidelidad. Soy Juan Carlos Rockman y estoy muy contento de aquí de participar una noche más con ustedes. Acá le doy la bienvenida a Neme. ¿Cómo estás, Neme?
1: ¿Cómo estás, Juanca? Estoy muy contenta de que estemos una vez más conectados en sintonía con todos nuestros amigos de Radio María. Y te cuento que esta noche también está con nosotros nuestra amiga Sofi. ¿Cómo estás, Sofi?
2: ¿Cómo están? Buenas noches a todos los que sintonizan la radio y el Facebook. Buenas noches a todos. Empezamos un programa más y hoy tenemos un invitado súper especial que es Vladimir. Hemos justo
0: Así es.
2: escuchado una canción al inicio que es de él y la verdad que bastante particular, movida, con su mensaje, pero así también con un estilo que da calma, ¿no? Me gustó, me gustó. Juanca,
0: Así es.
2: cuéntanos.
0: Justo Vladimir está conectándose en este momento. Vladimir es un cantautor católico ecuatoriano. Tuvimos ya la oportunidad de tenerlo acá en la entrevista, en cabina, en vivo el año pasado, ¿de acuerdo, Sofía?
2: Sí, me acuerdo, claro que sí.
0: Estuvo de
2: Con
0: gira acá justamente
2: Dani, creo que también.
0: con Dani Cabezas, ajá, así es. Estuvieron acá visitando Perú por primera vez. Se está preparando algo de repente, que vamos a hablar de repente más tarde para que su visita para este año, para más adelante. Y así que un gran amigo que quisimos nuevamente compartir un poco de sus canciones justamente en este mes pues de María que estamos iniciando. ¿Qué
2: Así
0: tal,
2: es.
0: chicas? ¿Cómo han estado este tiempo? Creo que después de tiempo nos estamos juntando los tres, ¿no?
2: Es cierto.
1: Sí, por fin coincidimos.
0: Neme,
2: Bueno, particularmente.
0: justamente la virtualidad nos ha ayudado
2: Nos ha
0: a
1: ayudado.
0: juntarnos, ya que Neme no está acá por Lima, está en la tierra del
1: Sí,
0: Papa.
1: yo estoy en la tierra del Papa y les cuento que mañana estaré en la misa del aniversario por el pontificado del Papa. Entonces mañana estaré en la Plaza de Armas de Chiclayo. Seguramente haré algunas tomas para luego compartirlas en el siguiente programa. Así que estoy con mucho calor, pero muy animosa de estar en esta tierra tan linda de Lambayeque y Chiclayo.
2: Qué chévere,
1: Así que
2: ya
1: saludos a
2: mañana, qué
1: todos.
2: rápido.
1: Sí, no, y aquí, o sea, toda la gente habla del Papa mañana, tarde y noche, ¿no? Yo cuando llegué realmente sentía que estaba en el Vaticano porque veía la imagen del Papa por todos lados, ¿no? Y aparte que la gente es súper acogedora, es muy alegre, ¿no? O sea, siento que me han tratado mejor que en mi casa. Entonces, pero es muy bonito poder ver el entusiasmo de los católicos, ¿no? O sea, de cómo se vive nuestra fe. El martes tuve la oportunidad de participar en la comunidad del movimiento al que pertenezco y bueno, todos estaban muy emocionados porque mañana es el aniversario, ¿no? Como si realmente el Papa fuera a venir mañana.
2: Ay, wow. Y no es menos, pues, ¿no? Porque es, o sea, de orgullo. Ha estado acá, bueno, tú ahorita estás más cerca por los lugares donde él ha estado, ¿no? Qué bacán, es un privilegio, de hecho.
0: ¿Cómo se vive ya lo que es todo esto? Tú que estás ahí in situ, ¿cómo está cómo se siente la ciudad sabiendo que?
1: La verdad es que, o sea, se siente el verdadero calor de la fe, ¿no? O sea, de que la gente está muy animosa de saber de que Perú es clave, ¿no? Pero no solo de que Perú es clave, sino de que ha habido una mirada a nivel internacional sobre Perú, sobre Chiclayo, ¿no? Y la gente es muy fervorosa, muy devota. Gratamente, ahora que he estado viviendo la misa, me sorprende ver cuántos feligreses tienen participación activa en la misa. El domingo estuve en la Catedral de Lambayeque viviendo la última misa del domingo. Y yo pensé que había algún tipo de celebración o alguna festividad porque el templo estaba abarrotado y resulta que era un domingo más de misa, ¿no? Y dije, pucha, o sea, qué lindo que la gente realmente se involucre de esa manera con su fe, ¿no? Y bueno, y el martes que también fui a misa, ¿no? Y que empezaron con los avisos parroquiales y yo dije, no puede ser posible, ¿no? Que todo el mundo, o sea, a mí me causa mucha sorpresa porque de pronto en Lima, que es la capital, no se siente, o sea, sí veo a la gente que vive su fe, pero aquí siento que realmente están muy emocionados con que el Papa haya salido de aquí, ¿no? O sea, que sea de corazón chiclayano, lambayecano. Y la gente hasta te menciona, hasta, en este lugar estuvo el Papa, ¿no? Aquí yo me tomé una foto con el Papa. El Papa pasó por aquí, ¿no? O sea, esta piedra la partió el Papa, ¿no? Entonces hay mucho orgullo, hay mucha emoción y es lindo saber de que el mundo nos ha visto, ¿no?
0: Claro que
1: Wow.
0: sí. Ya nos dicen, ya justo está ahí Vladimir que se está conectando. Vladimir, ¿nos escuchas?
3: Escucha.
0: ¿Nos escuchas? ¿Está bien?
3: Sí, me escuchan.
0: Ahora
1: Buenas
0: sí.
1: noches. Ahora sí.
0: Excelente. Vladimir, ¿qué tal? ¿Cómo estás?
3: Bien, Gabo, buenas
1: Bienvenido,
3: noches. ¿Cómo
1: Vladimir.
3: están? Gracias.
0: Bueno, no sé si te acuerdas de Sofía, acá te presentamos a Neme, que
1: Sí, lo conocimos en el concierto.
0: Ah, claro, pues, ¿no?
3: Areme,
0: Ahí, bueno,
3: Areme,
0: estamos,
3: sí.
0: estuvimos ahí
1: En el
0: en
1: Back
0: el
1: Stage.
0: Backstage. Ajá. Sí, sí,
2: Vladimir,
0: sí, sí.
2: ¿cómo estás? ¿Cómo te
3: Ah.
2: encuentras? ¿Qué tal?
3: Súper bien, súper bien. Estoy bien, contento de poder nuevamente estar con ustedes. Y bueno, gracias por la invitación también a Juan Carlos. Un saludo a Sofi y también a Neme. Neme por ahí también, no recuerdo muy bien.
2: Qué
3: Pero
2: bien, ¿de
3: ya.
2: dónde vienes? ¿Qué has estado haciendo ahorita? Cuéntanos.
3: Bueno, vengo de la universidad, estuve un poquito como que trabajando en algún proyecto por allá, pero ya pude venir a conectarme y bueno, ya todo bien, ¿no?
2: Genial.
0: Excelente,
3: Ajá.
0: Vladimir, cuéntanos. Estamos por Zoom justamente, el año pasado te tuvimos en cabina, pero tú estás en Ecuador. ¿Cómo cuéntanos? ¿En qué lugar de Ecuador estás? ¿Cómo se llama tu ciudad?
3: Estamos en Ambato, ¿sí? Ambato tiene una característica especial, pues acá ha nacido el autor de la letra del himno nacional del Ecuador y es conocido como Ambato, tierrita linda de las flores, de las frutas y del pan. Entonces, cuando vengan a Ambato, yo sé que van a llegar a Ambato alguna vez, porque somos grandes amigos, ¿no? Y si no vienen, mentira. Pero van a tener que probar el pan de Ambato, el pan de Ambato y las frutas de Ambato. Buenísimas y recomendadas. Ajá.
0: Tenemos ahí un pendiente con Vladimir que no se pudo concretar este año, pero ya esperamos en esos próximos meses, ¿no,
3: Así.
0: Vladimir?
1: Dios mediante, se van a dar, se van a dar.
3: Dios mediante, sí, habíamos quedado para que se vengan en Semana Santa. No lo pudieron hacer, pero claro, estamos ya cerca de coordinar la fecha. Ustedes nada más dicen y pues acá las puertas están abiertas.
0: Excelente, Vladimir. Y dime, Vladimir, ¿hace cuánto tiempo tienes ya cantando música católica?
3: Yo creo que haciendo música católica desde la iglesia, creo que en algunos 9 años, 10 años, pero le he dado un tinte como que semiprofesional desde hace 5 años. Justo este año estoy cumpliendo 5 años. No sé qué día cumplo 5 años, pero este año cumplo, ¿no? Y eso, entonces, 5 años, hace 5 años estoy tratando de proyectar mi trabajo. Ajá.
1: Y este video que hemos visto al inicio del programa, que es dedicado a María, que se ve una producción muy buena, por ejemplo, ¿hace cuánto que la realizaste? ¿No? O sea, nos comentas que hace 5 años ya lo haces a nivel profesional, pero este video, por ejemplo, esta producción, ¿hace cuánto fue? Coméntanos un poco ahora que estamos en el mes Mariano.
0: Fue este video que cantaste, que grabaste con José Luis Melgar.
3: Ah, ya. Ya, claro, ese video está casi hace 2 años, debe estar ahí en la descripción de YouTube o hace 3. Pero les comento que esa canción ya tiene sus años. Creo que con José Luis la habíamos grabado el audio hace 4 años y medio casi. Sí, pero no salió, por eso dice un hashtag en Twitter, o sea, Twitter ya no se llama Twitter, se
1: Ex.
3: llama X. Entonces, cada vez que puedo cantarla, le cambio la letra.
0: La actualizas.
3: Ajá, la actualizo.
1: Juanca, tu micro está apagado.
0: Sí, recién me doy cuenta. ¿Cómo así empezó, pues, en este caso, la inspiración por cantar esta canción a María?
3: Sí, esta historia tiene una, o sea, esta canción tiene una historia muy bonita y bueno, en mayo, en todos los mayos, el primer año que empecé a cantar en mayo, me propuse hacerle una canción a la Virgencita cada día.
0: Wow.
3: Entonces, creo que en el primer año que yo pude hacer esas canciones, ahí estuvo guardadita porque yo las subía, las hacía un videíto o un arte ahí con imágenes, con letrita, y entonces por ahí ya la subía y la colgaba a las redes, pero se quedó guardada, no sabía a qué momento iba a salir, parecía que sonaba bien. Luego tuve la oportunidad de conocerle a José Luis Melgar en un evento que decían, entre comillas, que iban a estar algunos países, era en la pandemia que le conocía a Melgar, pero yo no le daba como que toda la fe, o no era como que mi expectativa, porque ya cuando entré, me conecté y estaban cuatro personas, los tres presentadores, una amiga y yo, bueno, cinco. Y yo digo, y esto, o sea, nos estamos viendo entre nosotros y ya esto no tiene sentido, ya no quería cantar. Entonces el hermano que me invitó, perdón, es ecuatoriano, y me dijo, Vladimir, dice, hermanito Vladimir, me dice, luego de ti viene un cantante boliviano, dice que se llama José Luis Melgar. Y yo digo, ¿qué? José Luis Melgar. Y donde yo no vi nada, Dios manifestó todo. Donde yo, o sea, con mis ojos corporales y todo mi querer y toda mi intención, no vi nada, Dios lo puso todo ahí y desde ahí partió que le conozco a él y en conjunto. O sea, le dije, José Luis, ¿me ha escuchado cantar? Y dice, sí, te he escuchado cantar. Tienes un

0: en conjunto. O sea, le dije, José Luis, ¿ha escuchado, me ha escuchado cantar? Y dice, sí, te he escuchado cantar. Tienes un ritmo fresco, tropical. Y le digo, podemos hacer una colaboración. Y me dejó en visto. Y yo dije, ay.
1: Oh, no.
0: Y entonces le dije, ¿usted es productor? Y dijo, claro, hermano, dice, te puedo producir. Entonces, ¿puede producirme una canción? Y dice, claro, mándamela. Y ese la envié sin el rap. Porque dijo, como que le falta algo a esta canción. Entonces ahí tuve que escribir un rap así, pero improvisadito ese rato para mandarle. Y quedó y le gustó y me dijo, está bien, voy a cantarla contigo. Y dije, wow, qué bendición. Y esa es la historia bonita que, o sea, esa canción nació en mayo, en una de las noches de la que me desvelaba, porque mayo para mí era como que una entrega que le hacía a la Virgencita, le componía, pero llegaba cada noche. Y me demoraba mucho porque tenía que hacer el arte, tenía que grabar la canción con el celular y luego ponerme en videíto y mezclar todo eso. Entonces llegaban la 1 a las 2 de la mañana, ya durmiéndome y cabeceando, pero así salían las cancioncitas. Y una de esas fue destinada para grabarla con él.
1: Genial. Imagino que esta debe ser una de las tantas experiencias que tienes, ¿no? Ya en estos 5 años, cada uno obviamente con su mensaje, con diferentes personas. Pero si vamos, digamos que desde el lado evangelizador o pastoral, ¿cómo alineas este servicio con la misión que Dios te ha dado? ¿Te dedicas al 100% a hacer música católica en tu misión pastoral? De repente, no sé, sirves en misa, eres catequista. ¿Cómo es, digamos, que la labor pastoral de Vladimir?
0: Ya, bueno, por ejemplo, yo no soy un miembro activo de una parroquia, solamente de una parroquia, y no es que he dejado de pertenecer a mi diócesis, no es que he dejado de ser católico, es que a veces los padres quieren a alguien que esté permanentemente, ¿no es cierto? Y como toda persona, o sea, quisiera que su parroquia esté animada por algún muchacho. Yo no puedo estar siempre, porque sí, como tú decías, Sofía, la pregunta que me hacías, yo sí me dedico a 100% a la música. Estoy acabando la carrera, haciendo una carrera de resistencia porque aún no acabo y ha sido larga. Pero sí, entonces me dedico 100% a la música católica. Me llaman y tengo que dejar todo lo que esté haciendo. A veces pedir permiso o dejar la universidad un rato, ¿sí? Y regresar a clases o estar presentando deberes. Luego que también, por ejemplo, acá me contratan para las misas, para las de Eucaristías. Yo canto en misita también. Pero debo renunciar a todo eso. Puedo decir que no, por ese lado. Las de Eucaristías, o sea, han sido la fortaleza para mí. Pero no pertenezco directamente, o sea, canto en mi parroquia, pero no siempre. Ajá.
2: Excelente. ¿Y cómo se llama tu parroquia? ¿Cómo se llama ¿Es diocesana? ¿Es alguna congregación? ¿Cómo?
0: Uno de los puntos fundamentales y que me dieron mucho, como que, o sea, marcaron mi camino netamente, es que yo pertenezco a una parroquia que es una comunidad religiosa. Pertenezco a la de los Padres Redentoristas de San Alfonso María de Ligorio, que igual están en todo el mundo, no sé si en Perú, pero así están en Perú.
2: Me parece que sí, me parece que sí lo he escuchado.
0: Ajá. Entonces, también los franciscanos, yo pertenecía al grupo de los franciscanos, al grupo juvenil, franciscanos de Ecuador, los frailes de la orden menor, porque hay capuchinos de Perú, ¿no es cierto? Yo creo que ustedes llegan a los capuchinos, acá la rama de los frailes de menores. Entonces, esas son mis dos parroquias, mis casas, las que desde

0: Muy pequeño me han abierto las puertas. ¿Ah?
1: Excelente, excelente. ¿Y tú a qué edad llegaste por primera vez? O sea, ¿cómo llegaste a tu parroquia la primera vez? O sea, te llevaron tus padres, ¿a qué edad? ¿A la catequesis?
0: ¿Han visto el capítulo de Chavo del 8 cuando llega bien pequeñito? Ahí está. Llega cuando la chilindrina está bien pequeñita. Nada,
1: Sí,
0: mentira. Pero sí, o sea, yo llegué de repente, como que de repente. Había una monjita que vive casi al frente de mi casa. Son las hermanas de la rama femenina de los redentoristas, son las corredentoras. Y entonces me vieron por ahí con una guitarrita y me llevaron a cantar en misa. Entonces llegué por ahí a la parroquia a cantar misa, pero no, ni para
1: claro.
0: atrás ni para adelante. Entonces las mayorcitas que cantaban en misa me decían, ya, jovencito, ya. Y parece que a veces ya me tocaba cantar, ¿no? Y ellas se arrancaban. O sea, antes que yo cante, ya cantaban otra canción y decía, wow, bueno, tendré que mejorar. Y así llegué a la parroquia, pues antes, luego tuve un testimonio bastante fuerte y también me pude encontrar con Dios a través de ese testimonio. Ajá.
1: Excelente. Bueno, vamos a hacer la primera pausa de la noche y seguimos aquí en Alta Fidelidad por Radio María, una voz católica en tu casa.

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0: ¿Qué tal, amigos? Buenas noches una vez más. Gracias por sintonizar Alta Fidelidad por Radio María. 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
1: Bien, bienvenidos nuevamente. Estamos con Vladimir, que nos estuvo contando un poco de sus experiencias en estos 5 años de trayectoria como músico católico. Y yo te quería hacer una pregunta porque justo ahí escuchaba que decías que por un tiempo te dedicaste a hacerle canciones a la Virgen todos los días. Entonces, en ese sentido, ¿con qué advocación mariana, no sé, ¿has tenido alguna experiencia particular o la que te guste más? Cuéntanos.
2: La vocación mariana con la que me identifico más en el tiempo en el proceso en el que estuve cambiando mi vida, es la Madre Dolorosa. Acá hay un colegio, el San Gabriel de Quito, no sé si han escuchado. Ahí nace la vocación de la Madre Dolorosa. Del colegio, la llamamos acá. Entonces, me represento con ella porque inicié, a ella le compuse la primera canción con un corazón roto, con lágrimas, hecho pedazos por dentro. Ella es la advocación también preferida de mi mami. A esa advocación le tengo mucho cariño y pues. El momento en que yo decidí cambiar mi vida y entregarle todo a Dios, y en el día que vinieron los músicos a mi casa, porque vino el baterista, vino el bajista, vino el pianista, el que cantaba, el predicador, vinieron las cuatro hermanitas del Rosario y toda una combi llena de gente, un ejército de Dios enviado por Dios para ese día. Y yo bajaba tomado de una imagen de la Virgen Dolorosa, y la puse ahí porque ya estaba en mi cuarto, y por eso tengo ese apego, puede ser ese cariño a la Virgencita a la Madre Dolorosa del colegio.
1: Wow. Uy, Juanca.
3: Sí. Hay una pregunta que sí, yo siempre hago. O sea, ¿tú desde dónde he visto que tus canciones, bueno, particularmente a mí me gustan bastante, el ritmo, el reggae, es algo que identifica bastante? ¿Cuál es tu inspiración musical? O sea, ¿cuáles son tus referentes musicales que te gusta escuchar y por los cuales tú también haces ese tipo de música?
2: Inicié con una escuela de José Luis Melgar, por eso cuando pude hacer algo con él fue una bendición directamente del cielo. Entonces me he inspirado mucho en lo que es el reggae y uno de los referentes es José Luis Melgar. Pero ¿por qué me gusta el reggae? Porque cuando yo era pequeño, mi tío político tiene un hermano que se casó con una negrita, con una morenita, ¿no? De tez morena. Y ellos tenían un hijo al que le gustaba el reggae. Escuchaba Bob Marley y así, y él se parecía a Bob Marley. Él tenía las rastas, colgaba un pelo larguísimo hasta la cadera casi. Entonces decía, wow, o sea, ese señor es diferente. Y luego fue mi amigo. O sea, yo llegaba a la casa de la cuñada de mi tío, o sea, donde estaban los hijitos, y todos eran negritos, ¿no? Todos eran negritos. Y ahí yo veía en la casa, era una casa llena de fotos de Bob Marley, y se escuchaba Bob Marley por donde sea. Y creo que me gustó mucho y me quedé con ese pegue. Luego llegué al colegio, igual había la moda del reggae, del ska, y por ahí están ya esa fusión. Fueron las que marcaron más o menos un poco mis, eh, mis, mis géneros preferidos para producir música. Ajá.
1: Genial. Y dentro de estos géneros, o sea, si bien es cierto, son tus preferidos, como los has dicho, ¿notas ciertas diferencias frente a otros, no sé, cantautores y sus ritmos? ¿Alguna vez has, no sé, te has puesto a pensar, pucha, si hiciera este ritmo sería todo más fácil? O de repente, si hiciera este, o estas, no sé. No sé exactamente tanto de música, así como puntual, ¿no? De instrumentos y demás, pero si, no sé, tocara ese instrumento o si me fuera por ese instrumento, sería más fácil, sería más difícil. ¿Cómo sientes el estilo que te gusta a ti?
2: Bueno, el estilo en el que me siento más libre, entonces el cuatro cuartos el reggae, el ska, me siento libre como que para componer algo, no sé, algo alegre, ¿sí? Me gusta componer algo alegre, pero yo diría, y me han dicho siempre, que mi estilo no son las canciones tanto, las alegres. Yo digo que sí, a veces me tengo confianza, pero algunos críticos me han dicho, no, o sea, tu camino donde deberías pegar y donde vas a pegar es el pop, el worship, las baladas. Y yo digo, bueno,
3: Es
2: ¿será
3: que
2: que
3: es lo
2: así
3: más
2: para mí?
3: común, ¿no? O sea, como que siempre nos quieren jalar para
1: Como que
3: parecido
1: lo más comercial, ¿no?
2: a...
3: Sí.
2: Exacto, dicen, bueno, que mi voz es, o sea, es media delicada, o sea, que no tengo potencia para cantar, por ejemplo, una salsa o una cumbia, que se pierde en los instrumentos. Claro que en la producción ya la hacen más fuerte a la voz, pero yo sí me he dado cuenta en vivo que se pierde un poquito la voz. Y sí me gusta hacer baladas también. Yo siento que cambiarme de género musical. También sería un reto porque necesito llegar como que a ese mercado, a ese nicho. Es muy, muy, muy difícil ese nicho porque hay cantautores que lo hacen bien. Cantautores como John Carlos, cantautores como Atenas, El Inés, bueno, que son grandes referentes, pero en lo pequeño también todos han optado, ¿no? Como decía Juan Carlos, todos han optado por ese sistema del worship. Y entonces no suenan a lo mismo, pero casi, casi que se parece, ¿no? Es difícil poner una marca, poner una firma, es difícil, pero Dios a veces va haciendo eso posible con el trabajo también. Y yo creo que en el worship también me sentiría, me gusta mucho escuchar ese género, me sentiría libre también, aunque es un poco difícil. Cambiar la estructura, o sea, hacer
1: Claro.
2: algo diferente, que suene algo diferente. A veces sonamos a lo mismo. Ajá.
3: A mí me
1: Sí,
3: pasó una vez que.
1: justamente.
3: Perdón.
1: Ay, perdón.
3: A mí
1: Ya,
3: me
1: sí,
3: pasó
1: Juan
3: una vez,
1: José.
3: me he hecho acordar justamente cuando yo escuché música así. Ahora, actualmente hay muchos cantautores, ¿no? Que aparecen de varios lugares. Y siempre hemos tenido esa conversación justamente con Neme, con Sofi, muchas veces, ¿no? De los estilos, de todos los que aparecen y todo. Y me llamó bastante la atención tu música, ¿no? Al escuchar, sentí bastante parecido con lo que nosotros, con lo que la banda hace, ¿no? Acá. Y dije, pucha, qué chévere, ¿no? O sea, que esté ahí. Y de verdad, ¿no? Cuando escuchamos, cuando estuvimos ahí. Nos tuvimos oportunidad de conocernos en vivo y más aún el año pasado que sin querer tú nos dijiste para tocar cuando viniste por segunda vez al Perú e hicimos una presentación y ensayamos tus canciones, o sea, nosotros nos sentimos verdaderamente muy, muy, muy cómodos, ¿no? Con este ritmo, con todo lo que tú hacías y a veces es remar, ¿no? O sea, dentro de la música católica. Que estandarizada se podría decir, por decirlo de alguna manera, como que se rompe un poquito ese estándar, ¿no? Se rompe un poquito y se puja y se pelea, como que la gente no sabe si es música solamente o es alegre o te quieren a veces jalar para la animación, cuando no es animación tampoco, ¿no? Sino es que es poco a poco va encontrando su lugar, digo yo.
2: Exacto, acá me dicen que yo hago música mundana. Dice, usted es mundano, señor, me dice. Pero los amigos, ¿no?
3: Por
2: Los
3: dos.
2: amigos se burlan así porque les
0: Sí.
2: gusta. A ellos les gusta también el reggae, les gustan las canciones que yo hago. Y bueno, hay veces que, por ejemplo, hay gente seria, por ejemplo, digamos así entre comillas, ¿no? O gente adulta que no le gusta ese tipo de canciones, pero a veces comentándoles, contándoles la historia un poquito, al final terminan contagiándose, porque la letra es, o sea, dice algo que le pone a pensar, es algo, no sé, es llamativa la letra, desde la letra y los instrumentos, cuando nosotros podemos como que fusionar eso. Que tenga una coherencia musical y una coherencia en la letra y ponerle algo de locura por ahí. O sea, ¿quién le dice quisiera escribirte un libro con una y mil canciones que viví contigo? Quisiera combinar el color del cielo con el de los mares que bailan contigo. Por esa parte, es algo loco de pensar, de imaginar, pero le pone a la cabeza como que dice, wow, es un choque y es un plus. Yo creo que por ahí va, pero si hay gente, por ejemplo, que dice, no, pues ¿cómo van a tocar eso en la iglesia? Y yo me imagino que como usted, Rockman, debe ser dura la lucha, fuerte, de estar bravo por allá luchar en contra de eso, que la gente a veces pide que seamos tranquilos en la iglesia, y a veces no se puede.
1: Lo gracioso es
0: Sí, y en
1: que...
0: realidad creo que, ay, perdón, Sofi, yo
1: No,
0: creo que
1: solamente iba
0: estamos
1: a decir así
0: llamados
1: como
0: a,
1: que lo
0: ay.
1: gracioso es que combinan cumbia con ska, los sax.
2: Ah,
0: Sí.
2: sí.
0: Sí, y como decía o como quería decir, es que justamente estamos llamados a eso, ¿no? A poder anunciar el Evangelio de diferentes formas. A los católicos a veces nos quieren encasillar de pronto con la balada, con el pop, con música más tranquila, pero claro, o sea, no entienden la diferencia de lo que es la música de adoración, la música litúrgica y la música netamente que es para escuchar y vivir en el día a día, ¿no? O sea, de pronto poder escuchar en plataformas como Spotify, en Apple Music, ¿no? Música que podrías estar escuchando para ir a trabajar, para de pronto hacer tus cosas, que podríamos estar alabando a Dios también con nuestro día a día, ¿no? De pronto en vez de escuchar música secular, escuchar este tipo de géneros donde también nos alimenta espiritualmente, ¿no? Y creo que nos falta un poco más romper ciertos paradigmas, sobre todo con generaciones un poco más grandes a las nuestras, de hacerles comprender de que la música católica no tiene que estar encasillada en un solo tipo, ¿no? Y bueno, David, te quería preguntar, de todas estas experiencias que tú has ido teniendo evangelizando, ¿qué ciudades has tenido la oportunidad de conocer o hasta dónde has podido llegar con tu música católica?
2: Bueno, desde acá todo ha sido un proceso que lo he vivido al máximo. Cada vez que yo he tenido la oportunidad de poder remar, como decía, de poder fusionar, de poder colaborar con otros grupos, ha sido, o sea, eso ha sido beneficioso. Eso es lo que ha permitido que la música se proyecte un poquito más allá. He visitado por la misión, porque a mí me gusta hacer mucho misión. He hecho misiones tan arriesgadas, tan, no sé, bueno, a lugares a donde no se llega fácilmente. Como igual Juan Carlos me contaba, creo que una vez me envió un audio de 10 o 20 minutos contándome de la misión, y yo le envié otro de 25 igual, largo para que... Y ahí conversábamos que la misión nos ha permitido hacer grandes amigos y que la misión siempre es bien recompensada por Dios, porque ese sí es un trabajo bravo, como dicen en Perú, ¿no? Es un trabajo extenso, un trabajo grande, que solamente el que tiene vocación puede hacerlo gratis, puede hacerlo a tiempo y a destiempo, puede... No sé, entregar la vida. Les comento que acá, y hablando de las ciudades ya, acá hay un lugar muy peligroso, Vinces. es un lugar de la costa y es un lugar misionero de los padres redentoristas, pero es peligroso. Ahí a la gente la desaparecen o la matan, ¿no? Y es peligroso. Entonces yo sin pensarlo dos veces me voy. Le pido a Dios nada más que nos cuide, que me cuide. Y bueno, entonces con ese miedo hay que afrontar. He visitado también Guayaquil, acá en el Ecuador, Quito, Loja, Saraguro, Riobamba, Cuenca, casi, casi, casi que todo el Ecuador. El oriente es el, me falta el oriente que he recorrido por la misión o por los cantos. Hay un lugar próximo, se llama Yantzaza, es un lugar alejado de la ciudad. Es un pueblito también, ¿no? Yantzaza es donde están los franciscanos. Y también vamos a irnos, creo que en junio. Y bueno, es parte del proceso. En cambio, a otros países he conocido la linda ciudad de Lima, llena de gente linda, de gente muy amable, de gente que apoya, de que da la bienvenida, que acoge. Yo me sentí así. Sí, acá en Ecuador no es tanto así, pero en Perú te dan la bienvenida con un abrazo. Y te ayudan a crecer. Entonces, por eso digo que los peruanos, especialmente la gente de Lima, Barranco, y también todos los sectores, pues son gente de mucho empuje y también de mucho apoyo para nosotros. Y eso, ajá, esas son las ciudades que he podido conocer.
1: Bien, nos dicen que, ¿cuál es, perdón, Juanca, la sección que sigue? ¿Pausa o continuamos?
3: Sí, en realidad ya estamos con los últimos minutos ya
1: Ok.
3: del programa. Así que, Vladimir, si las personas te quieren seguir, quieren escuchar tu música, ¿dónde te pueden ubicar?
2: Yo estoy en las redes sociales como Vladimir Jácome con W, la W de Walter. Vladimir Jácome, ¿no? En Facebook, en YouTube, en TikTok, en Instagram y también en Spotify, que ya lo voy a activar nuevamente, está suspendido. Y eso, entonces pueden encontrar ahí la música, pueden disfrutar de los videos, de las cancioncitas y eso. Ajá.
3: Excelente, Vladimir. Y esperamos pues próximamente acá en Perú también, ¿no? Nuevamente.
2: Claro que sí. Está hecha como que la propuesta, hay que irla madurando nada más, ¿no? Y claro, igual ustedes están bienvenidos a Ecuador. Si se vienen con Rockman, Neme y Sofía, pues bienvenidas, acá siempre hay un lugar.
1: Muchas gracias. Bueno, ha sido un gusto, la verdad, que conocer un poco más de ti, de cómo ha sido también este llamado que has tenido, ¿no? Desde el momento en el que Dios te dijo, empieza estos 5 años ya de trayectoria, y sabemos y esperamos y también pedimos a Dios que sigan muchos años más con tu música, ¿no? Con tu estilo. Estoy segura que igual así va a ser. Así que bueno, muchas gracias a todos los que nos han sintonizado también y ya estamos viéndonos en el siguiente programa, que
3: Sí,
1: sería el día
3: el día 21, si no me equivoco, pero
1: 21.
3: antes, el día, este jueves 14, también vamos a estar, vamos a tener una adoración justamente los sax a las 8 de la noche aquí en Radio María, en la capilla de Radio María, vamos a tener una adoración eucarística de 8 a 9 de la noche y a partir de las 9 de la noche hasta un poquito más, de repente hasta las 10, vamos a estar también apoyando ahí en la maratón, conversando con toda la gente que quiera participar ahí en la cabina de la radio. Así que nos estamos viendo de todas maneras la próxima semana ahí en Radio María y pues felices pues de apoyar a la maratón, no se olviden. Muchas gracias, Vladimir, por tu alta fidelidad. Muchas gracias por tu servicio. Neme.
0: Muchas gracias, Vladimir, por este sí generoso que le has dado a Dios, al Evangelio, por seguir irradiando el amor de Dios a través de sus letras, ¿no? Sobre todo contagiando esa alegría con el reggae, con el ska, ¿no? Necesitamos más música como esa para divertirnos, para poder alabar a Dios con todo lo que hacemos. agradecerle al público que nos sigue, que nos oye, no se olviden de ayudar en apoyar en la maratón, y nos estamos viendo la próxima semana a través de Radio María.
3: Así es, así que muchas gracias a Walter que nos apoyó en los controles, y nos estamos viendo. Cuídense, gracias Vladimir.
2: Chao, gracias por la invitación.

Queridos hermanos de Radio María, a esta hora vamos a continuar con nuestra programación. Primero agradecemos, por supuesto, a Juan Carlos Rockman, a Némesis Rodríguez y a Sofía Mundaca por acompañarnos en la conducción de este programa. Programa que escuchas cada 15 días, los días jueves, desde las 9 de la noche. Alta Fidelidad. Queridos hermanos, es momento de continuar con nuestra programación, siendo las 9 de la noche con 52 minutos. Hoy 7 de mayo, en nuestro microespacio Santos Ellos Vivieron el Evangelio, recordamos a Santa Flavia Domitila y luego el rezo del Santo Rosario Continental, ofreciendo este momento de oración por la Maratón 2026.

Hoy, 7 de mayo, recordamos a los santos Benedicto II Papa, Pedro, Domiciano, Valeriano, obispos, Juvenal, Flavio, Flavia Domitila, Teodora, Eufrosina, Augusto, Agustín, Flavio, Cuadrato, Rufino, Saturnino, Eubaldo, Sixto, mártires, Alberto, labrador, confesor, Sereno, abad, Inocencio, diácono. Pues a todos los que en este día cumplen años, celebran su santo o su aniversario de bodas, de la ordenación episcopal, sacerdotal, diaconal o profesión religiosa, les deseamos que pasen un feliz día en el Señor.

En los santos antiguos no es siempre fácil distinguir la historia de la leyenda. Con frecuencia son narraciones con un fondo histórico que luego se adorna con elementos literarios para hacer la historia más agradable y edificante. Estas narraciones, en las que se inspira también la novela Fabiola, insisten más en el espíritu que en la historia, algo que nos recuerda el clima sagrado que crean las florecillas de San Francisco. Este es el caso de Santa Flavia Domitila. Después de la persecución de Nerón contra los cristianos, la Iglesia vivió una temporada de paz con los emperadores Galba, Otón, Vitelio y los primeros Flavios, Vespasiano y Tito. Al amparo de este viento favorable, prosperó la conversión al cristianismo de muchas personas de las clases altas y de la aristocracia romana. Entre las familias consulares que abrazaron el cristianismo estaban los Flavios, estrechamente emparentados con los emperadores. Flavia Domitila se convirtió juntamente con su esposo, el cónsul Flavio Clemente, sobrina de Vespasiano y primo hermano de Tito y Damiciano, los dos hijos de Flavia, discípulos de Quintiliano. Sucederían a Tito y Domiciano, que no tenían hijos. Así hubiera sido si no hubiera sobrevenido la crueldad de Domiciano comparada por Tertuliano con la de Nerón. Asustado el receloso Domiciano del número y fuerza que iban alcanzando los cristianos sobre texto de ateísmo, condenó a muerte a todos los cristianos. Flavia Domitila, mujer del cónsul Flavio Clemente y sobrina del propio Damiciano, fue desterrada a la isla de Pandataria en atención a su dignidad de miembro de la familia imperial, y allí murió.

Según algunos documentos antiguos, habría habido una segunda Flavia Domitila, virgen, sobrina de Flavio Clemente, desterrada también por cristiana. Parece que se trata de un desdoblamiento legendario. Según la leyenda, la Virgen Domitila, prometida de un joven pagano llamado Aureliano, tenía como esclavos a Nereo y Aquiles, convertidos por el apóstol San Pedro. Estos esclavos, en su celo extremado por proteger a su joven señora, se empeñan en hacerle ver la supremacía de la virginidad sobre el matrimonio y la incongruencia de que acepte casarse con un pagano. Convencen a la joven y el Papa San Clemente, sobrino del cónsul Clemente, impone a Domitila el santo velo de las vírgenes. Aureliano, furioso por sus frustrados amores, consigue de Domiciano que Domitila sea desterrada a la isla de Poncia. Marcha a la isla con sus dos esclavos. Aureliano, que no renuncia a Domitila, se dirige también a la isla, y al no poder conseguir la ayuda de Nereo y Aquiles por muchas promesas que les hace, los hace desterrar a Terracina.

Aureliano no ceja en su esperanza de ganarse a Domitila y prepara una hábil estratagema. Envía junto a Domitila dos amigas, Teodora y Eufrosina, que van a casarse con Sulpicio y Serviliano. Pero Domitila convence a Teodora y Eufrosina de las excelencias de la virginidad, y sus dos pretendientes, Sulpicio y Serviliano, renuncian a ellas e incluso se convierten al cristianismo. Aureliano muere desesperado después de una bacanal de dos noches en la que intenta olvidar su derrota. Sulpicio y Serviliano derraman su sangre por Cristo. Nereo y Aquiles son ejecutados también. Y las tres lindas e intrépidas doncellas unen a la flor de la virginidad la palma del martirio. El amor a Jesucristo ha sido el más fuerte. He aquí una preciosa florecilla.

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1: Queridos hermanos, a esta hora y como una sola familia, vamos a unirnos en el rezo del Santo Rosario Continental. Contemplaremos hoy jueves los misterios luminosos junto a nuestras Radio María Hermanas en el continente. En la producción de este programa, de este momento de oración, nuestros hermanos de Radio María Colombia. Contemplamos los misterios luminosos.

0: están? Bienvenidos a este Santo Rosario Continental a través de Radio María Colombia. Tengan todos muy buena noche. Esperamos que sus responsabilidades diarias, sus tareas hayan sido muy positivas y hasta ahora pues estén relajados, estén tranquilos en casa o camino a sus hogares y pues nos estén acompañando para que podamos orar por ustedes, por sus intenciones, por sus necesidades. Vamos a iniciar nuestra oración en este jueves, jueves vocacional, jueves sacerdotal. Gracias a nuestros enfermos quienes nos puedan estar escuchando hasta ahora. Deseamos de corazón que se nos se supere pronto esa enfermedad, ese momento difícil de salud por lo que se está pasando. Pues oramos precisamente por esa intención, por quienes están pasando, atravesando crisis muy complicadas, muy difíciles, por quienes están en el día, en esos días de desierto, sintiéndose solos, abandonados, olvidados, pues por todos y cada uno vamos a orar durante los próximos minutos. Hoy es 7 de mayo del año del Señor 2026. Muy bien, entonces demos inicio a la recitación de este Santo Rosario contemplando los misterios luminosos. Por la señal de la Santa Cruz de nuestros enemigos, líbranos, Señor Dios nuestro, en el nombre del Padre, y del Hijo, y del Espíritu Santo. Amén. Jesús, mi Señor y Redentor, yo me arrepiento de todos los pecados que he cometido hasta hoy, y me pesa de todo corazón porque con ellos he ofendido a un Dios tan bueno. Propongo firmemente no volver a pecar, y confío que por tu infinita misericordia me has de conceder el perdón de mis culpas y me has de llevar a la vida eterna. Amén. Primer misterio luminoso, observamos el bautismo del Señor en el río Jordán. Iniciamos con María Donelia y a ella le acompaña Ana desde Cali.
1: Padre nuestro que estás en el cielo, santificado sea tu nombre. Venga a nosotros tu reino, hágase tu voluntad en la tierra como en el cielo.
2: Danos hoy nuestro pan de cada día, perdona nuestras ofensas, como también nosotros perdonamos a los que nos ofenden. No nos dejes caer en tentación y líbranos del mal. Amén.
1: Dios te salve María, llena eres de gracia, el Señor es contigo. Bendita eres entre todas las mujeres, bendito es el fruto de tu vientre, Jesús.
2: Santa María, Madre de Dios, ruega por nosotros pecadores, ahora y en la hora de nuestra muerte. Amén.
1: Dios te salve María, llena eres de gracia, el Señor es contigo, bendita eres entre todas las mujeres, bendito es el fruto de tu vientre, Jesús.
2: Santa María, Madre de Dios, ruega por nosotros pecadores, ahora y en la hora de nuestra muerte. Amén.
1: Dios te salve María, llena eres de gracias, el Señor es contigo, bendita eres entre todas las mujeres y bendito es el fruto de tu vientre, Jesús.
2: Santa María, Madre de Dios, ruega por nosotros, pecadores, ahora y en la hora de nuestra muerte. Amén.
1: Dios te salve, María, llena eres de gracias, el Señor es contigo. Bendita eres entre todas las mujeres, y bendito es el fruto de tu vientre, Jesús.
2: Santa María, Madre de Dios, ruega por nosotros, pecadores, ahora y en la hora de nuestra muerte. Amén.
1: Dios te salve María, llena eres de gracia, el Señor es contigo. Bendita eres entre todas las mujeres, bendito es el fruto de tu vientre, Jesús.
2: Santa María, Madre de Dios, ruega por nosotros pecadores, ahora y en la hora de nuestra muerte. Amén.
1: Dios te salve María, llena eres de gracia, el Señor es contigo. Bendita eres entre todas las mujeres, bendito es el fruto de tu vientre, Jesús.
2: Santa María, Madre de Dios, ruega por nosotros, pecadores, ahora y en la hora de nuestra muerte. Amén.
1: Dios te salve, María, llena eres de gracias, el Señor es contigo. Bendita eres entre todas las mujeres, y bendito es el fruto de tu vientre, Jesús.
2: Santa María, Madre de Dios, ruega por nosotros, pecadores, ahora y en la hora de nuestra muerte. Amén.
1: Dios te salve María, llena eres de gracias, el Señor es contigo. Bendita eres entre todas las mujeres, bendito es el fruto de tu vientre, Jesús.
2: Santa María, Madre de Dios, ruega por nosotros, pecadores, ahora y en la hora de nuestra muerte. Amén.
1: Dios te salve María, llena eres de gracias, el Señor es contigo. Bendita eres entre todas las mujeres, bendito es el fruto de tu vientre, Jesús.
2: Santa María, Madre de Dios, ruega por nosotros, pecadores, ahora y en la hora de nuestra muerte. Amén.
1: Dios te salve María, llena eres de gracias, el Señor es contigo. Bendita eres entre todas las mujeres. Bendito es el fruto de tu vientre, Jesús.
2: Santa María, Madre de Dios, ruega por nosotros, pecadores, ahora y en la hora de nuestra muerte. Amén.
1: Gloria al Padre, al Hijo y al Espíritu Santo.
2: Como era en el principio, ahora y siempre, por los siglos de los siglos. Amén.
1: Oh mi buen Jesús, perdona nuestros pecados. Líbranos del fuego del infierno, lleva a todas las almas al cielo, socorre especialmente a las más necesitadas de vuestra infinita misericordia. Amén. Oh María Amén. Concebida sin pecado,
2: ruega por nosotros que recurrimos a ti.

0: misterio de la autorrevelación de Jesús en las bodas de Caná. Omaira y Jessy.
1: Padre nuestro que estás en el cielo, santificado sea tu nombre. Venga a nosotros tu reino, hágase tu voluntad en la tierra como en el cielo.
2: Danos hoy nuestro pan de cada día, perdona nuestras ofensas, como también nosotros perdonamos a quienes nos ofenden. No nos dejes caer en tentación y líbranos del mal. Amén.
1: Dios te salve María, llena eres de gracias, el Señor es contigo. Bendita tú eres entre todas las mujeres y bendito es el fruto de tu vientre, Jesús.
2: Santa María, Madre de Dios, ruega por nosotros pecadores, ahora y en la hora de nuestra muerte. Amén.
1: Dios te salve María, llena eres de gracias, el Señor es contigo. Bendita tú eres entre todas las mujeres y bendito es el fruto de tu vientre, Jesús.
2: Santa María, Madre de Dios, ruega por nosotros pecadores, ahora y en la hora de nuestra muerte. Amén.
1: Dios te salve María, llena eres de gracias, el Señor es contigo. Bendita tú eres entre todas las mujeres, y bendito es el fruto de tu vientre, Jesús.
2: Santa María, Madre de Dios, ruega por nosotros pecadores, ahora y en la hora de nuestra muerte. Amén.
1: Dios te salve María, llena eres de gracias, el Señor es contigo. Bendita tú eres entre todas las mujeres, y bendito es el fruto de tu vientre, Jesús.
2: Santa María, Madre de Dios, ruega por nosotros pecadores, ahora y en la hora de nuestra muerte. Amén.
1: Dios te salve María, llena eres de gracias, el Señor es contigo. Bendita tú eres entre todas las mujeres, y bendito es el fruto de tu vientre, Jesús.
2: Santa María, Madre de Dios, ruega por nosotros pecadores, ahora y en la hora de nuestra muerte. Amén.
1: Dios te salve María, llena eres de gracias, el Señor es contigo. Bendita tú eres entre todas las mujeres, y bendito es el fruto de tu vientre, Jesús.
2: Santa María, Madre de Dios, ruega por nosotros pecadores, ahora y en la hora de nuestra muerte. Amén.
1: Dios te salve María, llena eres de gracias, el Señor es contigo. Bendita tú eres entre todas las mujeres, y bendito es el fruto de tu vientre, Jesús.
2: Santa María, Madre de Dios, ruega por nosotros pecadores, ahora y en la hora de nuestra muerte. Amén.
1: Dios te salve María, llena eres de gracias, el Señor es contigo. Bendita tú eres entre todas las mujeres, y bendito es el fruto de tu vientre, Jesús.
2: Santa María, Madre de Dios, ruega por nosotros pecadores, ahora y en la hora de nuestra muerte. Amén.
1: Dios te salve María, llena eres de gracias, el Señor es contigo. Bendita tú eres entre todas las mujeres, y bendito es el fruto de tu vientre, Jesús.
2: Santa María, Madre de Dios, ruega por nosotros pecadores, ahora y en la hora de nuestra muerte. Amén.
1: Dios te salve María, llena eres de gracias, el Señor es contigo. Bendita tú eres entre todas las mujeres, y bendito es el fruto de tu vientre, Jesús.
2: Santa María, Madre de Dios, ruega por nosotros pecadores, ahora y en la hora de nuestra muerte. Amén.
1: Gloria al Padre, al Hijo y al Espíritu Santo.
2: Como era en el principio, ahora y siempre, por los siglos de los siglos. Amén.
1: María es Madre de Gracia y Madre de Misericordia.
2: En la vida y en la muerte, ampáranos, Madre nuestra.
1: Oh Jesús mío, perdona nuestros pecados, líbranos del fuego del infierno, lleva todas las almas al cielo, socorre especialmente las más necesitadas de tu infinita misericordia. María, Reina de la Paz,
2: ruega por nosotros que recurrimos a ti.

0: Tercer misterio luminoso, la proclamación del reino de Dios invitando a la conversión. Magali y Marina de la Cruz.
1: Padre nuestro que estás en el cielo, santificado sea tu nombre. Venga a nosotros tu reino. Hágase tu voluntad en la tierra como en el cielo.
2: Danos hoy nuestro pan de cada día. Perdona nuestras ofensas, como también nosotros perdonamos a los que nos ofenden. No nos dejes caer en la tentación. Líbranos de todo mal. Amén.
1: Dios te salve María, llena eres de gracia, el Señor es contigo. Bendita tú eres entre todas las mujeres y bendito es el fruto de tu vientre, Jesús.
2: Santa María, Madre de Dios, ruega por nosotros pecadores, ahora y en la hora de nuestra muerte. Amén.
1: Dios te salve María, llena eres de gracia, el Señor es contigo. Bendita tú eres entre todas las mujeres y bendito es el fruto de tu vientre, Jesús.
2: Santa María, Madre de Dios, ruega por nosotros pecadores, ahora y en la hora de nuestra muerte. Amén.
1: Dios te salve María, llena eres de gracia, el Señor es contigo. Bendita tú eres entre todas las mujeres y bendito es el fruto de tu vientre, Jesús.
2: Santa María, Madre de Dios, ruega por nosotros pecadores, ahora y en la hora de nuestra muerte. Amén.
1: Dios te salve María, llena eres de gracia, el Señor es contigo. Bendita tú eres entre todas las mujeres y bendito es el fruto de tu vientre, Jesús.
2: Santa María, Madre de Dios, ruega por nosotros pecadores, ahora y en la hora de nuestra muerte. Amén.
1: Dios te salve María, llena eres de gracia, el Señor es contigo. Bendita tú eres entre todas las mujeres y bendito es el fruto de tu vientre, Jesús.
2: Santa María, Madre de Dios, ruega por nosotros pecadores, ahora y en la hora de nuestra muerte. Amén.
1: Dios te salve María, llena eres de gracia, el Señor es contigo. Bendita tú eres entre todas las mujeres y bendito es el fruto de tu vientre, Jesús.
2: Santa María, Madre de Dios, ruega por nosotros pecadores, ahora y en la hora de nuestra muerte. Amén.
1: Dios te salve María, llena eres de gracia, el Señor es contigo. Bendita tú eres entre todas las mujeres y bendito es el fruto de tu vientre, Jesús.
2: Santa María, Madre de Dios, ruega por nosotros pecadores, ahora y en la hora de nuestra muerte. Amén.
1: Dios te salve María, llena eres de gracia, el Señor es contigo. Bendita tú eres entre todas las mujeres y bendito es el fruto de tu vientre, Jesús.
2: Santa María, Madre de Dios, ruega por nosotros pecadores, ahora y en la hora de nuestra muerte. Amén.
1: Dios te salve María, llena eres de gracia, el Señor es contigo. Bendita tú eres entre todas las mujeres y bendito es el fruto de tu vientre, Jesús.
2: Santa María, Madre de Dios, ruega por nosotros pecadores, ahora y en la hora de nuestra muerte. Amén.
1: Dios te salve María, llena eres de gracia, el Señor es contigo. Bendita tú eres entre todas las mujeres y bendito es el fruto de tu vientre, Jesús.
2: Gloria, Santa María, Madre de Dios, ruega por nosotros pecadores, ahora y en la hora de nuestra muerte. Amén.
1: Gloria al Padre, gloria al Hijo y gloria al Espíritu Santo.
2: Como era en el principio, ahora y siempre, por los siglos de los siglos. Amén.
1: María es Madre de Gracia, Madre de Piedad y de Misericordia.
2: En la vida y en la muerte, ampáranos, Madre nuestra.
1: Oh Jesús mío, perdona nuestros pecados, líbranos del fuego del infierno y lleva al cielo a todas las almas, especialmente las más necesitadas de tu infinita misericordia. Amén. María, Reina de la Paz,
2: ruega por nosotros.

0: Cuarto misterio, la transfiguración de nuestro Señor Jesucristo. Zenaida y María Donelia.
1: Padre nuestro que estás en el cielo, santificado sea tu nombre, venga a nosotros tu reino, hágase tu voluntad, así en la tierra como en el cielo.
2: Danos hoy nuestro pan de cada día, perdona nuestras ofensas, como también nosotros perdonamos a los que nos ofenden. No nos dejes caer en tentación y líbranos del mal. Amén.
1: Dios te salve María, llena eres de gracia, el Señor es contigo, bendita tú eres entre todas las mujeres y bendito es el fruto de tu vientre Jesús.
2: Santa María, Madre de Dios, ruega Señora por nosotros pecadores, ahora y en la hora de nuestra muerte. Amén.
1: Dios te salve María, llena eres de gracia, el Señor es contigo, bendita tú eres entre todas las mujeres y bendito es el fruto de tu vientre Jesús.
2: Santa María, Madre de Dios, ruega, Señora, por nosotros pecadores, ahora y en la hora de nuestra muerte. Amén.
1: Dios te salve, María, llena eres de gracia, el Señor es contigo. Bendita tú eres entre todas las mujeres y bendito es el fruto de tu vientre, Jesús.
2: Santa María, Madre de Dios, ruega por nosotros pecadores, ahora y en la hora de nuestra muerte. Amén.
1: Dios te salve, María, llena eres de gracia, el Señor es contigo. Bendita tú eres entre todas las mujeres y bendito es el fruto de tu vientre, Jesús.
2: Santa María, Madre de Dios, ruega, Señora, por nosotros pecadores, ahora y en la hora de nuestra muerte. Amén.
1: Dios te salve, María, llena eres de gracia, el Señor es contigo. Bendita tú eres entre todas las mujeres y bendito es el fruto de tu vientre, Jesús.
2: Santa María, Madre de Dios, ruega, Señora, por nosotros pecadores, ahora y en la hora de nuestra muerte. Amén.
1: Dios te salve María, llena eres de gracia, el Señor es contigo. Bendita tú eres entre todas las mujeres y bendito es el fruto de tu vientre, Jesús.
2: Santa María, Madre de Dios, ruega Señora por nosotros pecadores, ahora y en la hora de nuestra muerte. Amén.
1: Dios te salve María, llena eres de gracia, el Señor es contigo. Bendita tú eres entre todas las

Ya tiene 31, o sea, vamos con la par, vamos envejeciendo poco a poco entre Ave María y quien les habla. 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Porque de ladrillo a ladrillo se construye un muro, de piedra en piedra se construye un puente, queridos hermanos de Radio María. Y en este punto no podemos nadie ser menos que otros en este tema. Nadie puede sentirse, lo que yo pueda dar es insuficiente. No, siempre será suficiente porque va a sumarse esos pequeños granitos de arena para convertirse en una gran estructura, hermanos. 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Así que gracias a ellos. Bendito sea Dios por ellos. Una rosa para María. Una primera rosa. Un secreto te dejo. Muy sencillo, muy simple, muy piadoso, muy de un niño, ¿no? El secreto de la jaculatoria breve. El primer secreto, la primera rosa, el secreto de la jaculatoria breve. Es decir, no necesitamos muchas horas para hablar con nuestra Madre Santísima. Si queremos seguir fomentando el amor a la Madre de Dios, necesitamos largas horas. Pero sí hay una práctica que genera mucha ternura, es decir, internamente, cualquier oración pequeña, cortita, como una especie de palabritas que tú te sabes y que sabes que lo vas a decir en cualquier momento del día porque la hacen de tu corazón. No es simplemente un cumplimiento de una especie de números, de acciones externas, ¿no? No es solamente colocar una flor en el sentido literal, sino que hay flores en nuestra vida diaria, en la cotidianidad de nuestros días, ¿no? Que tenemos que decirle a la Madre de Dios, ¿cuál es una jaculatoria? ¿Y cuál es, qué consiste una jaculatoria? Una oración pequeñita, breve, cortita, ¿no? Que podemos decir, Madre mía, cuídame, Madre mía, guíame, Madre Santa, ayúdame, Madre Santa. Guíame, protégeme, dame fuerzas. Podemos decirle también, Madre Santa, acompaña a mi hijo, Madre mía, dame compañía, dame fortaleza. Es decir, muchas oraciones que nacen y brotan en nuestro corazón. No hay necesidad de decir cosas extraordinarias. Simplemente lo que brota en nuestro corazón. Este pequeño acto de abandono, de pequeño momento de reconocimiento de nuestra madre, nos permite reconocer que ella es nuestra madre. A ver, todos los que tenemos una madre, ya hemos tenido un poco más tiempo, ninguno se acerca con tanto protocolo a nuestras madres, sino son las que nos acercamos con la mayor confianza y la mayor soltura del mundo. Mamá, ayúdame, mami, a esto, mamá, te quiero mucho, punto. No hay más. No se está haciendo ningún discurso presidencial, político, de una campaña con ellos, simplemente lo hacemos porque queremos. Bueno, esa es la actitud tuya y mía para nuestra Madre del Cielo, con la confianza absoluta, con la absoluta soltura, frescura que tiene como un niño de 5, 10, 6 años, 7 años con su mamá, así también tú tienes que acercarte a la Madre Santísima. Primera cuestión, muy sencilla, por eso te decía, no es nada elaborado. No tengo que tener una oración larga para dirigirme a María. Yo me gusta que a veces las personas hagan oraciones largas, elaboraditas, todos que están en internet, que lo podemos sacar de muchos medios de comunicación, etcétera. Pero más que la cantidad de palabras, hermanos de Radio María, está más que tu palabra,
la tuya y la mía que nace del corazón.

corazón, que nace de este corazón que puede ser frágil, limitado, preocupado por muchas cosas, a veces un poco tonto y a veces un poco necio en unas cosas, pero nace el corazón y genera ternura. Yo creo que hoy día veía a mi hermana de sangre, ¿no? Hace unos días atrás cumplió años y veía que uno de mis cuatro sobrinos, somos cuatro, bueno, tres sobrinos para ser exacto, porque el último todavía uno no sabe escribir ni leer, pero los tres ya escribían: feliz día, mamá, etcétera, te deseamos tus hijos, pi, pi, pi, pi, ¿no? Con sus tres nombres. Bueno, eso le generó una ternura que es la sencillez de las cosas. Y la oración, como una ejaculatoria, es la sencillez de la oración. Así que, primera cuestión, te pongo, ponlo en práctica diariamente. No hay necesidad de que te lo escriban. No hay necesidad de que te lo compongan alguien. Padre, dígame una oración. No, esta es tu oración. Esta es tu conversación con María. Es una manera de mantenerte activo y constante en las cosas más simples del día. El secreto de una ejaculatoria breve. Luego, otra rosa, que ya no sé si es tan rosa, pero sí podríamos decir que tiene algo que ver con ella, está vinculado también con la oración, por supuesto que sí, es que nosotros entendemos que María es una persona cercana a Jesús, nuestro Señor Jesucristo, y que ninguna de las cosas que acudamos a ella se nos va a negar. Es decir, que Jesús no puede negar nada a su madre, y nosotros que somos sus hijos, que hablamos en nombre de Jesús, no nos va a negar nada. A diferencia de Dios, que es omnipotente por naturaleza, María es omnipotente por interceder. Por eso se le llama también la omnipotencia suplicante. ¿Por qué? Porque nadie que se acerque a María por Jesús va a negar justamente alguna petición suya. Cuando sientas que tu oración, sientas fragilidad, sientas esa especie de caimiento, ¿no? Te sientes débil, indigno, ¿no? Como que falta algo, entrégaselo a María Santísima. María lo va a embellecer. María va a permitir que esa oración llegue a ella, al Señor. La omnipotencia suplicante. A veces hemos visto una bonita imagen, ¿no? Ahorita estoy en la pantalla, los que están viéndonos en plataforma digital, juntando las manos así, mencionando a María, con las manos como María, presentando en esas manos a nosotros para llevarlo al Padre y para que no sea nunca rechazado, sino todo lo contrario, sea aceptada. Porque lo ha dicho la Madre Santísima. Ahí está tu hijo, ahí está, he ahí tu madre. Desde aquel momento se quedó en casa, decía justamente el Evangelio de San Juan, en el contexto del diálogo que tiene Jesús con María y con el apóstol que a tanto tenía predilección el Señor, ¿no? O simplemente hagan lo que les diga. María decía eso a los mozos, ¿no? A mayordomos en el tema del vino. Hagan lo que les diga. Pues María también eso aprovecha, ¿no? Pues aprovecha tú esa realidad, ¿no? María nos acompaña. María es omnipotencia suplicante. No te olvides, hermano R de María. No te olvides. Estamos en el mes de María. A ver, practica estas dos cosas. Acude a ella siempre que necesites y haz tu ejaculatoria breve. El tercero es uno muy lógico. El tercera rosa no es una rosa. Es un ramo de rosas. Es un jardín. Es un jardín como si fuera en forma de corazón. Es un jardín que tiene una rosa tras otra. Ya sabrán cuál me refiero. Pero lo voy a dejar ahí. Es un ramo de rosas. ¿Cuál creen que puede ser un ramo de rosas para darle a nuestra Madre Santísima? Y que necesita, a veces necesitamos de ella acudiendo a ese ramo de rosas. Así que les dejo ahí. Si quieren, lo ponen ahí en el comentario de Facebook en vivo, ¿no? De Radio María, y seguramente acertarán. ¿Cuáles son ese ramo de rosas que le tenemos que dar a la Madre Santísima y que permiten acercarnos más a ella? Hacemos una pequeña pausa y volvemos en otro momento.

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Bien, volvemos, queridos hermanos de Radio María, a nuestro programa Trinity te pregunta. Y sí, aquí, por supuesto, acertaron con el comentario. ¿Cuál es el mejor ramo de rosas que tenemos para la Virgen María? No la que compramos por aplicativo, ni tampoco la que compramos en un jardín o una especie de florería. Es el Santo Rosario. El Santo Rosario, sin lugar a dudas, es nuestro jardín de rosas para la Madre Santísima. Cada Ave María es una rosa que le entregamos a María. Cada Ave María es una rosa que le entregamos a la Madre de Dios. Y son 150 flores, rosas. Es decir, muchísimo más que el pequeño ramo que le podemos dar a ella de forma literal o físico, ¿no? Imagina que al terminar un misterio, ella toma esas flores y las colocas a los pies de Cristo. Te le das a ella a través del rosario, y ese rosario que son tus 150 flores o rosas, bonitas, rojas o blancas, como dice hoy día la canción bonita que está de fondo del día de hoy. A ver, me va a ayudar ahorita Walter, quién es la autora o la intérprete de esta canción, ¿no? Una rosa blanca para ella, pues es eso, ¿no? Imagínate, darle una rosa blanca para ella, toma nuestras flores, nuestras oraciones, ¿no? Gracias, se llama Mara, perfecto, muchas gracias la chica, muy bien, bonito, una rosa para María, ¿no? Esa es la canción de Dios, aunque nosotros hemos dicho, literalmente hemos hecho una rosa para nuestra madre, hemos mencionado, ¿no? Casi semejante al canto de fondo, ¿no? Bueno, rezar el rosario no es repetir palabras, ya lo sabemos bien, es acompañar a María a recordar la vida de su hijo, entonces cada plegaria es como una rosa que le damos a ella. Roja, rosada, blanca, así con sus pétalos bien delicados. Ese es un rosario en el ramo de rosas, así que no te olvides, tienes otra chamba ahí por tener, otro trabajo, ¿no? Tu santo rosario. Qué bonito es cuando vemos en nuestras comunidades generar estos espacios, ¿no? El rosario de la aurora, por ejemplo, las peregrinaciones a un templo, a una capilla mariana, etcétera, ¿no? Hay muchas cosas por fomentar en nuestras comunidades, ¿no? Aquí en nuestra capilla de Santa Cruz, de la tercera etapa, tendrán su rosario de la aurora entre unas cuantas semanas, y bueno, qué bueno que lo tengan, o lo tienen todos los sábados por la mañana, ¿no? Para tener esas rosas de la aurora, o sea, esas rositas que salen de la primera paso de la mañana, ¿no? Las primeras palabras que decimos que sean a nuestra Madre Santísima, ¿no? Bendito sea Dios. Así que sigamos con ese camino. Vamos con otra. Otra más, ¿no? Otra que es bastante tradicional y que creo que lo llevamos todos nosotros en nuestra idiosincrasia y sobre todo con más fuerza en alguna parte del año. Es como una protección. O sea, más que una rosa de nosotros a ella, es una protección que ella nos da a nosotros. Es una protección mariana, un abrazo protector. ¿Cuál creen que puede ser un vaso protector? Una especie de manto que cubre nuestra Madre Santísima sobre nosotros y que nosotros le devolvemos con el cariño portándolo y llevándolo. No siempre sea visible, pero sí es visible de lo espiritual, porque portarlo nos llevan. ¿Cuál creen que es? Seguramente lo tienen en la mano, ya en la cabeza. Si lo tienen, pueden ponerlo en la plataforma digital. Pero es algo que lo vinculamos con un determinado mes del año y también lo vinculamos con una vocación concreta que nos invita a llevarlo. Y de hecho, cuando viene ese momento, esa parte del año, pues mucha gente lo lleva colgado, ¿no? Y no es el rosario, ojo, ¿eh? Porque hemos dicho que es un ramo de rosas. El rosario no siempre se cuelga, aunque es legítimo colgarlo también. ¿Cuál creen que es? Ahí ha puesto nuestro querido hermano Walter en su comentario, que lo estamos viendo nosotros y yo, no, tú y yo nada más, pero no está viendo la plataforma digital. Bueno, sí, efectivamente, es el santo escapulario. El santo escapulario es un brazo protector. Llevar el escapulario, que en este caso es bajo la advocación de la Virgen del Carmen, es un recordatorio físico, ¿no? Acá tengo mi escapulario, que lo tenía por acá. Uy, sí, creo que aquí está, ¿no? Está aquí, siempre lo llevo debajo de nuestra camisa, está allí, ¿no? Como se darán cuenta, recordarnos que estamos protegidos bajo su manto. Un manto espiritual, por supuesto, pero que se expresa de manera, digamos así, sacramental, ¿no? De manera simbólica, a través de ese pequeño pañito hecho de telita o de metal, cualquiera que sea el material,
y que se encuentra la imagen de la Madre Santísima y nos recuerda, somos hijo de María. Y entonces llevarlo es también una manera de llenar una pequeña rosa, un pequeño trato con ella. Llevarlo es como tenerla ahí en el corazón. Llevarlo es como decir, somos hijos de María y me tengo que comportar acorde a su corazón. Es como una promesa de la madre. Ella se compromete a asistirte espiritualmente a quien lo porta con devoción y de forma ecuánime. Y a la vez protege. Pero no protege como un talismán, como una especie de amuleto. No, no. Protege en base también al camino de vida que llevamos. Somos hijos de María, hemos sido consagrados a ella. Es el signo del que nunca estarás solo en el paso final. De hecho, la promesa que sabemos bien de la Virgen del Carmen es que todo aquel que lleva el escapulario de la Virgen del Carmen, ¿no?, va a ser protegido en el final de su vida para pasar del purgatorio al cielo. Así de simple, por simplemente llevar escapulario, no solamente, sino por llevar una vida acorde al escapulario que pide. Un brazo protector. Así que ahí lo tenemos, ¿no? Un brazo protector. ¿Lo tenemos o no lo tenemos? Buena pregunta. Yo creo que casi todas las cosas que he mencionado, si la ejaculatoria, si el rezo del Santo Rosario, si la pedir su intercesión y su ayuda por nosotros, creo que lo tenemos, ¿no? Casi todos. El escapulario, por lo menos yo lo llevo, el rosario lo tengo siempre en el bolsillo de mi pantalón para siempre tener un momento de oración rosario. O si no, voy manejando con el carro porque a veces conduzco con bastante más tiempo, ¿no?, que antes, ¿no? Suele ser tránsitos más largos. Siempre pongo, pues, a través de lo digital, en este caso, audios que me permiten rezar el rosario mientras voy manejando y colocando alguna que otra intención. Así que hay que también ver modos como nos creamos esos espacios con la Virgen Santísima. Otra cuestión, aparte de ser una rosa, pero dentro de este marco de nuestra espiritualidad mariana, hermanos de Radio María, es que en muchos iconos, imágenes, ya sea esculturas, cuadros, ¿no?, básicamente, ¿no?, estatuas, María no mira al niño, sino mira al espectador. Y entonces ahí hay otro detalle, la mirada de María. La mirada de María que conecta contigo para que puedas establecer una conexión dual, una conexión personalísima, ¿no?, íntimo. Esto nos enseña que ella está atenta a nuestras necesidades. Si nos mira, nos mira con ternura. ¿Cuántas veces nos ha pasado a ti y a mí que al mirar la imagen de la Virgen dice, me está mirando a mí? Si la Virgen de Fátima, si la Virgen del Perpetuo Socorro, de la Virgen de Lourdes, la de Guadalupe, la Virgen de Chapi, que hace unos días atrás hemos celebrado su solemnidad, su fiesta el 1 de mayo, la Virgen de María Auxiliadora, que lo celebraremos dentro de una semana y media, ¿no? ¿Cuántas veces he mirado la imagen de la Santísima y he sentido que me ha mirado? Bueno, puede ser en sentido literal que te ha mirado, en sentido, digamos, físico, pero más allá de lo físico es que María, con su mirada tierna, está atenta a nuestras necesidades, sabe que necesitamos algo. Un ejercicio práctico va a ser un pequeño regalo, una pequeña rosa, producto de esta especie de cruce de miradas, como de dos personas que se quieren mucho, es que nosotros tengamos una imagen de ella y que al pasar frente, y esto no es cursilería, ¿eh? Esto no es de los niños nada más, o de los bebés, ¿no?, de los niños que están aprendiendo a hablar o están en el inicial. No, que hagamos el ejercicio práctico y cada vez que pasemos por la imagen de una Madre Santísima, que le regalemos una sonrisa o una mirada tierna juntada con una ejaculatoria. San José María decía una cosa muy interesante, y él decía, en aquello que me quiero que me imiten, decía San José María, esa es mi devoción mariana. Devoción mariana de niños, decía él, pero de niños que necesitamos siempre ser niños para tener esta capacidad de acercarnos a la Madre de Dios. No solamente del teólogo, del que especula, del que lee la palabra de Dios de manera casi como científica, sino del corazón de un niño con una madre. Entonces, él decía que en esto tengamos un ejemplo, ¿no? Y mencionaba que siempre al salir y al entrar, al menos de sus casas que tenían, fomentaba, que siempre echemos una mirada a la imagen o al cuadro de la Virgen que tenemos ahí en la mano. Y si tenemos un cuadro en la mano, digo, un cuadro en nuestros paredes, en nuestras casas, o de cualquier lugar que tengamos, de un colegio, por ejemplo, ¿no?, donde incluso un espacio público, no deje de echar una mirada, una ejaculatoria,
una, digamos así, una sonrisa, un beso espiritual, ¿no? Son gestos de piedad filial que ablandan el corazón más duro. Si nuestras madres, cuando ven que un niño le da un beso volado, así nomás, bebitos, ¿no? De pequeños a sus mamás, y ellas se entierden, ¿no? Se endulzan, se pierden la cabeza por ese gesto natural, ese gesto espontáneo de sus hijos. ¿Cuánto más nuestra Madre del Cielo querrá que tú y yo tengamos esos gestos bonitos como el de un niño hacia ella? Y va unido con la omnipotencia, ¿no? Porque ante eso, si le pedimos algo, ella nos lo va a conceder o ella va a llevar esa petición hacia el Señor. Así que la mirada de la Virgen, ¿no? De la ternura que nos lleva justamente en este camino. Bien, la ternura. La ternura de ella que inspira nuestra ternura y nuestra ternura que bien llevada, bien colaborada, va a permitir que podamos alcanzarla a ella un poquito más. Bien. Y hay otra cosa más. Una más o dos más. A ver, vamos a poner, a ver si nos alcanza el tiempo. Hay una que tenemos como que marcado en el horario del día. De hecho, a veces reconozco que puedo olvidarme por momentos del día, de ida y vuelta, pero tanto mi celular como el reloj me lo marca. Y me lo marca como punto del día, ¿no? Como una mitad del día, ya saben a lo que me refiero. ¿Cuál creen que es esa mitad del día? Ese cambio de orientación, ese recordatorio de la Madre de Dios. Es una oración, ciertamente, vocal, pero que tiene mucho contenido porque nos recuerda un momento de María, un momento de su entrega, un momento de su oblación, un momento en el que dispuso su corazón hacia el Señor, el Ángelus, ¿no? El Ángelus, efectivamente. Rezar el Ángelus a las 12 del mediodía, a las 6 de la tarde, a la medianoche, ¿no? Algunos acostumbran a hacerlo en las horas estas de 6 en 6, ¿no? Rezar el Ángelus, al menos al mediodía, detiene el mundo por un minuto para recordar el momento en el que Dios, nuestro Señor, se hizo hombre, en el que el Verbo de Dios se hizo carne como nosotros. Es un dato de humildad, pero reconoce que gracias al sí de María, que dijo, Echa anchila Domini, fiat mi secundum verbum tuum, es decir, he aquí la esclava del Señor, hágase en mí según tu palabra, según lo que tú has dicho, ese sí de María nos permite tener la salvación. Y entonces el ángelus es la pausa del amor. Es una rosa que está pausada para amar a Dios. Reconocer, por tanto, el ángelus permite reconocernos el sí de María y reconocer que estamos dándole ese pequeño detalle. Miren, fíjense, tenemos el rosario, tenemos el escapulario, tenemos esa ejaculatoria y tenemos el ángelus que es diario. Entonces, nuestra vida espiritual tiene mucho contenido de María, mucho contenido de una hija con una madre. Unirte a esta tradición, a la del Ángelus, te conecta con millones de fieles en un solo latido de amor, porque todos rezamos a la vez. O sea, no solamente al mediodía, lo hacemos al menos todos los que tenemos en el mismo horario, pero no todos estamos al mediodía en el mundo. Entonces tenemos distintos momentos en los que se llega al mediodía y las personas detienen su actividad, su trabajo, sus diversas cositas por María Santísima. Ahí está. Tenemos una bonita forma también de llevar. Y para cerrar, yo lo aprendí de muy joven, ciertamente, más joven aún, ¿no? Lo aprendí, de hecho, en una convivencia de admisión, en la convivencia de que nos admitieron al seminario de Santo Toribio, me acuerdo, y que luego se quedó como una actividad propia, ¿no? Y que a veces puede costar decirlo y después seguirlo por muchas razones, ahorita explicaré por qué. Pero se quedó impregnada me acuerdo, estaba ahorita esa estampa que tenía atrás, la oración, que es la oración de ofrecimiento del día, que hacemos a la primera hora de la mañana, donde decían, al despertarnos, lo primero es consagrarnos al día, al Señor. Y siempre es, oh Señora mía, oh Madre mía, yo me ofrezco en todo a ti, y en prueba de mi fiel afecto te consagro en este día mis ojos, mi lengua, mi corazón. En una palabra, todo mi ser, ya que soy todo tuyo, oh Madre de bondad, dígnate aceptarme como hijo tuyo. Lo he dicho rápido, cuando uno se levanta, pues puede ser un poco complicado que estemos con muchas cosas, pero que salga esa oración.
que salga porque es la primera rosa de la aurora, la primerita, antes de bañarte, antes de cualquier tipo de cosas, antes que le digas buenos días a alguien, que sea la primera oración del día. Consagra tu día con el soy todo tuyo, María, ¿no? Con la oración de ofrecimiento que nos hemos aprendido de memoria. Yo me la aprendí de memoria ya hace más de 20 años. Desde que tengo 17 años, me lo puedo decir. A veces me puede costar un poco más, a veces un poco menos, pero hay que hacerlo. Con un propósito, ¿no? Para despertar con el corazón y la mente conectado a nuestra Madre Santísima. Es el buenos días que le hacemos a la Madre. El buenos días. San Juan Bosco decía, quien confía en María nunca será defraudado. Imagina que ella misma te arropa con la noche, dándote la paz que el mundo no puede dar. Algunos también pueden decir su primera oración a la Virgen María y su última oración también a ella. De hecho, las completas, la liturgia de las horas también nos invita a algo semejante. Ya, ahí tenemos una serie de oraciones, ¿no? O mejor dicho, de acciones hacia la Virgen vinculados con estas rosas para ella. Así que te invito a ponerlo en práctica y que pues esa práctica nos permita ser más marianos, más piadosos, más devotos y podamos crecer en el amor a ella. Todo cual digamos a ella, pues nos va a permitir crecer también en esa relación con Cristo. Muchas gracias, queridos hermanos, por habernos acompañado hasta esta hora de la noche. Estamos cerrando nuestro programa. Mañana es un día especial para nuestra querida Iglesia Católica, también para nuestro país. Vamos a rezar y ponernos en memoria respecto al pontificado del Papa León XIV, celebrando su primer aniversario como romano pontífice. Y por supuesto, está de más decir que hay que rezar por él, pidiendo la intercesión de María justamente por nuestro querido romano pontífice. De antemano le deseamos lo mejor de lo mejor para nuestro querido Papa León XIV, los brazos abiertos a nuestro país, a nuestra querida radio que sabemos que tuvo su presencia en un momento determinado cuando era obispo de Chiclayo, así que la memoria se encuentra ahí. Muchas gracias a todos ustedes, que tengamos una bonita noche, un buen fin de semana, un saludo para todas nuestras mamás, a todas nuestras mamás que en este domingo cumplen ese día especial, un regalo, un obsequio, no estaría de más. Y que la Virgen Santísima los acompañe con una de ellas, a las que están aquí en la tierra y las que ya están caminando en el cielo. Que tengamos una bonita noche, un saludo, hasta luego.

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Queridos hermanos de Radio María, es momento de compartir con ustedes nuestro avance de programación para las siguientes horas. Vamos a presentar a la medianoche, en minutos, en 9 minutitos, el rezo a la corona del Espíritu Santo. A la 1 de la mañana, Doctrina Social de la Iglesia, junto al doctor Sergio Tapia, con el tema Actualidad y Vigencia de la Enseñanza Social de la Iglesia. A las 2 de la mañana compartimos Teología Espiritual junto al padre Germán Acosta, director de Radio María Colombia. El tema que presentaremos esta noche es El Secreto de María, segunda parte. A las 3 de la mañana nos unimos en oración en el rezo a la coronilla de la Divina Misericordia. Y a las 4 de la mañana, una vez más en oración con el rezo del Santo Rosario. En esta madrugada de día viernes estaremos uniéndonos pues para contemplar los misterios dolorosos. También a esta hora de la noche es momento de despedirme, no sin antes continúo animándolos a ser partícipes de nuestra Maratón 2026. 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Confiamos en que así será, confiamos en que alcanzaremos la meta que nos hemos propuesto para este año 2026. Gracias a ustedes por su sintonía, gracias a ustedes por su preferencia. Continúen en sintonía de Radio María y también les deseo una buena noche a todos aquellos hermanos que pues ya irán a descansar. Un abrazo para cada uno de ustedes. Walter Castillo se despide hasta el día de mañana. Buena noche.

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Queridos hermanos de Radio María, les invito a unirnos en oración con la corona del Espíritu Santo, inspirada a Santa Elena Guerra. Pidamos de la mano de la Virgen María, esposa fiel del Espíritu Santo, que descienda sobre nosotros, nos conceda sus dones y encienda en nuestras almas el fuego de su amor.

Santa Elena Guerra, la apóstol del Espíritu Santo de los tiempos modernos, compuso las siguientes invocaciones para pedir al Espíritu Santo la gracia de un nuevo Pentecostés que renueve la faz de la tierra. Inspirado y animado por Santa Elena Guerra, el Papa León XIII animó a los obispos y sacerdotes a difundir la devoción rezando la novena previa a Pentecostés en preparación para la fiesta. Santa Elena creía firmemente que Pentecostés continúa en la vida de la Iglesia. En todos los tiempos y lugares, solo tenemos que disponernos como los apóstoles para recibir bien al Espíritu, y Él vendrá a nosotros como vino a ellos.

0: Oh Dios, ven en mi ayuda.
1: Oh Señor, date prisa en socorrerme.
0: Gloria al Padre, y al Hijo, y al Espíritu Santo.
1: Como era en el principio, ahora y siempre, por los siglos de los siglos. Amén.
0: Primera invocación. Ven, oh Espíritu de sabiduría, despéganos de las cosas terrenas e infunde en nosotros el amor y el gusto de las cosas celestiales. Padre, en el nombre de Jesús,
1: envía tu Espíritu y renueva la faz de la tierra.
0: Padre, en el nombre de Jesús,
1: envía tu Espíritu y renueva la faz de la tierra.
0: Padre, en el nombre de Jesús,
1: envía tu Espíritu y renueva la faz de la tierra.
0: Padre, en el nombre de Jesús,
1: envía tu Espíritu y renueva la faz de la tierra.
0: Padre, en el nombre de Jesús,
1: envía tu Espíritu y renueva la faz de la tierra.
0: Padre, en el nombre de Jesús,
1: envía tu Espíritu y renueva la faz de la tierra.
0: Padre, en el nombre de Jesús,
1: envía tu Espíritu y renueva la faz de la tierra.
0: Oh María, que por obra del Espíritu Santo concebiste al Salvador,
1: ruega por nosotros.
0: Segunda invocación. Ven, oh Espíritu de entendimiento, ilumina nuestras mentes con la luz de tu verdad eterna y las riquezas de los pensamientos santos. Padre, en el nombre de Jesús,
1: envía tu Espíritu y renueva la faz de la tierra.
0: Padre, en el nombre de Jesús,
1: envía tu Espíritu y renueva la faz de la tierra.
0: Padre, en el nombre de Jesús,
1: envía tu Espíritu y renueva la faz de la tierra.
0: Padre, en el nombre de Jesús,
1: envía tu Espíritu y renueva la faz de la tierra.
0: Padre, en el nombre de Jesús,
1: envía tu Espíritu y renueva la faz de la tierra.
0: Padre, en el nombre de Jesús,
1: envía tu Espíritu y renueva la faz de la tierra.
0: Padre, en el nombre de Jesús,
1: envía tu Espíritu y renueva la faz de la tierra.
0: Oh María, que por obra del Espíritu Santo concebiste al Salvador,
1: ruega por nosotros.
0: Tercera invocación. Ven, oh Espíritu de consejo, haznos dóciles a tus inspiraciones y guíanos por el camino de la salvación. Padre, en el nombre de Jesús,
1: envía tu Espíritu y renueva la faz de la tierra.
0: Padre, en el nombre de Jesús,
1: envía tu Espíritu y renueva la faz de la tierra.
0: Padre, en el nombre de Jesús,
1: envía tu Espíritu y renueva la faz de la tierra.
0: Padre, en el nombre de Jesús,
1: envía tu Espíritu y renueva la faz de la tierra.
0: Padre, en el nombre de Jesús,
1: envía tu Espíritu y renueva la faz de la tierra.
0: Padre, en el nombre de Jesús,
1: envía tu Espíritu y renueva la faz de la tierra.
0: Padre, en el nombre de Jesús,
1: envía tu Espíritu y renueva la faz de la tierra.
0: Oh María, que por obra del Espíritu Santo concebiste al Salvador,
1: ruega por nosotros.
0: Cuarta invocación. Ven, oh Espíritu de fortaleza, y danos fuerza, constancia y victoria en la batalla contra nuestros enemigos espirituales. Padre, en el nombre de Jesús,
1: envía tu Espíritu y renueva la faz de la tierra.
0: Padre, en el nombre de Jesús,
1: envía tu Espíritu y renueva la faz de la tierra.
0: Padre, en el nombre de Jesús,
2: envía tu Espíritu y renueva la faz de la tierra.
0: Padre, en el nombre de Jesús,
2: envía tu Espíritu y renueva la faz de la tierra.
0: Padre, en el nombre de Jesús,
2: envía tu Espíritu y renueva la faz de la tierra.
0: Padre, en el nombre de Jesús,
2: envía tu Espíritu y renueva la faz de la tierra.
0: Padre, en el nombre de Jesús,
2: envía tu Espíritu y renueva la faz de la tierra.
0: Oh María, que por obra del Espíritu Santo concebiste al Salvador,
2: ruega por nosotros.

0: Quinta invocación. Ven, oh Espíritu de conocimiento, sé el maestro de nuestras almas y ayúdanos a poner en práctica tus enseñanzas. Padre, en el nombre de Jesús,
1: envía tu Espíritu y renueva la faz de la tierra.
0: Padre, en el nombre de Jesús,
1: envía tu Espíritu y renueva la faz de la tierra.
0: Padre, en el nombre de Jesús,
1: envía tu Espíritu y renueva la faz de la tierra.
0: Padre, en el nombre de Jesús,
1: envía tu Espíritu y renueva la faz de la tierra.
0: Padre, en el nombre de Jesús,
1: envía tu Espíritu y renueva la faz de la tierra.
0: Padre, en el nombre de Jesús,
1: envía tu Espíritu y renueva la faz de la tierra.
0: Padre, en el nombre de Jesús,
1: envía tu Espíritu y renueva la faz de la tierra.
0: Oh María, que por obra del Espíritu Santo concebiste al Salvador,
1: ruega por nosotros.
0: Sexta invocación. Ven, oh Espíritu de piedad, ven a vivir en nuestros corazones para poseer y santificar todos nuestros afectos. Padre, en el nombre de Jesús,
1: envía tu Espíritu y renueva la faz de la tierra.
0: Padre, en el nombre de Jesús,
1: envía tu Espíritu y renueva la faz de la tierra.
0: Padre, en el nombre de Jesús,
1: envía tu Espíritu y renueva la faz de la tierra.
0: Padre, en el nombre de Jesús,
1: envía tu Espíritu y renueva la faz de la tierra.
0: Padre, en el nombre de Jesús,
1: envía tu Espíritu y renueva la faz de la tierra.
0: Padre, en el nombre de Jesús,
1: envía tu Espíritu y renueva la faz de la tierra.
0: Padre, en el nombre de Jesús,
1: envía tu Espíritu y renueva la faz de la tierra.
0: Oh María, que por obra del Espíritu Santo concebiste al Salvador,
1: ruega por nosotros.
0: Séptima invocación. Ven, oh Espíritu del temor de Dios, reina sobre nuestras voluntades y haznos siempre dispuestos a sufrir todo mal antes que al pecado. Padre, en el nombre de Jesús,
1: envía tu Espíritu y renueva la faz de la tierra.
0: Padre, en el nombre de Jesús,
1: envía tu Espíritu y renueva la faz de la tierra.
0: Padre, en el nombre de Jesús,
1: envía tu Espíritu y renueva la faz de la tierra.
0: Padre, en el nombre de Jesús,
1: envía tu Espíritu y renueva la faz de la tierra.
0: Padre, en el nombre de Jesús,
1: envía tu Espíritu y renueva la faz de la tierra.
0: Padre, en el nombre de Jesús,
1: envía tu Espíritu y renueva la faz de la tierra.
0: Padre, en el nombre de Jesús,
1: envía tu Espíritu y renueva la faz de la tierra.
0: Oh María, que por obra del Espíritu Santo concebiste al Salvador,
1: ruega por nosotros.

0: Oh Purísima Virgen María, por tu Inmaculada Concepción fuiste constituida por el Espíritu Santo, tabernáculo escogido de la divinidad.
1: Ruega por nosotros.
0: Que el Divino Paráclito venga pronto a renovar la faz de la tierra. Dios te salve María, llena eres de gracia, el Señor es contigo. Bendita tú eres entre todas las mujeres, y bendito es el fruto de tu vientre, Jesús.
1: Santa María, Madre de Dios, ruega por nosotros pecadores, ahora y en la hora de nuestra muerte. Amén.
0: Oh Purísima Virgen María, por el misterio de la Encarnación, fuiste constituida por el Espíritu Santo, verdadera Madre de Dios.
1: Ruega por nosotros.
0: Que el Divino Paráclito venga pronto a renovar la faz de la tierra. Dios te salve María, llena eres de gracia, el Señor es contigo. Bendita tú eres entre todas las mujeres, y bendito es el fruto de tu vientre, Jesús.
1: Santa María, Madre de Dios, ruega por nosotros pecadores, ahora y en la hora de nuestra muerte. Amén.
0: Oh Purísima Virgen María, perseverante en la oración con los apóstoles en el cenáculo, fuiste abundantemente inflamada por el Espíritu Santo.
1: Ruega por nosotros.
0: Que el Divino Paráclito venga pronto a renovar la faz de la tierra. Dios te salve María, llena eres de gracia, el Señor es contigo. Bendita tú eres entre todas las mujeres, y bendito es el fruto de tu vientre, Jesús.
1: Santa María, Madre de Dios, ruega por nosotros pecadores, ahora y en la hora de nuestra muerte. Amén.
0: Oremos. Envía tu Espíritu, Señor, y transfórmanos interiormente con tus dones. Crea en nosotros un corazón nuevo, para que podamos agradarte y conformarnos a tu voluntad. Te lo pedimos por Jesucristo nuestro Señor. Amén.

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1: 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Señor Jesús, fuente del amor inagotable, enséñanos que el amor vence siempre. Abre nuestros corazones para ser providencia para los demás y multiplica nuestra ofrenda, como los 5 panes y los 2 peces, para alimentar la esperanza del mundo. Madre María, Reina de la Paz, tú que en Caná previste la necesidad de tus hijos, mira hoy con amor a tu radio. Ayúdanos a correr esta maratón de solidaridad a tu lado, para que tu voz de consuelo llegue a los enfermos, a los presos y a los que están solos en los rincones más alejados. 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
1: Desprendido de sí y de sus cosas, el corazón humilde entra en el seno profundo de la libertad. Le tienen sin cuidado lo que piensen o digan de él, y su morada permanente está en el reino de la serenidad. Nada tiene que defender porque nada posee. A nadie amenaza y por nadie se siente amenazado. Señor, manso y humilde de corazón, haz de mi corazón semejante al tuyo, para que pueda yo sentirme en una gozosa libertad, sin tener miedo a nada ni a nadie, como quien permanece inconmoviblemente en el reino de la serenidad. Amén.
2: Padre Ignacio Larrañaga, fundador de talleres de oración.

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0: Mi encuentro diario con el Espíritu Santo. Compartamos juntos un momento para subir al cenáculo y experimentar junto a la Virgen María un nuevo Pentecostés. Son unos minutos para recibir una nueva visita del Paráclito, que quiere ser tu defensor y fuente abundante de consuelo. Es el momento de permitir que el Espíritu de Amor renueve tu vida espiritual y te colme de sabiduría y amor hacia quienes te necesitan. Queridos amigos, hoy tenemos un nuevo encuentro con el Espíritu Santo. Hoy, 8 de mayo, recibe la paz y la alegría de Jesús y de María, y pídele al Espíritu Santo comprender y recibir el santo temor de Dios. El Salmo 111, versículo 10. El principio de la sabiduría es el temor del Señor. Buen juicio demuestran quienes cumplen sus preceptos. Su alabanza permanece para siempre. Palabra de Dios. Muchos han confundido lo que es el santo temor de Dios, como don del Espíritu Santo, con lo que es el miedo a Dios. Y no debe ser así. El temor de Dios no es miedo, es todo lo contrario. Es confianza, es entrega, es alegría, porque ahí nosotros recordamos y experimentamos qué pequeñitos que somos ante Dios, ante su amor, y que nuestra alegría está abandonarnos con humildad, con respeto y confianza entre sus manos. Por lo tanto, es el abandono en la bondad de nuestro Padre, que nos quiere mucho. Abandonarnos no significa dejarnos, sino entregarnos, confiar, entrar en comunión profunda con nuestro Padre del Cielo. Cuando el Espíritu Santo entra en nuestro corazón con este don, entonces vamos recibiendo un consuelo y una paz como nunca antes lo hemos sentido. Es mi deseo, no solo para mí, sino también para ti y para cada uno de los hermanos y hermanas que reflexionan con estos audios de cada día o que participan de los retiros o demás actividades. Porque el Espíritu Santo nos lleva a sentirnos tal como somos, es decir, pequeños. María es el modelo de esos pequeños, que en hebreo se llama Anagüín, los pobres de Yahvé, aquellos que ponen todas sus preocupaciones en las manos de Dios, todas sus expectativas en el Señor, y que se sienten envueltos, sostenidos por el calor del Señor, que confían en su protección como un niño o una niña, confían en un papá cercano, tierno y amoroso. Claro que si alguno de nosotros ha tenido un papá distante, un papá que nos ha descuidado, nos ha abandonado, o lo que es aún peor, un papá castigador, con violencia psicológica o física, entonces comprenderá que el santo temor de Dios es otra cosa y no debe ser así, porque el Espíritu Santo también quiere sanar las heridas que podamos haber recibido en relación con la imagen paterna o materna. Este don del santo temor hace que el Espíritu Santo en nuestro corazón recree la imagen de un papá cercano, tierno, que nos lleva entre sus brazos más allá de la edad que tengamos. Es volver a reconectar con nuestro niño interior y dejar que el amor del Señor pueda sanarlo. En este sentido comprendemos bien cómo el temor de Dios va generando en nosotros una nueva confianza y nos libera de la desconfianza producida por las heridas en alguna etapa de la vida. Nos concede la docilidad al Espíritu Santo y nos libera del espíritu de rebeldía, de independencia negativa que tanto daño nos ocasiona. Empezamos a reconocer a Dios como centro de nuestra vida y la necesidad de alabarlo, llenando nuestro corazón de este modo de una nueva esperanza. Muchas veces nosotros no llegamos a entender cuáles son los planes de Dios y no somos capaces de asegurarnos por nosotros mismos la felicidad. Sin embargo, cuando empezamos a experimentar con la ayuda del Espíritu Santo nuestros límites, sean los límites de nuestras fuerzas físicas, mentales o de esas situaciones que nos superan, entonces nos sentimos reconfortados por el Espíritu Santo. Empezamos a percibir que la única cosa importante es dejarnos conducir por Jesús a los brazos de su Padre. Este es un motivo más por el cual tenemos tanta necesidad de este don del Espíritu Santo. Además, el temor de Dios nos hace tomar conciencia de que todo viene de la gracia, y entonces no nos creemos superiores o mejores a los demás por los logros que vamos teniendo en nuestra vida, y que nuestra verdadera fuerza está únicamente en seguir al Señor Jesús, en dejar que el Padre pueda derramar sobre nosotros su bondad y su misericordia. Abramos el corazón para que el Espíritu Santo nos ayude a reconectar con Dios como Padre a través del santo temor, y así pongamos nuestra debilidad en las fuertes manos de Dios. Pidamos seguir al Señor con humildad, docilidad y obediencia, no con una actitud resignada, pasiva, incluso quejosa, sino con el asombro y la alegría de un hijo que sabe que el Padre lo está sirviendo en todas las cosas que crea, en todo lo que le concede, en la salud, sea mucho o sea poca, en el trabajo, sea mucho o sea poco, en los amigos, en los hermanos. Por lo tanto, hoy pedimos este don para que podamos llenarnos de ese poder del Espíritu Santo. Espíritu Santo de Dios, ayúdanos a comprender correctamente lo que significa este regalo que tú nos concedes. Que podamos entender que con este don no se trata de tener miedo, sino una actitud de respeto, de adoración y de asombro, de admiración ante un Dios tan grande y poderoso que se abaja hasta nosotros, que nos ama con la ternura y la delicadeza de una madre. Danos este don para que de este modo nos entreguemos a Dios no por miedo, sino con respuesta libre a tanto amor y misericordia que hemos recibido y que estamos recibiendo de su parte. Que este don del Espíritu sea un impulso para no ofender más a Dios, que ya está bastante ofendido, sino que por el contrario, con nuestra adoración y alegría, llevemos el consuelo de los hijos que viven felices en su amistad y servicio. Virgen María, pide para nosotros este don. Tú que ante el anuncio del mensaje celestial y frente a la increíble responsabilidad que te confiabas, te turbaste, pero aún así supiste dar tu sí en fe, obediencia y amor. Ayúdanos, Madre. Amén. Hermano, hermana, con esta bendición le pedimos al Señor que nos conceda este santo temor de Dios. El Señor está contigo. Que te bendiga Dios, que es Padre, Hijo y Espíritu Santo. Amén. Hasta mañana, si Dios quiere.
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A esta hora de la noche le damos la bienvenida al doctor Sergio Tapia, que nos va a compartir su espacio de Doctrina Social de la Iglesia, hoy con el tema Actualidad y Vigencia de la Enseñanza Social de la Iglesia. 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

Muy buenas noches, queridos radioescuchas, amigos de Radio María Perú. En este lunes, a esta hora, 9 de la noche, Radio María te acompaña con este programa Doctrina Social de la Iglesia, es decir, la enseñanza de nuestra Santa Madre, la Iglesia Católica, sobre la moral, sobre lo que debemos hacer y lo que debemos evitar hacer en nuestras relaciones con los demás. Se suele establecer que a través de los sacramentos, la vida espiritual interna, desarrollamos una dimensión de nuestra vida muy importante, que es la dimensión personalísima, individual. Tenemos un alma y un cuerpo. Eso no le pertenece a nadie más que a Dios Creador y a nosotros como responsables de nuestra creación. Y en la perfección de nuestro andar por este mundo, perfección material y espiritual, corporal y del alma espiritual, nos acompaña la doctrina del catecismo de la Iglesia. Pero tenemos nosotros también otra dimensión, la de nuestras relaciones con los demás. Nuestras relaciones con los demás son determinantes muchas veces, o solamente cualifican, o solamente se prestan si es que uno las toma voluntariamente. Hay distintas influencias en el mundo social. Una de las determinantes dentro de lo que es la libertad humana, ¿no? Que nada la determina, uno de los determinantes influyentes es la atmósfera familiar. Otro de los determinantes influyentes en el mundo de hoy día son los medios de comunicación. Otra determinación influyente hoy día sobre la persona es los grupos sociales, los grupos de amigos, el grupo social que significa el ambiente laboral, pues un círculo de personas que se interinfluencian. Entonces, cada uno tiene su conducta con la cual influye o puede influenciar en los demás. A su vez, también los demás con sus conductas influyen o pueden influenciar en cada uno de nosotros mismos. Esta es la doctrina social de la Iglesia, en esa dimensión, la dimensión de las relaciones con los demás. Para este programa vamos a tener en cuenta 7 temas de la enseñanza social católica que la Conferencia Episcopal de los Estados Unidos, la Conferencia de los Obispos Católicos de Estados Unidos, la enseñan en esto, actualmente. Por eso el subtema de hoy día de doctrina social de la Iglesia es actualidad de la enseñanza social de la Iglesia. La actualidad es la primicia, la buena nueva que trajo Jesucristo, también tiene esas características de novedad, de nueva evangelio, ¿no? La enseñanza social de la Iglesia. Por eso es que es una enseñanza que siempre está al día, o como en algunas encíclicas, por ejemplo, del Papa León XIII, del cual se inspira nuestro actual Papa en su nombre para llamarse León XIV. El Papa León XIII fue un preclaro visionario de lo que estaba pasando en el mundo social, en el mundo económico de finales del siglo XX, de finales del siglo XIX, ya entrando al siglo XX. Por eso, el Papa actual, el Papa León XIV, dijo que había seleccionado, había elegido el nombre de León porque se inspiraba en la figura de este predecesor suyo de hace 120 años, León XIII, para tener él la preclaridad de hacer una enseñanza sobre la inteligencia artificial en el inicio del siglo XXI. Interesante cómo el Papa de actual vigencia, de actual pontificado, de actual conductor de la Iglesia,
ha tenido esa lucidez de discernir su nombre pontifical, adoptando el de este Papa León XIII, que es uno de los que más contribuyó al nacimiento y obra del desarrollo de la doctrina social de la Iglesia o enseñanza social católica. ¿Cuáles son esos siete temas que seleccionan los obispos norteamericanos y por el cual vemos, de cierta manera, la actualidad de la Iglesia, de la enseñanza social católica? Primero, la vida y la dignidad de la persona. Vida de la persona y dignidad de la persona. La vida es algo tan preciado que Dios, al crear al ser humano, lo creó con vida, tiene un inicio. Nosotros no somos eternos, no somos de siempre para siempre, como es Dios. No somos desde siempre para siempre, como es Dios. Somos criaturas de Dios. Podemos tener un inicio y podemos tener un final, que se interpreta ese final en esta vida, en esta tierra, como dice la liturgia de la misa de difuntos. La vida no se termina, se transforma, y es para vivir en una morada celestial y maravillosa. Y empieza entonces una vida, el hombre tiene vida eterna, que se inicia y no terminará nunca. Está llamado a contemplar a Dios en la eternidad. No somos dioses, pero fuimos creados en semejanza a Él. Entonces, esa es la importancia de la vida. Si en este mundo Dios es el dueño, el señor de la vida y de la muerte, ¿cómo es que alguien podría atreverse a incumplir el quinto mandamiento que dice no matar? La Iglesia Católica, por muchísimo tiempo, ha sostenido la moralidad de la pena de muerte en situaciones extremas y gravísimas. Y hay una persona que es tan de peligro para los demás que es mejor cesarle en su vida. Pero el Papa Juan Pablo II, de feliz pontificado y memoria, estableció, ya iniciado su pontificado y luego de haber publicado documentos en favor de la pena, de la continuidad católica, concepción católica de la pena de muerte, diciendo que por razones de prudencia debía restringirse al mínimo la pena de muerte. No eran por razones morales absolutas, sino por razones de prudencia. ¿Por qué? Porque en el tiempo aún de Juan Pablo II, medio mundo estaba bajo la dictadura del comunismo. Medio mundo. Asia, Europa, África y América, en el principal país comunista que hasta ahora tenemos, que es Cuba, gran exportador de subversión, desorden y revoluciones. Entonces, el tema de la vida. Solamente indico la pena de muerte para el tema de la, para sostener que el tema de la vida es muy importante. ¿Por qué? Porque el ser humano nace como un proyecto, nace con una vocación, un llamado para salvarse, para perfeccionarse. Y en ese llamado para salvarse, para perfeccionarse, necesita tiempo, necesita la vida, tiempo en este mundo, con el objeto de desarrollar sus perfecciones, perfección intelectual, perfección moral y también perfección corporal.
Evidentemente que si a uno le cesan, le hacen terminar la vida, no por causas naturales, es decir, por las causas queridas por Dios, para que pase uno ya a su vida transformada en la vida eterna, sino por adelanto, un homicidio, un asesinato, cualquier causa grave o no grave y destinada a impedir el desenvolvimiento de la vida del ser humano, es pues un pecado grave, no matar. Pero al lado de la vida como defensa, por el derecho de vivir, hay también la dignidad. Es vida y dignidad. ¿Y qué es la dignidad? La dignidad es el valor de la persona. La persona tiene valor en sí misma. Por eso se le debe respetar siempre. Tiene el valor de que tiene aptitud para conocer la verdad, para apreciar la belleza y para realizar el bien. Es un ser que puede captar la realidad para entender qué es la verdad, el bien intelectual, qué es la estética, el bien de la belleza del arte y qué es la libertad o voluntad en el orden moral para el hacer el bien y evitar el mal, es un ser muy valioso. No es cualquier cosa y por lo tanto tiene dignidad. Ese es el primer tema que los obispos católicos estadounidenses han establecido, que la doctrina social de la Iglesia, en su enseñanza, no puede dejar de establecer que la vida y la dignidad de la persona es un tema importantísimo. Y de esto se derivan muchas cosas. Si yo creo en el derecho a la vida, creo en el derecho al nacer de todos. Y por lo tanto, condeno, no acepto, critico, abjuro de toda norma legal o costumbre que promueva el aborto. Y yendo más, si la familia es la fuente de la procreación humana, cuidaré de la familia y aborreceré toda aquella ley o costumbre social que disuelva el matrimonio y la familia. Esa es parte de los condimentos de la atmósfera que sostiene la defensa de la vida. El segundo tema, haciendo una presentación en estos primeros 15 minutos de introducción, el segundo tema es el llamado a la familia, a la comunidad y a la participación, el llamado, la vocación. Todos los seres humanos tenemos vocación a tres cosas, a tres metas, a tres caminos, a tres programas, a tres formas de vida, en la familia, en la comunidad y a la participación. Esa es la dimensión social de la persona que hablábamos hace un momento al inicio. La persona tiene una dimensión personal y una dimensión social. Y la dimensión social se aprecia en la familia y en la comunidad. ¿Qué comunidad? La comunidad del barrio, la comunidad del edificio de junta de vecinos donde vivo, la comunidad municipal, donde nos organizamos para vivir ordenadamente, la comunidad nacional, la patria, la comunidad iglesia, nuestra parroquia, o nuestro movimiento, en el caso
de ser adscritos a un movimiento de iglesia. Y luego, entonces la comunidad de muy ricas expresiones y diferentes. Y siempre vivimos en una comunidad. Entramos a una comunidad, realizamos unos fines sociales que nos interesan y salimos a otra para hacer cosas distintas, pero en el mismo dinamismo de relacionarnos con otros y hacer. Miren ustedes, salgo de mi casa, de la familia, y me voy a trabajar. Ahí hay una comunidad laboral. Termino de trabajar y participo en una reunión, algún día de la semana, de mi movimiento religioso al que pertenezco o de mi parroquia. Otro día juego fulbito, una comunidad de amigos que hacemos deportes. Otro día voy al cine con mi familia, una comunidad de personas que van a hacer un destino cultural o recreativo. Pues siempre andamos con otros, siempre andamos en común unidad, en comunidad con los demás, para hacer diferentes cosas. Ese es el segundo tema que propone el Episcopado Norteamericano con respecto a la enseñanza de la doctrina social de Iglesia. La vocación a la familia, a la comunidad en general, muchas comunidades, y a la participación. ¿Y qué cosa es la participación? Participar es tomar parte de algo o tomar parte en algo. Ya la frase de o en nos va a indicar si es una participación activa o menos activa. Cuando yo participo en algo, entonces estoy participando activamente. Participo de algo, participo pasivamente. Vamos a unos segundos de pausa y regresamos con la segunda parte del programa.

Continuamos con la segunda parte del programa Doctrina Social de la Iglesia. Estamos tocando el tema de actualidad de la enseñanza social de la Iglesia y la estamos desarrollando como fuente de inspiración para establecer la actualidad de los mensajes de la enseñanza social de la Iglesia, cómo desarrolla la conferencia episcopal la enseñanza de la doctrina social de la Iglesia en 7 temas, la Conferencia Episcopal Norteamericana. El tercer tema de los 7 que establece la Conferencia Episcopal de los Obispos de Estados Unidos es la opción por los pobres y vulnerables. La primera encíclica y única hasta ahora del actual Papa León XIV es sobre cómo la Iglesia, a través de sus santos, a través de los textos desde el siglo I en adelante, siempre ha tenido un mensaje de atención hacia los pobres de aquí, de este mundo. ¿Qué distinta es la moral inspirada por las ideologías u otras religiones? Por ejemplo, para un sector del protestantismo, que es el calvinismo, fundado por Calvino, un promotor protestante de la Suiza francesa, Calvino establece

la Suiza francesa, Calvino establece que los ricos son los elegidos por Dios para salvarse. Y por lo tanto, en esta tierra hay que procurar ser rico. Si no, no tendrán salvación. Mientras que los pobres son aquellos que Dios no quiere y que serán condenados. Eso dice el calvinismo, una línea protestante. En tanto que la Iglesia Católica, desde el origen, desde el siglo I, protestantismo del siglo XVI, ¿no? Después de 16 siglos que vino Cristo, vino esta herejía y este cisma protestante, esta equivocación protestante. Pero la Iglesia Católica siempre ha enseñado el amor a quien es vulnerable o pobre. Jesucristo, recordemos la imagen de Jesucristo dando las bienaventuranzas, las ocho bienaventuranzas. ¿Bienaventurado el qué? Bienaventurado es feliz, feliz el qué. Cuando termina el sermón de la montaña, cuando enseña las ocho bienaventuranzas, los apóstoles se acercan a Cristo y le dicen: Señor, toda esta gente te está escuchando y ya tiene hambre. Y estamos en medio del campo. Acá no hay nada. Entonces, Jesucristo les dice: busquen qué hay. Y repartimos. Y dicen que habían 5.000 personas, 5.000 varones, sin contar mujeres ni niños. Póngase que cada varón iba con una mujer y un hijo, ya estamos hablando de 15.000 personas, no de 5.000. Podrían haber sido más de 15.000, si uno llevaba más de un hijo. Solamente encuentran en manos de un adolescente cinco panes y dos peces. Y Cristo hace el milagro de la multiplicación de los panes y peces, que no solamente alcanzó para que todos los que estaban alrededor de él escuchándolo comiesen ese día y se alimentasen ese día y calmasen el hambre material ese día, sino que sobró, dice, 12 canastones de pan y pescado. Otra cita en el Evangelio es: los pobres de espíritu, ¿no? La atención a los pobres de espíritu. ¿Qué es la pobreza de espíritu? La expresó muy bien Juan Pablo II cuando visitó el Perú, y estando él en San Juan de Miraflores, donde hizo una gran reunión con un mensaje para las personas de pobres del Perú, dijo: hay que tener hambre de Dios, pero hay que colmar, hay que atender el hambre de pan. El hambre de Dios, atenderlo, para que no haya hambre, sino satisfacción de haber conocido a Dios. Que no se quede una persona con hambre de Dios insatisfecha. Hay que darle el conocimiento divino. Y el hambre de pan hay que colmarlo. La expresión de Juan Pablo II iba destinada a no confundir. No solamente hay hambre de pan, también hay hambre de Dios. Es decir, nuestro ser, que es cuerpo y alma, tiene dos necesidades. Y ante esas dos necesidades, la corporal y la espiritual, ambas son pobrezas y ambas hay que satisfacerlas. No solo el hombre tiene hambre de pan. Es muy importante entonces un enfoque integral de la persona humana. Este problema de la pobreza ha estado presente a lo largo de toda la historia. Por lo tanto, el mensaje cristiano siempre ha sido destinado. Es para todos.
Esto no es como el

racismo que odia al empresario, ¿no? No, el catolicismo no odia a nadie, recibe en su seno y los transforma en una vida mejor y más calificada al obrero y al empresario, al rico y al pobre. Para todos hay morada en la gran casa de Dios, en la Iglesia Católica. Y no es cuestión de que la pobreza se podría curar o se podía resolver o se podía superar adoptando mensajes socialistas, porque el socialismo es una ideología contraria y condenada por la Iglesia Católica en la doctrina social de la Iglesia. Porque el socialismo contiene tres errores con los cuales la Iglesia Católica lo ha condenado siempre. El primer error del socialismo es concebir que solo las necesidades humanas son materiales. ¿Y por qué condena eso la Iglesia Católica? Por lo que acabamos de decir. En la Iglesia Católica, tener hambre de Dios, hambre espiritual, y tener hambre de pan, hambre material, son las dos hambrunas que el hombre tiene y que hay que atender. No solamente una. Si solamente se atiende el hambre de pan y no se da a Dios, no se predica a Dios, no se llena de Dios a un alma vacía de Él, entonces estamos haciendo asistencia material, ONG. No estamos haciendo religión católica. Ojo, miren cómo fue el testimonio de la Madre Teresa de Calcuta, tan dedicada a los más pobres. A los más pobres de los pobres, a los que ya nadie quiere. A esos recogía a la Madre Teresa y se lo llevaba a sus comunidades. Y luego en sus comunidades lo atendían. Y eran de otras religiones. Lo atendían, pero su testimonio les llenaba también el alma, quizás con más hambre que la de su cuerpo. El cuarto tema de los siete es la dignidad del trabajo y los derechos de los trabajadores. Y esa es una de las banderas de la doctrina social de la Iglesia. Otro de los temas es la solidaridad. El penúltimo de los siete son los derechos y responsabilidades. Y el final es el cuidado de la creación de Dios. Estos desarrollaremos en la siguiente etapa del programa, en la tercera etapa del programa, luego de una pausa necesaria, dando fin a la segunda parte del programa que acabamos de terminar. Muy bien, hasta dentro de un ratito.

0: Mis queridos amigos de Radio María Perú, estamos ya en la tercera etapa y final de este programa de doctrina social de la Iglesia, es decir, la enseñanza de la Iglesia para nuestras relaciones con los demás. Estamos desarrollando el tema actualidad y vigencia de la enseñanza social de la Iglesia. Y estamos demostrando esta actualidad y vigencia en siete temas que los obispos católicos de Estados Unidos han seleccionado de la amplia formación que la Iglesia nos ofrece como doctrina social. Entre esos siete temas, ya hemos visto la vida y la dignidad de la persona, el llamado a la familia y a la comunidad y a la participación, la opción por los pobres y los más vulnerables, y ahora estamos en la dignidad del trabajo. Quizás en una sociedad esclavista, quizá en una sociedad materialista, se puede apreciar mejor el mensaje de la dignidad del trabajo, del valor del trabajo humano, en contraste con estas formas tan miserables, desgraciadas y sanguinarias del trabajo forzado, de esclavitud, o el trabajo establecido por las corrientes ideológicas. ¿Cómo son el liberalismo y los socialismos condenados tan acertadamente por la Iglesia Católica? El ser humano necesita trabajar, porque no todo la tierra se lo proporciona sin trabajar. La tierra es, si es cultivada, regada y sembrada, proporciona frutos de plantas, de animales, que el hombre puede usar muy bien para la satisfacción de sus necesidades materiales. Pero el trabajo también edifica a la persona. No solamente uno al esforzarse, al trabajar, gana un pan para el estómago, gana también méritos, disciplina, sacrificio, esfuerzo que van templando su alma, su carácter. Por eso el trabajo no solamente es un deber, sino un derecho. Y la Iglesia siempre ha enseñado que trabajar dignifica. Inclusive, en los primeros tiempos de la Iglesia Católica, en una sociedad que era esclavista, o sea que los pueblos conquistados por las armas se convertían en esclavos, muchos de ellos sin ningún derecho. Y lo podemos ver en el Antiguo Testamento, cuando los judíos, como Jacob con sus 12 hijos, van a Egipto y se quedan en él. ¿Y cómo termina después? Por los sucesivos reyes de Egipto, los faraones, a este pueblo también recibido al inicio con José, el gran visionario de los sueños, termina ya en tiempos de Moisés reducido a trabajos forzados, a la esclavitud y a no tener hijos. Estaban condenados al aborto o a la muerte los niños varones nacidos. Moisés es salvado de las aguas. Pesaba sobre él la pena de muerte porque no se quería que los judíos tuviesen ya hijos, porque el pueblo crecía y eso lo veían mal los egipcios. Siempre el mensaje de la Iglesia Católica ha sido la recuperación del valor de las cosas humanas. Y una de las cosas humanas que tienen muchísimo valor es el trabajo. Primero, porque en nuestra vida, vean ustedes nuestras 24 horas de vida que tenemos cada día. Las horas más lúcidas, las horas de mayor concentración y las horas de mayor posibilidad de sacar frutos de ellas, las destinamos a trabajar. Luego, y se nos va al menos un tercio del día trabajando, 8 horas, por lo menos. Luego tenemos el compartir con nuestra familia, la vida familiar. Es tan importante compartir la vida familiar, participar de ella. Es el otro tercio. Y un tercio más, o menos, en que descansamos, dormimos. Pero las horas más lúcidas no se van en la familia, se van en el trabajo. Entonces, hay que entender que el hombre en su círculo, en su comunidad laboral, tiene que ser igual de católico como en los otros lados, en las otras esferas de su vida. Por eso es que la Iglesia procura también que las compensaciones de sueldos sean en virtud de una dimensión familiar. Hay países que por criterio moral natural lo tienen muy acentuado. Por ejemplo, Japón. En Japón sale un aviso por periódico, se necesita chofer. Y llegan dos postulantes, uno de 20 años y otro de 40. El de 20 años soltero, el de 40 casado con 2 hijos. Para Japón no se le puede pagar igual a un chofer soltero joven que a un chofer adulto casado con 2 hijos. Se le tiene que pagar más al casado porque él trabaja con una carga de otras personas que todavía no trabajan, que son sus niños. Por lo tanto, la remuneración del trabajador está en función. Sí, del nivel de desempeño técnico o profesional que he exigido, pero también viendo su dimensión social, su dimensión familiar. Interesante esa concepción del salario familiar, que la Iglesia lo postula también. Otro tema es la solidaridad. Muchas veces el tema de la palabra solidaridad. Se hizo famosa la palabra solidaridad con el sindicato polaco de Walesa,
1: No.
0: el gran amigo de Juan Pablo II. Se llamaba solidaridad. Solidaridad es ser atento a las necesidades de otros. Entonces yo me siento solidario con. Es decir, estoy atento con respecto a alguien, quien sea, por algún motivo. Entonces nosotros, desde una visión católica, somos conscientes de que Dios nos creó y nos hizo nacer en un lugar que no escogimos. Somos peruanos, otros serán chinos, otros serán estadounidenses. Nadie escogió el lugar de su nacimiento. Lógicamente, un porcentaje mínimo de todas maneras, eligen otras nacionalidades, ¿no? El mismo Papa es nacido en Estados Unidos, pero su nacionalidad peruana adquirida para ser obispo, ¿no? Y por ser obispo pudo ser papa. La solidaridad es la enseñanza de siempre de la Iglesia amar a Dios y amar al prójimo como a ti mismo. Esa es la dimensión de la solidaridad en la segunda parte, amar al prójimo como a ti mismo. El penúltimo de los temas son los derechos y las responsabilidades. La tradición católica enseña que se puede proteger la dignidad humana y se puede establecer una comunidad solo si se respetan los derechos y se cumplen con los deberes. Por lo tanto, toda persona tiene el derecho fundamental a la vida, primer tema, y el derecho a todo lo necesario para vivir con decencia por su trabajo. A la par de esos derechos, el derecho a la vida y el derecho a todo lo necesario para vivir con decencia, hay también deberes y responsabilidades unos a otros. Nuestros deberes para con nuestras familias y nuestros deberes para la sociedad, en nuestro caso, la sociedad peruana. Esos derechos y responsabilidades generan al católico un compromiso. Y ese compromiso puede ser expresado en una oración que los obispos católicos de Estados Unidos nos ofrecen. Una oración sobre los derechos y las responsabilidades. Oración que dice así: Dios Todopoderoso y Eterno, te pedimos que capacites a la familia humana para que, tomados de la mano, avancemos en el camino de la fe. Envíanos tu espíritu de esperanza para aliviar los sufrimientos humanos y promover la caridad y la justicia en el mundo. Derechos y responsabilidades. Y finalmente, el séptimo tema, seleccionado por la Conferencia de los Obispos de Estados Unidos, es el cuidado de la creación de Dios. Nosotros mostramos nuestro respeto por el Creador al ser buenos custodios de la creación. El cuidado no es solo un eslogan como en las Naciones Unidas, el Día de la Tierra. Así como hay el Día de la Madre, hay el Día de la Tierra. Es un requisito de nuestra fe. Estamos llamados a proteger a las personas y a todo el entorno creado por Dios, viviendo nuestra fe con esa creación. Hay desafíos de dimensión moral fundamentales en el uso de las cosas que Dios ha creado. Primero, Dios crea las cosas con una finalidad. No creó la posibilidad de un arma, un cuchillo, para matar. Creó un arma, un instrumento, el cuchillo, para poder cortar. Es el uso que el hombre da con su libertad equivocada para hacer el mal con cosas que Dios creó, pero que Dios creó no para hacer el mal, sino para hacer el bien. Y ese es el eterno problema desde el pecado original. Dios, cuando crea a Adán y Eva, les dice: todo esto es de ustedes, todo lo podrán comer. Estaban en el Edén, en el paraíso terrenal, el paraíso en la tierra. El cielo estaba en la tierra. Y el hombre iba a vivir eternamente en el planeta. No iba a haber enfermedad ni muerte. Ese fue el proyecto de creación del hombre. Lean la Biblia y verán quién es así. Pero este proyecto se viene abajo porque el hombre, capaz de pensar y decidir, pensó otra cosa. ¿Y qué pensó? Ser como Dios. No contento con ser un ser humano, quiso ser como Dios. No contento con ser una creación a imagen y semejanza de Dios, no quería ser imagen y semejanza de Dios, quería ser Dios mismo. Y entonces el ser humano comete el gravísimo rompimiento del orden natural de la creación. Determina quién puede decidir qué es bueno o qué es malo. Decidir moralmente las cosas. Y dirá que es bueno matar, dirá que es bueno robar, bueno para él. Y dirá, es mi verdad. Mi verdad. No hay mi verdad. No existe eso. Existe la verdad. La verdad es objetiva. Pero todo esto deforma al hombre y crea el gran problema que eclosionó la creación, que es el pecado original, del cual y de sus consecuencias nos ha salvado Jesucristo con su redención, que hemos recordado no hace mucho en Semana Santa. Bien, mis estimados amigos de Radio María Perú, los dejamos al final de este programa, Doctrina Social de la Iglesia, para entender qué bien debemos hacer o qué mal debemos evitar con respecto a nuestra vida con los demás, en familia y en las comunidades en las que participamos y desarrollamos nuestra vida. Buenas noches.

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Hoy con el tema El Secreto de María, segunda parte. 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

Apreciados oyentes, qué bueno que al comenzar la noche tengamos la oportunidad de pensar en aquellas sentencias de la vida espiritual que sirvan para elevar el ánimo, para unirnos al Señor. Debemos aceptar que la vida tiene sentido solo en la medida en que vayamos permitiendo que el buen Dios en nosotros camine, no nos deje un instante, o mejor, no le dejemos en ningún momento. Y por eso, si ustedes se lo consideran, yo les sigo ofreciendo un secreto. Esperemos que ustedes, con la luz del Espíritu Santo, lo vayan dilucidando cada vez más y mejor. Y sobre todo, deseo ardientemente que lo vivan, que lo disfruten. Es un secreto, pero no es un secreto aparente, es un secreto, es el secreto. Y con eso quiero significar que en ese secreto no se esconde ninguna mentira. Es un secreto muy hermoso, quizá el más hermoso del que podamos hablar. Y lo digo no con las palabras, sino desde muy adentro, porque, aunque sea en una mínima medida, ya lo voy experimentando. Y créanme que ese secreto es el que guía mis días, espero, hasta el final de la existencia. Bueno, de ese secreto seguiremos hablando en esta noche. Bienvenidos, amigos. Donde quiera que se encuentren, ustedes son parte de esta casa.

No sé por qué a veces de Jesús se habla como si tuviera una mala madre. Nos sucede tan a menudo que quisiéramos esconder el nombre de nuestra madre. Nos da vergüenza de la madre. Y Jesús, el Hijo de Dios, muchos dicen por ahí, los iluminados y los que no lo son tanto, los que comparten nuestro credo y los que se han ido por un ladito, que hablar de la madre de este buen Jesús es una verdadera vergüenza, y entonces hay que endilgarle todo género de cicatrices, como para que no se le tenga en cuenta. Y con eso pensamos que le estamos haciendo un favor a Dios, ignorando que no hay nada más agradable ni más precioso que hablar bien de su bellísima madre. Y además, por favor, dejemos de decirle a Jesús que ha tenido pésimo gusto, que se ha elegido de madre una miserable. Bueno, admitiría con Levinas que posiblemente es una miserable, pero ¿qué rey no asume a una pastorcita y no la hace reina? Bueno, algunos, como le sucedió a Lady Di, les parece que nunca pueden llegar a esa dignidad y entonces la siguen considerando una plebeya. Y eso pasa a menudo con la buena madre. Muchos decimos que es una plebeya, que no importa, que es un estorbo. Y sin embargo, Jesús no podía escogerse una madre canguro, o una madre de ocasión, o una madre cigüeña, como para venir al mundo y para desecharla. Con eso estaríamos diciendo que todas las madres del mundo son de segunda. Y sabemos que no hay nada igual que el amor de la madre. Y cuanto más envejece la madre, más ama. Y aún perdiendo la razón, su corazón sigue hablando por sus hijos y para sus hijos. Pero es mucho peor, queridos amigos oyentes, cuando de esta madre no queremos siquiera hablar. Cuando nos da vergüenza, cuando nos ruborizamos. Ay, ¿saben por qué? Porque los tesoros que se contienen en este vaso angelical que exalta en su seno la maternidad humana, y por qué no también la divina, porque Dios, al decir de Juan Pablo I, no es solo padre, sino también madre. Esta madre trae en su vaso, trae un cofre pleno de tesoros para los hombres. Es madre de Dios y madre nuestra, y en la plena de las gracias y bendiciones, dispensadora y tesorera, no de las gracias que tienen origen en ella. Ella nunca es causa primera, ella no es causa eficiente, pero sí es un instrumento del buen Dios para distribuirlas. Yo quisiera regalárselas, ¿me lo permiten? ¿Me lo consienten? Créanme que deseo verdaderamente que ustedes se lleven hoy y para toda la vida estos inagotables tesoros.

Y nadie mejor que este que quisiéramos llamar muy pronto, doctor Mariano. Y así se le ha candidatizado, puede ser. El santo que amó en un modo excelente a la Madre de Dios, San Luis María de Montfort, nos lo describe. Sí, porque ya nos dijo que, y con cierta y con justa razón, que María dio el ser y la vida humana al autor de toda gracia. Por esto se le llama la Madre de la Gracia, porque en ella residió la gracia. El que moró en ella, y en eso creo que estamos de acuerdo con todos, aún con los que no comparten los principios íntegros del cristianismo, ella fue la madre de Jesucristo, la madre de Dios, no la madre por ahí, como decía alguien, solo de la parte humana, sino también de la parte humana y de la parte divina de Dios. Imagínense, madre de Dios, solo decirlo ya causa perplejidad, y sin embargo es cierto, madre de quien la creó. Pero al ser madre de Dios, lo que en ella residió, lo que ella contuvo en su ser, por la semilla del Divino Espíritu, era Dios. ¡Cuán grande la humildad de Dios! Esta es su kenosis. Esta es la expresión del amor perfecto, y esta es la grandeza de la criatura. Quiso anidarse en el útero de una madre terrena, y en él quiso formarse, para decir que la vida es divina, porque el divino Dios residió en un seno humano. Y entonces, todo lo que en ella había era gracia. Era Dios. Era plena de la gracia. Plena de la gracia en su mente, en su corazón, en sus sentimientos y en sus afectos, en su intención y en su voluntad. Plena de la gracia, plena de Dios. Y aunque no podemos decir que ella sea Dios, sería una necedad y algunos hasta se romperían las vestiduras. Sin embargo, está muy cerquita de allá, porque fue llena de Dios, sin dejar de ser criatura. Y tan llena de Dios que, a pesar de ser criatura, cuando se le mira a ella, no se le encuentra. Se encuentra solo a Dios en ella. Y qué cosa tan extraordinaria, poder mirar a una criatura y en la criatura encontrar al Creador. Eso se llama también Cristo finalización. Y no tengamos miedo, como dicen también otros por ahí, en una devoción a la Madre, a este culto de no solo dulía, sino de hiperdulía. No le tengamos miedo, porque cuando vamos a ella, no vamos a ella, sino que en ella encontramos en un modo único y misterioso, pero no menos cierto, a toda la Trinidad. Y entonces, no la exaltamos por ser ella, sino porque en ella se refleja permanentemente, como en un cielo claro, pleno de estrellas, el canto del Dios que se hizo hombre por voluntad de un Padre y mediante la acción del Espíritu Santo. Por eso María es la llena de gracia.

María es entonces madre de la gracia, del que es gracia, del que es amor, del que es vida, porque amor significa no mors, no muerte, del que es vida. Y dado que Él es amor, y ahora lo entiendo, justamente por ser amor y amor perfecto, amor con mayúscula, quiso residir en un seno materno para decir que la vida es vida y que en ese seno no cabe la muerte. Y saquemos las consecuencias. Muchos dicen que ese seno está hecho para ser tumba. Y Jesús encarnándose ha dicho que ese seno está hecho para la vida, para el amor. Y el amor es vida. Y la vida es alegría. Y que nunca amó, nunca conoció su corazón. María, madre de la gracia, madre del amor, madre de la vida. Y María, llena de gracia, graciosa, agradable, jardín del Padre, gratuitamente escogida. Y vaya a saber usted por qué. A Dios no le preguntemos ciertas cosas que Él libremente puede hacer y que Él desde siempre así las pensó. Él quiso permitir que una criatura fuera el eslabón para que el hombre descubriera que vale cuanto Dios.

Y dice el Monfort, con esto que yo lo siento más que teología, poesía, poesía teológica o teología poética, porque es tan hermoso que no podemos expresarlo sin sentimiento, sin algo de lirismo, sin entusiasmo, sin Dios por dentro, el Dios que llevó dentro María. María llena de gracia, sí, porque Dios Padre, fuente única de todo don perfecto, de toda gracia, le quiso regalar a su propio Hijo, y lo hizo Hijo de ella. Le entregó a María todas las gracias. Le entregó la gracia excelente. De suerte que, como dice San Bernardo, en Cristo y con Cristo el Padre le ha entregado hasta su propia voluntad. Se ha dado todo. En María reside todo Dios. Absolutamente todo. El infinito que entra en lo finito. Sería mejor decir lo finito que como el pececillo en el acuario se pierde en lo infinito. Pero lo cierto es que es todo, y que cuando Él se da todo. Y cuán grande es el amor, cuán alta la ternura, cuál la humildad, que se deposita todo en una criatura. María es la plena de Dios, pero es criatura. Y ya lo decíamos, es un recipiente demasiado pequeño frente al Creador para contenerle. Y en algún modo tiene que derramarlo, tiene que darlo. Porque no puede ser todo para ella, la aplastaría. Y entonces desde la lógica razón se desprende la necesidad de comunicarlo, de darlo. Por eso es cuello, es acueducto. Porque lo divino se derrama en ella, no para que se quede en ella, sino para que se extienda desde ella a toda la humanidad. He ahí que, sin quererlo o queriéndolo, no lo sé, sin quererlo por naturaleza y queriéndolo porque es demasiado humilde y generosa, quedaría en la tristeza. Y alguno en su imaginación pensaba que un día María, viéndose tan adornada, lloró delante del Padre, porque se vio tan imperfecta, tan egoísta. ¿Cómo es posible que a mí me des todo? Y allá hayan tantos hermanos que, no gozando de mi condición, lloran en la oscuridad. ¡Ay, hija mía!, parecía decirle el Padre, porque has sido tan generosa. No te constituiré solo en madre de tu Hijo celestial, sino en madre de la humanidad.

Bueno, queriendo o no, consciente o sin darse cuenta, dice el Griñón que Dios le escogió como tesorera, administradora y distribuidora de todas sus gracias. De suerte que él comunica su vida y sus dones a los hombres con la colaboración de ella. Y yo digo, la nueva Eva. Y según el poder que ella ha recibido de Dios, y fíjense, su poder es nada, pero es todo. Es nada porque ella se pierde totalmente como criatura, pero es todo porque el todo reside en su nada. ¡Qué poder! Y qué ausencia de poder. Escojan ustedes lo que quieran, pero el poder está en ella, sin ser ella la fautora, el origen. Y sin embargo el poder está en ella, aunque no lo querramos aceptar.

Y decía que Dios entonces la escogió como tesorera, como administradora, y que le dio su poder, el poder que ha recibido de Dios, en expresión de San Bernardino. Y gracias a ese poder ella reparte a quien quiere, como quiere, cuando quiere y cuanto quiere, de las gracias del Padre, de las virtudes del Hijo y de los dones del Espíritu Santo. Y es claro, porque ella es despensa, ella es habitáculo de Dios, es agrario. Y plugo a Dios derramarse en ella, para que ella desde su maternidad, como la buena madre que multiplica el pan en la mesa y provee a sus hijos al sueño, a la salud, en el día, en la noche y en la vigilia, para que ella siga derramando esas gracias. ¿Cómo despreciarlas?

Y así, como en el orden natural, todo niño debe tener un padre y una madre, del mismo modo, en el orden de la gracia, dice Griñón de Montfort, todo verdadero hijo de la Iglesia debe tener a Dios por padre y a María por madre. Y quien se jacte de tener a Dios por padre, pero no demuestre para con María la ternura y el cariño de un verdadero hijo, no será más que un impostor cuyo padre es el demonio. ¡Qué grave, qué serio! Pero qué cierto. He ahí que quien está en María difícilmente conoce la confusión, la herejía. Y quien la deja a un lado queda expuesto a los vientos de la vanidad. Sí, María no es solo Madre de Dios, es Madre nuestra. Y ella nos alumbró, como una madre alumbra a sus hijos con dolor. Y mientras su hijo moría en la cruz, otros hijos le nacían. Porque él no moría, moría para vivir. Y es que el parto es un morir para vivir. Y mientras él moría, ella moría de dolor. Y por dádiva del buen Dios, iba también ella, recibiendo de su hijo la causa primera, la semilla de los nuevos hijos, de la nueva Iglesia, de la humanidad. Ella nos dio a luz al pie de la cruz, y ella también murió. Y milagrosamente no expiró, porque en ese momento su muerte era un parto para recibir la alegría de un nuevo amanecer que su hijo procuraba y que le legaba a la humanidad como a su primogénito, con toda la belleza. María es madre nuestra, como lo es de Dios. Así como en el orden natural es necesario un padre y una madre, allí el Padre Dios, en su Hijo y por el Espíritu Santo, en la Madre de la Tierra, también nos alumbró.

otra cosa y tantas otras cosas que quisiera decirles. María es madre de Cristo, madre del Dios de Jesucristo, del Dios verdadero, del hombre verdadero, de Jesucristo. La segunda persona de la Santísima Trinidad. ¿Pero acaso no decimos que Él es la cabeza de la Iglesia? Y que la cabeza es un cuerpo, todo con los miembros. Y que así como los miembros necesitan de una cabeza, y la cabeza de unos miembros, porque no hay nada más horroroso que en una noche encontrar un cuerpo sin cabeza, o una cabeza sola, saldríamos corriendo. Pues ella es madre de Jesucristo, madre de la cabeza de la Iglesia. Pero no solo puede ser madre de la cabeza, sino también de sus miembros. Porque la cabeza, para ser tal, necesita del tronco y de la extremidad. María ha formado a Jesucristo cabeza de los predestinados. Ella debe, por tanto, formar también a los miembros de esta cabeza, que son los verdaderos cristianos. Tenía razón Pablo VI cuando la definió como madre de la Iglesia. En esta concepción de Pablo, de su cuerpo místico.

madre de la cabeza y madre de los miembros. Que una madre no da a luz la cabeza sin los miembros, ni los miembros sin la cabeza. Por consiguiente, quien quiera ser miembro de Jesucristo lleno de gracia y de verdad, debe dejarse formar en María por la gracia de Jesucristo. María está llena de la gracia de Jesucristo para comunicarla en plenitud a los miembros verdaderos de Jesucristo, que son también hijos de María. La Iglesia nace del costado de Cristo y místicamente pasa a través del seno de María para irradiarse sobre toda la humanidad. ¿Y qué es la Iglesia? ¿Quién es la Iglesia? La cabeza y los miembros, Jesucristo y nosotros. Y todos, Él físicamente y nosotros místicamente, todos pasamos por su seno. Y ella no solo recibe la función de alumbrar la cabeza y los miembros, sino de acompañarles en su crecimiento. El amor maternal que ha sido depositado y regado en todo su cuerpo es el amor de Dios. Si bien Dios no tiene sexo, en ella lo expresa. Dios es padre y madre en ella. Dios es paterno y materno. Es pleno de bondad. Es pleno de amor. Y ella en su ternura no hace otra cosa que expresarlo, que manifestar el amor de Dios, el cuidado de Dios, sus manos, su mirada, su boca, su beso, su caricia, no son otra cosa que la caricia del buen Dios que en modo perfecto se derrama en ella y asume los visos y la delicadeza, las facciones de una madre incontaminada.

lado izquierdo un cuadro que quisiera que todos lo vieran, gigante de María, en blanco y negro, con una mirada que penetra, que se alegra, que habla en el silencio. Envídienme, por favor, porque es demasiado bella. Pero, menos mal, no es madre solo mía, es de todos ustedes. Pero María es mucho más, infinitamente más. Al fin y al cabo, la gracia es infinitamente inexplicable, la que reside en ella. Todo lo que de ella brota no es otra cosa que Dios mismo. El Espíritu Santo se desposó con María. Y siempre decimos, la concepción eterna y divina del Padre y del Hijo se desposó con la concepción inmaculada terrena. Y en ella, por ella y de ella, produjo su obra maestra que es Jesucristo, la palabra encarnada, y quisiera en un momento, ayudado por el Monfort, entrar allá en esos amores, en esos noviazgos, en esas palabras dulces del Divino Espíritu y su amada. En ese coloquio perfecto, en esa entrega incontaminada, en esa pureza que se traduce en vida, en ese amor total, arrebatador, incontrolable, pleno. Cuando ella sentía en las nueve lunas que se iba tejiendo en su seno el Hijo de Dios. Es un misterio, posiblemente lo sepamos en la eternidad, en el cielo, cuáles eran los amores del Paráclito con su amada. Por eso, donde ella está, él corre. E ir a María es ir a su divino esposo, el Espíritu. Entrar en ella es disfrutar de los dones de él, de sus carismas. Desde ella es participar al gozo de quien es amor puro, amor del Padre y del Hijo. Amor que desde ella se irradia, desde su seno, para todos nosotros. Ella, por virtud del Divino Espíritu, produjo la obra maestra, Jesucristo, el Logos, el Verbo, la palabra encarnada. Y dado que no la ha repudiado jamás, continúa produciendo todos los días a los predestinados en ella y por ella de manera real, aunque misteriosa. Siendo hijos suyos y abrazados a ella como la guagua en su espalda, dejándole las manos libres, he ahí que ella nos comunica el amor, la virtud y la santidad que ella recibió del Espíritu Divino que en ella mora. ¡Qué camino tan fácil para ser santos! Con una santidad muy cerca de la Trinidad. En estos días, una hermana mía tuvo un sueño, y lo voy a contar. Y tómenmelo como exagerado, totalmente exagerado, pero se los voy a decir. Soñó con mi padre, y le dijo, ¿dónde estás? Y dijo, estoy en el cielo y estoy muy bien. Y ella le preguntó, ¿ya te viste con mamá? Dice, no, ella está en María, y aún está demasiado alta para mí, porque ella vivía de María, noche y día, de su radio. Y desde su pequeñez, como la de cualquiera de nosotros, se abrazó a María, y se revistió de ella, y de tal manera, que no dudo que es santa en el cielo, no precisamente con la santidad suya, sino con la santidad de tan buena madre. Y yo dije que exageraba, pero al fin y al cabo me excuso. Ya les anticipé, era un sueño.

Sí, porque el Espíritu Santo en ella y nosotros en ella recibimos todo lo que Él le da. Y dado que no la ha repudiado jamás, continuará produciendo todos los días a los predestinados en ella y por ella, de manera real, aunque misteriosa. Entonces déjenme decirles que este sueño es verdad. Y quien lo cree y lo acepta, encuentra desde ya la eternidad.

Bueno, suspendemos aquí esta contemplación. Seguimos en la tierra, pero ella está.

0: buenas noches, Radio María.
1: Buenas noches, Padre Germán.
0: Sí, ¿con quién hablo? Con María.
1: Con María Peña.
0: ¿Cómo me le va?
1: Pues bien, padre, un poquito acostipada, pero bueno, aquí escuchándole todo su programa.
0: Gracias.
1: Y también, padre, para darle gracias a Dios por esas revelaciones, porque eso no es un sueño, es más que todo una revelación. Es un sueño.
0: Sí.
1: Y también, padre, yo pienso y refiriéndome, y aquí meditando en la Santísima Virgen. En los tiempos antiguos se acostumbraba con ella, era constante en todo. No, mi padre, por ejemplo, el ángel ella a las 6 de la mañana, a las 12 nos íbamos a almorzar, por la noche al acostarse. Él era indispensable, nos enseñó esta parte a la Santísima Virgen, que era tanto que él sin ella no, yo creo que él decía que él sin ella no andaba para ninguna parte.
0: Sí.
1: Que él fue comisario en una vereda.
0: Ya.
1: Entonces él le tocaba andar solo por el monte, por allá, por los caminos.
0: Uy.
1: Él decía que ella lo cuidaba de todo, hasta de la hambre, porque él no sentía hambre para caminar.
0: Sí.
1: Sentía cansancio.
0: Sí, sí, sí.
1: Nos comentaba él, y yo reflexionando y pensando y meditando aquí, si la Virgen no existiera o no fuera ella, también podíamos decir entonces que el mundo tampoco existía.
0: Claro.
1: Que entonces había sido un científico el que lo hace mover para lado y lado, y que tiene movimiento de rotación y traslación, que no, sí, hay un Dios que lo sostenga, que lo tiene por virtud propia de él.
0: Sí, sí, sí.
1: Yo digo, y la Santísima Virgen, me refiero a ella, ella es la única ejemplar para nosotras todas las mujeres. Es ejemplo de nobleza, es ejemplo de enseñanza. Ella creó, el niño lo vio crecer, lo enseñó, sí, lo educó, lo vio, lo contempló.
0: Sí.
1: Y sabiendo, yo pienso y estoy meditando, que ella tenía que saber ya el misterio de lo que a él le iba a suceder.
0: Pues no sé, eso es un designio. Sí. Pero María, gracias por este pensamiento. El tiempo se nos está acabando.
1: Padre.
0: Muy buenas noches.
1: Gracias, padre, lo mismo.
0: Que Dios la bendiga. Buenas noches, Radio María. Vamos a ver si algún oyente está con nosotros. Buenas noches.
2: Aló, padre,
0: sí,
2: buenas noches.
0: Buenas noches, mucho gusto.
2: ¿Cómo está? Habla María Mercedes. Yo pues quería, sí, darle las gracias por esta charla tan espectacular y quería más bien pedirle el favor de que me aclarara dos términos.
0: Sí.
2: Los términos de dulia e hiperdulia, creo que usted lo mencionó.
0: Dulia e hiperdulia.
2: Sí.
0: Sí, la dulia es el culto, ¿no? El culto que se da a los santos. La dulía significa el culto, es una veneración, un reconocimiento por las virtudes que ellos expresaron por gracia de Dios a lo largo de su vida. Pero con relación a la Santísima Virgen es un culto excelente que supera el culto que se da a los santos, porque es la madre de Dios y además porque ella excedió a los santos en santidad, porque fue la santidad perfecta. Es por eso la reina de todos los santos, lo decimos en las letanías lauretanas. Por eso el culto que a ella se da es de hiperdulía, quiere decir un culto más excelso, mayor, más grande, si se quiere, en el que se reconoce la madre, a la madre de Dios, que por serlo es venerada de tal manera, sin adorarle, porque al único que se le adora es a su Hijo, al Padre y al Espíritu. Buenas noches, Radio María.
3: Aló, buenas noches, padre.
0: Buenas noches, mucho gusto. ¿Me da su nombre, por favor?
3: Mi nombre es Alberto.
0: Sí, Alberto, bienvenido.
3: De acá de Barranquilla.
0: Ah, Alberto desde Barranquilla, qué bueno, una llamadita desde Barranquilla. Cuénteme, Alberto.
3: Bueno, la verdad, pues, siempre escucho su programa. Es muy interesante, pues, tener bastante conocimiento acerca de la Virgen María. Sobre todo, pues, en nuestra ciudad, que hay muchos protestantes que, sí, siempre, pues, como que tiranizan a la Virgen María. Quería, pues, participar en el programa diciendo lo siguiente. Para uno llegar a Jesucristo, pues, hay que primero, o no primero, sino que conocer a la Virgen María y viceversa.
0: Sí.
3: Para conocer a Jesucristo hay que conocer a la Virgen María. Y para conocer a la Virgen María hay que conocer a Jesucristo también.
0: Claro.
3: Porque, y quería hacerle una pregunta, padre.
0: Sí, cómo no.
3: Si el culto a la Virgen María, ¿hay que separarlo del de Jesucristo o van unidos?
0: A ver, yo diría que van íntimamente unidos, porque cuando tú vas a María, encuentras a Jesús. Y realmente tú reconoces a María, madre tuya, madre nuestra, y María te da como regalo a Dios. Entonces, no la podemos separar.
3: Bueno, padre, que pase buena noche.
0: Bueno, que Dios lo bendiga desde Barranquilla. Muchas gracias. Sí, porque ella está tan perfectamente identificada con la voluntad de Dios, que ella no puede darse a sí misma. Ella solo nos da lo que ella tiene, lo que ella posee, y tiene a Dios.

Gracias por habernos acompañado en esta noche. Que la Madre de Dios les regale a ustedes sus encantos, su dulzura, su ternura, y que ella los arrulle en esta tarde, para que reposando en el Señor, mañana veamos el clarear de un nuevo día y sigamos rindiendo gloria a Dios con nuestros actos de caridad fraterna. Que el Señor les bendiga. Quedamos con ella, la Madre de Dios, y qué dicha, la Madre nuestra.

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Queridos hermanos de Radio María Perú, les damos la bienvenida a este momento de oración. Nos unimos en la coronilla de la Divina Misericordia, pidiendo con humildad y confianza la gracia y el perdón de nuestro Señor.

0: Que esta oración en especial llegue a todos los corazones que sufren y necesitan de la misericordia infinita de Dios. Recordemos las palabras de Jesús a Santa Faustina. Por medio de esta coronilla conseguirás todo lo que pidas si lo pides con confianza. Con fe y esperanza, comenzamos este rezo confiando plenamente en su divina misericordia. En el nombre del Padre, y del Hijo, y del Espíritu Santo.
1: Amén.
0: Padre nuestro que estás en el cielo, santificado sea tu nombre. Venga a nosotros tu reino. Hágase tu voluntad en la tierra como en el cielo.
2: Danos hoy nuestro pan de cada día. Perdona nuestras ofensas, como también nosotros perdonamos a los que nos ofenden. No nos dejes caer en la tentación y líbranos del mal. Amén.
0: Dios te salve, María. Llena eres de gracia, el Señor es contigo. Bendita tú eres entre todas las mujeres, y bendito es el fruto de tu vientre, Jesús.
2: Santa María, Madre de Dios, ruega por nosotros, pecadores, ahora y en la hora de nuestra muerte. Amén.
0: Creo en Dios Padre Todopoderoso, Creador del cielo y de la tierra. Creo en Jesucristo, su único Hijo, nuestro Señor, que fue concebido por obra y gracia del Espíritu Santo. Nació de Santa María Virgen. Padeció bajo el poder de Poncio Pilato. Fue crucificado, muerto y sepultado. Descendió a los infiernos. Al tercer día resucitó de entre los muertos. Subió a los cielos y está sentado a la derecha de Dios Padre Todopoderoso. Desde allí ha de venir a juzgar a vivos y muertos. Creo en el Espíritu Santo, la Santa Iglesia Católica, la comunión de los santos, el perdón de los pecados, la resurrección de la carne y la vida eterna. Amén. Padre eterno, te ofrezco el cuerpo, la sangre, el alma y la divinidad de tu amadísimo Hijo, nuestro Señor Jesucristo, como propiciación de nuestros pecados y los del mundo entero. Por su dolorosa pasión,
2: ten misericordia de nosotros y del mundo entero.
0: Por su dolorosa pasión,
2: ten misericordia de nosotros y del mundo entero.
0: Por su dolorosa pasión,
2: ten misericordia de nosotros y del mundo entero.
0: Por su dolorosa pasión,
2: ten misericordia de nosotros y del mundo entero.
0: Por su dolorosa pasión,
2: ten misericordia de nosotros y del mundo entero.
0: Por su dolorosa pasión,
2: ten misericordia de nosotros y del mundo entero.
0: Por su dolorosa pasión,
2: ten misericordia de nosotros y del mundo entero.
0: Por su dolorosa pasión,
2: ten misericordia de nosotros y del mundo entero.
0: Por su dolorosa pasión,
2: ten misericordia de nosotros y del mundo entero.
0: Por su dolorosa pasión,
2: ten misericordia de nosotros y del mundo entero.
0: Padre eterno, te ofrezco el cuerpo, la sangre, el alma y la divinidad de tu amadísimo Hijo, nuestro Señor Jesucristo, como propiciación de nuestros pecados y los del mundo entero. Por su dolorosa pasión,
2: ten misericordia de nosotros y del mundo entero.
0: Por su dolorosa pasión,
2: ten misericordia de nosotros y del mundo entero.
0: Por su dolorosa pasión,
2: ten misericordia de nosotros y del mundo entero.
0: Por su dolorosa pasión,
2: ten misericordia de nosotros y del mundo entero.
0: Por su dolorosa pasión,
2: ten misericordia de nosotros y del mundo entero.
0: Por su dolorosa pasión,
2: ten misericordia de nosotros y del mundo entero.
0: Por su dolorosa pasión,
2: ten misericordia de nosotros y del mundo entero.
0: Por su dolorosa pasión,
2: ten misericordia de nosotros y del mundo entero.
0: Por su dolorosa pasión,
2: ten misericordia de nosotros y del mundo entero.
0: Por su dolorosa pasión,
2: ten misericordia de nosotros y del mundo entero.
0: Padre eterno, te ofrezco el cuerpo, la sangre, el alma y la divinidad de tu amadísimo Hijo, nuestro Señor Jesucristo, como propiciación de nuestros pecados y los del mundo entero. Por su dolorosa pasión,
2: ten misericordia de nosotros y del mundo entero.
0: Por su dolorosa pasión,
2: ten misericordia de nosotros y del mundo entero.
0: Por su dolorosa pasión,
2: ten misericordia de nosotros y del mundo entero.
0: Por su dolorosa pasión,
2: ten misericordia de nosotros y del mundo entero.
0: Por su dolorosa pasión,
2: ten misericordia de nosotros y del mundo entero.
0: Por su dolorosa pasión,
2: ten misericordia de nosotros y del mundo entero.
0: Por su dolorosa pasión,
2: ten misericordia de nosotros y del mundo entero.
0: Por su dolorosa pasión,
2: ten misericordia de nosotros y del mundo entero.
0: Por su dolorosa pasión,
2: ten misericordia de nosotros y del mundo entero.
0: Por su dolorosa pasión,
2: ten misericordia de nosotros y del mundo entero.

0: Padre eterno, te ofrezco el cuerpo, la sangre, el alma y la divinidad de tu amadísimo Hijo, nuestro Señor Jesucristo, como propiciación de nuestros pecados y los del mundo entero. Por su dolorosa pasión,
1: ten misericordia de nosotros y del mundo entero.
0: Por su dolorosa pasión,
1: ten misericordia de nosotros y del mundo entero.
0: Por su dolorosa pasión,
1: ten misericordia de nosotros y del mundo entero.
0: Por su dolorosa pasión,
1: ten misericordia de nosotros y del mundo entero.
0: Por su dolorosa pasión,
1: ten misericordia de nosotros y del mundo entero.
0: Por su dolorosa pasión,
1: ten misericordia de nosotros y del mundo entero.
0: Por su dolorosa pasión,
1: ten misericordia de nosotros y del mundo entero.
0: Por su dolorosa pasión,
1: ten misericordia de nosotros y del mundo entero.
0: Por su dolorosa pasión,
1: ten misericordia de nosotros y del mundo entero.
0: Por su dolorosa pasión,
1: ten misericordia de nosotros y del mundo entero.
0: Padre eterno, te ofrezco el cuerpo, la sangre, el alma y la divinidad de tu amadísimo Hijo, nuestro Señor Jesucristo, como propiciación de nuestros pecados y los del mundo entero. Por su dolorosa pasión,
1: ten misericordia de nosotros y del mundo entero.
0: Por su dolorosa pasión,
1: ten misericordia de nosotros y del mundo entero.
0: Por su dolorosa pasión,
1: ten misericordia de nosotros y del mundo entero.
0: Por su dolorosa pasión,
1: ten misericordia de nosotros y del mundo entero.
0: Por su dolorosa pasión,
1: ten misericordia de nosotros y del mundo entero.
0: Por su dolorosa pasión,
1: ten misericordia de nosotros y del mundo entero.
0: Por su dolorosa pasión,
1: ten misericordia de nosotros y del mundo entero.
0: Por su dolorosa pasión,
1: ten misericordia de nosotros y del mundo entero.
0: Por su dolorosa pasión,
1: ten misericordia de nosotros y del mundo entero.
0: Por su dolorosa pasión,
1: ten misericordia de nosotros y del mundo entero.
0: Santo Dios, Santo fuerte, Santo inmortal,
1: ten misericordia de nosotros y del mundo entero.
0: Santo Dios, Santo fuerte, Santo inmortal,
1: ten misericordia de nosotros y del mundo entero.
0: Santo Dios, Santo fuerte, Santo inmortal,
1: ten misericordia de nosotros y del mundo entero.

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1: Oración Maratón 2026. El amor vence siempre. Señor Jesús, fuente del amor inagotable, enséñanos que el amor vence siempre. Abre nuestros corazones para hacer providencia para los demás y multiplica nuestra ofrenda, como los 5 panes y los 2 peces, para alimentar la esperanza del mundo. 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

Novena a la Virgen de Fátima. Les invito a rezar con devoción, tal como hicieron los pastorcitos de Fátima, a pedir con fe para que este tiempo sea un camino de auténtica conversión, así como de creciente seguimiento del Señor. Que Nuestra Señora de Fátima camine con nosotros en este tiempo de gracia que se inicia. La fiesta de la Virgen de Fátima se celebra el 13 de mayo, con motivo de la primera aparición de la Virgen a los pastorcitos Lucía, Francisco y Jacinta. Ofrecimiento para todos los días. Oh Dios mío, yo creo, adoro, espero y amo. Te pido perdón por los que no creen, no adoran, no esperan y no te aman. Oh Santísima Trinidad, Padre, Hijo y Espíritu Santo. Yo te adoro profundamente y te ofrezco el preciosísimo cuerpo, sangre, alma y divinidad de nuestro Señor Jesucristo, presente en todos los tabernáculos del mundo, en reparación de los ultrajes con que Él es ofendido, y por los méritos infinitos de su Santísimo Corazón e intercesión del Inmaculado Corazón de María, te pido la conversión de los pecadores. Amén. Oración preparatoria. Oh Santísima Virgen María, Reina del Rosario y Madre de Misericordia, que te dignaste manifestar en Fátima la ternura de tu Inmaculado Corazón, trayéndonos mensajes de salvación y de paz. Confiados en tu misericordia maternal y agradecidos a las bondades de tu amantísimo corazón, venimos a tus pies para rendirte el tributo de nuestra veneración y amor. Concédenos las gracias que necesitamos para cumplir

0: tus pies para rendirte el tributo de nuestra veneración y amor.
1: Concédenos las gracias que necesitamos para cumplir fielmente tu mensaje de amor, y a la que te pedimos en esta novena, si ha de ser para mayor gloria de Dios, honra tuya y provecho de nuestras almas, así sea. Quinto día de la novena a Nuestra Señora de Fátima. Te pedimos por nuestras almas, que con tu maternal mirada nos alivies en nuestras penas y preocupaciones.
0: La Santísima Virgen confía a los niños un secreto para bien de ellos, pero no para enriquecerse. Les dice que su Hijo Jesús quiere servirse de Lucía para dar a conocer y amar la devoción a su inmaculado corazón, rodeado de punzantes espinas que simbolizaban los agravios de los hombres. Oh Santísima Virgen María, salud de los enfermos y consoladora de los afligidos, que movida por el ruego de los pastorcitos, curaste en tus apariciones en Fátima y convertiste este lugar santificado por tu presencia en oficina de tus misericordias maternales en favor de todos los afligidos. A tu corazón maternal acudimos llenos de filial confianza, mostrando las enfermedades de nuestras almas y las aflicciones y dolencias de nuestra vida. Echa sobre ellas una mirada de compasión y remédialas con la ternura de tus manos, para que así podamos servirte y amarte con todo nuestro corazón y con todo nuestro ser.
1: Oración final. Oh Dios, cuyo unigénito, con su vida, muerte y resurrección, nos mereció el premio de la salvación eterna, te suplicamos nos concedas que, meditando los misterios del Santísimo Rosario de la Bienaventurada Virgen María, imitemos los ejemplos que nos enseña y alcancemos el premio que prometen. Por el mismo Jesucristo, nuestro Señor. Amén.
0: Mi inmaculado corazón será tu refugio y el camino que te conducirá hasta Dios.
1: Padre nuestro, que estás en el cielo, santificado sea tu nombre. Venga a nosotros tu reino. Hágase tu voluntad en la tierra como en el cielo.
0: Danos hoy nuestro pan de cada día. Perdona nuestras ofensas, como también nosotros perdonamos a los que nos ofenden. No nos dejes caer en la tentación y líbranos del mal. Amén.
1: Dios te salve María, llena eres de gracia, el Señor es contigo. Bendita eres entre todas las mujeres y bendito es el fruto de tu vientre, Jesús.
0: Santa María, Madre de Dios, ruega por nosotros pecadores, ahora y en la hora de nuestra muerte. Amén.
1: Gloria al Padre, al Hijo y al Espíritu Santo,
0: como era en el principio, ahora y siempre, por los siglos de los siglos. Amén.

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1: Hay dos frases que están en el Evangelio de Juan, en el capítulo 15, y que solemos mirarlas por separado, a pesar de que en el texto mismo están una después de la otra. Cristo dice, por una parte, esto os mando, que os améis unos a otros. Y luego, Cristo dice, no hay mayor amor que dar la vida por los amigos, que realmente significa en griego por los amados. Porque la palabra para decir amigo en griego, pues es la misma palabra, viene del verbo phileo, que es amar. Y de hecho nuestra palabra amigo, pues viene de amicus en latín, que viene también de amare y de lo que significa amar. Pero yo quiero que conectemos esas dos frases, esos dos pensamientos. Amar al prójimo y dar la vida. Amar y dar la vida. ¿Qué es lo que me parece novedoso aquí? Como en nuestro tiempo solemos asociar el amor básicamente con un sentimiento, el gran peligro que tenemos es que cuando nos dicen que hay que amar a los demás, amar al prójimo, pues seguramente lo que nos imaginamos es, ¿qué hago yo? Y uno se rasca la cabeza, ¿qué hago yo para tener un sentimiento bonito hacia esa persona que me ha mostrado su envidia, que me ha mostrado su antipatía, que me ha mostrado su crueldad, que se ha aprovechado de mí, que ha sido injusto conmigo? ¿Qué hago yo para amar a esa persona? Cuando entendemos amar como tener un sentimiento bonito. La cosa cambia, repito, cuando uno se da cuenta que el amor en la Biblia no consiste básicamente, o en primer lugar no consiste en un sentimiento dulce o bonito. El amor en la Biblia está más relacionado con buscar el bien de la otra persona. Y en la medida en que buscamos ese bien y realizamos ese bien, en esa medida hay amor. Esto está por todas partes en la Biblia. Acuérdate lo de la fe que tiene que estar viva, según la expresión del apóstol Santiago. Acuérdate de lo que nos dijo la primera carta de Juan, el que dice que está en Cristo debe andar como él anduvo. Acuérdate lo que dijo Cristo, no basta con decir Señor, Señor, hay que hacer la voluntad del Padre. Es decir, el amor es en primer lugar una acción de bondad, una acción que construye bondad en la verdad. Eso es amar. Y eso también, por favor, escribe lo que te conviene. Amar es realizar aquella acción que construye bondad en la verdad. Eso es amar. Pero resulta que construir bondad en la verdad significa gastarme, significa entregar la vida. Y ahí es donde se conectan las ideas. Ahí es donde entendemos por qué Cristo dijo, ámense unos a otros, y después dijo, no hay mayor amor que entregar la vida. Porque cuando tú empiezas a buscar cuál es el bien que tú puedes construir en la verdad en la otra persona, tú empiezas a dar de ti mismo, empezando por dar de tu tiempo. El Papa Francisco nos hablaba de cómo el amor muchas veces supone el que nos interrumpan. El amor se deja interrumpir. Es propio del amor dejarse interrumpir. Entonces, mis hermanos, está clara la enseñanza. Cuando Cristo nos manda que nos amemos, no nos está mandando que tengamos sentimientos muy dulces y seguramente agradables. No, lo que nos está diciendo es, aprende a construir bondad en la verdad, en la vida de los demás. Y en eso vas a gastar la vida. Pero en eso también vas a encontrar el propósito de tu vida.

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El siguiente segmento lo inicio con este cuento. Se acercaba la gran batalla y los dos enemigos avanzaban al encuentro fatídico. El líder del ejército occidental montaba orgullosamente un corcel negro. La armadura reflejaba los rayos del sol de mediodía y cegaba a quienes querían verlo. En su mano derecha blandía la espada victoriosa, herencia de sus antepasados. Quienes lo seguían se sentían seguros bajo su mando. Era su primera batalla y seguramente sería su primera victoria. No cabía duda. Su cuerpo musculoso y diestro, sus bien forjadas armas y armaduras, la agilidad de su ejército y la velocidad de sus caballos lo conducirían al triunfo. Después de medio día de caminar, detuvieron su paso para refrescarse delante de un pozo. Un grupo de niños curiosos se acercó al líder. Todos quedaron boquiabiertos y admirados por la fuerza del hombre. Le preguntaron a dónde iba y el guerrero contestó: «Por la victoria». El más pequeñito se le acercó y le preguntó: «¿No teme a su enemigo? ¿No tiene miedo?». Las palabras del niño parecieron no tener importancia para el grupo, pero en el líder causaron un eco que comenzó a repetirse en su interior: «Miedo, miedo». Las tareas necesarias para preparar la guerra no le habían permitido meditar en el miedo. Sin embargo, las palabras de aquel niño ahora le hacían pensar en eso. Continuaron su camino. El hombre comenzó a preguntarse cómo sería su enemigo. Por primera vez se preguntó si su contrario tendría más fuerza que él y si sus ejércitos serían más numerosos. Antes, no se había preocupado por contar a los que conformaban su propio ejército. Pero la inquietud le hizo iniciar el conteo: hombres, caballos, espadas, lanzas. Surgió la duda: ¿y si no son suficientes? ¿Y si el adversario cuenta con mayor número? La duda dio paso al miedo, que tomó lugar en su interior y le quitó la seguridad que portaba. Así llegó la noche. Se detuvieron a acampar y a dormir para prepararse al encuentro del día siguiente. Solo faltaba una montaña por recorrer antes de llegar al lugar del combate. El líder no pudo conciliar el sueño. La duda y el miedo fueron creciendo en su mente e invitaron también al insomnio. Él se preguntaba: ¿cómo será mi rival? ¿Qué estrategias tendrá? Seguro que no vendría a mi encuentro si no tuviera la seguridad de ganar. ¿Por qué entonces sigo caminando hacia él? ¿Para qué ponerme en las manos del que me va a vencer? ¿Acaso quiero mi destrucción? El guerrero fue pensando más en la derrota, en su ejército vencido y en el armamento destruido. Luego se imaginó prisionero en las mazmorras del enemigo, humillado, con hambre y en soledad. Empezó a temblar, y en medio de la noche se levantó y dio a su ejército la orden de iniciar la retirada. Todos se quedaron consternados, pero obedecieron la voz del jefe de la misma manera como él obedecía la voz del miedo. Así, 5,000 hombres con armas bien forjadas, 3,000 caballos y un gran jefe con todas las habilidades marciales huían del enemigo por miedo. Una hermosa águila veía la escena desde lo alto. Admirada por la rapidez con que el ejército huía, se dijo: «Si hubieran pasado la única montaña que faltaba para encontrarse con el adversario, habrían encontrado a un débil ejército de 100 hombres, armados solo con palos y dirigidos por un rey anciano y casi ciego. No cabe duda, el miedo nos hace ver a nuestro enemigo como un gigante, aunque sea del tamaño de una pulga. El miedo es capaz de convertir nuestra duda y lo desconocido en gigantes que nos impiden caminar». Con este cuento que he escrito para ti, quisiera decirte que valiente es el que, teniendo miedo, sabe dominarlo con las armas de la preparación, la confianza, la fe, la esperanza y, por supuesto, una sana autoestima. Dice el libro de los Proverbios: «El miedo a los hombres es una trampa, pero el que confía en el Señor estará protegido». Con este cuento quiero que tú tomes conciencia
de que este hombre militar con tanta fuerza, tantos caballos, tantas armas, se dejó vencer no por el enemigo, sino por su propio miedo. Una persona que tiene baja estima se deja vencer por ella misma antes que por las adversidades, los amigos o enemigos que se pueda encontrar en el camino. Con este cuento iniciamos nuestra siguiente reflexión. En la sesión anterior hemos hecho un autoexamen de autoestima, pero además de este examen yo te preguntaría las siguientes cuestiones. ¿Eres feliz? ¿Te sientes constantemente mal o culpable? ¿Desarrollas tu creatividad y multiplicas tus talentos? ¿Buscas lo que mereces? ¿Tienes problemas para escuchar a otros? ¿Vives relaciones conflictivas? ¿Qué tanto te arriesgas? ¿Tienes seguridad en ti mismo? Sobre estos puntos vamos a avanzar en esta sesión. La primera pregunta, ¿eres feliz?, es por lo siguiente. La baja autoestima te impide ser feliz porque te hace ver solo lo malo en tus éxitos. Y de esa manera te acostumbra a pensar siempre en lo que faltó lograr y por lo tanto siempre te descuenta las cosas buenas, los méritos. La baja estima es un especialista en sabotear tu felicidad. Por ejemplo, el profesor Gilberto organizó una excursión en la que todo salió excelentemente bien. El transporte, el alojamiento, los alimentos, los juegos, etc. Pero como se le olvidó llevar una pelota, sintió que había fracasado. Todos estuvieron contentos en la excursión, menos él, que en lugar de centrar su atención en los logros, prefirió subrayar lo único que faltó. Con esa actitud que se centra solamente en lo que falta, en lo negativo, Gilberto nunca podrá ser feliz. Otro ejemplo. La señora Lucha se esmeró en preparar la comida para sus hijos. Todo le salió muy bien con excepción de que al final el café estaba frío. Pues bien, por ese simple detalle sintió que les había fallado a sus hijos en la comida. Tampoco esta señora podrá estar feliz si continúa poniendo únicamente su atención en las pequeñas cosas que suelen fallarnos. Es difícil que siempre tengamos éxito al 100% en todo lo que planeamos y hacemos. Una persona con baja autoestima nunca estará feliz. Por eso pregúntate, ¿eres capaz de ver tus triunfos en medio de lo que no salió bien? ¿Te alegras por tus éxitos aunque sean parciales? ¿Eres feliz por los pequeños logros de cada día? Si no es así, trata de empezar a corregir tu manera de ver las cosas. La siguiente pregunta que hacía era, ¿te sientes constantemente mal o culpable? ¿Por qué te hago la pregunta? Porque la baja autoestima hace que las personas se sientan culpables de los problemas y adversidades que se les presentan. Esto las lleva a perder el optimismo y a caer en la depresión. Un ejemplo. Margarita vive en una familia con problemas provocados por diversas causas. Uno de los problemas es que su papá es alcohólico. Otro problema es que por este problema discute constantemente con su madre. Otro problema es que uno de sus hermanos está mal en la escuela. La baja autoestima de Margarita le hace sentir, le hace pensar que ella es la culpable o la responsable de todo lo que está pasando en la casa. Y por más que intenta, porque se esfuerza de todas maneras, los problemas no se resuelven, ¿sabes por qué? Porque no le toca a ella resolver todo. El alcoholismo de su papá no depende de ella. Si su mamá y su papá no se llevan bien, es un problema de ambos. Y por lo tanto, ella nunca podrá resolverlo. Por otra parte, las malas calificaciones del hermano son algo que solamente le compete a él. Ella puede ayudar, sin embargo, ella de ninguna manera es la culpable o la responsable de lo que está sucediendo. Claro, con esta actitud de pensar que ella es la responsable de lo que sucede en casa, Margarita siempre se sentirá en una forma pesimista.
Por eso, ahora yo te pregunto a ti, ¿te culpas de lo que sucede a tu alrededor? ¿Eres pesimista? ¿Tratas de resolver problemas que no te incumben a ti? La tercera pregunta que hacíamos en esta sesión es, ¿desarrollas tu creatividad y multiplicas tus talentos? ¿Por qué la pregunta? Porque la baja autoestima limita la creatividad de las personas y les impide desarrollar sus talentos. Esta baja autoestima les hace ser muy críticos y severos con todo lo que hacen, porque se exigen la perfección total, o de lo contrario, piensan que no vale nada. Un fracaso o un error les hace sentir mal y piensan que aquello que intentaban hacer o aprender no deben intentarlo nunca más. Por lo tanto, dejan de hacer las cosas y se quedan con sus metas, con sus proyectos siempre a medias.

Nuestra Madre María nos dejó el Santo Rosario para llegar por intermedio de ella a Dios. Son las 4 de la mañana.

0: Queridos hermanos, iniciemos esta mañana con la oración que le dirigimos a la Santísima Virgen María, quien intercede por nuestras necesidades. Por la señal de la Santa Cruz, de nuestros enemigos, líbranos, Señor Dios nuestro, en el nombre del Padre, del Hijo y del Espíritu Santo. Amén.
1: Hoy contemplamos los misterios dolorosos. En el primer misterio contemplamos la oración de Jesús en el huerto. Enseguida Jesús salió y fue como de costumbre al monte de los olivos, seguido de sus discípulos. Cuando llegaron, les dijo: «Oren para no caer en la tentación». Después se alejó de ellos y, puesto de rodillas, oraba: «Padre, si quieres, aleja de mí este cáliz, pero que no se haga mi voluntad, sino la tuya. Padre nuestro que estás en el cielo, santificado sea tu nombre. Venga a nosotros tu reino, hágase tu voluntad en la tierra como en el cielo.
2: Danos hoy nuestro pan de cada día, perdona nuestras ofensas, como también nosotros perdonamos a los que nos ofenden. No nos dejes caer en la tentación y líbranos del mal. Amén.
1: Dios te salve María, llena eres de gracia, el Señor es contigo. Bendita tú eres entre todas las mujeres, y bendito es el fruto de tu vientre, Jesús.
2: Santa María, Madre de Dios, ruega por nosotros pecadores, ahora y en la hora de nuestra muerte. Amén.
1: Dios te salve María, llena eres de gracia, el Señor es contigo. Bendita tú eres entre todas las mujeres, y bendito es el fruto de tu vientre, Jesús.
2: Santa María, Madre de Dios, ruega por nosotros pecadores, ahora y en la hora de nuestra muerte. Amén.
1: Dios te salve María, llena eres de gracia, el Señor es contigo. Bendita tú eres entre todas las mujeres, y bendito es el fruto de tu vientre, Jesús.
2: Santa María, Madre de Dios, ruega por nosotros pecadores, ahora y en la hora de nuestra muerte. Amén.
1: Dios te salve María, llena eres de gracia, el Señor es contigo. Bendita tú eres entre todas las mujeres, y bendito es el fruto de tu vientre, Jesús.
2: Santa María, Madre de Dios, ruega por nosotros pecadores, ahora y en la hora de nuestra muerte. Amén.
1: Dios te salve María, llena eres de gracia, el Señor es contigo. Bendita tú eres entre todas las mujeres, y bendito es el fruto de tu vientre, Jesús.
2: Santa María, Madre de Dios, ruega por nosotros pecadores, ahora y en la hora de nuestra muerte. Amén.
1: Dios te salve María, llena eres de gracia, el Señor es contigo. Bendita tú eres entre todas las mujeres, y bendito es el fruto de tu vientre, Jesús.
2: Santa María, Madre de Dios, ruega por nosotros pecadores, ahora y en la hora de nuestra muerte. Amén.
1: Dios te salve María, llena eres de gracia, el Señor es contigo. Bendita tú eres entre todas las mujeres, y bendito es el fruto de tu vientre, Jesús.
2: Santa María, Madre de Dios, ruega por nosotros pecadores, ahora y en la hora de nuestra muerte. Amén.
1: Dios te salve María, llena eres de gracia, el Señor es contigo. Bendita tú eres entre todas las mujeres, y bendito es el fruto de tu vientre, Jesús.
2: Santa María, Madre de Dios, ruega por nosotros pecadores, ahora y en la hora de nuestra muerte. Amén.
1: Dios te salve María, llena eres de gracia, el Señor es contigo. Bendita tú eres entre todas las mujeres, y bendito es el fruto de tu vientre, Jesús.
2: Santa María, Madre de Dios, ruega por nosotros pecadores, ahora y en la hora de nuestra muerte. Amén.
1: Dios te salve María, llena eres de gracia, el Señor es contigo. Bendita tú eres entre todas las mujeres, y bendito es el fruto de tu vientre, Jesús.
2: Santa María, Madre de Dios, ruega por nosotros pecadores, ahora y en la hora de nuestra muerte. Amén.
1: Gloria al Padre, al Hijo y al Espíritu Santo.
2: Como era en el principio, ahora y siempre, por los siglos de los siglos. Amén.

0: En el segundo misterio contemplamos la flagelación de Jesús. Pilato les dijo: ya que ustedes tienen la costumbre de que pongan libertad a alguien en ocasión de la Pascua, ¿quieren que suelte al rey de los judíos? Ellos comenzaron a gritar diciendo: a él no, a Barrabás. Pilato, para contentar a la multitud, les puso en libertad a Barrabás y mandó entonces azotar a Jesús.
1: Padre nuestro que estás en el cielo, santificado sea tu nombre. Venga a nosotros tu reino y hágase tu voluntad en la tierra como en el cielo.
0: Danos hoy nuestro pan de cada día, perdona nuestras ofensas, como también nosotros perdonamos a los que nos ofenden. No nos dejes caer en la tentación y líbranos del mal. Amén.
1: Dios te salve María, llena eres de gracia, el Señor es contigo. Bendita tú eres entre todas las mujeres y bendito es el fruto de tu vientre Jesús.
0: Santa María, Madre de Dios, ruega por nosotros pecadores, ahora y en la hora de nuestra muerte. Amén.
1: Dios te salve María, llena eres de gracia, el Señor es contigo. Bendita tú eres entre todas las mujeres, y bendito es el fruto de tu vientre Jesús.
0: Santa María, Madre de Dios, ruega por nosotros pecadores, ahora y en la hora de nuestra muerte. Amén.
1: Dios te salve María, llena eres de gracia, el Señor es contigo. Bendita tú eres entre todas las mujeres, y bendito es el fruto de tu vientre, Jesús.
0: Santa María, Madre de Dios, ruega por nosotros pecadores, ahora y en la hora de nuestra muerte. Amén.
1: Dios te salve María, llena eres de gracia, el Señor es contigo. Bendita tú eres entre todas las mujeres, y bendito es el fruto de tu vientre, Jesús.
0: Santa María, Madre de Dios, ruega por nosotros pecadores, ahora y en la hora de nuestra muerte. Amén.
1: Dios te salve María, llena eres de gracia, el Señor es contigo. Bendita tú eres entre todas las mujeres, y bendito es el fruto de tu vientre Jesús.
0: Santa María, Madre de Dios, ruega por nosotros pecadores, ahora y en la hora de nuestra muerte. Amén.
1: Dios te salve María, llena eres de gracia, el Señor es contigo. Bendita tú eres entre todas las mujeres, y bendito es el fruto de tu vientre Jesús.
0: Santa María, Madre de Dios, ruega por nosotros pecadores, ahora y en la hora de nuestra muerte. Amén.
1: Dios te salve María, llena eres de gracia, el Señor es contigo. Bendita tú eres entre todas las mujeres, y bendito es el fruto de tu vientre Jesús.
0: Santa María, Madre de Dios, ruega por nosotros pecadores, ahora y en la hora de nuestra muerte. Amén.
1: Dios te salve María, llena eres de gracia, el Señor es contigo. Bendita tú eres entre todas las mujeres, y bendito es el fruto de tu vientre Jesús.
0: Santa María, Madre de Dios, ruega por nosotros pecadores, ahora y en la hora de nuestra muerte. Amén.
1: Dios te salve María, llena eres de gracia, el Señor es contigo. Bendita tú eres entre todas las mujeres, y bendito es el fruto de tu vientre Jesús.
0: Santa María, Madre de Dios, ruega por nosotros pecadores, ahora y en la hora de nuestra muerte. Amén.
1: Dios te salve María, llena eres de gracia, el Señor es contigo. Bendita tú eres entre todas las mujeres, y bendito es el fruto de tu vientre, Jesús.
0: Gloria, Santa María, Madre de Dios, ruega por nosotros pecadores, ahora y en la hora de nuestra muerte. Amén.
1: Gloria al Padre, al Hijo y al Espíritu Santo.
0: Como era en el principio, ahora y siempre, por los siglos de los siglos. Amén.

0: En el tercer misterio contemplamos la coronación de espinas. Los soldados tejieron una corona de espinas y se la pusieron sobre la cabeza. Lo revistieron con un manto rojo y acercándose le decían: «Salud, rey de los judíos», y lo abofeteaban. Jesús salió llevando la corona de espinas y el manto rojo. Padre nuestro que estás en el cielo, santificado sea tu nombre. Venga a nosotros tu reino. Hágase tu voluntad en la tierra como en el cielo.
1: Danos hoy nuestro pan de cada día. Perdona nuestras ofensas, como también nosotros perdonamos a los que nos ofenden. No nos dejes caer en la tentación y líbranos del mal. Amén.
0: Dios te salve, María, llena eres de gracia, el Señor es contigo. Bendita tú eres entre todas las mujeres y bendito es el fruto de tu vientre, Jesús.
1: Santa María, Madre de Dios, ruega por nosotros pecadores, ahora y en la hora de nuestra muerte. Amén.
0: Dios te salve, María, llena eres de gracia, el Señor es contigo. Bendita tú eres entre todas las mujeres y bendito es el fruto de tu vientre, Jesús.
1: Santa María, Madre de Dios, ruega por nosotros pecadores, ahora y en la hora de nuestra muerte. Amén.
0: Dios te salve, María, llena eres de gracia, el Señor es contigo. Bendita tú eres entre todas las mujeres y bendito es el fruto de tu vientre, Jesús.
1: Santa María, Madre de Dios, ruega por nosotros pecadores, ahora y en la hora de nuestra muerte. Amén.
0: Dios te salve, María, llena eres de gracia, el Señor es contigo. Bendita tú eres entre todas las mujeres y bendito es el fruto de tu vientre, Jesús.
1: Santa María, Madre de Dios, ruega por nosotros pecadores, ahora y en la hora de nuestra muerte. Amén.
0: Dios te salve, María, llena eres de gracia, el Señor es contigo. Bendita tú eres entre todas las mujeres y bendito es el fruto de tu vientre, Jesús.
1: Santa María, Madre de Dios, ruega por nosotros pecadores, ahora y en la hora de nuestra muerte. Amén.
0: Dios te salve, María, llena eres de gracia, el Señor es contigo. Bendita tú eres entre todas las mujeres y bendito es el fruto de tu vientre, Jesús.
1: Santa María, Madre de Dios, ruega por nosotros pecadores, ahora y en la hora de nuestra muerte. Amén.
0: Dios te salve, María, llena eres de gracia, el Señor es contigo. Bendita tú eres entre todas las mujeres y bendito es el fruto de tu vientre, Jesús.
1: Santa María, Madre de Dios, ruega por nosotros pecadores, ahora y en la hora de nuestra muerte. Amén.
0: Dios te salve, María, llena eres de gracia, el Señor es contigo. Bendita tú eres entre todas las mujeres y bendito es el fruto de tu vientre, Jesús.
1: Santa María, Madre de Dios, ruega por nosotros pecadores, ahora y en la hora de nuestra muerte. Amén.
0: Dios te salve, María, llena eres de gracia, el Señor es contigo. Bendita tú eres entre todas las mujeres y bendito es el fruto de tu vientre, Jesús.
1: Santa María, Madre de Dios, ruega por nosotros pecadores, ahora y en la hora de nuestra muerte. Amén.
0: Dios te salve, María, llena eres de gracia, el Señor es contigo. Bendita tú eres entre todas las mujeres y bendito es el fruto de tu vientre, Jesús.
1: Santa María, Madre de Dios, ruega por nosotros pecadores, ahora y en la hora de nuestra muerte. Amén.
0: Gloria al Padre, al Hijo y al Espíritu Santo.
1: Como era en un principio, ahora y siempre, por los siglos de los siglos. Amén.

0: En el cuarto misterio contemplamos a Jesús con la cruz a cuestas, camino al Calvario. Pilato dijo a los judíos, «Aquí tienen a su rey». Ellos vociferaban, que muera, crucifícalo». Pilato les dijo, «¿Voy a crucificar a su rey?». Los sumos sacerdotes respondieron, «No tenemos otro rey que el César». Entonces Pilato se lo entregó para que lo crucifiquen y ellos se lo llevaron. Jesús, cargando sobre sí la cruz, salió de la ciudad para dirigirse al lugar llamado del Cráneo, en hebreo, Gólgota.
1: Padre nuestro que estás en el cielo, santificado sea tu nombre. Venga a nosotros tu reino y hágase tu voluntad en la tierra como en el cielo.
0: Danos hoy nuestro pan de cada día, perdona nuestras ofensas, como también nosotros perdonamos a los que nos ofenden. No nos dejes caer en la tentación y líbranos del mal. Amén.
1: Dios te salve María, llena eres de gracia, el Señor es contigo. Bendita tú eres entre todas las mujeres y bendito es el fruto de tu vientre Jesús.
0: Santa María, Madre de Dios, ruega por nosotros pecadores, ahora y en la hora de nuestra muerte. Amén.
1: Dios te salve María, llena eres de gracia, el Señor es contigo, bendita tú eres entre todas las mujeres, y bendito es el fruto de tu vientre Jesús.
0: Santa María, Madre de Dios, ruega por nosotros pecadores, ahora y en la hora de nuestra muerte. Amén.
1: Dios te salve María, llena eres de gracia, el Señor es contigo, bendita tú eres entre todas las mujeres, y bendito es el fruto de tu vientre Jesús.
0: Santa María, Madre de Dios, ruega por nosotros pecadores, ahora y en la hora de nuestra muerte. Amén.
1: Dios te salve María, llena eres de gracia, el Señor es contigo. Bendita tú eres entre todas las mujeres, y bendito es el fruto de tu vientre Jesús.
0: Santa María, Madre de Dios, ruega por nosotros pecadores, ahora y en la hora de nuestra muerte. Amén.
1: Dios te salve María, llena eres de gracia, el Señor es contigo. Bendita tú eres entre todas las mujeres, y bendito es el fruto de tu vientre, Jesús.
0: Santa María, Madre de Dios, ruega por nosotros pecadores, ahora y en la hora de nuestra muerte. Amén.
1: Dios te salve María, llena eres de gracia, el Señor es contigo. Bendita tú eres entre todas las mujeres, y bendito es el fruto de tu vientre, Jesús.
0: Santa María, Madre de Dios, ruega por nosotros pecadores, ahora y en la hora de nuestra muerte. Amén.
1: Dios te salve María, llena eres de gracia, el Señor es contigo. Bendita tú eres entre todas las mujeres, y bendito es el fruto de tu vientre Jesús.
0: Santa María, Madre de Dios, ruega por nosotros pecadores, ahora y en la hora de nuestra muerte. Amén.
1: Dios te salve María, llena eres de gracia, el Señor es contigo. Bendita tú eres entre todas las mujeres, y bendito es el fruto de tu vientre Jesús.
0: Santa María, Madre de Dios, ruega por nosotros pecadores, ahora y en la hora de nuestra muerte. Amén.
1: Dios te salve María, llena eres de gracia, el Señor es contigo. Bendita tú eres entre todas las mujeres, y bendito es el fruto de tu vientre Jesús.
0: Santa María, Madre de Dios, ruega por nosotros pecadores, ahora y en la hora de nuestra muerte. Amén.
1: Dios te salve María, llena eres de gracia, el Señor es contigo. Bendita tú eres entre todas las mujeres, y bendito es el fruto de tu vientre, Jesús.
0: Gloria, Santa María, Madre de Dios, ruega por nosotros pecadores, ahora y en la hora de nuestra muerte. Amén.
1: Gloria al Padre, al Hijo y al Espíritu Santo.
0: Como era en el principio, ahora y siempre, por los siglos de los siglos. Amén.

0: En el quinto misterio contemplamos la crucifixión y muerte de nuestro Señor Jesucristo. Cuando llegaron al lugar llamado del cráneo, lo crucificaron junto con los malhechores, uno a su derecha y el otro a su izquierda. El sol se eclipsó y la oscuridad cubrió toda la tierra hasta las 3 de la tarde. El velo del templo se rasgó por el medio. Jesús con un grito exclamó, «Padre, en tus manos encomiendo mi espíritu», y diciendo esto, expiró. Padre nuestro que estás en el cielo, santificado sea tu nombre. Venga a nosotros tu reino, hágase tu voluntad en la tierra como en el cielo.
1: Danos hoy nuestro pan de cada día, perdona nuestras ofensas, como también nosotros perdonamos a los que nos ofenden. No nos dejes caer en la tentación y líbranos del mal. Amén.
0: Dios te salve María, llena eres de gracia, el Señor es contigo. Bendita tú eres entre todas las mujeres, y bendito es el fruto de tu vientre, Jesús.
1: Santa María, Madre de Dios, ruega por nosotros pecadores, ahora y en la hora de nuestra muerte. Amén.
0: Dios te salve María, llena eres de gracia, el Señor es contigo. Bendita tú eres entre todas las mujeres, y bendito es el fruto de tu vientre, Jesús.
1: Santa María, Madre de Dios, ruega por nosotros pecadores, ahora y en la hora de nuestra muerte. Amén.
0: Dios te salve María, llena eres de gracia, el Señor es contigo. Bendita tú eres entre todas las mujeres, y bendito es el fruto de tu vientre, Jesús.
1: Santa María, Madre de Dios, ruega por nosotros pecadores, ahora y en la hora de nuestra muerte. Amén.
0: Dios te salve María, llena eres de gracia, el Señor es contigo. Bendita tú eres entre todas las mujeres, y bendito es el fruto de tu vientre, Jesús.
1: Santa María, Madre de Dios, ruega por nosotros pecadores, ahora y en la hora de nuestra muerte. Amén.
0: Dios te salve María, llena eres de gracia, el Señor es contigo. Bendita tú eres entre todas las mujeres, y bendito es el fruto de tu vientre, Jesús.
1: Santa María, Madre de Dios, ruega por nosotros pecadores, ahora y en la hora de nuestra muerte. Amén.
0: Dios te salve María, llena eres de gracia, el Señor es contigo. Bendita tú eres entre todas las mujeres, y bendito es el fruto de tu vientre, Jesús.
1: Santa María, Madre de Dios, ruega por nosotros pecadores, ahora y en la hora de nuestra muerte. Amén.
0: Dios te salve María, llena eres de gracia, el Señor es contigo. Bendita tú eres entre todas las mujeres, y bendito es el fruto de tu vientre, Jesús.
1: Santa María, Madre de Dios, ruega por nosotros pecadores, ahora y en la hora de nuestra muerte. Amén.
0: Dios te salve María, llena eres de gracia, el Señor es contigo. Bendita tú eres entre todas las mujeres, y bendito es el fruto de tu vientre, Jesús.
1: Santa María, Madre de Dios, ruega por nosotros pecadores, ahora y en la hora de nuestra muerte. Amén.
0: Dios te salve María, llena eres de gracia, el Señor es contigo. Bendita tú eres entre todas las mujeres, y bendito es el fruto de tu vientre, Jesús.
1: Santa María, Madre de Dios,

0: Es de gracia, el Señor es contigo. Bendita tú eres entre todas las mujeres, y bendito es el fruto de tu vientre, Jesús.
1: Santa María, Madre de Dios, ruega por nosotros pecadores, ahora y en la hora de nuestra muerte. Amén.
0: Dios te salve, María, llena eres de gracia, el Señor es contigo. Bendita tú eres entre todas las mujeres, y bendito es el fruto de tu vientre, Jesús.
1: Santa María, Madre de Dios, ruega por nosotros pecadores, ahora y en la hora de nuestra muerte. Amén.
0: Gloria al Padre, al Hijo y al Espíritu Santo.
1: Como era en un principio, ahora y siempre, por los siglos de los siglos. Amén.

0: Dios te salve, Reina y Madre de Misericordia, vida, dulzura y esperanza nuestra. Dios te salve, a ti llamamos los desterrados hijos de Eva, a ti suspiramos gimiendo y llorando en este valle de lágrimas. Ea pues, Señora abogada nuestra, vuelve a nosotros esos tus ojos misericordiosos, y después de este destierro, muéstranos a Jesús, fruto bendito de tu vientre. Oh clemente, oh piadosa, oh dulce siempre Virgen María, ruega por nosotros, Santa Madre de Dios, para que seamos dignos de alcanzar las promesas de nuestro Señor Jesucristo. Amén.
1: Rezamos por el Papa, por la Iglesia, por las almas del purgatorio y por las vocaciones sacerdotales y religiosas. Padre nuestro que estás en el cielo, santificado sea tu nombre, venga a nosotros tu reino, hágase tu voluntad en la tierra como en el cielo.
2: Danos hoy nuestro pan de cada día, perdona nuestras ofensas, como también nosotros perdonamos a los que nos ofenden. No nos dejes caer en la tentación y líbranos del mal. Amén.
1: Dios te salve María, llena eres de gracia, el Señor es contigo, bendita tú eres entre todas las mujeres, y bendito es el fruto de tu vientre, Jesús.
2: Santa María, Madre de Dios, ruega por nosotros pecadores, ahora y en la hora de nuestra muerte. Amén.
1: Dios te salve María, llena eres de gracia, el Señor es contigo. Bendita tú eres entre todas las mujeres, y bendito es el fruto de tu vientre, Jesús.
2: Santa María, Madre de Dios, ruega por nosotros pecadores, ahora y en la hora de nuestra muerte. Amén.
1: Dios te salve María, llena eres de gracia, el Señor es contigo. Bendita tú eres entre todas las mujeres, y bendito es el fruto de tu vientre, Jesús.
2: Santa María, Madre de Dios, ruega por nosotros pecadores, ahora y en la hora de nuestra muerte. Amén.
1: Gloria al Padre, al Hijo y al Espíritu Santo.
2: Como era en un principio, ahora y siempre.

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Porque estamos convencidos, hoy y siempre, de que el amor vence siempre.

0: Querido oyente, en este hermoso mes dedicado a nuestra Madre María, confiamos a su amor el éxito y los frutos de nuestra maratón. Hoy te invitamos a unirte a nosotros, con fe y esperanza, en esta oración.
1: Oración Maratón 2026. El amor vence siempre. Señor Jesús, fuente del amor inagotable, enséñanos que el amor vence siempre. Abre nuestros corazones para hacer providencia para los demás y multiplica nuestra ofrenda, como los 5 panes y los 2 peces

Hoy, 8 de mayo, día de Nuestra Señora de la Antigua y la aparición de San Miguel Arcángel, recordamos a los santos Víctor, Acacio, Dominga, mártires, Juan, Godón, Dionisio, Eladio, Deseado, Guirón, obispos, Odrán, Tarasio, confesores, Benevaldo, Pedro de Tarantasia, abades. A todos los que en este día cumplen años, celebran su santo o su aniversario de bodas, de la ordenación episcopal, sacerdotal, diaconal o profesión religiosa, les deseamos que pasen un feliz día en el Señor.

Nació en Saboya, en el Bourg de Saint-Maurice, cerca de Vienne. Fue hijo de labradores y también debería ser labrador en el futuro, ya que el primogénito Lamberto se dedicaría a los estudios, pero su gran inteligencia hizo que desde pequeño ocupara también los duros bancos de cultivo intelectual y se enfrentara con los pergaminos para leer latín y griego, adquirir las nociones de filosofía y familiarizarse con los escritos de los padres antiguos, la Sagrada Escritura y los cánones de la Iglesia. A los 20 años comunica a su padre los deseos de entrar en la vida contemplativa y dedicarse a las cosas de Dios en el silencio del recién fundado monasterio cisterciense de Bonneval. La primera generosidad del padre se ve premiada con la vocación de todos los miembros de la familia a la vida contemplativa. Los varones se van incorporando sucesivamente al mismo monasterio, incluido el padre, y las hermanas van pasando a ocupar el recoleto recinto del convento de religiosas sin que falte la madre. Proliferan las vocaciones, no hay sitio en el convento, nacen nuevos monasterios. El abad de Bonneval establece una nueva casa en la ladera de los Alpes, donde confluyen los pasos y caminos que recibe el nombre simbólico de Estamedio, y allí va nombrado como abad Pedro. Pronto corren las voces que hablan de las virtudes del joven abad por el ducado de Saboya y por el contiguo delfinado. Al morir el obispo de Tarantasia, en la provincia saboyana en cuyo territorio está afincado el monasterio hospital de Estamedio, el clamor popular clama porque ocupe la sede el abad. Parece que el papa aprueba y nombra a Pedro, que sigue resistiéndose a mudar la paz del claustro por los asuntos episcopales. Hace falta que el clero y el pueblo acudan al capítulo general de la Orden del Cister para pedir a Bernardo que le mande aceptar. Así se ha convertido Pedro en obispo de la diócesis más abandonada del mundo, que parece encerrar todos los males de la época: la dureza del régimen feudal, fermentos de herejía, hurtos, simonía, flaquezas, codicias y supersticiones. No queda otro remedio que ponerse a rezar, hacer penitencia y tener comprensión, que es caridad. Son necesarias energía y austeridad para servir de ejemplo a los orgullosos señores y hacerse respetar por los clérigos levantiscos, perezosos y aseglarados, que han conseguido fabricar unos fieles indolentes. Piensa que el régimen conventual es la llave del secreto que va a propiciar un cambio a mejor. Se levanta para maitines y ya no se vuelve a acostar. Su dieta son legumbres cocidas y sin condimentar, aunque las puertas del palacio episcopal están abiertas para el indigente que llama. Va y viene a pie de un sitio a otro por su diócesis, buscando al pecador arrepentido, consolando al que está pesadumbrado y acompañando a los menesterosos. Alguna vez da a un mendigo su propia ropa para mitigar su frío, porque no tiene ya otra cosa que dar. Deja tras de sí un reguero de paz, incluso monta dos refugios en los abruptos pasos alpinos y encomienda su custodia a los monjes de Estamedio para que sirvieran de abrigo a peregrinos y caminantes. El fiel cumplimiento de su ministerio episcopal, llevado con sacrificio continuado, da el normal resultado con la gracia de Dios. El éxito en lo humano es tan grande que tiene miedo de dejarse prender en las redes de la soberbia y toma una decisión espectacular por lo infrecuente. De noche, y a escondidas, desaparece del palacio episcopal, pasa a Alemania y pide un sitio en la abadía de la orden como un simple hermano converso, empezando a cargar con los oficios más sencillos y penosos de la casa. Solo con el paso del tiempo se conoció la verdadera personalidad del famoso y misteriosamente desaparecido obispo de Tarantasia, cuya historia llevaban los soldados, mercaderes y juglares por Europa, al ser descubierto por un joven tarantasiano que allí pidió albergue. Cuando se reincorpora la sede a un vacante de Tarantasia, interviene en la solución de las tensiones entre los monarcas de Francia e Inglaterra, enfrentados por ambiciones personales y por el cisma provocado por el emperador Federico de Alemania a la muerte del papa Adriano IV, queriendo mantener el antipapa Víctor frente al legítimo papa Alejandro III. San Pedro de Tarantasia murió en el año 1174,
cuando regresaba de una delicada misión encomendada por el Papa como legado suyo en Francia, Saboya, Lorena e Italia. Enfermó gravemente en la aldea cercana al monasterio cisterciense de Belvox. Muy poco tiempo después, en el año 1191, el Papa Celestino III lo canonizó y señaló su fiesta el día 8 de mayo.

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1: Hoy es 8 de mayo, viernes de la quinta semana de Pascua.

Va llegando a su término esta semana, y un día más estoy aquí, Señor, preparándome para un encuentro. ¿Qué querrás decirme hoy? ¿Será llamada o silencio? ¿Tu voz será caricia o me sacudirás para que espabile? Sea lo que sea, aquí estoy. Sé que me hablas con tu amor incondicional. Por eso habla, Señor, que yo te escucho.

0: La lectura de hoy es de los Hechos de los Apóstoles.
1: Decidieron escoger algunos dirigentes de los hermanos para enviarlos a Antioquía con Pablo y Bernabé. Eligieron a Judas, llamado Barsabá, y a Silas. Les dieron una carta autógrafa que decía: «Los hermanos apóstoles y ancianos saludan a los hermanos convertidos del paganismo de Antioquía, Siria y Cilicia. Nos hemos enterado de que algunos de los nuestros, sin nuestra autorización, han ido a turbaros y angustiaros con sus discursos. Por eso hemos decidido unánimemente escoger algunos y enviároslos con nuestros queridos Bernabé y Pablo, los hombres que han entregado su vida a la causa de nuestro Señor Jesucristo. Os enviamos a Judas y Silas, que les explicarán esto de palabra. Es decisión del Espíritu Santo y nuestra no imponeros más carga que las indispensables. Absteneos de alimentos ofrecidos a los ídolos, de sangre, de animales estrangulados y de la fornicación. Haréis bien en absteneros de ellos. Saludos». Ellos se despidieron, bajaron a Antioquía, reunieron a la comunidad y les entregaron la carta. Cuando la leyeron, se alegraron por los ánimos que les daba.
0: Es bonito contemplar los primeros pasos de la Iglesia naciente. Cómo van extendiéndose por el mundo, eligiendo a unos u otros para distintas misiones. Cómo necesitan clarificar dudas, resolver polémicas, tomar decisiones sobre cómo vivir. Pienso en cómo también hoy, aquí y ahora, la Iglesia sigue esa búsqueda, ese esfuerzo por acertar para vivir el Evangelio con plenitud.

En la escena se habla de palabras que tranquilizan y palabras que alarman, palabras que escandalizan y otras que alientan. Pido a Dios que también ponga en mi boca cada día palabras de concordia, de respeto y de misericordia.

Silas y Judas comunican a la comunidad de Antioquía: hemos decidido, el Espíritu Santo y nosotros, no imponeros más cargas que las indispensables. ¿Cuáles son hoy en día para mí las cargas o los compromisos que nacen del Evangelio? ¿Los vivo como una carga que limita o como una opción serena?

0: Al volver a escuchar el texto, ten presente a esa comunidad naciente. Piensa que entre ellos hay diferencias, fricciones, polémicas. Juntos buscan acertar, aunque a menudo tienen puntos de vista y opiniones diferentes que tendrán que ir solucionando. Igual que nosotros hoy en día. Ser iglesia es eso mismo, ser comunidad plural que comparte con honestidad una misma búsqueda.
1: Decidieron escoger algunos dirigentes de los hermanos para enviarlos a Antioquía con Pablo y Bernabé. Eligieron a Judas, llamado Barsabá, y a Silas. Les dieron una carta autógrafa que decía: «Los hermanos apóstoles y ancianos saludan a los hermanos convertidos del paganismo de Antioquía, Siria y Cilicia. Nos hemos enterado de que algunos de los nuestros, sin nuestra autorización, han ido a turbaros y angustiaros con sus discursos. Por eso hemos decidido unánimemente escoger algunos y enviároslos con nuestros queridos Bernabé y Pablo, los hombres que han entregado su vida a la causa de nuestro Señor Jesucristo. Os enviamos a Judas y Silas, que les explicarán esto de palabra. Es decisión del Espíritu Santo y nuestra no imponeros más carga que las indispensables. Absteneos de alimentos ofrecidos a los ídolos, de sangre, de animales estrangulados y de la fornicación. Haréis bien en absteneros de ellos. Saludos». Ellos se despidieron, bajaron a Antioquía, reunieron a la comunidad y les entregaron la carta. Cuando la leyeron, se alegraron por los ánimos que les daba.

Termina esta oración hablando con el Señor de lo que se haya iluminado en este rato. Sentimientos, ideas, anhelos o gratitud. Lo que quiera que sea, ponlo en sus manos para que Él siga guiando a su Iglesia, siendo nuestro camino, verdad y vida.

Alma de Cristo, santifícame. Cuerpo de Cristo, sálvame. Sangre de Cristo, embriágame. Agua del costado de Cristo, lávame. Pasión de Cristo, confórtame. Oh, buen Jesús, óyeme. Dentro de tus llagas, escóndeme. No permitas que me aparte de ti. Del maligno enemigo, defiéndeme. En la hora de mi muerte, llámame y mándame ir a ti, para que con tus santos te alabe por los siglos de los siglos. Amén.

0: Muy buenos días, queridos hermanos de Radio María. Esta hora les ofrecemos el Catecismo de Nuestra Madre, la Iglesia Católica, dirigida por Monseñor José Ignacio Munilla. 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
1: Buenos días, un cordial saludo a todos los oyentes de Radio María. Un día más, con la gracia del Señor, nos disponemos a continuar el comentario del Catecismo de Nuestra Madre la Iglesia. Nos adentramos hoy en el artículo del Credo referido a la comunión de los santos. Es el punto 946, y vamos a leer los primeros tres puntos, el 946 al 948. Leemos el primero. Después de haber confesado la Santa Iglesia Católica, el símbolo de los apóstoles añade la comunión de los santos. Este artículo es, en cierto modo, una explicitación del anterior. ¿Qué es la Iglesia sino la asamblea de todos los santos? La comunión de los santos es precisamente la Iglesia. Bien, por lo tanto, veis que este es un punto para engarzar los puntos anteriores que hablaban sobre la Iglesia. Del siguiente punto es como diciendo, el hecho de que se ponga, creo, en la Iglesia la comunión de los santos, pues no es una superposición de dos cosas que no tienen que ver la una con la otra, sino que la comunión de los santos está íntimamente ligada al credo en la Iglesia. Recordad cómo insistíamos en que la comunión, la palabra comunión, la Iglesia es comunión, decíamos, es comunión en cuanto que es reflejo de la comunión intratrinitaria. La Iglesia es reflejo en la tierra de esa comunión que tienen el Padre, el Hijo y el Espíritu Santo. Es la plasmación en la tierra de esa comunión en el cielo. Eso por una parte, ¿no? Y cuando decimos comunión de los santos, pues insistíamos en que, bueno, pues lo propio de la Iglesia es ser, permitidme la expresión, ¿no?, pues una fábrica de santos. La Iglesia tiene como finalidad propia en la vida hacer santos. Su finalidad es esa, ¿no? Esa es su finalidad. La Iglesia nunca es tan Iglesia como cuando canoniza y cuando proclama la santidad de sus hijos. En ese sentido, pues hablamos de la comunión de los santos. Su finalidad, su quehacer es santificadora. Es su realidad y es, decimos que la Iglesia es santa, en el sentido de que es santificadora, que Dios ha puesto en sus manos pues los medios de santificarnos, ¿no? En ese sentido, pues dice aquí este punto, este primer punto del Catecismo, bueno, pues como después de haber hablado de la Santa Iglesia Católica, ahora hablamos de la comunión de los santos, y que la comunión de los santos es precisamente la Iglesia. Son dos realidades, pues, íntimamente enlazadas una con la otra. Sigue el siguiente punto. El 947. Como todos los creyentes forman un solo cuerpo, el bien de los unos se comunica a los otros. Es pues necesario creer que existe una comunión de bienes en la Iglesia. Pero el miembro más importante es Cristo, ya que Él es la cabeza. Así el bien de Cristo es comunicado a todos los miembros, y esta comunicación se hace por los sacramentos de la Iglesia. Como esta Iglesia está gobernada por un solo y mismo Espíritu, todos los bienes que ella ha recibido forman necesariamente un fondo común. Bueno, intentamos desgranar un poco este contenido, ¿no? Como todos los creyentes forman un solo cuerpo, bueno, en primer lugar hay que decir que todos los seres humanos, ¿no?, que formamos este género humano, tenemos ya, por formar parte del mismo género humano, tenemos una misteriosa unión entre nosotros. Los que compartimos la misma naturaleza humana, ¿no?, pues tenemos una misteriosa unión. Nada que pase a otro ser humano, ¿no?, pues es indiferente para nosotros. Recordad cómo el pecado original de Adán y Eva se transmitió a todo el género humano. Por una misteriosa, pues, podríamos decir, unión entre el género humano, que nos cuesta expresar, O sea, tenemos la misma, una comunión de origen y de destino. Hemos salido, ¿no? Este género humano del que formamos parte, ¿no? Ha salido de manos de Dios con una vocación de retornar a Él, ¿no? Compartimos un común origen, un común destino y compartimos una naturaleza humana común. Con lo cual, ya por aquí, ya solamente por este, por este concepto de la naturaleza humana, pues existe una comunión entre nosotros. Esto explica, esto explica pues cómo el pecado original se transmitió y explica también cómo Jesús, al asumir la naturaleza humana, en cierto sentido, Él se ha unido con todo ser humano. No únicamente con los que pues están insertos en la Iglesia o bautizados en la Iglesia, sino que Cristo, al encarnarse, al tomar la naturaleza humana, en cierto sentido se ha unido a todo hombre, porque tenemos todos una común naturaleza humana. Cuesta esto, pues, concretarlo más, o sea, cuesta poder precisar exactamente en qué consiste eso, porque son misterios que se nos escapan, ¿no? Pero que sí, que podemos afirmarlo, afirmamos un, aunque no sea plenamente explicable con detalle, pero sí que es afirmable, que formamos, todos los que formamos parte del género humano, tenemos una comunión entre nosotros por ser parte del género humano, por tener el mismo destino, origen y la misma naturaleza humana. Bien, pero no solo esto, hay más. La comunión entre nosotros es muy superior, ya no solo por tener la misma naturaleza humana, es que encima formamos parte, los bautizados, de un cuerpo místico, cuya cabeza es Cristo, al cual estamos pues perfectamente engarzados con Él, ¿no? Es una imagen del cuerpo místico, pues cómo esa cabeza está rigiendo el cuerpo, está enviando órdenes al cuerpo, está unida por una columna vertebral al cuerpo, tiene un nervio central, ¿no?, desde el cual le da la motricidad al resto de sus miembros. Es una imagen muy gráfica, ¿no?, en la que se nos expresa esa comunión entre nosotros con Cristo. Es una imagen que San Pablo recurrió a ella. Nos puede servir también quizás para nuestro empeño catequético. Creo que he tenido ocasión en alguna de estas catequesis de comentario al catecismo de expresarlo, pero luego aprovecho también la ocasión para repetirlo. Nos puede servir también alguna imagen gráfica de cara a la catequesis con los niños, bueno, con los niños o con nosotros mismos, ¿no? Una imagen gráfica para expresar esta comunión de Cristo con su Iglesia, esa integración, ¿no?, de misterios. La imagen gráfica, que podemos incluso traducir en la catequesis, la imagen gráfica de un árbol que tiene, lógicamente, sus raíces escondidas debajo de la tierra. Esas raíces son imagen de Cristo. Cristo que desde que ascendió a los cielos pues no es visible para nosotros, ¿no? Y esas raíces fundan el tronco. Ese tronco es la Iglesia, que es visible y se funda en Cristo. Y recibe de Cristo su vida. Cristo no es visible, pero la Iglesia sí es visible. Y por las venas de la Iglesia, por los vasos capilares, ¿no?, de ese tronco, corre esa savia, corre esa sangre de Cristo, corre esa gracia del Espíritu Santo. Jesús da su vida, da el Espíritu Santo y lo da a través de la Iglesia, solo da la Iglesia, ¿no? Igual que la savia que es recibida del Padre de la tierra, ¿no?, por Cristo, es transmitida por el tronco que es la Iglesia. Y ese árbol pues tiene unos frutos, siete frutos que son, pues imaginémonos, ¿no?, pues siete sacramentos. De manera que cuando uno de nosotros, ¿no?, nos acercamos a ese árbol y comemos uno de los sacramentos, recibimos en él la vida de Cristo transmitida por el Espíritu Santo a través de la Iglesia. Bien, es una imagen que nos puede servir, ¿no?, de cara a transmitir en la catequesis pues este mismo misterio del cuerpo místico de Cristo. Y es una imagen, la del cuerpo místico de Cristo, o esta otra que que os propongo del árbol fundado sobre esas raíces, del cual se nos dan esas siete frutos, siete manzanas o lo que fuera, o siete naranjas, ¿no? Imagen de los sacramentos, son imágenes que subrayan la conjunción de misterios, ¿eh? La conjunción de misterios. Esto de la comunión de los santos subraya mucho la conjunción de misterios, cómo todo confluye, cómo todo está íntimamente integrado, frente a, bueno, pues a una tendencia que a veces tenemos nosotros de recibir una especie de misterios o verdades de fe a la carta. Frente a esa tendencia que dice uno, bueno, pues yo creo en Cristo, pero no creo en la Iglesia. Yo creo en este sacramento, sí, pero este otro sacramento, no. Pide este sacramento, pero el otro no lo pido. O sea, cosas que son absolutamente incoherentes, ¿no? Incoherentes. A veces uno observa hoy en día como alguien se acerca a la Iglesia y pide un sacramento cuando no ha recibido el otro. Y otro, bueno, pues uno dice, bueno, pues vamos a ver, ¿no? El Señor tendrá paciencia a todos nosotros, pero no deja de participar esto de una mentalidad en la que en vez de integrarse los misterios, en vez de tener una visión integrada, ¿no?, y en comunión de todos los misterios, pues tenemos una visión fragmentada de ellos y parece que nos acercamos a Dios como quien se acerca a una especie de pues de supermercado donde compra pues una serie de productos que le interesan, rechaza a otros y no tiene una visión conjunta de la comunión de los misterios, de la comunión de los misterios. Este es pues algo que subraya este punto del catecismo, el 947, cómo los bienes de gracia son comunicados desde Cristo a toda su Iglesia, hasta el punto de afirmar la parte final de este punto, algo, pues una expresión recogida del catecismo romano y el catecismo de Trento, una expresión que nos puede llamar la atención, vuelvo a leerla. Como esta Iglesia está gobernada por un solo y mismo Espíritu, todos los bienes que ella ha recibido forman necesariamente un fondo común. Un fondo común, dice. Bueno, pues yo creo que es una expresión que nosotros no utilizamos mucho, ¿no? Todos los bienes que la Iglesia ha recibido forman un fondo común. Parece que es como insistir. Todos tenemos que tener en torno a ese depósito de los bienes recibidos, pues una especie de fondo común de gracia, como cuando hablamos de pues de que un Estado tiene un depósito, pues el depósito del Banco Central, el depósito de oro que tiene allí, guarda en el, pues en el fondo, digamos, de lo más custodiado, está el depósito de oro en el que tiene una cierta garantía común, pues los bienes que se reparten, incluso el dinero que corre nosotros de mano a mano, tiene una especie de garantía metálica. Bueno, no sé si hoy en día sigue siendo eso así, pero bueno, valga el ejemplo de esa especie de fondo puesto en el Banco de España donde está depositado el oro, que es un poco como el fundamento, el que da un valor a la moneda que corre entre nosotros. Bueno, pues fijaros bien, algo así ocurre en el depósito dado por Cristo, que dice que es un depósito, un fondo común que la Iglesia está llamada a custodiar, que nosotros estamos llamados a recibir, ¿no?, a vivir, a orar. La Iglesia está llamada a transmitir. Es el depósito común, el fondo común, dice el Catecismo de Trento, ¿no?, el fondo común del cual no somos dueños, que se nos ha dejado en depósito, y eso pues creo que es una especie de conciencia de que la comunión se basa en un don. Tenemos una comunión en torno a una fe que ha sido donada, nos ha sido donada. No somos dueños de ella, no podemos moldearla a nuestro capricho, no podemos hacer de ella una ideología, no podemos hacer de ella pues un aquí te cojo y aquí te dejo, cojo esto y rechazo el otro. No, es toda una comunión de misterios, un misterio que se venera, ante el cual nos postramos, el cual veneramos con un sentido de respeto muy grande, ¿no? Ese es el fondo común, el depósito común, ¿no?, que ha sido que ha sido pues ofrecida a la Iglesia frente a nuestra cultura fragmentaria, frente a nuestra cultura fragmentaria que a veces lo que no comprende pues tiende a rechazarlo, todo aquello que no le resulte absolutamente pues comprensible según unos criterios humanos, pues bueno, tiende a rechazarlo. Nosotros veneramos algo que no conocemos, pero que se nos ha revelado, y tenemos un grado de conocimiento, y esperamos que poco a poco en esta vida, ¿no?, vayamos adentrándonos en ese misterio hasta que lleguemos a gozarlo plenamente en la visión de Dios. En este sentido, pues, nos hablamos de que formamos un solo cuerpo, una comunión entre nosotros. Esto podríamos decir que son los fundamentos de la palabra comunión. Bien, lo vamos a meditar y continuamos enseguida.

punto 948 dice: la expresión comunión de los santos tiene entonces dos significados estrechamente relacionados. Comunión en las cosas santas, perdón, comunión en las cosas santas, que en latín se dice sancta, sancta, y comunión entre las personas santas, santi, en latín. Comunión en las cosas santas y comunión entre las cosas santas. Y luego añade el catecismo, que santa santis, lo que es santo para los santos, esa es una expresión, lo santo para los santos, es la expresión que se proclama por el celebrante en la mayoría de las liturgias orientales en el momento de la elevación de los santos dones antes de la distribución de la comunión. Los fieles se alimentan con el cuerpo y la sangre de Cristo para crecer en la comunión en el Espíritu Santo y comunicarla al mundo. Aquí el catecismo pues nos ilustra con una tradición que, bueno, pues que nosotros no conocemos porque formamos parte de la liturgia latina, ¿no? Pero que en las liturgias orientales, las liturgias también católicas orientales, pues es costumbre de que antes de distribuir la comunión, pues se dice lo que es santo para los santos. Lo que es santo para los santos. Bueno, pues ahí ese es algo muy importante porque está uniendo la santidad objetiva de las cosas también con la santidad subjetiva que cada uno de nosotros tenemos que tener. Bien, por una parte esto nos recuerda que la Iglesia es santa en sus medios, santa en sus sacramentos y que está llamada a santificarnos. Pero también es una llamada de atención el hecho de que se nos diga todos, o sea, no basta conformarnos con que estamos en una iglesia que es santa. Santa porque la fundó el santo de Dios, santa porque tiene instrumentos de santificarnos, no basta con conformarnos con eso. O sea, esa santidad tiene que pasar a ser subjetiva, propia de nosotros. No basta con esa santidad objetiva de la iglesia, no basta con decir incluso Cristo murió por el perdón de los pecados de todos los hombres. Sí, pero luego hace falta que tú recibas ese perdón, que tú te abras a ese perdón, que tú te dejes santificar por ese perdón. No vale, o sea, no es suficiente, ¿no? No sería esa entrega de Cristo por la santificación de todos los hombres, necesita una apertura del hombre a esa santificación. Una cosa es la santidad, la redención objetiva de Cristo, y otra cosa es la redención subjetiva, que yo me abra a esa redención de Cristo, que yo me deje perdonar, que yo tenga una contrición en mi vida. No vale pues decir, estamos salvados en Cristo y que eso no nos impulse a santificarnos, a convertirnos, ¿no? Estamos salvados en Cristo y por eso, ¿no?, se exige de nosotros pues una santificación, una conversión. La Iglesia es santa, sí, yo formo parte de la Iglesia, sí, pero no solo por formar parte de la Iglesia, sino por ponerte tú en camino de santificación, pues todo ello se integra, pues lo santo para los santos. La Iglesia es santa, pero está llamada a santificarnos. Eso que se dice, ¿no?, en las liturgias orientales, antes de dar la comunión. Lo santo para los santos. Parece que es también una llamada de atención. Una llamada de atención para recibir correctamente, ¿no?, los sacramentos. Para recibirlos correctamente. Parece que nos está recordando pues esa necesidad de comulgar en gracia de Dios, de recibir los sacramentos en gracia de Dios. Lo santo para los santos. Y luego se distribuye la comunión. Nos está recordando aquel pasaje del Evangelio, Mateo 22, del 1 al 14. Os lo recuerdo. Tomando Jesús de nuevo las palabras, les habló en parábolas diciendo: el reino de los cielos es semejante a un rey que celebró el banquete de bodas de su hijo. Envió sus siervos a llamar a los invitados a la boda, pero no quisieron ir. Envió todavía otros siervos con este encargo: decid a los invitados, mirad, mi banquete está preparado. Se han matado ya mis novillos y animales cebados, y todo está a punto. Venid a la boda.
pero ellos sin hacer caso se fueron, el uno a su campo, el otro a su negocio, y los demás agarraron a los siervos, los escarnecieron y los mataron. Se airó el rey, y enviando sus tropas dio muerte a aquellos homicidas y prendió fuego a su ciudad. Entonces dice a sus siervos, la boda está preparada, pero los invitados no eran dignos. Id pues a los cruces de caminos, y a cuantos encontréis, invitadlos a la boda. Los siervos salieron a los caminos, reunieron a todos los que encontraron, malos y buenos, y la sala de bodas se llenó de comensales. Entró el rey a ver a los comensales, y al notar que había allí uno que no tenía traje de boda, le dice, amigo, ¿cómo has entrado aquí sin traje de boda? Él se quedó callado. Entonces el rey dijo a los sirvientes, atadle de pies y manos y echadle a las tinieblas de fuera. Allí será el llanto y el rechinar de dientes, porque muchos son los llamados y pocos los escogidos. Es un pasaje evangélico bien gráfico, ¿no? Porque en la primera parte de esta parábola se subraya mucho que los que son invitados a este banquete de bodas, ¿no? Imagen del banquete de los sacramentos, pues son invitados no por sus méritos, sino son invitados por pura gracia. Porque dice, id a los cruces de los caminos y a los que encontréis les invitáis. Como los primeros han rechazado este banquete, que se refiere, hay una evidente alusión al pueblo judío que globalmente, ¿no?, había rechazado el mensaje de Cristo, excusándose, etcétera. Ah, sí, han rechazado esta invitación al banquete de bodas. Bueno, pues id a los cruces de los caminos, id a los gentiles, id a todos los pueblos, y a todos los que veáis pasar, les invitáis. Con lo cual se subraya que ese banquete al que se nos invita

Id a todos los pueblos y a todos los que veáis pasar, les invitáis. Con lo cual se subraya que este banquete al que se nos invita, este banquete de la comunión de los sacramentos, no es por méritos propios, sino que es por puro regalo, porque tú fíjate qué regalo que al que pasase por allí de repente se le invite, ¿no? Tú fíjate qué regalazo sería que ahora, pues uno diga, oye, estás invitado a un banquetazo, ¿no? Si, y de repente te ha tocado sin ningún mérito tuyo. Se te regala un viaje, pues yo qué sé, pues de 15 días a donde quieras tú con todos los gastos pagados. Bueno, pues esta es la gratuidad que expresa esta parábola. Gratuidad absoluta. Máxime que dice, invitáis a todos, dice, a todos los que encontréis, pone, malos y buenos. Dice, malos y buenos. Ojo, ¿eh? Les invitáis a todos, malos y buenos. O sea, que se subraya mucho que el don de Dios es gratuito. No se te invita por ser bueno. No, no. Se te invita por puro don. Se te invita por pura gracia. Dios no te quiere porque eres bueno, sino que te quiere porque eres. ¿Eh? Otra cosa es que Dios te quiere para que seas bueno. El amor de Dios te santifica. Pero fíjate, Dios no te quiere porque eres bueno. Te quiere incondicionalmente. Bueno, esa es la primera parte de la parábola, ¿eh? Que subraya mucho la incondicionalidad. Pero luego llama la atención cómo cuando entra el rey al banquete de bodas, vio a uno de esos que había sido invitado allí en las cruces de los caminos, que había entrado sin traje de boda. Y ese traje de boda, evidentemente, es imagen del traje de la gracia, de recibir el banquete en gracia de Dios, el traje de gracia, ¿no? ¿Cómo has entrado aquí sin traje de boda? ¿Pero qué cara? ¿Cómo te has atrevido? Una vez que se te ha hecho este regalo inmenso, una vez que has recibido inmensamente estar en este banquete, ¿con qué cara entras sin el traje de gracia? Sin el traje de bodas. Y es expulsado, ¿no? Y además con palabras muy duras. Atadlo de pies y manos, echadlo a las tinieblas. Allí será el llanto y el rechinar de dientes. Es decir, se nos insiste aquí en la importancia de recibir con conciencia de indignidad en gracia los sacramentos. Por eso en la liturgia oriental se dice Sancta Santis, lo santo para los santos. Ojo, que tenemos que recibir en gracia los sacramentos, ¿eh? En gracia. Acordaros de ese pasaje, 1 Corintios 11, 27-29. Por tanto, quien come el pan o bebe la copa del Señor indignamente será reo del cuerpo y la sangre del Señor. Examínese pues cada cual y coma así el pan y beba de la copa, pues quien come y bebe sin discernir el cuerpo, come y bebe su propio castigo. Ahora, unas palabras más claras y más directas es difícil encontrar, ¿no?, sobre la importancia de recibir pues dignamente, dignamente los sacramentos. Vivir el traje, el vestido de gracia, ¿no?, el traje de bodas. Bueno, pues esto hay que subrayarlo mucho hoy en día, ¿eh? Hay que subrayarlo mucho, porque a veces, por ejemplo, me estoy acordando con esto del traje de bodas, de que, bueno, pues entre nosotros se celebran muchos ritos matrimoniales, se mantiene así mayoritariamente, ¿no?, la costumbre de que la novia vaya vestida de blanco con un traje reluciente, y ese traje reluciente de la novia no es sino imagen de la pureza del alma. ¿Mm? No es sino imagen de la pureza del alma. Y sería absurdo, ¿eh?, pues que alguien mantenga las formas olvidándose del contenido. Sería absurdo que alguien, ¿no?, pues esté ahí buscando el traje más hermoso, el traje más bonito, y por ejemplo se acerque al altar a recibir el sacramento del matrimonio sin haberse confesado, sin haberse purificado, sin haber hecho un acto de purificación de su vida para que esa vida nueva la comience con corazón nuevo purificado, ¿eh? Ojo, que es que eso ocurre entre nosotros. Que nos dedicamos a sacarle brillo a la carrocería del coche y nos olvidamos de ponerle el motor. Y hay que ver, por ejemplo, ¿no?, pues cómo estamos muchas veces preocupados, ¿no?, de montones de detalles externos, ¿no?, olvidando que son imagen de algo interior. Y ese vestido blanco no es otra cosa que imagen del alma purificada, del alma pura. Por eso es importantísimo insistir en este punto. Fijaros que la Santa Misa

¿sí? Aparte de que se nos dice, no, se nos pide estar en gracia de Dios para recibir la Santa Comunión, comienza la Santa Misa y se dice, antes de celebrar los Sagrados Misterios, reconozcamos nuestros pecados. Y volvemos a pedir, ¿no?, pues perdón, porque aunque estemos en gracia de Dios, pues sentimos, ¿no?, que siempre estamos llenos de pecados veniales, por lo menos, ¿no?, y necesitamos purificación. Y luego incluso, después de haber hecho esto, antes de comulgar, todavía volvemos a decir, Señor, yo no soy digno de que entres en mi casa. O sea, que aunque esté en gracia de Dios, y aunque haya pedido al comienzo de la misa, perdón por mis pecados veniales, ¿no?, pues todavía antes de comulgar volvemos a decir, Señor, yo no soy digno de que entres en mi casa. Es, por lo tanto, una insistencia en que la necesidad de purificación es proporcional a la conciencia de gratuidad y del don. Cuando uno tiene más conciencia de la grandiosidad del don que recibe, más necesidad siente de purificación. Ahora, cuando uno recibe los sacramentos como si recibe un chicle, pues bueno, pues ese entonces no tiene ninguna conciencia de necesidad de purificarse. Cuanto más conciencia tiene uno de la grandiosidad de lo que recibe, más necesidad siente de purificarse. Más en serio dice esa frase, Señor, yo no soy digno. ¿Eh? No soy digno de que entres en mi casa. O sea que por una parte esto debe ser subrayado, ¿eh?, debe ser subrayado pues una y otra vez la importancia, la conciencia de indignidad es proporcional a la conciencia de gratuidad del don, ¿eh?, de la gratuidad del don. Por eso en la liturgia oriental se dice eso, ¿no? Sancta Santis, lo santo para los santos. Incluso esto nos recuerda aquello que dice Mateo 7:6. No deis a los perros lo que es santo, ni echéis perlas delante de los puercos, no sea que las pisoteen con sus patas y después, volviéndose, os despedacen. No deis a los perros lo que es santo. Es curiosa esta frase, ¿eh? Es una frase que también llama la atención de la conciencia que tenía Jesús y de la conciencia que tuvo la primitiva comunidad cristiana, pues de que las cosas santas tenían que ser reservadas para un contexto santo. Tal es así, que incluso fijaros los aquellos que estaban en proceso de preparación, ¿no?, de preparación para el bautismo, los catecúmenos, hasta que eran bautizados, o sea, mientras que estaban preparándose para ello en ese proceso catecumenal en el que estaban, pues ellos estaban presentes en la primera parte de la liturgia de la misa, en la parte en la cual se proclaman las lecturas, y cuando llegaba el momento de la Eucaristía, cuando comenzaba la parte en la que se iban a celebrar los misterios santos, salían fuera los que todavía no estaban bautizados, salían fuera y no asistían, no se les permitía asistir a la segunda parte de la liturgia. ¿Por qué? Porque las cosas santas eran para los santos y ellos todavía no habían sido bautizados, todavía no habían sido purificados por las aguas bautismales. Fijaros qué conciencia es esa, ¿eh? Y comparémosla a veces pues con las formas de hacer nosotros las cosas, que a veces uno observa algunas personas pues que, bueno, pues que están en la iglesia y que la decisión de comulgar o no comulgar pues la toman, bueno, pues indistintamente, ¿no? A veces un sacerdote sufre cuando celebra una boda y, por ejemplo, le pregunta al padrino o a la madrina de la boda, le pregunta discretamente, ¿va usted a comulgar? Y le responde el sacerdote, bueno, vale, pues sí. O sea, como diciendo, pues, bueno, pues no se me había ocurrido, pero ahora que lo dices, y uno dice, pero bueno, pero esa manera de responder es una manera de responder propia de quien no tiene conciencia de las cosas, ¿eh? Con mucha frecuencia yo he vivido ese episodio, ¿no? O el episodio de ver cómo están dos personas en un asiento, llega el momento de la comunión, han venido juntos y uno le dice al otro, se ve que le hace con un gesto la pregunta de, ¿sales a comulgar? Y el otro le dice, bueno, se encoge de hombros como diciendo, bueno, pues no sé. Y el otro le dice, ahora voy yo, vaya, pues si vas tú, voy yo. Cosas por el estilo. Ese peligro lo tenemos.
y la iglesia tiene también que poner en práctica, pues yo diría, la concienciación del pueblo de que las cosas santas tienen que ser recibidas santamente. Hoy en día, yo me atrevería a decir, hoy en día creo que muchas veces, en muchos ambientes, el no acercarse a comulgar es casi un signo de devoción. Un signo de devoción, un signo de voto. Porque claro, me parece que cuando se trivializa, ¿no?, las cosas santas, el que alguien tenga conciencia de indignidad y diga no estoy bien preparado para recibir al Señor, casi es un signo de devoción. Es verdad que no es completo porque le falta complementarlo, pero creo que hoy en día especialmente es un testimonio el de sentirse indigno. Vamos a hacer una breve reflexión y continuamos.

Bien, y completando esto que estamos diciendo de los santos para los santos, completando esto, hay que decir lo siguiente, que sin embargo maticemos, sin negar nada de lo que anteriormente hemos dicho, maticemos una cosa, y es que los sacramentos no son para los puros. Entendamos los puros, el concepto de los perfectos, porque uno solo es el santo, uno solo es el perfecto, ¿no?, que es Dios. Acordaros de cómo Jesús insistió en el Evangelio que no necesitan de médico los sanos, que de médico necesitan los enfermos, que cuando se escandalizaban los fariseos y los escribas de que Jesús comiese y bebiese con publicanos y pecadores, pues en Lucas 5:31 él le responde diciendo: no necesitan médico los que están sanos, sino los que están mal. No he venido a llamar a la conversión a los justos, sino a los pecadores. Con lo cual también hay otro matiz de la palabra, los santo para los santos. Es decir, no olvidemos que aunque es verdad que se nos insiste en que tenemos que crecer en conciencia de indignidad, en conciencia de purificarnos, etcétera, ¿no? Bueno, pues hay que decir que siempre seremos pecadores a la hora de acercarnos a los sacramentos, por mucho que nos hayamos intentado purificar, siempre seremos pecadores, y el Señor, sin embargo, quiere que nos acerquemos, porque también los sacramentos, incluso la Eucaristía, es remedio de nuestra concupiscencia, perdón de nuestros pecados veniales. O sea, los sacramentos nos purifican. Dicho de otra forma, los sacramentos no son un premio para los buenos, sino que son la gracia para los débiles. Creo que esto es importante decirlo también. Y no es contradictorio con lo anterior, no es contradictorio, es complementario. Los sacramentos no son un premio para los buenos, son una gracia para los débiles. Y todos somos débiles, y por mucho que procuremos pues purificarnos, etcétera, siempre seremos débiles. Siempre seremos débiles. A veces, pues, se puede ocurrir pues que se remarque de una manera indebida pues el hecho de que los sacramentos pues tienen que ser recibidos como si, de una manera, como si uno fuese perfecto, y entonces es como un premio para el perfecto. No, un sacramento no es un premio para el justo, sino más bien es una gracia para el débil. Por ejemplo, permitidme igual algún ejemplo concreto. Pues, por ejemplo, a veces se plantea el sacramento de la confirmación como si fuese un premio que el joven que ha madurado en su fe y que él ha optado libremente por la fe de sus padres, él confirma la fe de sus padres, ¿no? Y entonces él ahora se dice, ¿qué consiste la confirmación? Es confirmar, yo confirmo la fe que me dieron mis padres. Entonces parece que es una especie de elección personal, ¿no? Como un decir, yo opto. Bueno, yo opto, vamos a ver, el sacramento de la confirmación será la gracia del Espíritu Santo para que tú crezcas en tu fe. No será una especie de premio de que tú te sientes fuerte o de que tú sientes que tú aceptas lo que te dieron tus padres. Lo principal del sacramento de la confirmación es la gracia del Espíritu Santo. Y no tu sentirte seguro de que has crecido en la fe. O sea, un sacramento no es un premio para el que se siente seguro, sino que es la gracia para los débiles. En concreto, el sacramento de la confirmación es la gracia del Espíritu Santo para fortalecer la fe del que necesita ser fortalecido, no del que se siente ya seguro. Pues por poner un ejemplo. Entonces creo que hay que tener cuidado de insistir en los sacramentos como un premio, porque también, por ejemplo, podríamos pecar del lado contrario, ¿no? Imaginaros diciendo, pues, esta que viene a casarse no le veo plenamente coherente. No le veo plenamente coherente. Entonces, como no le veo plenamente coherente, pues le rechazo. Hombre, en la Iglesia, claro que le gustaría que sus hijos se acercasen a recibir los sacramentos con plena coherencia, pero no niega los sacramentos de no ser que mientras que haya por lo menos un hilo mínimo de fe, un hilo mínimo de fe. La Iglesia le gustaría, ¿no?, que se recibiesen pues los sacramentos en plenitud,
pero es verdad que la Iglesia pide por lo menos un mínimo de conciencia, de arrepentimiento, de conciencia, igual que el sacramento de la confesión, pues a uno le gustaría que la contrición fuese perfecta, ¿no? Pero por lo menos la Iglesia pide una atrición, ¿eh? Por lo menos, aunque no sea la contrición perfecta, pero por lo menos pide esa atrición, Bien, insistamos en esto, porque es verdad que también ha existido el peligro contrario, el peligro jansenista, un peligro en el que hay, a veces, pues los sacramentos han sido casi reservados para una élite, y entonces el pueblo de Dios asistía a los sacramentos sin atreverse a recibirlos nunca. Alguna reminiscencia de esto solemos ver cuando, bueno, pues observamos que en nuestras comunidades parroquiales hay algunas personas que han sido educadas, especialmente varones, que han sido educados, bueno, pues a comulgar pues el Jueves Santo, y procuran, a ellos les gustaría confesarse pues 10 minutos antes de la Santa Misa, diciéndome, ¿puede usted confesar un ratito antes de la misa del Jueves Santo? Porque le parece que si se confiesa la víspera, ya al día siguiente ya no puede comulgar. Bueno, pues también esto es una deformación. También esto es una deformación porque parece que, claro, que una cosa es la necesidad de purificarse, ¿no? Pero otra cosa es, bueno, pues perder hasta la confianza de que se puede vivir en gracia de Dios. Es casi el extremo contrario pues al que hoy en día se da mayoritariamente, pero ocurren casos de estos, y los sacerdotes somos testigos de eso, que uno dice, pero bueno, este hombre se confesó ayer, comulgó inmediatamente después, y ya al día siguiente ya no puede comulgar, y no tanto porque haya cometido un pecado grave, sino porque ha sido educado incorrectamente, pues en esa imagen de que uno casi no puede vivir en gracia de Dios. ¿O es imposible vivir en gracia de Dios? Pues no, Eso también es otra forma incorrecta. Lo santo para los santos, dice este punto del catecismo. Sí, es cierto. Pero lo santo nos santifica. También esto es cierto, Lo santo es para los santos, sí, de acuerdo. Pero lo santo nos santifica a los que somos pecadores, a los que nos fortalece, a los que somos débiles. Nos sana a los que somos enfermos. Los dos aspectos pues hay que conjugarlos. Bien, todo ello completa, ¿no? Completa esta visión de qué es la comunión de los santos. Formamos parte de esa comunión, de ese depósito transmitido por Cristo. Tenemos esa común unión en Cristo. De esto vamos a hablar a partir de mañana, especificando un poco más qué entiende la Iglesia por la comunión de los santos, por la comunión de los bienes materiales, por la comunión de los bienes de gracia, etcétera. Continuaremos mañana.

0: Sí, buenos días. ¿Con quién hablamos?
1: Hola, buenos días. Soy Rafael, de Alicante. Mire, quería comentarle, padre, porque por esto último que ha dicho, ¿no?, de confesarse y tener la sensación de haber perdido la gracia, ¿no? Por la experiencia, considero que es pues la poca coherencia a veces que resumimos a veces la religión, la oración con Dios, a estar en la iglesia, ¿no? A estar. En cuanto salimos de ahí, pues el mundo parece que nos invade la mente y tenemos la sensación de que perdemos esa gracia, ¿no? Realmente para mí ha sido el esfuerzo de llevar esa gracia, es llevarla a cada cosa de las que se hace, ¿no? Y poco a poco forjar esa gracia, esa permanencia en cada cosa de las que uno va haciendo, ¿no? Y realmente se siente un poquito más digno, más coherente, vamos, al comulgar, y en fin, eso es lo que quería comentar solamente.
0: De acuerdo, muchas gracias por su llamada, ¿eh? Bien, es cierto que quizás eso que dice el oyente pues pueda ser una excesiva dicotomía, ¿no?, entre lo sagrado y lo profano, ¿eh? Y parece que en cuanto que uno se entrega a las realidades temporales, a las realidades de esta vida, está fuera de lo sagrado, que lo sagrado está dentro de la iglesia, y entonces en cuanto que entra, sale lo profano, le puede parecer, ¿no?, pues en esta especie de extremo jansenista, un poco al que me he referido, le parece que ya fuera de la iglesia, bueno, pues ya pierde esa gracia de Dios. Bueno, pues eso es un error, ciertamente, que hay que purificar. Precisamente la espiritualidad del laico, del seglar, consiste, bueno, pues en llevar a Cristo allí donde vayamos, ¿eh? Cuando el sacerdote nos dice la misa, podéis ir en paz, es lleváis a Cristo en vosotros, sois cristóforos. Cristóforos quiere decir, pues sois custodia de Cristo, ¿eh? Y lleváis a Cristo allí a donde vayáis, vais con él a santificar las realidades temporales, ¿no?, en las que estáis insertos. Bien, adelante, damos paso al siguiente oyente.
2: Mi nombre es Piedad Cambra.
0: ¿Sí?
2: Y con todo mi respeto, ¿sí?, a usted, porque me encanta oírlo. Bueno, pues tengo una pregunta. ¿Sí? Mi pregunta es esta. Bueno, cuando yo voy a comulgar, siempre me hago un examen de conciencia y le pido a Dios perdón por mis pecados. Pero sin embargo, a confesar no voy tan a menudo. Bueno, voy de vez en cuando. Cuando la iglesia, yo quisiera cumplir con todas las leyes de la iglesia también, pero ¿cuánto tiempo tiene que pasar que la iglesia dice que se tiene que ir a confesar?
0: Ya.
2: Porque yo, en mi conciencia, cuando hablo con Dios y le pido perdón, pero sin embargo, hay leyes que tenemos que observar en la iglesia también.
0: Bien, pues muchísimas gracias por su pregunta tan correcta. Bien, pues la verdad es que la iglesia, como dice el oyente, sí que también nos pone una ley que marca un mínimo, ¿no? Un mínimo pues para que nuestra pereza, que a veces somos perezosos y vamos dejando cosas pendientes, nos pone el mínimo, que es la confesión anual, nos pone ese mínimo. O sea, la Iglesia nos pide que comulguemos en conciencia de gracia, y una persona pues podría estar comulgando todo el año si no tiene conciencia de pecados graves o mortales. Podría estar comulgando todo el año pues hasta que haga su confesión anual. Ahora bien, como sabemos que ese es un mínimo, pues la Iglesia recomienda pues la confesión frecuente, también de los pecados veniales. Aunque uno, por la gracia de Dios, pues no tenga pecados graves, la Iglesia recomienda la confesión de los pecados veniales. Y bueno, pues en ese recomendar ya no hay leyes, como la ley de la confesión anual, ¿no? No hay leyes, pero bueno, pues hay prácticas sacramentales en las que algunas personas pues se confiesan mensualmente, otros se confiesan incluso más a menudo, hay personas que se confiesan semanalmente. La Iglesia, cuando estamos hablando ya de una recomendación, pues igual ya no se atreve a poner una periodicidad. Quizás uno mismo eso pues en la consulta con un sacerdote, según como le vea en la confesión, pues le puede, ¿no? O con un director espiritual, ese es el ideal, ¿no? Tener un director espiritual, pues le puede más o menos recomendar pues una cierta periodicidad. Pero ese mínimo que marca la ley de la Iglesia, pues es la confesión anual, y la comunión anual también. Bueno, que sea brevemente, damos paso a la última llamada.
3: Hola, padre, buenos días.
0: Muy buenos días.
3: ¿Me puede volver a explicar un poco lo de la confirmación? Es que no lo he entendido muy bien. Es que yo le he entendido que no es para confirmarnos en la fe de nuestros padres.
0: De acuerdo, pero... bien, intentaré matizar un poquito, que igual lo he dicho así un poco demasiado, ¿eh? Deprisa. Le agradecemos la llamada. Bueno, yo lo que he querido decir es que el sacramento de la confirmación, porque quería poner ese ejemplo, ¿no? A veces se explica como que la esencia del sacramento de la confirmación, como así como existe, ¿cuál es la esencia del sacramento de la Eucaristía? Alimentar nuestra alma. ¿Cuál es la esencia del sacramento del perdón de los pecados? El perdón de los pecados. Como si la esencia del sacramento de la confirmación fuese confirmar yo lo que me dieron mis padres, olvidándose que la esencia del sacramento es recibir la gracia del Espíritu Santo para fortalecernos en la fe. Digo esto porque la palabra confirmación se presta un poco a confusión. Parece que, claro, en castellano confirmación es confirmar yo. O sea, yo confirmo algo que me dieron mis padres. Bien, eso, la palabra nos... se presta, ¿no? Se presta, por supuesto, que cuando uno se confirma y recibe el sacramento de la confirmación, está confirmando la fe de sus padres, o sea, la está recibiendo, la está agradeciendo a Dios. Pero la esencia del sacramento no es ni opción, sino que es la fuerza del Espíritu para tener yo la gracia para poder hacer eso. O sea, que un sacramento es una gracia de Dios para que yo pueda adherirme a la fe de mis padres. No mi opción. Mi opción de... he decidido confirmarme, ¿no? He decidido optar por la fe de mis padres. El Espíritu Santo te da la gracia para que tú puedas hacer eso. ¿Me explico? ¿Eh? Creo que todo sacramento es una gracia de Dios para que podamos nosotros adherirnos, no mi opción personal. Damos gracias al Señor por haber podido compartirnos este comentario del Catecismo. Me despido con la bendición de Dios Todopoderoso. Padre, Hijo y Espíritu Santo, descienda sobre vosotros. Alabado sea Jesucristo.

El rezo del rosario es la síntesis de todo el Evangelio, la contemplación de Jesús en sus diferentes misterios. Desde el corazón inmaculado de María, que meditaba y guardaba estas cosas en su corazón.

Dios mío, ven en mi auxilio. Señor, date prisa en socorrerme. Gloria al Padre, y al Hijo, y al Espíritu Santo, como era en el principio, ahora y siempre, por los siglos de los siglos. Amén. Renovemos nuestra fe rezando el Credo. Creo en Dios Padre Todopoderoso, Creador del cielo y de la tierra. Creo en Jesucristo, su único Hijo, nuestro Señor, que fue concebido por obra y gracia del Espíritu Santo. Nació de Santa María Virgen. Padeció bajo el poder de Poncio Pilato. Fue crucificado, muerto y sepultado. Descendió a los infiernos. Al tercer día resucitó de entre los muertos. Subió a los cielos y está sentado a la derecha de Dios Padre Todopoderoso. Desde allí ha de venir a juzgar a vivos y muertos. Creo en el Espíritu Santo, la Santa Iglesia Católica, la comunión de los santos, el perdón de los pecados, la resurrección de la carne y la vida eterna. Amén.

0: Padre nuestro, que estás en el cielo, santificado sea tu nombre. Venga a nosotros tu reino. Hágase tu voluntad en la tierra como en el cielo.
1: Danos hoy nuestro pan de cada día. Perdona nuestras ofensas, como también nosotros perdonamos a los que nos ofenden. No nos dejes caer en la tentación y líbranos del mal. Amén.
0: Dios te salve María, llena eres de gracia, el Señor es contigo. Bendita tú eres entre todas las mujeres, y bendito es el fruto de tu vientre, Jesús.
1: Santa María, Madre de Dios, ruega por nosotros pecadores, ahora y en la hora de nuestra muerte. Amén.
0: Dios te salve María, llena eres de gracia, el Señor es contigo. Bendita tú eres entre todas las mujeres, y bendito es el fruto de tu vientre, Jesús.
1: Santa María, Madre de Dios, ruega por nosotros pecadores, ahora y en la hora de nuestra muerte. Amén.
0: Dios te salve María, llena eres de gracia, el Señor es contigo. Bendita tú eres entre todas las mujeres, y bendito es el fruto de tu vientre, Jesús.
1: Santa María, Madre de Dios, ruega por nosotros pecadores, ahora y en la hora de nuestra muerte. Amén.
0: Dios te salve María, llena eres de gracia, el Señor es contigo. Bendita tú eres entre todas las mujeres, y bendito es el fruto de tu vientre, Jesús.
1: Santa María, Madre de Dios, ruega por nosotros pecadores, ahora y en la hora de nuestra muerte. Amén.
0: Dios te salve María, llena eres de gracia, el Señor es contigo. Bendita tú eres entre todas las mujeres, y bendito es el fruto de tu vientre, Jesús.
1: Santa María, Madre de Dios, ruega por nosotros pecadores, ahora y en la hora de nuestra muerte. Amén.
0: Dios te salve María, llena eres de gracia, el Señor es contigo. Bendita tú eres entre todas las mujeres, y bendito es el fruto de tu vientre, Jesús.
1: Santa María, Madre de Dios, ruega por nosotros pecadores, ahora y en la hora de nuestra muerte. Amén.
0: Dios te salve María, llena eres de gracia, el Señor es contigo. Bendita tú eres entre todas las mujeres, y bendito es el fruto de tu vientre, Jesús.
1: Santa María, Madre de Dios, ruega por nosotros pecadores, ahora y en la hora de nuestra muerte. Amén.
0: Dios te salve María, llena eres de gracia, el Señor es contigo. Bendita tú eres entre todas las mujeres, y bendito es el fruto de tu vientre, Jesús.
1: Santa María, Madre de Dios, ruega por nosotros pecadores, ahora y en la hora de nuestra muerte. Amén.
0: Dios te salve María, llena eres de gracia, el Señor es contigo. Bendita tú eres entre todas las mujeres, y bendito es el fruto de tu vientre, Jesús.
1: Santa María, Madre de Dios, ruega por nosotros pecadores, ahora y en la hora de nuestra muerte. Amén.
0: Dios te salve María, llena eres de gracia, el Señor es contigo. Bendita tú eres entre todas las mujeres, y bendito es el fruto de tu vientre, Jesús.
1: Santa María, Madre de Dios, ruega por nosotros pecadores, ahora y en la hora de nuestra muerte. Amén.
0: Gloria al Padre, y al Hijo, y al Espíritu Santo.
1: Como era en el principio, ahora y siempre, por los siglos de los siglos. Amén.
0: Oh Jesús mío, perdona nuestros pecados, líbranos del fuego del infierno, lleva al cielo a todas las almas, especialmente a las más necesitadas de tu misericordia.
2: En el cuarto misterio doloroso, contemplamos a Jesús, camino del Calvario con la cruz a cuestas.
0: Tomaron a Jesús y él, cargando con la cruz, salió al sitio llamado de la calavera, que en hebreo se dice Gólgota, donde lo crucificaron. Padre nuestro, que entregaste a tu Hijo a la muerte para salvarnos, Ayúdanos a vivir las enseñanzas de la pasión para participar un día con Cristo en su gloria.

0: de gracia. El Señor es contigo. Bendita tú eres entre todas las mujeres, y bendito es el fruto de tu vientre, Jesús.
1: Santa María, Madre de Dios, ruega por nosotros, pecadores, ahora y en la hora de nuestra muerte. Amén.
0: Gloria al Padre, y al Hijo, y al Espíritu Santo.
1: Como era en el principio, ahora y siempre, por los siglos de los siglos. Amén.
0: Oh Jesús mío, perdona nuestros pecados, líbranos del fuego del infierno, lleva al cielo a todas las almas, especialmente a las más necesitadas de tu misericordia.
2: En el quinto misterio doloroso, contemplamos a Jesús muriendo en la cruz.
0: Jesús, cuando tomó el vinagre, dijo: está cumplido. E inclinando la cabeza, entregó el espíritu. Señor Jesús, que desde la cruz nos diste a tu madre como madre nuestra, concédenos que experimentemos cada día la presencia y la intercesión de María, para que podamos seguir tus huellas con fidelidad de corazón.

0: Padre nuestro, que estás en el cielo, santificado sea tu nombre. Venga a nosotros tu reino. Hágase tu voluntad en la tierra como en el cielo.
1: Danos hoy nuestro pan de cada día. Perdona nuestras ofensas, como también nosotros perdonamos a los que nos ofenden. No nos dejes caer en la tentación y líbranos del mal. Amén.
0: Dios te salve María, llena eres de gracia, el Señor es contigo. Bendita tú eres entre todas las mujeres, y bendito es el fruto de tu vientre, Jesús.
1: Santa María, Madre de Dios, ruega por nosotros pecadores, ahora y en la hora de nuestra muerte. Amén.
0: Dios te salve María, llena eres de gracia, el Señor es contigo. Bendita tú eres entre todas las mujeres, y bendito es el fruto de tu vientre, Jesús.
1: Santa María, Madre de Dios, ruega por nosotros pecadores, ahora y en la hora de nuestra muerte. Amén.
0: Dios te salve María, llena eres de gracia, el Señor es contigo. Bendita tú eres entre todas las mujeres, y bendito es el fruto de tu vientre, Jesús.
1: Santa María, Madre de Dios, ruega por nosotros pecadores, ahora y en la hora de nuestra muerte. Amén.
0: Dios te salve María, llena eres de gracia, el Señor es contigo. Bendita tú eres entre todas las mujeres, y bendito es el fruto de tu vientre, Jesús.
1: Santa María, Madre de Dios, ruega por nosotros pecadores, ahora y en la hora de nuestra muerte. Amén.
0: Dios te salve María, llena eres de gracia, el Señor es contigo. Bendita tú eres entre todas las mujeres, y bendito es el fruto de tu vientre, Jesús.
1: Santa María, Madre de Dios, ruega por nosotros pecadores, ahora y en la hora de nuestra muerte. Amén.
0: Dios te salve María, llena eres de gracia, el Señor es contigo. Bendita tú eres entre todas las mujeres, y bendito es el fruto de tu vientre, Jesús.
1: Santa María, Madre de Dios, ruega por nosotros pecadores, ahora y en la hora de nuestra muerte. Amén.
0: Dios te salve María, llena eres de gracia, el Señor es contigo. Bendita tú eres entre todas las mujeres, y bendito es el fruto de tu vientre, Jesús.
1: Santa María, Madre de Dios, ruega por nosotros pecadores, ahora y en la hora de nuestra muerte. Amén.
0: Dios te salve María, llena eres de gracia, el Señor es contigo. Bendita tú eres entre todas las mujeres, y bendito es el fruto de tu vientre, Jesús.
1: Santa María,

0: Dios, ruega por nosotros pecadores, ahora y en la hora de nuestra muerte. Amén.
1: Dios te salve María, llena eres de gracia, el Señor es contigo. Bendita tú eres entre todas las mujeres, y bendito es el fruto de tu vientre, Jesús.
0: Santa María, Madre de Dios, ruega por nosotros pecadores, ahora y en la hora de nuestra muerte. Amén.
1: Dios te salve María, llena eres de gracia, el Señor es contigo. Bendita tú eres entre todas las mujeres, y bendito es el fruto de tu vientre, Jesús.
0: Santa María, Madre de Dios, ruega por nosotros pecadores, ahora y en la hora de nuestra muerte. Amén.
1: Gloria al Padre, y al Hijo, y al Espíritu Santo.
0: Como era en el principio, ahora y siempre, por los siglos de los siglos. Amén.
1: Oh Jesús mío, perdona nuestros pecados, líbranos del fuego del infierno, lleva al cielo a todas las almas, especialmente a las más necesitadas de tu misericordia.

Con corazón filial, invoquemos ahora a la Santísima Virgen María para que interceda por nosotros ante su Hijo Jesús, rezando juntos las letanías lauretanas.

0: Señor, ten piedad.
1: Señor, ten piedad.
0: Cristo, ten piedad.
1: Cristo, ten piedad.
0: Señor, ten piedad.
1: Señor, ten piedad.
0: Cristo, óyenos.
1: Cristo, óyenos.
0: Cristo, escúchanos.
1: Cristo, escúchanos.
0: Dios Padre Celestial,
1: ten piedad de nosotros.
0: Dios Hijo Redentor del mundo,
1: ten piedad de nosotros.
0: Dios Espíritu Santo,
1: ten piedad de nosotros.
0: Santísima Trinidad, un solo Dios,
1: ten piedad de nosotros.
0: Santa María,
1: ruega por nosotros.
0: Santa Madre de Dios,
1: ruega por nosotros.
0: Santa Virgen de las Vírgenes,
1: ruega por nosotros.
0: Madre de Cristo,
1: ruega por nosotros.
0: Madre de la Iglesia,
1: ruega por nosotros.
0: Madre de la Misericordia,
1: ruega por nosotros.
0: Madre de la Divina Gracia,
1: ruega por nosotros.
0: Madre de la Esperanza,
1: ruega por nosotros.
0: Madre Purísima,
1: ruega por nosotros.
0: Madre Castísima,
1: ruega por nosotros.
0: Madre Siempre Virgen,
1: ruega por nosotros.
0: Madre Inmaculada,
1: ruega por nosotros.
0: Madre Amable,
1: ruega por nosotros.
0: Madre Admirable,
1: ruega por nosotros.
0: Madre del Buen Consejo,
1: ruega por nosotros.
0: Madre del Creador,
1: ruega por nosotros.
0: Madre del Salvador,
1: ruega por nosotros.
0: Virgen Prudentísima,
1: ruega por nosotros.
0: Virgen digna de veneración,
1: ruega por nosotros.
0: Virgen digna de alabanza,
1: ruega por nosotros.
0: Virgen poderosa,
1: ruega por nosotros.
0: Virgen clemente,
1: ruega por nosotros.
0: Virgen fiel,
1: ruega por nosotros.
0: Espejo de justicia,
1: ruega por nosotros.
0: Trono de la sabiduría,
1: ruega por nosotros.
0: Causa de nuestra alegría,
1: ruega por nosotros.
0: Vaso espiritual,
1: ruega por nosotros.
0: Vaso digno de honor,
1: ruega por nosotros.
0: Vaso de insigne devoción,
1: ruega por nosotros.
0: Rosa mística,
1: ruega por nosotros.
0: Torre de David,
1: ruega por nosotros.
0: Torre de marfil,
1: ruega por nosotros.
0: Casa de oro,
1: ruega por nosotros.
0: Arca de la Alianza,
1: ruega por nosotros.
0: Puerta del Cielo,
1: ruega por nosotros.
0: Estrella de la Mañana,
1: ruega por nosotros.
0: Salud de los Enfermos,
1: ruega por nosotros.
0: Refugio de los Pecadores,
1: ruega por nosotros.
0: Consoladora de los Afligidos,
1: ruega por nosotros.
0: Auxilio de los Cristianos,
1: ruega por nosotros.
0: Reina de los Ángeles,
1: ruega por nosotros.
0: Reina de los Patriarcas,
1: ruega por nosotros.
0: Reina de los Profetas,
1: ruega por nosotros.
0: Reina de los Apóstoles,
1: ruega por nosotros.
0: Reina de los Mártires,
1: ruega por nosotros.
0: Reina de los Confesores,
1: ruega por nosotros.
0: Reina de las Vírgenes,
1: ruega por nosotros.
0: Reina de todos los Santos,
1: ruega por nosotros.
0: Reina concebida sin pecado original,
1: ruega por nosotros.
0: Reina asunta a los cielos,
1: ruega por nosotros.
0: Reina del Santísimo Rosario,
1: ruega por nosotros.
0: Reina de la familia,
1: ruega por nosotros.
0: Reina de la paz,
1: ruega por nosotros.
0: Cordero de Dios que quitas el pecado del mundo,
1: perdónanos, Señor.
0: Cordero de Dios que quitas el pecado del mundo,
1: escúchanos, Señor.
0: Cordero de Dios que quitas el pecado del mundo,
1: ten misericordia de nosotros.
0: Ruega por nosotros, Santa Madre de Dios,
1: para que seamos dignos de las promesas de Cristo.
0: Oremos. Te rogamos, nos concedas, Señor Dios nuestro, gozar de continua salud de alma y cuerpo, y por la gloriosa intercesión de la bienaventurada Virgen María, vernos libres de las tristezas de la vida presente y disfrutar de las alegrías eternas. Por Jesucristo nuestro Señor. Amén. Pidamos por la salud e intenciones del Santo Padre. Padre nuestro, que estás en el cielo, santificado sea tu nombre. Venga a nosotros tu reino. Hágase tu voluntad en la tierra como en el cielo. Danos hoy nuestro pan de cada día. Perdona nuestras ofensas, como también nosotros perdonamos a los que nos ofenden. No nos dejes caer en la tentación y líbranos del mal. Amén. Dios te salve María, llena eres de gracia, el Señor es contigo. Bendita eres entre todas las mujeres y bendito es el fruto de tu vientre, Jesús. Santa María, Madre de Dios, ruega por nosotros pecadores, ahora y en la hora de nuestra muerte. Amén. Gloria al Padre, y al Hijo, y al Espíritu Santo, como era en el principio, ahora y siempre, por los siglos de los siglos. Amén.
2: Para alcanzar la gracia de la perseverancia en la fe, rezamos la salve. Dios te salve, Reina y Madre de Misericordia, vida, dulzura y esperanza nuestra. Dios te salve, a ti clamamos los desterrados hijos de Eva, a ti suspiramos, gimiendo y llorando en este valle de lágrimas. Ea pues, Señora, abogada nuestra, vuelve a nosotros tus ojos misericordiosos, y después de este destierro, muéstranos a Jesús, fruto bendito de tu vientre. Oh clemente, oh piadosa, oh dulce Virgen María, ruega por nosotros, Santa Madre de Dios, para que seamos dignos de alcanzar las promesas y gracias de nuestro Señor Jesucristo. Amén.

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1: Oración Maratón 2026. El amor vence siempre. Señor Jesús, fuente del amor inagotable, enséñanos que el amor vence siempre. Abre nuestros corazones para hacer providencia para los demás y multiplica nuestra ofrenda, como los 5 panes y los 2 peces, para alimentar la esperanza del mundo. Madre María, Reina de la Paz, tú que en Caná previste la necesidad de tus hijos, mira hoy con amor a tu radio. Ayúdanos a correr esta maratón de solidaridad a tu lado, para que tu voz de consuelo llegue a los enfermos, a los presos y a los que están solos en los rincones más alejados. 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

oración de la mañana. Laudes del jueves de la quinta semana del tiempo de Pascua. Primera del Salterio.

0: Dios mío, ven en mi auxilio.
1: Señor, date prisa en socorrerme.
0: Gloria al Padre y al Hijo y al Espíritu Santo.
1: Como era en el principio, ahora y siempre, por los siglos de los siglos. Amén. Aleluya.
2: Meditamos el himno, tu cuerpo es el lazo de amores. Tu cuerpo es el lazo de amores, de Dios y el hombre atadura. Amor que a tu cuerpo acude, como tu cuerpo perdura. Tu cuerpo, surco de penas, hoy es de luz y rocío. Que lo vean los que lloran con ojos enrojecidos. Tu cuerpo espiritual es la iglesia congregada, tan fuerte como tu cruz, tan bella como tu Pascua. Tu cuerpo sacramental es de tu carne y tu sangre, y la iglesia, que es tu esposa, se acerca para abrazarte. Amén.
3: Salmodia, Salmo 50, Confesión del pecador arrepentido.
4: Acuérdate de mí, Señor Jesús, cuando llegues a tu reino. Aleluya.
3: Misericordia, Dios mío, por tu bondad, por tu inmensa compasión, borra mi culpa, lava del todo mi delito, limpia mi pecado.
0: Pues yo reconozco mi culpa, tengo siempre presente mi pecado. Contra ti solo pequé, cometí la maldad que aborreces.
3: En la sentencia tendrás razón, en el juicio brillará tu rectitud. Mira que en la culpa nací, pecador me concibió mi madre.
0: Te gusta un corazón sincero, y en mi interior me inculcas sabiduría. Rocíame con el hisopo, quedaré limpio. Lávame, quedaré más blanco que la nieve.
3: Hazme oír el gozo y la alegría, que se alegren los huesos quebrantados. Aparta de mi pecado tu vista, borra en mí toda culpa.
0: Oh Dios, crea en mí un corazón puro. Renuévame por dentro con espíritu firme. No me arrojes lejos de tu rostro. No me quites tu santo espíritu.
3: Devuélveme la alegría de tu salvación. Afiánzame con espíritu generoso. Enseñaré a los malvados tus caminos. Los pecadores volverán a ti.
0: Líbrame de la sangre, oh Dios, Dios salvador mío, y cantará mi lengua tu justicia. Señor, me abrirás los labios y mi boca proclamará tu alabanza.
3: Los sacrificios no te satisfacen. Si te ofreciera un holocausto, no lo querrías. Mi sacrificio es un espíritu quebrantado, un corazón quebrantado y humillado, tú no lo desprecias.
0: Señor, por tu bondad favorece a Sion. Reconstruye las murallas de Jerusalén. Entonces aceptarás los sacrificios rituales, ofrendas y holocaustos. Sobre tu altar se inmolarán novillos.
3: Gloria al Padre, y al Hijo, y al Espíritu Santo.
0: Como era en el principio, ahora y siempre, por los siglos de los siglos. Amén.
5: Acuérdate de mí, Señor Jesús, cuando llegues a tu reino. Aleluya.
3: Cántico. Que los pueblos todos se conviertan al Señor.
4: Es verdad, tú eres Dios escondido, el Dios de Israel, el Salvador. Aleluya.
3: Es verdad, tú eres un Dios escondido, el Dios de Israel, el Salvador. Se avergüenzan y se sonrojan todos por igual. Se van avergonzados los fabricantes de ídolos, mientras el Señor salva a Israel con una salvación perpetua, para que no se avergüencen ni se sonrojen nunca jamás.
0: Así dice el Señor, creador del cielo. Él es Dios, Él modeló la tierra, la fabricó y la afianzó. No la creó vacía, sino que la formó habitable. Yo soy el Señor y no hay otro.
3: No te hablé a escondidas en un país tenebroso, ni dije a la estirpe de Jacob, buscadme en el vacío.
0: Yo soy el Señor que pronuncia sentencia y declara lo que es justo. Reuníos, venid, acercaos juntos, supervivientes de las naciones. No discurren los que llevan su ídolo de madera y rezan a un Dios que no puede salvar.
3: Declarad, aducid pruebas, que deliberen juntos, ¿Quién anunció esto desde antiguo? ¿Quién lo predijo desde entonces? ¿No fui yo el Señor? No hay otro Dios fuera de mí.
0: Yo soy un Dios justo y salvador, y no hay ninguno más.
3: Volveos hacia mí para salvaros, confines de la tierra, pues yo soy Dios y no hay otro.
0: Yo juro por mi nombre, de mi boca sale una sentencia, una palabra irrevocable. Ante mí se doblará toda rodilla, por mí jurará toda lengua. Dirán, solo el Señor tiene la justicia y el poder.
3: A Él vendrán avergonzados los que se enardecían contra Él. Con el Señor triunfará y se gloriará la estirpe de Israel.
0: Gloria al Padre y al Hijo y al Espíritu Santo.
3: Como era en el principio, ahora y siempre, por los siglos de los siglos. Amén.
5: Es verdad, tú eres Dios escondido, el Dios de Israel, el Salvador. Aleluya.
3: Salmo 99. Alegría de los que entran en el templo.
4: Servid al Señor con alegría. Aleluya.
3: Aclama al Señor, tierra entera. Servid al Señor con alegría. Entrad en su presencia con aclamaciones.
0: Sabed que el Señor es Dios, que Él nos hizo y somos suyos, su pueblo y ovejas de su rebaño.
3: Entrad por sus puertas con acción de gracias, por sus atrios con himnos, dándole gracias y bendiciendo su nombre.
0: El Señor es bueno, su misericordia es eterna, su fidelidad por todas las edades.
3: Gloria al Padre, y al Hijo, y al Espíritu Santo.
0: Como era en el principio, ahora y siempre, por los siglos de los siglos. Amén.
4: Servid al Señor con alegría. Aleluya.
2: Lectura breve. El Dios de nuestros padres resucitó a Jesús, a quien vosotros matasteis colgándolo de un madero. La diestra de Dios lo exaltó, haciéndolo jefe y salvador, para otorgar a Israel la conversión, el perdón de los pecados. Testigos de esto somos nosotros y el Espíritu Santo, que Dios da a los que le obedecen.
0: Responsorio breve. El Señor ha resucitado del sepulcro. Aleluya, aleluya.
3: El Señor ha resucitado del sepulcro. Aleluya, aleluya.
0: El que por nosotros colgó el madero.
3: Aleluya, aleluya.
0: Gloria al Padre y al Hijo y al Espíritu Santo.
3: El Señor ha resucitado del sepulcro. Aleluya, aleluya. Cántico evangélico.
4: Este es mi mandamiento, que os améis unos a otros como yo os he amado. Aleluya.
5: Bendito sea el Señor, Dios de Israel, porque ha visitado y redimido a su pueblo, suscitándonos una fuerza de salvación en la casa de David, su siervo, según lo había predicho desde antiguo por boca de sus santos profetas. Es la salvación que nos libra de nuestros enemigos y de la mano de todos los que nos odian. Ha realizado así la misericordia que tuvo con nuestros padres, recordando su santa alianza y el juramento que juró a nuestro padre Abraham, para concedernos que, libres de temor, arrancados de la mano de los enemigos, le sirvamos con santidad y justicia en su presencia todos nuestros días. Y a ti, niño, te llamarán profeta del Altísimo, porque irás delante del Señor a preparar sus caminos, anunciando a su pueblo la salvación, el perdón de sus pecados. Por la entrañable misericordia de nuestro Dios, nos visitará el sol que nace de lo alto para iluminar a los que viven en tinieblas y en sombras de muerte, para guiar nuestros pasos por el camino de la paz.
6: Gloria al Padre, y al Hijo, y al Espíritu Santo, como era en el principio, ahora y siempre, por los siglos de los siglos. Amén.
7: Este es mi mandamiento, que os améis unos a otros, como yo os he amado. Aleluya.
3: Preces. Dirijamos nuestra oración a Dios Padre, que por el Espíritu resucitó a Jesús de entre los muertos, y vivificará también nuestros cuerpos mortales, digámosle.
0: Vivifícanos, Señor, con tu Espíritu Santo.
3: Padre Santo, tú que al resucitar a tu Hijo de entre los muertos, manifestaste que habías aceptado su sacrificio, acepta también la ofrenda de nuestro día y condúcenos a la plenitud de la vida.
0: Vivifícanos, Señor, con tu Espíritu Santo.
3: Bendice, Señor, las acciones de nuestro día y ayúdanos a buscar en ellas tu gloria y el bien de nuestros hermanos.
0: Vivifícanos, Señor, con tu Espíritu Santo.
3: Que el trabajo de hoy sirva para la edificación de un mundo nuevo y nos conduzca también a tu reino eterno.
0: Vivifícanos, Señor, con tu Espíritu Santo.
3: Te pedimos, Señor, que nos hagas ser siempre solícitos del bien de los hombres y que nos ayudes a amarnos mutuamente.
0: Vivifícanos, Señor, con tu Espíritu Santo.
3: Porque deseamos que la luz de Cristo ilumine a todos los hombres, pidamos al Padre que su reino llegue a nosotros.

0: de cada día. Perdona nuestras ofensas, como también nosotros perdonamos a los que nos ofenden. No nos dejes caer en la tentación y líbranos del mal. Amén.
1: Señor, concédenos realizar plenamente en nosotros mismos el misterio pascual, para que la alegría que experimentamos en estas fiestas nos dé una fuerza constante que nos lleve a la salvación. Por nuestro Señor Jesucristo, tu Hijo, que vive y reina contigo en la unidad del Espíritu Santo y es Dios, por los siglos de los siglos. Amén.
2: El Señor nos bendiga, nos guarde de todo mal y nos lleve a la vida eterna.
3: Amén.

0: días, hermanos de Radio María. Te saluda Ruth Paniora. Hoy estamos viernes 8 de mayo, hoy viernes también de la quinta semana del tiempo de Pascua. Saludamos a nuestros oyentes que nos escuchan a través de nuestras 46 repetidoras a nivel nacional, también a los que escuchan Radio María por la página web a través del aplicativo Radio María Play. Es hora de la mañana, iniciamos ya nuestra mañana con mucha alegría y con mucho optimismo y junto al Padre Héctor Bonilla, sacerdote redentorista y quien comparte la oración inicial. Sean ustedes bienvenidos.
1: En el nombre del Padre, del Hijo y del Espíritu Santo. Amén. Gracias, Padre amado, porque nos permite despertar con vida en un nuevo día lleno de grandes oportunidades. Gracias porque nos permite disfrutar de momentos llenos de amor al lado de los que amamos y nos aman. Gracias, Padre, porque Cristo, tu Hijo, nos dio la mayor prueba del amor al morir por nosotros. Por eso pudo mandarnos que amarnos unos a otros como Él nos ha amado. Y nosotros queremos cumplir fielmente su mandato. Gracias, Señor Jesús, por elegirnos como amigos tuyos. Enséñanos a corresponder tu amistad para que demos fruto abundante y duradero. Señor, que vivamos siempre en tu gracia, que cada día necesitemos más de ti. Señor, gracias porque estamos con salud y con fuerzas para vencer y solucionar las dificultades que en el camino se presenten. Te pedimos, Señor, que guardes y protejas la vida de nuestra familia y de nuestros seres queridos. Pasa tu mano sanadora sobre cada uno de ellos. Cúbrenos con tu preciosísima sangre y danos la salud. Que la Santísima Virgen María nos guarde y nos proteja bajo su manto maternal. Amén. Y la bendición de Dios Todopoderoso, Padre, Hijo y Espíritu Santo, descienda sobre nosotros, sobre nuestras familias y permanezca para siempre. Amén.
0: Agradecemos al Padre Héctor Bonilla, sacerdote redentorista, quien compartió con nosotros la oración inicial. En breve nos estaremos uniendo ya a la celebración de la Santa Misa.

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1: Hermanos de Radio María, nos vamos a unir a la celebración de la Santa Misa hoy desde la parroquia, desde el Santuario Nuestra Señora de la Asunción, desde la ciudad de Cajamarca. Preside la celebración el Padre Edilberto Bernal.
2: Y con tu espíritu.
3: Muy buenos días, queridos hermanos y hermanas. Bienvenidos a la Santa Misa. Nos unimos a la intención que lo ofrece Absalón Menor Barahona, que pide como acción de gracias al Santísimo Sacramento. Oramos, encomendamos la vida y la salud a Absalón y también por su familia. También hoy nos unimos a través de Radio María Nacional y pedimos por los voluntarios, por quienes colaboran por Radio María. Al mismo tiempo animamos esta gran labor, la maratón que se vive día a día en este mes de mayo. Y como no, pedimos por el Santo Padre, el Papa León XIV, que está cumpliendo su primer año de pontificado. Pedimos por su salud, pedimos por sus intenciones. A Dios le pedimos disculpas, le pedimos perdón, porque somos pecadores. Yo confieso ante Dios Todopoderoso y ante ustedes, hermanos, que he pecado mucho de pensamiento, palabra, obra y omisión. Por mi culpa, por mi gran culpa. Por eso ruego a Santa María, siempre Virgen, a los ángeles, a los santos, y a ustedes, hermanos, que intercedan por mí ante Dios nuestro Señor. Dios Todopoderoso, tenga misericordia de nosotros, perdone nuestros pecados y nos lleve a la vida eterna. Amén.

0: Oremos. Danos, Señor, una plena vivencia de los misterios pascuales, para que celebrándolos con alegría, nos protejan continuamente y nos salven. Por nuestro Señor Jesucristo, tu Hijo, que vive y reina contigo en la unidad del Espíritu Santo y es Dios, por los siglos de los siglos. Amén. Amén. Tomen asiento, compartimos la palabra de Dios.
1: Lectura del libro de los Hechos de los Apóstoles. En aquellos días, los apóstoles y los presbíteros, con toda la iglesia, acordaron elegir a algunos de ellos y enviarlos a Antioquía con Pablo y Bernabé. Eligieron a Judas Barsabá y a Silas, miembros eminentes entre los hermanos, y les entregaron esta carta. Los apóstoles y los presbíteros saludamos fraternalmente a los hermanos de origen pagano que están en Antioquía, Siria y Cilicia. Nos hemos enterado de que algunos de aquí, sin encargo nuestro, los han alarmado e inquietado con sus palabras. Hemos decidido, por unanimidad, elegir algunos delegados y enviárselos con nuestros queridos Bernabé y Pablo, que han consagrado su vida a la causa de nuestro Señor Jesucristo. En vista de esto, les enviamos a Silas y a Judas, quienes les transmitirán de viva voz este mismo mensaje. Hemos decidido, el Espíritu Santo y nosotros, no imponerles más cargas que las indispensables, a saber, que se abstengan de carne sacrificada a los ídolos, de sangre, de animales estrangulados y de la fornicación. Harán bien en apartarse de todo esto. Adiós. Los despidieron y ellos bajaron a Antioquía, donde convocaron a la asamblea y entregaron la carta. Al leer aquellas palabras alentadoras, se alegraron mucho. Palabra de Dios. Salmo responsorial. Te daré gracias ante los pueblos, Señor.
2: Te daré gracias ante los pueblos, Señor.
1: Mi corazón está firme, Dios mío. Mi corazón está firme. Voy a cantar y a tocar. Despierta, gloria mía. Despierten cítara y arpa. Despertaré a la aurora.
2: Te daré gracias ante los pueblos, Señor.
1: Te daré gracias ante los pueblos, Señor. Tocaré para ti ante las naciones. Por tu bondad, que es más grande que los cielos. Por tu fidelidad que alcanza las nubes, elévate sobre el cielo, Dios mío, y llene la tierra tu gloria.
2: Te daré gracias ante los pueblos, Señor.
1: Puestos en pie, con alegría cantamos.

0: El Señor esté con ustedes.
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0: Lectura del Santo Evangelio según San Juan.
1: Gloria a ti, Señor.
0: En aquel tiempo dijo Jesús a sus discípulos: Este es mi mandamiento, que se amen unos a otros como yo los he amado. Nadie tiene amor más grande que el que da la vida por sus amigos. Ustedes son mis amigos y hacen lo que yo les mando. Ya no los llamo siervos, porque el siervo no sabe lo que hace su señor. A ustedes los llamo amigos, porque les he dado a conocer todo lo que he oído a mi Padre. No son ustedes los que me han elegido, soy yo quien los he elegido y los he destinado para que vayan y den fruto, y su fruto dure. De modo que lo que pidan al Padre en mi nombre, Él se lo concederá. Esto les mando, que se amen unos a otros. Palabra del Señor.
1: Gloria a ti, Señor Jesús.
0: Pueden tomar asiento un momento. Bienvenidos, queridos hermanos, a la Eucaristía. Agradecidos a Dios por lo que nos concede. Gracias a ese Dios todopoderoso que sigue haciendo milagros, que es el mismo que se ha quedado en los sacramentos, especialmente en la Eucaristía, que se ha quedado en su palabra. Nos alimenta a diario y siempre estamos agradecidos de lo que significa para ti y para mí el Señor. Hoy también unidos a la intención de don Absalón Menor Barahona como acción de gracias al Santísimo Sacramento. Queridos hermanos, queridas hermanas, hoy el Evangelio nos deja una frase bonita. Esto les mando, que se amen unos a otros. La primera comunidad cristiana, que nos recuerda Hechos de los Apóstoles, se recuerda la unidad que existía, diálogo, la apertura, la ayuda mutua, y siempre daban envidia a los demás. Se escuchaba la frase: miren cómo se aman, miren cómo se ayudan, miren cómo se perdonan. Miren cómo colaboran, cómo se auxilian. También para nosotros esta comunidad primera es un modelo que deberíamos de seguir, estos pasos. Pero seamos conscientes que también en nuestro mundo se ha metido el egoísmo, la envidia, y en el fondo hay alguien, y ese alguien es el demonio, bien que se mete a dividirnos, a enemistarnos, y de enemistarnos entre hermanos, aquí en la tierra, entre prójimos, también se ha metido a enemistarnos con Dios. El demonio astuto quiere alejarnos de Dios, no desea que tú y yo seamos amigos de Dios. El enemigo, el demonio, nos recuerda San Pedro, anda rondando buscando a quien devorar, quiere alejarnos, anda mirando quién tiene tiempo para Dios, quién saca espacio para Dios, para alejarle, para ponerle una barrera, entre comillas diría él, nos anima para no hablar con Dios. Pero fíjense, estemos seguros que Dios es más que todo. El Señor es el Todopoderoso. Recordemos el mensaje bíblico: si estamos con Dios, ¿quién contra nosotros? Si estamos con el Señor, ¿quién contra nosotros? Y por ello el Evangelio hoy nos invita y nos recuerda: esto les mando, que se amen unos a otros. El Señor desea que nos ayudemos, que nos auxiliemos, que seamos solidarios unos con otros. Esto nos manda el Señor. Hoy nos ayuda a mirar esta palabra amor con mayúscula, porque Él nos amó primero, Dios. Él nos ha amado primero, nos ha demostrado lo capaz que ha sido el Señor de entregar su vida, lo que ha hecho el Señor por nosotros, lo que ha hecho Dios, cómo ha sido capaz de enviarnos a su único Hijo y que su único Hijo fuera maltratado, crucificado, muerto, sepultado, y gracias a la resurrección nosotros tenemos esa gran confianza en nuestro buen Padre Dios, que no nos ha defraudado, que podemos pasar por momentos difíciles como los amigos de Emaús, tristes, decepcionados, pero que ahí no acaba todo. El Señor vive, el Señor nos anima tras la enfermedad, el dolor, los apuros económicos. No estamos solos, Dios está con nosotros, Él camina con nosotros. Hoy nos hace memoria, hoy nos aclara, hoy vuelve a insistirnos el Señor que nos amemos unos a otros, porque Él nos amó primero y nos ha demostrado su amor tan grande a la humanidad, entregando su vida. El Señor mismo dirá: nadie tiene amor más grande sino aquel que da la vida por sus amigos. Y lo ha hecho primero Él, y lo ha hecho primero Dios. Nadie tiene amor más grande que el que da la vida por sus amigos. Fíjense, no es nada nuevo, pero puede que nosotros nos estemos olvidando. La grandeza del amor está en la entrega generosa, en ese dar sin nada a cambio, ese amor incondicional, esa entrega generosa, ese dar sin reservas y dar lo mejor de nosotros. Ojalá la palabra amor la rescatemos. Algunos la estamos confundiendo. Dios es amor, Él nos amó primero y desea que también tú y yo demos la vida por los amigos. Si esto sucediera, seríamos una potencia. Si nos amáramos, si nos ayudáramos, si viviéramos como hermanos, seríamos una potencia. ¿Cuánto nos falta mejorar? Que evitemos el egoísmo, que evitemos la división, que luchemos contra las acechanzas del enemigo, que no quiere vernos unidos, que no quiere vernos en la iglesia, que nos mete pereza, miedo, vergüenza, que nos mete desánimo. Sigamos, confiemos en ese amor con mayúscula, en ese amor primero, porque el Señor nos ha amado antes que todos. Y eso nos recuerda, esto les mando, que se amen unos a otros. Estamos también en una fecha muy importante. Recordamos un día como hoy a nuestro Santo Padre, el Papa León XIV, agradecidos por el regalo grande del Señor a la Iglesia, como peruanos, como católicos, como cristianos que estamos unidos al Santo Padre, felices también de contar con este Papa cercano, pues con esta nacionalidad peruana, felices de haber tenido la experiencia de estar muy cerca de él, felices de que por Cutervo haya pasado también el Santo Padre hacia Sócota, felices de que estuvo en la ordenación de nuestro obispo, el Monseñor Víctor Emiliano, estuvo allí en esa Eucaristía de ordenación. Y cómo no, felices de haber escuchado la palabra Perú aquel día que recibiera este gran encargo, gran tarea. Felices de que el Santo Padre haya vivido cerca de nosotros. Cómo no, es un día para rezar por su salud, sus intenciones, sus viajes, para pedirle al Espíritu Santo para que continuamente le asista, le cuide. Los cristianos siempre andamos pidiéndole a Dios, pidiéndole a la Virgen, pidiéndole a nuestros pastores que nos guíen, que nos ayuden. Pero también es importante que los cristianos correspondamos con nuestra oración, que sigamos orando. Nada fácil es llevar la iglesia, nada fácil es dirigir un pueblo, pero con el apoyo de todos y sobre todo con la oración, con nuestra oración, sí será posible. El Santo Padre tiene una gran carga, una gran tarea. Y también rezamos por el Padre Edgar, paisano nuestro, cercano. Pedimos también por su salud, por quienes le ayudan al Santo Padre, por quienes le apoyan en esta gran tarea. Se dijo años atrás del Santo Padre que era aquella luz última en apagarse y la primera en encenderse, por el tema de sus encargos, porque tiene un gran compromiso, porque dijo alguien también, es el dulce Cristo en la tierra que representa al mismo Señor. ¿Por qué no nosotros seguir orando? Yo les pido de corazón que recemos por el Santo Padre, que encomendemos su labor, su salud. ¿Cómo no pedirle al Espíritu Santo que continuamente le asista? Bajo su fuerza actúa, pero también nuestra oración de algo le ha de servir. Es un mes importantísimo el que estamos viviendo. Radio María vive la gran maratón y en nuestro Cutervo estamos viviendo el mes mariano. Agradecidos por la respuesta, nuestras hermandades, grupos parroquiales, las instituciones, los colegios, las comunidades. Estamos viviendo paso a paso este mes. Desde aquí, cada mañana, rezamos el Santo Rosario. En las comunidades, en los sectores, también se vive el Santo Rosario. Animarlos, pedirles de corazón que sigamos haciendo esa cadena de oración. Tenemos muchas necesidades, como las de hoy y siempre el Santo Padre. Sigamos regalándole rosas a María Santísima. Sigamos rezando el rosario en familia. Y no nos olvidemos que vamos a clausurar este sábado 30 de mayo. Unámonos en oración. Cutervo es un pueblo de fe. Es un pueblo de trabajo, es un pueblo que ama el deporte, es un pueblo mariano, somos devotos de la Virgen, somos devotos de la Virgen. ¿Cuántos años seguimos esta gran tradición, este gran regalo bonito de nuestros papás, abuelitos, la herencia? Somos un pueblo mariano, que confiamos en la palabra de Dios, porque el Santo Rosario es bíblico. Y seguimos demostrando nuestra fe pública. Sigamos ayudando a Radio María. Sigamos escuchando Radio María. Ahí tenemos el Santo Rosario. Quienes todavía nos falta captarlo, aprenderlo, allí está el Santo Rosario. Aprendamos, intentemos. Tenemos los misterios luminosos, gloriosos, de dolor. Queridos hermanos, ayudémonos. La Virgen María es la principal intercesora, es esa mediadora. A través de ella llegamos a Dios. Nosotros también aprendamos a dejarnos guiar, que sea siempre ese puente que nos ayuda a pasar. Pido una vez más a María Santísima por el Santo Padre, por este pueblo, por nuestro pueblo de Cutervo, por quienes vivimos rezando en estos días el mes, el Santo Rosario en este mes mariano, y también sigamos ayudando a Radio María, los voluntarios, quienes colaboran de una u otra forma. Recordemos que Radio María, más que una radio, es una bendición, es un regalo grande tener en los hogares un programa especial.

0: Pedimos por el Santo Padre, el Papa León XIV, por su salud, sus intenciones, sus viajes, para que sean fructíferos. Roguemos al Señor.
1: Te lo pedimos, Señor.
0: Pedimos por nuestros hermanos enfermos, quienes escuchan Radio María. Muchos hermanos no pueden acudir al templo, pero sí escuchan la radio, para que también ustedes reciban la bendición de Dios y de la Virgen, el cuidado amoroso de ella, de nuestra madre. Roguemos al Señor.
1: Te lo pedimos, Señor.
0: Por quienes pasan momentos difíciles en la vida, en la familia, en el trabajo, por quienes están en la cárcel, roguemos al Señor.
1: Te lo pedimos, Señor.
0: Oramos por la salud de Absalón Menor Barahona, que ofrece esta misa al Santísimo Sacramento como acción de gracias, para que siempre tenga salud sus hermanos Absalón y también su familia. Roguemos al Señor.
1: Te lo pedimos, Señor.
0: Por nuestra parroquia aquí en Cutervo, por quienes ayudan, colaboran en las actividades que están programadas, por quienes están comprando la rifa, por quienes van a presentar un plato típico, por los hermanos catequistas que nos van a visitar el día 30, por las hermandades, grupos parroquiales, equipos de ayuda, para que el Señor, para que la Virgen siempre les conceda la salud física y espiritual. Roguemos al Señor.
1: Te lo pedimos, Señor.
0: Por los voluntarios, por quienes ayudan a Radio María, para que la Madre de Dios guíe sus vidas, su trabajo, cuide a su familia. Roguemos al Señor.
1: Te lo pedimos, Señor.
0: Por nuestro país, pedimos por nuestra patria, para que venga la paz, para que haya diálogo, para que haya apertura, para que los más necesitados sean atendidos. Roguemos al Señor.
1: Te lo pedimos, Señor.
0: Y por un aniversario más del Santo Padre, o por su primer año, por su primer aniversario, pedimos para que el Espíritu Santo continuamente le asista, que María Santísima cuide de él. Roguemos al Señor.
1: Te lo pedimos, Señor.
0: Escucha, Padre Santo, nuestras súplicas, te lo presentamos por Jesucristo nuestro Señor.
1: Amén.
0: Tomen asiento.

0: Oren, hermanos y hermanas, para que este sacrificio mío y de ustedes sea agradable a Dios Padre Todopoderoso.
1: El Señor reciba de tus manos este sacrificio para alabanza y gloria de su nombre, para nuestro bien y el de toda su santa Iglesia.
0: Te pedimos, Señor, que en tu bondad santifiques estos dones, aceptes la ofrenda de sacrificio espiritual y nos transformes en oblación perenne. Por Jesucristo nuestro Señor.
1: Amén.

En verdad, es justo y necesario, es nuestro deber y salvación, glorificarte siempre, Señor, pero más que nunca exaltarte en este tiempo glorioso, en Cristo nuestra Pascua ha sido inmolado, porque Él, con la inmolación de su cuerpo en la cruz, dio pleno cumplimiento a lo que anunciaban los antiguos sacrificios, y ofreciéndose a sí mismo por nuestra salvación, se manifestó a la vez como sacerdote, altar y víctima. Por eso, con esta efusión de gozo pascual, el mundo entero se desborda de alegría, y también los coros celestiales, los ángeles y los arcángeles cantan el himno de tu gloria, diciendo:

Santo eres en verdad, Señor, fuente de toda santidad. Por eso te pedimos que santifiques estos dones con la efusión de tu Espíritu, de manera que se conviertan para nosotros en el cuerpo y la sangre de Jesucristo nuestro Señor, el cual, cuando iba a ser entregado a su pasión, voluntariamente aceptada, tomó pan. Dándote gracias, lo partió y lo dio a sus discípulos, diciendo: tomen y coman todos de él, porque esto es mi cuerpo, que será entregado por ustedes.

Del mismo modo, acabada la cena, tomó el cáliz y, dándote gracias de nuevo, lo pasó a sus discípulos diciendo: Tomen y beban todos de él, porque este es el cáliz de mi sangre, sangre de la alianza nueva y eterna, que será derramada por ustedes y por muchos para el perdón de los pecados. Hagan esto en conmemoración mía.

Pues Padre, al celebrar ahora el memorial de la muerte y resurrección de tu Hijo, te ofrecemos el pan de vida y el cáliz de salvación, y te damos gracias porque nos haces dignos de servirte en tu presencia. Te pedimos humildemente que el Espíritu Santo congregue en la unidad a cuantos participamos del cuerpo y la sangre de Cristo. Acuérdate, Señor, de tu iglesia extendida por toda la tierra y con el Papa León, con nuestro obispo Víctor Emiliano y todos los pastores que cuidan de tu pueblo, llévala a su perfección por la caridad. Acuérdate también de nuestros hermanos y hermanas que durmieron en la esperanza de la resurrección y de todos los que han muerto en tu misericordia. Admítelos a contemplar la luz de tu rostro. Ten misericordia de todos nosotros. Y así con María, la Virgen Madre de Dios, su esposo San José, los apóstoles, San Juan Bautista, nuestro patrono, y cuantos vivieron en tu amistad a través de los tiempos, merezcamos por tu Hijo Jesucristo compartir la vida eterna y cantar tus alabanzas.

0: Llenos de confianza en Dios nuestro Padre, elevamos nuestra plegaria, rezamos juntos el Padre nuestro. Padre nuestro que estás en el cielo, santificado sea tu nombre. Venga a nosotros tu reino. Hágase tu voluntad en la tierra como en el cielo. Danos hoy nuestro pan de cada día. Perdona nuestras ofensas, como también nosotros perdonamos a los que nos ofenden. No nos dejes caer en la tentación y líbranos del mal. Líbranos de todos los males, Señor, y concédenos la paz en nuestros días, para que, ayudados por tu misericordia, vivamos siempre libres de pecado y protegidos de toda perturbación, mientras esperamos la gloriosa venida de nuestro Salvador Jesucristo.
1: Tuyo es el reino, tuyo el poder y la gloria por siempre, Señor.
0: Señor Jesucristo, que dijiste a tus apóstoles, la paz les dejo, mi paz les doy. No tengas en cuenta nuestros pecados, sino la fe de tu iglesia, y conforme a tu palabra, concede la paz y la unidad. Tú que vives y reinas por los siglos de los siglos.
1: Amén.
0: La paz del Señor esté siempre con ustedes.
1: Y con tu espíritu.
0: Como hermanos en Cristo, pueden darse un saludo de paz.

0: Dios. Este es el Cordero de Dios que quita el pecado del mundo. Dichosos los invitados a la cena del Señor.
1: Señor, no soy digno de que entres en mi casa, pero una palabra tuya bastará para sanarme. Comunión espiritual de San Pío de Pietrelcina. Quédate conmigo, Jesús, en mi alma y en mi corazón. No te alejes jamás de mí. Aunque no pueda recibirte sacramentalmente, te recibo con todo mi amor en lo más profundo de mi ser. Amén.

0: acción de gracias. Bienvenido a mi alma, Jesús mío. Creo firmemente que estás en mi corazón con tu cuerpo, sangre, alma y divinidad. Por eso te adoro con profunda reverencia, porque eres mi Dios y Salvador. Me uno a la Virgen María, a los ángeles y a los santos para adorarte, bendecirte y glorificarte como tú te mereces. Te doy gracias porque estás en mí, comunicándome tu vida sobrenatural y divina, porque me santificas con tu presencia. Amén. Intenciones de San Ignacio de Loyola. Alma de Cristo,
1: santifícanos.
0: Cuerpo de Cristo,
1: sálvanos.
0: Sangre de Cristo,
1: embriáganos.
0: Agua del costado de Cristo,
1: lávanos.
0: Pasión de Cristo,
1: confórtanos.
0: Oh buen Jesús,
1: óyenos.
0: Dentro de tus llagas,
1: escóndenos.
0: No permitas
1: que nos apartemos de ti,
0: del maligno enemigo.
1: Defiéndenos
0: en la hora de nuestra muerte.
1: Llámanos
0: y mándanos
1: ir a ti,
0: para que con tus santos
1: te alabemos
0: por los siglos de los siglos.
1: Amén. Amén. Oremos. Señor, después de recibir el don sagrado del sacramento, te pedimos humildemente que nos haga crecer en el amor lo que tu Hijo nos mandó realizar en memoria suya, el que vive y reina por los siglos de los siglos.
0: Amén.
2: Amén.
1: Gracias, queridos hermanos y hermanas, por acompañarnos en esta mañana. La misa lo ofreció Absalón Menor Barahona como acción de gracias al Santísimo Sacramento. También recordemos que seguimos rezando el rosario todas las mañanas aquí en el santuario desde las 6 de la mañana. Invitarlos también a que sigan acompañándonos en esa oración bonita a nuestra Madre. Al mismo tiempo se está rezando el rosario en los sectores, también en las hermandades, grupos parroquiales y en las comunidades campesinas, gracias a los catequistas y hermanos del apostolado de la oración. No se olviden, el sábado 30 de mayo es nuestra clausura, llevaremos a cabo nuestra promesa aquí en Cutervo, nos van a visitar nuestros hermanos del campo portando su imagen. La Santa Misa será presidida por nuestro obispo, Monseñor Víctor Emiliano. Tendremos la procesión, tendremos también la feria parroquial y la rifa parroquial. Recuerden, es una actividad surtida, todo a favor de nuestra casa parroquial. Y desde aquí, y gracias también a Radio María Nacional, Radio María Perú, agradecidos por esta Eucaristía, invitamos a todos los cutervinos, cutervinas que se encuentran a lo largo y ancho de nuestro país para que nos visiten el 30 de mayo. Será una clausura hermosa. Cutervo es un pueblo mariano, un pueblo de fe. Seguro que nos vamos a reencontrar con muchos hermanos y hermanas unidos a la Madre de Dios y también unidos por nuestra casa parroquial. Una vez más, agradezco en nombre de nuestra parroquia aquí en Cutervo a Radio María Perú por permitirnos llevar también este mensaje a muchos rincones. 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El Señor esté con ustedes.
0: Y con tu espíritu.
1: Y la bendición de Dios Todopoderoso, Padre, Hijo y Espíritu Santo, descienda sobre ustedes.
0: Amén.
1: Podemos ir en paz.
0: Demos gracias a Dios.

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1: 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Señor Jesús, fuente del amor inagotable, enséñanos que el amor vence siempre. Abre nuestros corazones para hacer providencia para los demás y multiplica nuestra ofrenda, como los 5 panes y los 2 peces, para alimentar la esperanza del mundo. 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

Muy buenos días y bienvenidos al Informativo Central de Radio María, su noticiero matutino Radio María Hoy. Soy Juan José Villar y tengo el gusto de acompañarlos y compartirles las principales noticias del día. Siendo el día de hoy, viernes 8 de mayo, de esta manera iniciamos nuestro informativo Radio María Hoy, esta vez para conocer nuestros titulares.

Atención, en el ámbito nacional, el Senami comunicó mediante el aviso meteorológico número 179 que la selva de nuestro país presentará el primer friaje de este año con un episodio de lluvia de extrema intensidad. Atención, situación que comienza el día de hoy, viernes 8, hasta el lunes 11 de mayo. El Ministerio de Salud informó que el Perú se mantiene en estado de alerta preventiva ante el posible ingreso del antivirus luego de una alerta sanitaria internacional generada por el brote detectado en un crucero en el Atlántico. El Ministerio de Salud ha recordado a los padres de familia que ya pueden revisar de manera virtual el carnet de vacunación digital de sus hijos mediante la plataforma oficial del sector salud. Diversos representantes del Registro Nacional de Identificación y Estado Civil, RENIEC, aclararon ante el Parlamento que la entidad no decide en los locales de votación en los centros poblados, esto durante la sesión parlamentaria donde funcionarios precisaron que esa función corresponde exclusivamente a la OMPE.

Atención en el ámbito político, es preciso declarar a esta hora de la mañana que el gobierno de nuestro país ha puesto principal énfasis a través del Ministerio de Justicia a rechazar las versiones difundidas en redes sociales y algunos sectores políticos sobre un presunto indulto al expresidente Pedro Castillo. El defensor del pueblo, Josué Gutiérrez, afirmó que no existe pruebas todavía, pruebas fehacientes que permitan sostener un fraude electoral, esto en las elecciones generales 2026. La Oficina Nacional de Procesos Electorales, OMPE, inició un nuevo concurso público para contratar el servicio de transporte de material electoral. Esto para la segunda vuelta presidencial, la misma que se llevará a cabo, según el calendario oficial, el próximo 7 de junio. La Municipalidad Metropolitana de Lima presentó una medida cautelar ante el Tribunal Constitucional para suspender el acuerdo del Jurado Nacional de Elecciones, que declaró inviable a realizar elecciones complementarias.

La Junta Nacional de Justicia ha iniciado ya un procedimiento disciplinario contra el ex jefe de la OMPE, Piero Corbeto, en el contexto de las investigaciones sobre las irregularidades registradas en las elecciones generales del pasado 12 de abril.

En el ámbito internacional, el presidente de Estados Unidos, Donald Trump, anunció la suspensión temporal del operativo militar Proyecto Libertad, así denominado, creado para escoltar buques comerciales en el Estrecho de Hormuz en medio de la crisis contra Irán. El presidente de Brasil, Luis Inácio Lula da Silva, afirmó que Donald Trump le aseguró durante una reunión bilateral en Washington que no planea invadir Cuba, donde también indicó que esta conversación se produjo durante un encuentro de aproximadamente 3 horas en la Casa Blanca. El secretario de Estado de Estados Unidos, Marco Rubio, expresó ante el Papa León XIV su compromiso de promover la paz y fortalecer las relaciones bilaterales entre Washington y el Vaticano.

Las noticias eclesiales de nuestro país, preste mucha atención. Hoy la diócesis de Chiclayo llevará a cabo la celebración crucial del año de pontificado del Papa León XIV, con un itinerario que inicia con un evento artístico a las 4 de la tarde y a las 7 de la noche la Santa Misa, que será en conmemoración al primer año de aniversario del Papa León XIV. Misa que será celebrada por Monseñor Edinson Edgardo Farfán Córdoba y con la participación de obispos invitados de todo el Perú. La Conferencia Episcopal Peruana ha emitido un comunicado también que recuerda la labor del Santo Padre, quien en ese momento estaba difundiendo alguna de las mejores acciones contra la pandemia de la COVID-19. Monseñor Robert Prevost, en su momento, dijo la Conferencia Episcopal, trabajó mucho para ayudar a la ciudadanía, especialmente frente a la lucha de la COVID-19.

En las noticias eclesiales del panorama internacional, el Vaticano conmemoró el primer aniversario de elección del Papa León XIV con celebraciones litúrgicas, mensajes de gratitud y actividades especiales en distintas partes del mundo católico, donde el Santo Padre, según recuerda el Vaticano, fue elegido un día como hoy, 8 de mayo del 2025. El Vaticano informó que el Papa León XIV ya realizó más de 400 llamamientos públicos por la paz durante su primer año de pontificado, donde estos mensajes estuvieron dirigidos principalmente a los conflictos en Oriente Medio, en Ucrania, África y América Latina, además de crisis humanitarias relacionadas con la migración, la pobreza y la violencia.

8 de la mañana con 13 minutos en todo el país. A esta hora iniciamos nuestro informativo, el mismo que llega a todo el país gracias a las 46 frecuencias de Radio María a nivel nacional. Precisamente a esta hora vamos a conocer cómo va el clima en el Perú.

0: Iniciamos este espacio y esta vez para mencionarle que el CENAMI ha comunicado mediante el aviso meteorológico número 179 en lo que va de este 2026, donde nos indican que la selva de nuestro país estará presentando ya el primer friaje de este año, pero con un episodio de lluvia de extrema intensidad. Preste mucha atención. Este periodo de lluvia será desde hoy viernes 8 hasta el próximo lunes 11 de mayo, principalmente en regiones como Amazonas, Ayacucho, Cajamarca, Cusco, Huánuco, Junín, Loreto, Madre de Dios, Pasco, Puno, San Martín y Ucayali. Según el aviso meteorológico de color rojo que ha emitido el CENAMI, se espera también que sumados a ellos estén acompañados las descargas eléctricas y ráfagas de viento con velocidades cercanas a los 65 kilómetros por hora. Para hoy, viernes 8 de mayo, se prevén acumulados de lluvia de alrededor 80 milímetros por día en la selva sur, valores hasta los 50 milímetros por día en la selva centro. Para hoy, viernes 8 de mayo, en Lima Metropolitana, la temperatura máxima de hoy será de 22 grados centígrados y la mínima de 19 grados, con cielo cubierto, con la presencia mayormente de neblina en las primeras horas de la mañana, variando a cielo nublado parcial al atardecer y por la noche la presencia de neblina y también ráfagas de viento de fuerte intensidad.
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8 de la mañana con 17 minutos a nivel nacional. Vamos con la información local y una información que tiene mucho que ver con la coyuntura nacional e internacional también, relacionada a esta condición del antivirus. Atención. El Ministerio de Salud ha informado que el Perú se mantiene en estado de alerta preventiva ante el posible ingreso del antivirus en el territorio nacional, luego de ya emitida una alerta sanitaria a nivel internacional generada por el brote detectado de un crucero en el Atlántico. El ministro de Salud, Juan Carlos Velasco Guerrero, señaló que se ha dispuesto a reforzar la vigilancia epidemiológica en aeropuertos y terminales portuarios del país para detectar posibles casos importados en el país. Las autoridades precisaron que actualmente todavía no se han confirmado al 100% casos en el Perú. Sin embargo, el sistema sanitario permanece en monitoreo constante debido al incremento del tránsito internacional de pasajeros. Recordemos que el antivirus, según su condición, es una enfermedad transmitida principalmente por roedores silvestres mediante contacto con orina, saliva o polvo contaminado con sus excrementos. Puede provocar, según ha indicado el Ministerio de Salud, cuadros respiratorios graves y fiebres hemorrágicas. Y hasta el momento no existe una vacuna ni tratamiento específico, así lo ha indicado también el Ministerio de Salud. El MinSA recordó que las principales medidas preventivas incluyen mantener viviendas limpias, sellar accesos para roedores y evitar la acumulación de basura cerca de los hogares. Esto es lo que ha indicado el Ministerio de Salud.

Vamos con otra información también del Ministerio de Salud. Ellos han recordado, frente al tema también de la sarampión importada desde países como Bolivia, otros países como Venezuela, que no tienen su esquema de vacunación completa. Bueno, el Ministerio de Salud ha recordado a los padres de familia que ya pueden revisar de manera virtual el carné digital de vacunación de sus hijos mediante la plataforma oficial del sector salud. Esta herramienta, dice el MINSA, permite verificar si niños y adolescentes tienen completas las dosis de esquema, del esquema nacional de vacunación, especialmente ante los recientes avisos de alertas sanitarias por enfermedades como el sarampión o el virus Coxsackie. El sistema digital facilita el acceso inmediato al historial de vacunas aplicadas y ayuda ya a identificar dosis pendientes según la edad del menor. Las autoridades sanitarias recalcaron que mantener el esquema completo es fundamental para prevenir brotes y a reducir riesgos de contagio en colegios y espacios públicos. Además, el MINSA continúa impulsando campañas de vacunación gratuitas en todo el país con brigadas móviles y atención en los centros de salud. Precisamente hoy a las 10 de la mañana, en el espacio Entre Líneas, aquí en Radio María, se abordará sobre el tema del esquema nacional de vacunación, con especial énfasis en la sarampión en el Perú. Lo invitamos a las 10 de la mañana.

Vamos a esta hora de la mañana con la información en el ámbito político. Atención, iniciamos este espacio con un comunicado que ha emitido el Ministerio de Justicia. Ellos han rechazado algunas versiones difundidas en redes sociales y algunos sectores políticos sobre un presunto indulto al expresidente Pedro Castillo, que pertenece al partido político Perú Libre. El Ministerio de Justicia precisó que actualmente no existe ningún procedimiento administrativo ni expediente en trámite orientado a conceder un beneficio presidencial al exmandatario. Pedro Castillo, recordemos, permanece recluido mientras afronta procesos judiciales relacionados con el intento de golpe de Estado el 7 de diciembre del 2022 y otras investigaciones por presuntos delitos de corrupción. El Ministerio de Justicia señaló que cualquier proceso de gracia presidencial requiere procedimientos formales, evaluaciones médicas o jurídicas y una decisión oficial del Ejecutivo, lo que no se ha producido en este caso. Este pronunciamiento busca frenar especulaciones que habían generado reacciones políticas y debates en medio de la actual coyuntura nacional.

En otro ámbito de la información, el defensor del pueblo, Josué Gutiérrez, afirmó que no existe pruebas fehacientes que permitan sostener un fraude electoral en las elecciones generales 2026, así lo indicó el titular de la Defensoría del Pueblo. Sin embargo, reconoció que sí se han registrado hechos irregulares y cuestionamientos relacionados principalmente con problemas logísticos y administrativos durante la primera vuelta. Entre los aspectos observados figuran retrasos en la distribución del material electoral, dificultades en algunos centros de votación y controversias sobre actas observadas. El defensor del pueblo indicó que estas situaciones se deben ser investigadas y corregidas para fortalecer la confianza ciudadana en el sistema electoral. Asimismo, reiteró también en la necesidad de preservar la estabilidad democrática, evitando acusaciones sin sustento técnico.

La Oficina Nacional de Procesos Electorales, la ONPE, inició un nuevo concurso público para contratar el servicio de transporte del material electoral. Esto en la segunda vuelta presidencial. Esta convocatoria que ha hecho la ONPE se produce luego de los cuestionamientos surgidos contra la empresa Gálaga por retrasos e incumplimientos registrados durante la primera vuelta. El nuevo proceso contempla requisitos técnicos más estrictos y supervisión reforzada para garantizar el traslado oportuno de cédulas, ánforas y equipos electorales a nivel nacional. La ONPE indicó que evita repetir problemas logísticos que afectaron la apertura de mesas y la distribución de materiales en distintas regiones del país. Este proceso es considerado clave debido a la tensión

0: Este proceso es considerado clave debido a la tensión política existente y también a la necesidad de asegurar un desarrollo ordenado de cara a la segunda vuelta electoral. Lo cierto es que la OMPE ya ha iniciado el concurso público para contratar a quién será la próxima empresa que pueda desarrollar el transporte del material electoral en todo el país. Atención, y es que la Municipalidad Metropolitana de Lima ha presentado una medida cautelar ante el Tribunal Constitucional para suspender el acuerdo del Jurado Nacional de Elecciones que declaró inviable realizar elecciones complementarias. La gestión del alcalde Renzo Reyardo sostiene que existen distritos y zonas donde los problemas registrados en la primera vuelta afectaron el derecho al voto de miles de ciudadanos. Con esta acción, la comuna busca que el Tribunal Constitucional evalúe temporalmente la ampliación de la decisión del Jurado Nacional de Elecciones mientras se resuelve el fondo de este proceso. Este debate se centra en sí en las irregularidades logísticas que justifican o no una nueva convocatoria parcial de las elecciones. También la controversia mantiene abierto uno de los principales focos de conflicto político tras los comicios generales suscitados en el 2026. Atención, y es que la jefa del RENIEC, Carmen Velarde, aclaró ante el Congreso que la institución no tiene competencia en la definición de mesas de sufragio en centros poblados. La funcionaria explicó que esa labor corresponde exclusivamente a la OMPE, mientras que el RENIEC se encarga de la elaboración y actualización del padrón electoral. Asimismo, precisó que las firmas digitales utilizadas en procesos de identificación cuentan con mecanismos de seguridad y validación establecidos legalmente. Las declaraciones de la jefa del RENIEC, Carmen Velarde, se dieron en medio de cuestionamientos políticos relacionados con el proceso electoral y las presuntas irregularidades denunciadas ya por diversos sectores. Velarde insistió en que cada organismo electoral tiene competencias diferenciadas dentro del sistema electoral peruano. Con esta intervención de la jefa del RENIEC, se buscó en el Parlamento esclarecer si esta institución tiene la competencia de elegir la definición de las mesas, mesas que en algunas instancias en los centros poblados no fueron habilitados y que en estos centros poblados no se contó con las condiciones para llevar la jornada de votación.
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0: La suspensión temporal del operativo militar Proyecto Libertad, creado para escoltar buques comerciales en el estrecho de Hormuz en medio de la crisis con Irán. La decisión fue adoptada tras una solicitud del gobierno de Pakistán y debido a los avances en conversaciones diplomáticas orientadas a lograr un acuerdo definitivo con Teherán. El operativo había sido iniciado el anterior 3 de mayo y tenía como objetivo garantizar el tránsito seguro de embarcaciones en una de las rutas marítimas más importantes del mundo relacionadas con el petróleo global. El mandatario de Estados Unidos aclaró que pese a la suspensión de escoltas militares, el bloqueo naval y las medidas de presión contra Irán continúan vigentes mientras siguen las negociaciones diplomáticas. Es importante detallar que la tensión en el estrecho de Hormuz ha generado preocupación internacional debido al impacto económico que tendría un cierre prolongado del paso marítimo sobre los precios del petróleo y el comercio mundial. El presidente de Brasil, Luis Inácio Lula da Silva, afirmó que Donald Trump le aseguró durante una reunión, esto en Washington, en la Casa Blanca, que su gobierno no planea invadir Cuba, así lo indicó el mandatario de Brasil, tras más de 3 horas en la Casa Blanca, en medio de también las crecientes tensiones entre Estados Unidos y La Habana. El mandatario brasileño señaló que ha recibido el mensaje a través también de esta conversación, lo cual representa para él una señal positiva para reducir el clima de confrontación regional. La situación ocurre también en un contexto marcado por sanciones económicas estadounidenses, crisis energética en Cuba y advertencias políticas lanzadas desde Washington contra el gobierno de Miguel Díaz-Canel. Lula da Silva ofreció como posible interlocutor a Brasil para facilitar el diálogo entre ambos países y promover soluciones diplomáticas frente a la crisis cubana. Vamos con otra información, y es que el secretario de Estado de los Estados Unidos, Marco Rubio, expresó ante el Papa León XIV su compromiso de promover la paz y fortalecer las relaciones bilaterales entre Washington y el Vaticano. La reunión se realizó en el Vaticano y tuvo una duración aproximada de 45 minutos en medio de tensiones recientes entre Donald Trump y el pontífice por las críticas papales contra la guerra en Irán. Según el Departamento de Estado de los Estados Unidos, el encuentro sirvió para reafirmar el compromiso conjunto por la paz, la dignidad humana y la cooperación diplomática. Rubio también sostuvo reuniones con el secretario de Estado Vaticano, el cardenal Pietro Parolin, y otros como Monseñor Paul Richard Gallagher, responsable de Relaciones Exteriores de la Santa Sede. Este acercamiento busca disminuir tensiones luego de los cuestionamientos públicos realizados por Donald Trump contra el Papa León XIV, debido a la postura del Papa contra la guerra y a favor del diálogo internacional.
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A esta hora de la mañana vamos con la información en el ámbito internacional y esta vez para comentarle que el presidente de Estados Unidos, Donald Trump, ha anunciado la

0: Y se me permiten también una palabra, un saludo. A todos aquellos, y en modo particular a mi querida diócesis de Chiclayo en el Perú. Donde un pueblo fiel ha acompañado a su obispo, ha compartido su fe y ha dado tanto, tanto para seguir siendo Iglesia fiel de Jesucristo.
1: La diócesis de Chiclayo tiene planeado el día de hoy, viernes 8 de mayo, llevar distintas actividades en relación al año de pontificado del Papa León XIV, este primer año. Por ello, hoy a las 4 de la tarde se llevará a cabo el evento artístico-cultural en el frontis de la Catedral de Chiclayo y a las 7 de la noche la Santa Misa conmemorando el primer aniversario del Papa León XIV. Esta Santa Misa, que será a las 7 de la noche, será presidida por Monseñor Edinson Edgardo Farfán Córdoba y contará con la participación de obispos invitados de todo el Perú. Esta celebración también se llevará a cabo en el frontis de la Catedral de Chiclayo. A las 8:30 de la noche será el gran concierto musical que también se llevará a cabo en el frontis de la Catedral de Chiclayo. Por eso la diócesis de Chiclayo está invitando a todo el pueblo a participar de estas actividades, especialmente dirigidas al Papa León XIV, un pastor cercano que dejó huella en nuestro pueblo, dice la diócesis de Chiclayo, y que ahora acompaña a toda la iglesia desde Roma.

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8:40 en todo el país. A esta hora vamos con información que viene desde el Vaticano. Bueno, esta Santa Sede ha conmemorado el primer aniversario de la elección del Papa León XIV con celebraciones litúrgicas, mensajes de gratitud y actividades especiales en distintas partes del mundo católico. El Santo Padre, como recordamos, ha sido elegido el 8 de mayo del 2025 y en este primer año de pontificado ha desarrollado una intensa agenda marcada por llamados constantes a la paz, la cercanía con los pobres y la renovación pastoral de la Iglesia. Durante esta jornada, diversas diócesis recordaron especialmente sus viajes apostólicos a África y también a todo el continente en su tercer viaje que él ha llevado a cabo, así como sus mensajes de reconciliación, justicia social y defensa por la dignidad humana. En Roma también se realizaron oraciones especiales por el ministerio petrino de León XIV y por los desafíos que enfrentan actualmente la Iglesia Universal. Entre otras informaciones, el Vaticano ha comunicado a toda la feligresía a nivel del mundo que el Papa León XIV ya ha realizado más de 400 llamamientos públicos por la paz durante su primer año de pontificado. Los mensajes estuvieron dirigidos principalmente a conflictos en Medio Oriente, Ucrania, África y América Latina, además de crisis humanitarias relacionadas con migración, pobreza y violencia. La Santa Sede destacó que uno de los ejes centrales del pontificado ha sido promover el diálogo y rechazar la lógica de la guerra como solución a los conflictos internacionales. Muchos de estos llamados fueron pronunciados durante el Regina Caeli, audiencias generales, viajes apostólicos y encuentros diplomáticos en el Vaticano. También el Vaticano insistió que el Papa ha estado en comunicación repetitiva en que la paz requiere justicia, escucha mutua y respeto a la dignidad de cada pueblo. Son 400 ya los llamamientos públicos de paz que el Santo Padre ha realizado para el mundo entero. Entre otras informaciones, la Santa Sede ha reiterado ante las Naciones Unidas la necesidad de proteger el derecho a la vida, especialmente de las personas migrantes y refugiadas. El representante del Vaticano, Pietro Parolin, advirtió que miles de migrantes continúan muriendo en zonas peligrosas debido a guerras, pobreza extrema, trata de personas y crisis humanitarias. Asimismo, pidió a los estados fortalecer mecanismos de acogida, protección y asistencia humanitaria, evitando políticas que pongan en riesgo la dignidad humana. La intervención se realizó durante una sesión internacional dedicada a la migración y derechos humanos en las sedes de la ONU, donde la Santa Sede recordó que las migraciones no deben abordarse desde únicamente criterios de seguridad, sino también desde la solidaridad y la protección de la persona humana.

Santo Padre, el Papa León XIV recibió a los trabajadores de la librería Editora Vaticana y les pidió que el trabajo editorial de la Iglesia sea un instrumento para anunciar esperanza en medio de un mundo marcado por la incertidumbre y los conflictos. El pontífice destacó la importancia de los libros, publicaciones y medios de comunicación como herramientas para evangelizar y transmitir pensamiento cristiano. Además, advirtió sobre los riesgos de la superficialidad informativa y pidió promover contenidos que ayuden a formar conciencia crítica y valores humanos. La Librería Editora Vaticana es el organismo oficial encargado de publicar documentos pontificios, textos magisteriales y obras relacionadas con la vida de la Iglesia. Por ello, el Papa señaló que comunicar el Evangelio también implica generar cultura de encuentro y acompañar espiritualmente a las personas.

Bien, hermanos, muchas gracias por acompañarnos en el informativo Radio María. Hoy estuvo para ustedes Juan José Villar en la conducción y Ruth Paniora en cabina de control. Con nosotros será hasta una próxima edición, en tanto no se despegue de la programación oficial de Radio María para el día de hoy.

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Hoy es 8 de mayo. El Evangelio de este día lo tomamos de San Juan, capítulo 15, del 12 al 17. En el nombre del Padre, y del Hijo, y del Espíritu Santo. Dijo Jesús a sus discípulos: Este es mi mandamiento, que se amen unos a otros como yo los he amado. Nadie tiene amor más grande que el que da la vida por sus amigos. Ustedes son mis amigos y hacen lo que yo les mando. Ya no los llamo siervos, porque el siervo no sabe lo que hace su señor. A ustedes los llamo amigos, porque todo lo que he oído a mi Padre se los he dado a conocer. No son ustedes los que me han elegido, soy yo quien los he elegido y los he destinado para que vayan y den fruto y su fruto permanezca. De modo que lo que piden al Padre en mi nombre se lo dé. Esto les mando, que se amen unos a otros. Palabra del Señor. Gloria a ti, Señor Jesús. Hoy Jesús nos dice algo muy claro. Todavía es un eco, ¿verdad? Que se amen unos a otros como yo los he amado. Y ahí está la clave. Jesús no nos pide amar de cualquier manera. No nos dice ámense cuando sea fácil, cuando les caiga bien la otra persona, cuando todo esté tranquilo. Nos está diciendo como yo los he amado. ¿Y cómo nos ha amado Jesús? Nos ha amado con paciencia, con misericordia, con verdad. Nos ha amado perdonándonos, sirviendo, cargando con nuestras heridas y entregando su vida en la cruz. Y por eso el amor cristiano no es solamente un sentimiento bonito. Amar como Jesús es buscar el bien del otro, es aprender a perdonar, es servir sin esperar aplausos, es corregir con claridad, es acompañar al que sufre, es no cansarse de hacer el bien, aunque a veces cueste. Y luego Jesús dice una palabra muy preciosa: a ustedes los llamo amigos. Esto toca el corazón. El Señor no nos trata como extraños. No nos mira desde lejos, nos abre su intimidad, nos da a conocer lo que ha oído del Padre, nos permite entrar en una relación viva con Él. Y ser cristiano no es simplemente cumplir una religión por costumbre, es vivir amistad con Cristo, y esa amistad se alimenta en la oración, en la palabra, en la Eucaristía, en la vida de gracia, en la caridad de cada día. Pero también Jesús dice: ustedes son mis amigos si hacen lo que yo les mando. Y esto no significa que tengamos que comprar su amor con nuestras obras. No. Cristo nos ama primero. Pero cuando uno ama de verdad, ese amor transforma la vida. Si decimos que somos amigos de Jesús, esa amistad debe notarse, pues, en nuestra manera de vivir. Y después dice el Señor: no son ustedes los que me han elegido, soy yo quien los he elegido. Y qué importante recordar esto. La fe no empezó porque nosotros fuéramos mejores, empezó porque Dios nos miró con amor. Cristo primero nos llamó, nos buscó primero, nos eligió primero, y nos eligió para dar fruto, no para vivir una fe estéril, encerrada muchas veces en nosotros mismos, sino una fe que se convierte en amor muy concreto. Fruto es una familia donde crece el perdón. Fruto es un corazón que deja el rencor. Fruto es una persona que vuelve a Dios. Y fruto es servir con humildad, amar más como Cristo. Por eso hoy pidamos la gracia de amar mejor. Y no solo de hablar del amor, sino de vivirlo. Que en casa, que en nuestras comunidades, en nuestra parroquia, en nuestras relaciones, se note que somos amigos de Jesús. Señor Jesús, gracias por llamarnos amigos. Enséñanos a amar como tú. Quita de nuestros corazones el egoísmo, sana nuestras heridas y haz que nuestra vida dé fruto de caridad para permanecer. Amén. María, auxilio de los cristianos, ruega por nosotros. La bendición de Dios Todopoderoso, Padre, Hijo y Espíritu Santo, descienda sobre ti y te acompañe siempre. Un abrazo y hasta mañana, si Dios quiere.

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Un cordial saludo a todos los oyentes de Radio María. Un día más, con la gracia del Señor, proseguimos el comentario del Catecismo de nuestra Madre la Iglesia. Dentro del apartado de cómo celebrar, hoy tenemos unos puntos, cuatro puntos en concreto, que tienen el epígrafe de imágenes sagradas. Son los puntos 1159 al 1162. Hablan de las imágenes sagradas dentro de nuestra liturgia. Dice el primero de ellos, 1159. La imagen sagrada, el icono litúrgico, representa principalmente a Cristo. No puede representar a Dios invisible e incomprensible. La encarnación del Hijo de Dios inauguró una nueva economía de las imágenes. Aquí viene una cita de San Juan Damasceno. En otro tiempo, Dios, que no tenía cuerpo ni figura, no podía de ningún modo ser representado con una imagen. Pero ahora, que se ha hecho ver en la carne y que ha vivido con los hombres, puedo hacer una imagen de lo que he visto de Dios. Con el rostro cubierto, contemplamos, con el rostro descubierto, contemplamos la gloria del Señor. Como veis, pues aquí habla de una economía de las imágenes. Se refiere a que después de la encarnación, nuestra capacidad de poder representar visiblemente a Dios es totalmente distinta a lo que era antes. El hombre es incapaz de representar a Dios si Dios mismo no se hace visible. Dios, por su propia esencia, por su naturaleza, resulta inalcanzable a nuestros sentidos. Dios es un misterio infinitamente superior a la que nosotros podemos comprender, ver, visualizar. Hasta tal punto es así, fijaros, que nosotros decimos que precisamente el cielo consistirá en ver a Dios, en poder verle. Aquí, sin embargo, no le vemos, ¿no? Bien, pero lo que ha cambiado completamente la perspectiva ha sido el misterio de la encarnación. El Dios que toma nuestra carne humana, que se hace visible. Y por lo tanto, si es visible, es representable. Es representable. Eso es una afirmación clara y contundente. De hecho, el icono es una pintura sagrada tradicional que generalmente se hacía sobre madera, pero bueno, que de alguna manera representaba, bien fuera con relieve o con pintura, representaba el rostro del Señor, de María o de sus santos. Bueno, pues esto que estamos afirmando, que puede parecer a un oyente que es una cosa así, pues evidente, ¿no? Bueno, evidente, pero claro que es evidente cuando se ve desde el sentido común cristiano, pero sin embargo ha supuesto a lo largo de la historia de la Iglesia grandes sufrimientos, porque ha existido una herejía llamada la herejía iconoclasta, que era una herejía que rechazaba como superstición el uso de las imágenes religiosas. Incluso defendía que se destruyesen todas las imágenes religiosas. Esta herejía, la herejía iconoclasta, se originó con el crecimiento del Islam, religión que considera idólatras a todas las imágenes sagradas. Si alguna vez entráis en alguna visita turística, donde fuere, entráis en el interior de una mezquita, pues observaréis que en una mezquita no hay ningún tipo de imagen. Únicamente, pues hay pequeños adornos, pero que no pretenden ser imágenes, no pretenden representar a Dios ni a Mahoma, etcétera. Recordáis también el lío que se ha organizado pues hace poco todavía, con motivo de que se habían hecho pues unas caricaturas, unas viñetas de Mahoma. Y el lío no era tanto por el hecho de que se hubiese ridiculizado a Mahoma, cuando por el hecho de que se hubiese representado. Es decir, ellos entendían que es una blasfemia el representar no ya a Dios,
sino incluso a su profeta, ¿no? A los que ellos creen o entienden que es el profeta de Dios. Es decir, la religión islámica remarca tanto la trascendencia de Dios, que Dios es tal, el totalmente otro, el incomprensible, el inalcanzable, el infinito, etcétera, etcétera, ¿no? Remarca tanto la distancia con Dios, que le parece que cualquier representación humana, pues es una blasfemia. Una blasfemia. Pues bien, fue a partir del origen, del inicio del Islam, cuando la presión del Islam fue tan grande sobre los políticos, ¿no?, que precipitó la crisis de la herejía iconoclasta. Los iconoclastas destruían las imágenes y perseguían a quienes las venerasen. En la primera fase de los ataques ocurrieron con el emperador León el Isaurino en el año 726, y terminó esta fase de persecuciones con el segundo concilio de Nicea, un concilio de la Iglesia Católica del año 787, el cual definió que las imágenes sagradas, pueden ser expuestas y veneradas legítimamente, porque el respeto que se les muestra va dirigido a la persona que representan, y no a la pintura, y no a la escultura, y no... Eso lo dijo el segundo concilio de Nicea en el año 787. En la segunda fase de las persecuciones, comenzaron con el emperador León V el Armenio y terminaron con la fiesta de la ortodoxia establecida en el año 842, bajo la emperadora Teodora. San Juan Damasceno, del cual hemos leído en este punto 1159 del Catecismo, precisamente se pone una cita suya, San Juan Damasceno, fueron los principales, él junto con esta emperadora, Teodora, fueron los principales defensores de las imágenes sagradas. Y por último, la reforma protestante reanudó los ataques contra la veneración de las imágenes y las reliquias, ¿no?, por considerar que eso era superstición. Y el Concilio de Trento reiteró, volvió de nuevo, ¿no?, a hablar, o sea, a aprobar la veneración de las imágenes. Bien, o sea, que ha habido una larga historia en la que esto no ha sido tan sencillo. ¿Por qué? ¿De dónde viene esto? Como hemos dicho, históricamente hay que decir que fue la aparición del Islam, que remarcaba tanto, ¿no?, pues que Dios es infinitamente incomprensible, inalcanzable, invisible, etcétera, ¿no? Pero claro, es que el Islam niega la encarnación. Es que esa es la clave. El Islam remarca que Dios es distante, pero a costa de olvidarse que Dios es cercano a nosotros, que ha tomado carne de nuestra carne, que se ha hecho hombre. Claro, es que eso es lo que niega el Islam. Entonces es bastante coherente que el Islam sea iconoclasta. Es bastante coherente. Pero lógicamente, aquellos que hemos conocido el misterio de la encarnación del Dios hecho hombre, aquellos que hemos conocido que Dios se ha hecho visible, lo que vio, lo que hemos visto al verbo de la vida hecho carne, como diría San Juan, ¿no? Pues claro, pues es que es lógico que veamos las imágenes desde otro punto de vista. No es cierto que los católicos adoremos las imágenes, eso sabemos que es falso, como a veces se les acusa al mundo católico o al mundo ortodoxo. No adoramos las imágenes, sencillamente veneramos unas imágenes, las veneramos sin que les dirijamos ningún tipo de adoración. Nunca se adora la imagen. Estas son representaciones artísticas de Jesús o de los santos, como una esposa guarda la foto de su esposo, ¿no? El cristiano tiene imágenes que ayudan en la oración. La foto del esposo no es que sea una necesidad para poder recordarlo, es un signo que facilita el recuerdo. El cristiano tampoco necesita imágenes para orar. Uno puede hacerlo pues, en medio de un monte o dentro de una habitación sin ningún tipo de imagen, pero recibe de ellas una ayuda. El hombre siempre ha usado la pintura, la figura, los dibujos, las esculturas para darse a entender o para explicar algo. Estos medios sirven para ayudarnos a visualizar lo invisible, para explicar lo que no se puede explicar con palabras, ¿no? Santo Tomás de Aquino explica en la Suma Teológica
que el culto de la religión no se dirige a las imágenes en sí mismas como realidades, sino que las mira bajo su aspecto propio de imágenes que nos conducen al Dios encarnado. Añade él, ahora bien, el movimiento que se dirige a las imágenes en cuanto tal no se detiene en ellas, sino que tiende a la realidad de la que es imagen. Como ya hemos dicho en este programa, pues ese refrán así que tiene su chispa, ¿no? Que dice, cuando la mano apunta al cielo, el necio se queda mirando la mano. No, mira a dónde apunta la imagen. Vamos a ver, entonces aquí alguno puede decir, bueno, pero es que la Biblia en algunos textos del Antiguo Testamento prohíbe las imágenes. Bueno, vamos a ver esto, ¿eh? Lo vamos a ver con detenimiento. Cuando el hombre cayó por el pecado y perdió la intimidad con Dios, comenzó a confundir a Dios con otras cosas y a darles culto como si fueran dioses. Este culto se representaba frecuentemente con esculturas o imágenes idolátricas. Por eso la prohibición contra las imágenes del Antiguo Testamento se explica por la función de que estas imágenes tenían de representaciones idolátricas. Claro, es que es distinto, las cosas hay que verlas en su contexto. El primer mandamiento, según dice Deuteronomio 4, versículo 15 y 16, dice, puesto que no visteis figura alguna el día en que el Señor os habló en el Horeb, en medio del fuego, no vayáis a prevaricar y os hagáis alguna escultura de cualquier representación que sea. Bien, es que fijaros que el contexto en el que tiene lugar esta afirmación del Antiguo Testamento de que no os hagáis imagen alguna es precisamente un contexto en el que Yahvé lo que quiere es purificar al pueblo de la idolatría para que lleguen a creer en el único Dios. Allí existían, precisamente el pueblo de Israel estaba rodeado de pueblos que creían en una multitud de dioses. En el Dios de la fertilidad, el Dios de tal, el Dios de cual, y cada Dios era representado por una figura. Fijaros cómo cuando el pueblo de Israel traiciona, ¿no? Porque Moisés tardaba en bajar del monte Sinaí y traiciona pues esa alianza que se estaba ya firmando, ¿no? Que se estaba realizando en lo alto del Sinaí, pues lo primero que hacen es hacer un toro de oro. O sea que existía ese contexto en el que para purificar al pueblo de Israel de esa tendencia idolátrica, se le dice, no os hagáis imágenes idolátricas, creemos en un solo Dios, invisible. Incluso hay otros textos, hay algunos profetas, especialmente Oseas, Jeremías, Ezequiel, que hablaron en nombre de Dios para prohibir la idolatría, ¿sí? Y que se rechazase esas malas prácticas. Ah, pues ahí tenéis el libro de Segundo de Reyes, capítulo 23, versículos 4 y siguientes, ¿eh? Dice, el rey ordenó a Gilquías, el segundo de los sacerdotes y a los encargados del umbral, que sacaran del santuario de Yahvé todos los objetos que se habían hecho para Baal, para Aserá y para todo el ejército de los cielos. Los quemó fuera de Jerusalén, en los yermos del Cedrón. Pero claro, fijaros que estamos hablando de quemar imágenes que eran imágenes idolátricas hechas a los falsos dioses de Baal, Aserá, etcétera. Es decir, que la quema de las imágenes en el Antiguo Testamento hace referencia a la quema de imágenes idolátricas, ¿eh? Luego no confundamos el tocino con la velocidad, porque es como cuando se dice, es que la Biblia prohíbe la extracción de la sangre. Pero hombre, la Biblia lo que dice es no derramarás la sangre de tu hermano, pero se refiere a la violencia. Se refiere a derramar la sangre del hermano, tiene un contexto de referirse a la violencia. Pues aquí pasa lo mismo, ¿no? Es decir, ese quemar las imágenes que los profetas hacían, se refiere a las imágenes idolátricas que hacían falsos dioses. O sea que las cosas hay que verlas en su contexto. Para que esto se vea hasta qué punto es cierto, veamos que en el mismo Antiguo Testamento Dios incluso ordenó la institución de imágenes que conducirían
simbólicamente pues a la salvación por el Verbo encarnado. Por ejemplo, Dios mandó que se hiciese la serpiente de bronce y que se elevase en un estandarte para que todos aquellos que viesen esa imagen no quedasen curados. Incluso también Dios ordena poner grandes estatuas de querubines junto al arca de la alianza. Estas obviamente no eran para la idolatría, sino como símbolo de la adoración de los ángeles invisibles allí presentes. O sea que las cosas hay que verlas en un contexto, y si Yahvé mismo pide que el arca de la alianza esté rodeada de una representación de ángeles, pues no es para idolatrizar los ángeles, sino todo lo contrario, para que los ángeles nos enseñasen a adorar aquel arca de la alianza. Éxodo 25, versículos 18 y siguiente, dice: harás además dos querubines de oro macizo, los harás con los dos extremos del propiciatorio. Haz el primer querubín en un extremo y el segundo en otro, las querubines formarán un cuerpo, etcétera, etcétera. Segundo el libro de Crónicas, capítulo 3, versículo 10, en el interior de la sala del Santo de los Santos hizo dos querubines. También en las paredes del templo, según narra el libro de Crónicas, segundo libro de Crónicas, pues se ve cómo se hizo esculpir distintas imágenes. Luego, obviamente, estas imágenes no eran idolátricas, sino que eran símbolos, símbolos que inspiraban al culto al único Dios verdadero, creador de todas las cosas, al único Dios invisible, el cual se encarnó en Jesucristo, que esta es la clave, el cual se encarnó en Jesucristo, y por lo tanto no se hizo visible. Las primeras comunidades cristianas representaban al Salvador del mundo con imágenes del buen pastor. Más adelante aparecen las del Cordero Pascual y otros iconos representando la vida de Cristo. De hecho, este catecismo de la Iglesia Católica que estamos comentando recoge algunas de esas imágenes. La primera imagen que recoge, si tenéis el libro, pues es antes la imagen que introduce la primera parte del catecismo, la del credo, es una imagen antiquísima de la catacumba de Priscila, principios del siglo III. Es la imagen más antigua de la Santísima Virgen que tenemos, del siglo III. Una de las más primitivas figuras del arte cristiano. Representa el tema central de la fe, el misterio de la encarnación del Hijo de Dios, de la Virgen María. Bueno, pues eso lo recoge este catecismo. Y en la introducción a la segunda parte, que es la que nos encontramos ahora, a la parte de la liturgia, también se recoge un fresco de la catacumba de los santos Pedro y Marcelino, a principios del siglo IV. Es una escena que representa el encuentro de Jesús con la mujer hemorroísa. Esta mujer que sufrió durante largos años es curada al tocar el manto de Jesús, gracias a la fuerza que había salido de él. Bueno, pues estas son imágenes del siglo III, el siglo III y el siglo IV. ¿Qué quiere decir eso? Pues que los primeros cristianos no se habían hecho ningún lío. La herejía iconoclasta, como decimos, aparece pues en el siglo VII, una vez que el Islam ha aparecido y introduce una presión tremenda por acusar a cualquiera que haga una imagen de que es un idólatra, extrayendo y sacando de contexto pues ciertos textos del Antiguo Testamento, etcétera. Hay que decir que el Hijo de Dios, al encarnarse Jesucristo, inaugura una nueva economía de gracia, es decir, una nueva forma de estar Dios presente y representado entre nosotros. Mientras que antes de Cristo nadie podía ver el rostro de Dios, ahora en Cristo Dios se hace visible. Antes de Jesús las imágenes con frecuencia representan a los ídolos, pero ahora en la plenitud de los tiempos el verdadero Dios quiso encarnarse y tener así imagen humana. Jesucristo es la imagen visible de Dios. Es la imagen del invisible. Eso nos lo dice el catecismo también, en el punto 476 dice: como el Verbo se hizo carne, asumiendo una verdadera humanidad, el cuerpo de Cristo era limitado. Por eso se puede pintar. Porque claro, la humanidad de Cristo es limitada. Por eso se puede pintar la faz humana de Jesús. La Iglesia reconoce que es legítima, pues, su representación en imágenes sagradas. Fijaros, San Juan,
capítulo 14, versículo 9. Le dice Jesús: «Tanto tiempo hace que estoy con vosotros y no me conoces todavía, Felipe. El que me ha visto a mí ha visto al Padre». Ojo, dice: «El que me ha visto a mí ha visto al Padre». ¿Cómo dices tú «muéstranos al Padre»? Mírame a mí, mírame, mira esa imagen. ¿Cómo va a ser incorrecto, pues, representar esa imagen si Jesús le dijo a Felipe: «El que me ha visto a mí ha visto al Padre»? Hay, pues, una misericordia de Dios de la que no debemos avergonzarnos, ¿no? Que es la misericordia de dejarse ver, tocar y palpar. Como aquel Tomás que necesitó ver y palpar. Y Jesús le dice: «Dichosos los que crean sin haber visto, ciertamente», pero Jesús, sabiendo nuestra dificultad de creer, le permite a Tomás, ¿no? Imagen de todos nosotros que necesitamos también de nuestros sentidos, ¿no? Para acercarnos al misterio de Dios. Esa es, pues, parte de la misericordia, de Dios. Las imágenes de la Virgen Santísima y de los santos, también matizamos nosotros que son veneradas, sencillamente, no se las adora. Adorar algo, alguien fuera de Dios, es idolatría. Hay que saber distinguir entre adorar y venerar. San Pablo enseña la necesidad de recordar con especial estima a nuestros precursores en la fe, por ejemplo, ¿eh? Ellos nos han precedido y nosotros, a través de ellos, pues tenemos una certeza del cielo. La Iglesia respeta las imágenes de igual forma que se respetan y veneran la fotografía de un ser querido, o sea, ni más ni menos, y sin armarnos más líos, ¿eh? Y todos sabemos que no es lo mismo contemplar la fotografía que contemplar la misma persona de carne y hueso. No es lo mismo. Si alguien quemase, pues, por ejemplo, la fotografía de un ser querido, pues por eso no se le podía acusar de un delito. Sin embargo, si quema a la persona misma, pues es totalmente distinto, ¿no? Nosotros distinguimos esos dos conceptos. Bien, pues esta matización, como veis, es importante, porque es que la historia de la Iglesia ha tenido mucha lucha, mucha incomprensión. Y el último momento fue en la Reforma Protestante, ¿eh? Aunque, bueno, luego también hay que decir que la Reforma Protestante no fue tan radical como los iconoclastas, ¿eh? No fue tan radical. O sea, los protestantes pueden tener también algunas imágenes, ¿eh? Pero son mucho más parcos las imágenes. Y si entráis en una iglesia, por ejemplo, una iglesia barroca nuestra, sería impensable el mundo protestante. El mundo protestante, pues, tiene las iglesias mucho más limpias, ¿eh? Limpias de imágenes. O es dado a poner la cruz sin el Cristo, el madero, ¿eh? sin la representación de su imagen. Es mucho más parco, ¿eh? En imágenes. Bien, hecho este pequeño recorrido, ¿eh? Histórico, antes de continuar con el siguiente punto del catecismo, vamos a tener un momento de reflexión.

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1: El punto 1160. La iconografía cristiana transcribe mediante la imagen el mensaje evangélico que la Sagrada Escritura transmite mediante la palabra. Imagen y palabra se esclarecen mutuamente. Para expresar brevemente nuestra profesión de fe, conservamos todas las tradiciones de la Iglesia, escritas o no escritas, que nos han sido transmitidas sin alteración. Una de ellas es la representación pictórica de las imágenes, que está de acuerdo con la predicación de la historia evangélica, creyendo que verdaderamente, y no en apariencia, el Verbo, el Dios, se hizo carne, lo cual es tan útil y provechoso porque las cosas que se esclarecen mutuamente tienen sin duda una significación recíproca. Esto último era una cita del Concilio de Nicea. Bien, pues aquí la afirmación principal de este punto 1160, es decir, que igual que Dios se descubrió, se reveló, se transmitió a través de la palabra, también la imagen, también la imagen es un medio de a través del cual Dios se reveló, la imagen de Jesucristo, su humanidad visible, lo invisible de Dios fue descubierto, su visibilidad también es una forma de, un instrumento de revelación. Es más, palabra e imagen se esclarecen mutuamente. Se esclarecen mutuamente y son una ayuda mutua. Hay que poner incluso el ejemplo concreto de que en muchos momentos históricos en los que el pueblo o una gran parte del pueblo fiel era analfabeto, o sea, decir, no sabía leer y escribir, pues en muchos momentos en la Edad Media, la mayor parte del pueblo pues fue analfabeto. Pues las letras, la enseñanza estaba reservada para una clase privilegiada. En aquellos momentos la imagen llegó a tener una utilidad tremenda, porque casi era el catecismo, el libro del catecismo de tantísimos fieles pues que eran analfabetos. Y por lo tanto la Iglesia se prodigaba en hacer representaciones detalladas de toda la historia de la salvación en las iglesias, en muchos murales que detallaban punto por punto la creación del mundo, pues el pecado de Adán, la salida, y en todas esas

representaciones servían para que el sacerdote pudiese hacer una catequesis a través de la imagen, a través de la imagen. El pueblo allí convocado era catequizado. En el fondo, aquella imagen, ¿qué era? Pues sino la misma Sagrada Escritura plasmada en imágenes. Era la palabra hecha imagen, no era otra cosa, ¿eh? Tal ha tenido tal funcionalidad, ¿no? Y tal practicidad catequética, ¿no? Ha llegado a tener la imagen a lo largo de la historia de la Iglesia. Imagen y palabra, pues, se apoyan y se iluminan mutuamente. La palabra explica la imagen. La palabra la explica. Y la imagen, pues, deja grabado en nuestra memoria, ¿no?, la palabra. Hay personas, además, que tienen un tipo de imaginación o memoria que no es tanto conceptual, sino que es un poco, pues, imaginativa, ¿no?, a través de una imagen. Tienen memoria muy gráfica, ¿eh?, muy gráfica. Entonces, digamos que en las palabras que se les han dicho, ellos la han imaginado, esa palabra, le han puesto rostro. Le han puesto rostro. Eso ocurre en muchas personas, ¿eh?, dependiendo de qué tipo de imaginaciones y qué tipo de memoria tengamos. Pero hay personas que, por ejemplo, estudian una lección y cuando la estudian llega el momento del examen y les preguntan una pregunta y dicen, ¿esto dónde estaba? Ah, sí, me parece que esto estaba en la hoja, está a la derecha de la fotografía, ahí estaba la... Casi más que el concepto, se acuerdan casi de la imagen. Palabra e imagen tan grabadas que, igual que San Pablo dijo aquello de que la fe entra por el oído, también entra por el ojo, ¿eh? También entra por el ojo. Las imágenes tienen una capacidad muy grande de ponernos ante el misterio, de presentarnos cara a cara ante él, de arrodillarnos ante un misterio que trasciende. No hay que oponer nunca, ¿no?, pues, palabra e imagen, sino que son dos cosas que están íntimamente unidas, ¿eh? Esta es una cosa importante, y hay que decir que el arte bien utilizado es una auténtica catequesis, ¿eh? Catequesis. Si me permitís, pues un comentario de actualidad, ¿eh?, que quiero distinguir que esto no lo dice el catecismo, ¿eh?, lo digo yo, que por lo tanto no pretendo que esto que voy a decir tenga autoridad magisterial, pero ninguna, ¿eh?, porque está dicho por mí, pero bueno, me atrevo a decirlo. Y es que creo que también hoy en día la crisis del arte, digo crisis porque me parece que el hecho de que el arte moderno en gran parte huya o tenga auténtica miedo o no se identifique con el arte figurativo, es decir, con un cierto realismo en la representación de las imágenes, el hecho de que el arte moderno muchas veces se refugie en el surrealismo, bueno, yo tengo que decir por delante que no soy entendido en estas cosas, ¿no? Y por lo tanto tengo que hablar con mucha sencillez y sin pretender aquí establecer nada, como he dicho antes, de una manera magisterial. Pero sí que creo que nos debería hacer pensar que si no será que este auge del surrealismo tan grande, ¿no?, que ha existido en los últimos años, no es también un reflejo del auge del relativismo. Cuando hay un relativismo muy grande en nuestro pensamiento, también se refleja en un surrealismo en el arte, ¿eh? La mente relativista, la mente que no cree en verdades encarnadas, en verdades que se nos han hecho presentes, que han sido acontecimientos históricos que han impactado nuestra historia. Acontecimientos históricos que han sucedido. A veces cuando el relativismo llega incluso hasta a negar los acontecimientos históricos por los que Cristo nos salvó, etcétera, etcétera. Claro, parece bastante normal que el relativismo se case mejor con el surrealismo, claro. Que se case mejor con un tipo de arte que en el fondo es mi propio subjetivismo el que interpreta qué quieren decir tres hierros torcidos. Porque es mi imaginación la que tiene que inventar casi lo que está ahí representado. Es decir, no es una realidad objetiva expresada en el arte la que me está hablando, sino casi es mi subjetividad la que inventa, supone qué quiere decir ahí
pues eso, ¿no? Cuatro trazos que están en un lienzo que dice uno, bueno, esto no se sabe muy bien qué quiere decir. O sea que eso, no sé si sabéis la anécdota que ocurrió en Bilbao, hace, pues ya será un año y medio, dos años, en el Museo del Guggenheim. Pues hoy hubo una cuadrilla de bilbaínos, pues como son ellos, ¿no?, bastante atrevidos, que se atrevieron a entrar con un cuadro que habían hecho en su garaje, lo habían hecho en media hora echándole pintura, huevos y mezclando todo aquello, ni cortos ni perezosos, se pusieron buzo como que eran unos empleados del museo, y allí entraron por la puerta, y los guardias de seguridad, al verle estar tan tranquilos llevando un cuadro, nadie les dijo nada, supusieron que era alguien que entraba un cuadro, y entrando en una sala lo colgaron. Tal es así que durante bastantes horas, bueno, pues los espectadores, ¿no?, o los visitantes de aquel museo estuvieron admirando aquella pintura diciendo, oh, que pues cada uno haría algún comentario y no es difícil de imaginar que alguno diría, pues esto quizás representa la luz, imagen de la integridad del hombre. Tú vete a saber, la pena es que allí no habían puesto una grabadora para escuchar los comentarios de algunos supuestos entendidos de arte surrealista para ver qué es lo que decían allí. Bien, fue una broma la que hicieron, ¿no? Pero era una broma que denunciaba pues un arte que es más expresión de nuestro relativismo, de nuestra confusión, de nuestro subjetivismo que otra cosa, ¿no? Creo que, por lo tanto, en la medida en que Dios ha tomado carne, ha entrado en nuestra historia, ha habido un acontecimiento histórico real, ¿no?, pues es plasmado en el arte a lo largo de los siglos. Bien, lo reflexionamos brevemente y continuamos.

0: Dicen así los dos puntos que nos quedan, 1161 y 1162. Todos los signos de la celebración litúrgica hacen referencia a Cristo. También las imágenes sagradas de la Santísima Madre de Dios y de los santos significan, en efecto, a Cristo, que es glorificado en ellos. Manifiestan la nube de testigos que continúan participando en la salvación del mundo y a los que estamos unidos, sobre todo en la celebración sacramental. A través de sus iconos, es el hombre a imagen de Dios, finalmente transfigurado a su semejanza, quien se revela a nuestra fe, incluso los ángeles, recapitulados también en Cristo. De nuevo, una cita del Concilio de Nicea. Siguiendo las enseñanzas divinamente inspiradas de nuestros santos padres y la tradición de la Iglesia Católica, pues reconocemos ser del Espíritu Santo que habita en ellas, definimos con total exactitud y cuidado que las venerables y santas imágenes, como también la imagen de la preciosa y vivificante cruz, tanto las pintadas como las del mosaico u otra materia conveniente, se expongan en las santas iglesias de Dios, en los vasos sagrados y ornamentos, en las paredes y en los cuadros, en las casas y en los caminos, tanto las imágenes de nuestro Señor y Salvador Jesucristo como las de Nuestra Señora Inmaculada, la Santa Madre de Dios, de los santos ángeles y de todos los santos y justos. La belleza y el color de las imágenes estimulan mi oración, dice San Juan Damasceno. Es una fiesta para mis ojos, del mismo modo que el espectáculo del campo estimula mi corazón para dar gloria a Dios. Y termina este punto del catecismo. La contemplación de las sagradas imágenes, unida a la meditación de la palabra y el canto de los signos litúrgicos, forman parte de la armonía de los signos de la celebración, para que el misterio celebrado se grave. Por el misterio celebrado en la memoria del corazón y se exprese luego en la nueva vida de los fieles. Concluye el catecismo con tres textos bíblicos. Hebreos 12:1, donde dice: por tanto, también nosotros, teniendo en torno nuestro tan gran nube de testigos, sacudamos todo lastre y el pecado que nos asedia, y recorramos con fortaleza la prueba que nos propone. Está expuesto esto porque habla de que hay una nube de testigos. Nube de testigos. Esa nube de testigos, pues son todos los santos y la imagen también de María que veneramos en la iglesia. Nubes de testigos. O sea, es decir, ellos nos importan en cuanto a que son testigos de Jesucristo. Lo cual distingue las cosas claramente. Y luego todavía se nos añaden dos textos más. Romanos 8:29, pues a los que de antemano conoció, también los predestinó a reproducir la imagen de su Hijo, para que fuera el primogénito de muchos hermanos. Es decir, los santos lo que hacen es reproducir la imagen de su Hijo. Nos interesan en cuanto que son testigos de Jesucristo. Si estamos hechos a imagen y semejanza, el santo todavía es mucho más imagen y semejanza. Primera Juan, capítulo 3, versículo 2, dice: queridos, ahora somos hijos de Dios, y aún no se ha manifestado lo que seremos. Sabemos que cuando se manifieste, seremos semejantes a Él, porque le veremos tal cual es. O sea que ese ser icono, ese ser imagen, ese ser, pues, testigo, ¿no?, testigo visible de Jesucristo, pues los santos lo van realizando con mucha mayor perfección que nosotros. ¿Por qué ponemos la imagen de los santos y los mártires? Porque ellos son mucho más imagen y semejanza de Dios que nosotros, ¿no? Nosotros tenemos un pecado en nuestra vida que desdibuja, no borra completamente, pero desdibuja esa imagen y semejanza. Todavía con esto remarcamos más que no caemos en la idolatría, todo lo contrario, que los santos son representados en cuanto que ellos han permitido ser espejo de Dios, espejo de Jesucristo, han permitido a Cristo vivir en ellos. Ellos han podido decir: ya no soy yo el que vivo, es Cristo quien vive en mí. Y porque Cristo ha hecho vida, ¿no? Pues vida en ese santo, precisamente lo representamos y lo veneramos, porque Cristo ha vivido en él. Y no es la imagen del pecado del hombre, sino que es la imagen de la obra de gracia que Cristo ha podido hacer en esa persona. Y concluye el catecismo diciendo que la conjunción entre la palabra de Dios, los cantos de los cuales hablábamos ayer, ¿no?, de los himnos litúrgicos y las imágenes, la conjunción de todo ello forma una armonía maravillosa, ¿no?, para la celebración. Una armonía que nos envuelve, o sea, es el mundo de la liturgia en el que el canto, las imágenes envuelven al y la propia oración, ¿no?, la propia palabra, envuelven y introducen al cristiano en un diálogo, en una atmósfera sagrada, de diálogo con Dios. La liturgia, pues, es un trasladar al hombre a una especie de antesala del cielo, donde tienen lugar ya unos signos a través de los cantos, a través de las imágenes, a través de la palabra, unos signos que en esa estamos ya en una antesala del cielo. Tenemos que vivir de esta forma la liturgia, servirnos de todos esos signos, trascendiendo las imperfecciones que puedan tener, trascendiendo las imperfecciones, más bien sirviéndonos de esas mediaciones, para introducirnos en ese lenguaje de comunión y de intimidad con Dios. La liturgia es la antesala del cielo. En ella comenzamos ya, como dice San Pablo, le veremos tal cual es, no, sin llegar a eso. Pero en la antesala del cielo vemos sus imágenes, escuchamos sus cantos, escuchamos su voz, en esa antesala del cielo que nos ofrece la liturgia. Bien, llegamos hasta aquí con esta explicación del catecismo de nuestra Madre la Iglesia. Nos despedimos con la bendición de Dios Todopoderoso. Padre, Hijo y Espíritu Santo, descienda sobre vosotros. Alabado sea Jesucristo.
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0: Hola, hola, ¿qué tal? ¿Cómo está? Bienvenido, bienvenida a este espacio especial de Radio María para abordar un tema interesante, ¿ah? ¿Eh? Un tema interesante porque estamos ya en este primer año de pontificado del Papa León XIV, un programa especial que va a buscar acompañarlos también en este día fundamental. Para ello, hoy no me encuentro solo, nos acompaña nuestra responsable editorial, la señorita Fiorella de Ferrari, que está con nosotros también aquí en cabina. ¿Cómo está, señorita Fiorella? Muy buenos días.
1: Muy buenos días, Juan José. Contenta de estar acá en este día tan especial, donde recordaremos momentos de tanto gozo, ¿no? Que tuvimos el año pasado, este 8 de mayo, que es un día que también muy querido por la Iglesia, porque es un día muy mariano, ¿no? En Argentina se celebra la Virgen de Luján y en Italia es muy querida la imagen de la Virgen de Pompeya.
0: Ah, caramba.
1: Sí,
0: Un día
1: entonces, que el Papa también
0: importante.
1: ha ido, cuando ha ido a visitar a la iglesia, por ejemplo, de la comunidad católica australiana en Roma, ellos veneran la imagen de la Virgen de Pompeya, así que es una
0: Importante.
1: imagen también muy querida por el Papa León.
0: Importante también, hoy estamos en este gran programa para estar juntos por este primer año de pontificado del Papa León XIV. Este es un programa que vamos a ir contando algunos detalles del Santo Padre, el Papa León XIV, pero también es un programa para su participación. Así que si usted ha conocido al Santo Padre, ha tenido comunicación con él, lo ha visto desde muy lejos, pues llámenos también y hagamos un programa en conjunto para demostrar este agradecimiento en todo el país por este primer año de pontificado. Le doy un dato, señorita Fiorella, a usted y un dato a todos los hermanos que nos escuchan. La Santa Sede ha indicado que el Santo Padre, en lo que va del 8 de mayo del 2025 al 8 de mayo de este año, ha tenido a bien brindar 400 mensajes de paz. 400 mensajes que son llamamientos públicos a que se brinde una paz durante este primer año de pontificado. Los mensajes han estado muy vinculados y dirigidos principalmente a los conflictos que ya todos conocemos en Oriente Medio, en Ucrania, en África y también algunos que se han suscitado en América Latina, como es Colombia, por ejemplo, que el Santo Padre ha tenido a bien hablar sobre ellos, pero vinculados también a la crisis humanitaria y relacionadas a la migración, la pobreza y la violencia. 400 mensajes en un año sobre ese llamado.
1: Claro, pero él empieza su pontificado con esa frase, ¿no? La paz esté con ustedes. ¿Qué te parece, Juan José, si escuchamos también ese momento
0: Sí,
1: en que él es
0: claro.
1: elegido y con sus palabras?
0: ¿Usted se acuerda que un contexto anterior a
1: A
0: ello,
1: ver.
0: estábamos en maratón del 2025,
1: Sí,
0: ¿sí?
1: sí.
0: Iniciamos esta temporada. Pues en ese momento conocíamos ya del fallecimiento del Papa Francisco semanas atrás, íbamos llevando una maratón partida en dos tiempos, ¿no? Porque dábamos maratón y después cambiamos la programación porque queríamos saber, queríamos conocer cómo estaba la situación desde Roma. El padre Germán, que es director de Radio María Colombia, fue el enviado especial. También que parte de nuestra radio lo acogió con mucho amor porque él estaba ya allá en Roma a la espera y han sido algunas semanas importantes.
1: Sí, así es, porque estábamos en medio del cónclave y ya el 7 de mayo, el día anterior, había habido dos fumates, dos, ¿no? Que habían indicado que no habían tomado la decisión y estábamos ahí a la espera porque muchos decían que
0: Sí,
1: la
0: claro.
1: tercera podía ser la definitiva, me parece,
0: Sí,
1: ¿no?
0: sí,
1: Que era
0: sí.
1: ya la
0: Sí, era ya
1: tercera,
0: la tercera.
1: y también, bueno, yo al menos decía, es el Día de la Virgen y vamos a tener papa.
0: Vamos a
1: Tal
0: tener
1: vez, pero
0: papa.
1: sí, estábamos en pleno maratón y con toda esta emoción de esperar quién, la Iglesia, el Espíritu Santo, iba a inspirar a los cardenales para ser nuestro nuevo pontífice.
0: Ese es un momento de participación suya. Usted también puede llamarnos al 0120-48720, al 0120-48720 y participar junto a nosotros sobre esta situación. Hoy conversaba muy temprano con el padre Homero Cruz. Él es un padre que está muy vinculado también a la diócesis del Callao. Y él me comentaba muy temprano de que han habido muchos gestos que también caracterizan este pontificado del Papa León, pero también hay muchos gestos que vienen desde atrás en el tiempo, como es la cercanía, ¿no? La cercanía, el trabajo en conjunto. Él me hablaba y me decía, Juan José, es muy importante valorar este trabajo que él ha tenido bien, porque él ha tenido 30 años de misionero en el país. Entonces me dice, el trabajo con la ciudadanía, el acercar la Eucaristía a todas las personas que en el tiempo en la COVID no podían presenciar o estar cerca de ese momento, todos estábamos en casa. Me dice Juan José, y lo más importante es que él ha trabajado muchísimo por tener muchas plantas de oxígeno que en su momento eran muy necesarias. Usted sabe, usted amigo oyente que está en el norte del país, sabe y conoce esta situación. Por eso queremos conversar con usted, queremos saber. Vamos a escuchar ahora sí el video que nos va a conocer el Habemus Papam, temporada muy importante también en nuestra radio, en Radio María.

0: estamos viendo en pantalla lo que ha sido en ese momento culmen, el 8 de mayo del 2025, la presencia y la presentación de el Papa León XIV, quien llegaba a esa instancia como Robert Prevost. ¿Se acuerda usted, señorita Ferela, cuando mencionaron Prevost en ese momento importante?
1: Claro.
0: ¿Se acuerda?
1: Sí, estamos todos, y ahora lo vamos a escuchar.
0: Muy emocionado, él ha salido muy emocionado en ese gran momento.
1: Sí.
2: Annuntio vobis gaudium magnum. Habemus papam. Eminentissimum, ac reverendissimum Dominum, Dominum Robertum Franciscum, Sancte Romanae Ecclesiae, Cardinalem Prevost, men imposuit Leonem Decimum Quartum.
0: Ahí está, entonces, esa ha sido la forma de presentar a quien es el 267 sucesor de San Pedro. Momento importante para toda nuestra iglesia, no solamente para el Perú. Hasta ese momento, todos en el mundo empezaron a intentar buscar quién era, dónde estaba. Y justo el Papa León tuvo a bien dar un mensaje muy bonito, que en su momento fue como indicar que llegamos a este momento. Y él mandó un saludo a todo el pueblo de Chiclayo. Pero la prensa internacional dijo, él ha nacido en Estados Unidos, es de Chicago, de repente, ¿no? Pero era el territorio nacional. Vamos a escuchar lo que dijo el Santo Padre cuando ya brindó estas primeras palabras para todos los fieles a nivel mundial.
3: Se me permiten también una palabra, un saludo.
4: En español. ¡Qué lindo!
3: Y en modo particular a mi querida diócesis de Chiclayo en el Perú. Donde un pueblo fiel ha acompañado a su obispo, ha compartido su fe y ha dado tanto, tanto para seguir siendo iglesia fiel de Jesucristo.
5: Sé maestro y defensor.
0: Es importante este hecho, desde ya él ha mandado un saludo fundamental para el pueblo de Chiclayo. Vamos a hacer una pequeña pausa, la primera pausa de este programa especial, luego vamos a hablar un poco más sobre lo que tiene que ver la paz, que es fundamental, ese ha sido el mensaje y lo que caracteriza, en realidad lo que caracteriza al Santo Padre, el Papa León XIV, y luego vamos ya a ir con sus llamadas telefónicas. Vamos a la primera pausa y ya regresamos.

0: Estamos en vivo y en directo en este programa especial del Santo Padre, el Papa León XIV, por este primer año de pontificado, y sin duda es una mezcla de sentimientos encontrados en todo el país, especialmente en el norte del territorio nacional, en Chiclayo, donde ha habido gran presencia también de actividades. El día de hoy, a las 4 de la tarde, hay una exposición también en el frontis de la Catedral de Chiclayo. A las 7 de la noche se va a celebrar la misa, la Santa Misa, y Monseñor Edinson Farfán va a celebrarla con algunos obispos también que han viajado y van a estar acompañándolo en este gran momento. Así que si usted está en Chiclayo, hoy hay una cita en el frontis de la catedral a las 7 de la noche para poder participar. Señorita Fiorella, si tendríamos que comentar de algo que identifica mucho al Santo Padre, al Papa León, es la paz.
1: Así es la paz, porque, y luego ahora lo vamos a escuchar, pero él usa esta frase, la paz desarmada y desarmante, ¿no? Uh-huh. Y es como que es una paz que tiene que empezar primero en el corazón de la persona, en que hay que desarmar el corazón de todo lo que es la indiferencia y el odio, porque es cierto que cuando uno no tiene paz en el corazón, uno es propenso también a armar lío y a no comunicar paz. Pero por supuesto, como tú lo has dicho también, durante este año se ha mencionado, él ha mencionado más de 400 veces sobre la paz. Mira, en su primera misa de mayo 18, cuando ya es instaurado como pontífice, tiene la celebración, él va a hablar también, va a usar esta frase, ¿no? De la paz desarmada y desarmante, es como su frase. Yo pienso que es algo que él ha ido meditando, reflexionando por años. Tú no sacas así una frase de un momento a otro. Es algo que forma parte de su espiritualidad. Después también, para el mensaje de la paz, que es el mensaje que siempre se da cada enero, el Papa va a utilizar ese mensaje, el mensaje de la paz. Entonces, por supuesto, acuérdate que ya teníamos una guerra en la Franja de Gaza, ¿no? Todo lo que eso ha significado por tanto tiempo, la guerra en Ucrania, ¿no? Claro. Que desde el
0: 2022.
1: Entonces hay guerras importantes que se estaban dando y siguen dando tristemente, bueno, y ahora la de Medio Oriente en Irán. Entonces, pero lo interesante de él como líder religioso, porque él no es un líder político, y eso lo veremos después en este intercambio de palabras con el presidente Trump, pero él es un líder espiritual, primero en todo. Él lidera a 1.400 millones de personas en el mundo, y por lo tanto, por supuesto, hay que enfatizar lo que es la espiritualidad, lo que es la paz en el corazón.
0: Al preciso, cuando tomó posesión el Papa, el Santo Padre, tuvo a bien también dedicarse unas frases vinculadas a la paz. Vamos, ¿le parece bien si escuchamos? Y todo el mundo que está escuchando nuestra radio en todo el país también pueden ver, en este caso estamos en vivo y en directo a través del Facebook de nuestra radio, pero si no, si nos escuchan, escuchamos juntos también lo que mencionó el Santo Padre en su primer mensaje.
2: La paz sea con tutti voi.
3: La paz esté con todos ustedes.
2: Fratelli, sorelle carissimi.
3: Queridos hermanos y hermanas.
2: Questo è il primo saluto del Cristo risorto.
3: Este es el primer saludo de Cristo resucitado.
2: Il buon pastore.
3: Y buen pastor.
2: Che ha dato la vita
3: per il gregge
2: di Dio.
3: Por el rebaño de Dios.
2: Anch'io vorrei che questo saluto di pace, entrasse nel vostro cuore, raggiungesse le vostre famiglie,
3: familias,
2: a tutte le persone,
3: a todas las personas,
2: ovunque siano,
3: donde quiera que se encuentren,
2: a tutti i popoli,
3: a todos los pueblos,
2: a tutta la terra,
3: a toda la tierra,
2: la pace sia con voi,
3: esté con ustedes.
4: Yo sé que tú eres honesto, dime tú si me amarás. Oh, Señor, tú sabes.
0: Justo lo que hablábamos, ¿no? El mensaje de paz. Hay que recordar que el Santo Padre llega a este 8 de mayo del 2025 en un contexto de conflicto bastante fuerte a nivel internacional. Rusia contra Ucrania también, y el conflicto en la Franja de Gaza, que ha sido el contexto por el cual se ha podido, quizás inspirar el Santo Padre para iniciar con este saludo a la paz y llamándonos, invocándonos también a ella misma, ¿no?
1: Así es, Juan José. Y otra cosa importante que tenemos que mencionar es la elección de su nombre, ¿no? ¿Por qué elige llamarse León XIV? Porque él va a tener claro que quiere ser el sucesor de León XIII en lo que es la doctrina social de la Iglesia. Y tú puedes ver que en todo su pontificado, también ahora que está en su catequesis, tú que la sigues bien cada semana, ¿no? Todos los miércoles, él está hablando sobre el Concilio Vaticano II, que enfatiza que es una gran propuesta en varios documentos sobre la doctrina social de la Iglesia. Así que ese aspecto ha sido central también durante este año de pontificado, que no es menos, ¿no? Porque León XIII, el Papa León XIII saca la encíclica Rerum Novarum, ¿no? Que centra, pone las enseñanzas de la doctrina social de la Iglesia al centro, y bueno, y eso es lo que va a hacer León XIV, ¿no? Ponerlo al centro de su enseñanza.
0: Antes de ser elegido Papa, ha sido prefecto del dicasterio para los obispos, también cargo que ha sido nombrado por el Papa Francisco, lo nombró, y también tuvo una amplia experiencia misionera en el Perú, en Chiclayo especialmente, donde aprendió a vivir una pastoral muy cercana a su pueblo. También es miembro de la Orden de San Agustín, y por eso en muchas de sus homilías ha insistido mucho en temas como la amistad, la comunión, el diálogo y la búsqueda de la verdad desde el amor. Él ha pedido también que tengamos en sus mensajes los miércoles, ¿no?, que busquemos una iglesia que construya puentes y no muros, una iglesia cercana, una iglesia que esté más cerca de las personas, y que ha sido una frase que rápidamente se ha convertido en uno también de sus sellos de su pontificado, una iglesia más cercana también.
1: Ese es un buen punto, Juan José, porque fíjate que el primer año, el primer viaje que él realiza, él quiere continuar ya con esa intención del Papa Francisco de ir a Turquía para celebrar los 1700 años del Concilio de Nicea, ¿no? Y quiere enfatizar ahí la unidad, ¿no? La unidad entre todas las iglesias cristianas. Así que ese es su deseo, ¿no? Y también, bueno, ahora con el viaje que él hace en África, uno de los gestos que es ir a una mezquita, ¿no?, musulmana.
0: Pero el diálogo interreligioso.
1: Por eso está el diálogo ecuménico, que es en este signo, este símbolo que él hace en su viaje a Turquía para el concilio, el aniversario del concilio de Nicea, y también para...
0: Claro, y también abordando puntos importantes, ¿no? Como bien lo mencionábamos, el Santo Padre ya está publicado su programa para su cuarto viaje apostólico, el cuarto que será España, ahora el país donde él visitará. Pero inicialmente él viajó a Turquía para participar en encuentros ecuménicos y fortalecer el diálogo con la Iglesia Ortodoxa también, ¿ah? Él ha realizado una visita histórica a Líbano también, donde ha pedido la paz en Oriente Medio y cercanía con las comunidades cristianas perseguidas. Ha visitado varios países de África, Camerún, Angola, Guinea Ecuatorial también, y ha llevado mensajes de paz, especialmente en los conflictos internos que tiene este continente africano. En Guinea Ecuatorial hablan español como primera lengua, en Guinea Ecuatorial. Así que el Santo Padre, a propósito, maneja muchos idiomas, pero en Guinea Ecuatorial lo sentí mucho más cercano, porque él empezó a hablar todo en español. Y algo que me ha gustado mucho de África, y que en otros países que tampoco no hablan español, han intentado comunicarse en español con el Santo Padre, no en inglés, en español, para que puedan tener una comunicación más efectiva en ese tiempo. También ha visitado, ha visitado la República Democrática del Congo y se ha unido con jóvenes y víctimas de conflictos armados, condenando la explotación y la violencia también. Eso ha sido un mensaje importante, ¿no? Los jóvenes que se han participado de todos estos momentos de viaje apostólico del Santo Padre al continente africano, pues seguramente se han visto... lo hemos transmitido aquí por Radio María en vivo y en directo, una alegría desbordante y lo que significará ahora su cuarto viaje apostólico, esta vez para España.
1: Así es. Bueno, justamente estaba en diálogo, quería ver, había invitado a una persona que ha venido de México para estas celebraciones y quería invitarlo a este programa, pero me acaba de escribir que no puede.
0: No hay problema. Estamos en vivo y en directo.
1: Está en Chiclayo en participando en todas estas celebraciones y bueno, no va a poder participar.
0: No se preocupe, pero lo que sí me dice Ruth Pañuelo que tenemos una llamada. Tenemos Guillermo desde Chiclayo que va a estar con nosotros en vivo y en directo. Vamos con Guillermo, vamos a atenderlo. Aló, buenos días, Guillermo, ¿cómo estás?
5: Aló, buenos días.
0: ¿Cómo estás, Guillermo? Aquí estamos listos buenos para escucharte.
5: Estoy hablando de Chiclayo. Voy a contarles una cosa que pasó justamente un día antes, en el día que era el cónclave, un día antes, en la noche, que amaneciera el día para que cuando se anunciaron que allá habemos papa, ¿no? Yo estaba sentado en mi cama.
0: Ya.
5: Lo único que hice fue una oración. Pensé, Señor, si algún día ve, o sea, hay otro papa, que sea peruano.
0: Ajá.
5: Solo fue mi pensamiento. Me acosté, me levanté a la hora del rosario, de las 4 de la mañana, 6. Ahí me voy a acostar. Solamente me levanté de golpe cuando escuché, decía, ya vemos papa, y me senté. Y decían, ya hay papa, ya hay papa, ya hay papa. Pero no sabía que era americano, decían que era de Estados Unidos. Entonces, yo me senté, y en uno de esos comenzaron a gritar los periodistas, tiene DNI, tiene DNI, DNI.
0: Tiene sí.
5: Y yo me pues, era algo extraño, ¿no? Entonces, cuando me dijeron, es peruano, le dije, gracias, señor.
1: Sí, el señor le escuchó la oración.
5: Sí, terminó mi oración, pero era mi deseo. Que si algún día hubiera un papa, que sea peruano.
0: Qué bien, qué bien.
5: No pensando que ese día, para amanecer, ya estaban escogiendo al papa peruano, pero tenía nacionalidad americana, era americano. Yo dije, venga de donde venga, pero que sea peruano.
0: Muy bien, gracias Guillermo por esta comunicación. Sin duda, el oyente de Chiclayo es el oyente que está viviendo esta celebración a flor de piel.

0: Que está viviendo esta celebración a flor de piel. Hay actividades también en Lima. Hay, justo a esta hora va a haber una actividad también por el Papa León XIV. Un concierto se va a hacer justo a las afueras del Arzobispado de Lima. Y esto engloba mucho a todos los hermanos. Justo Guillermo decía: yo he pedido en su oración que el Papa sea peruano. Nosotros no teníamos idea en un comienzo que podía ser, pero cuando escuchamos el nombre, al toque de muy rápidamente empezamos a buscar y por ahí salió la información, como dice Guillermo, tiene DNI peruano. Otros decían, tiene SIS, que es el servicio de atención médica. Entonces, luego fue saliendo la información y cuando él brindó el mensaje a su pueblo de Chiclayo, que le ha dado tanto, ya pudimos confirmar que sí, pues es estadounidense, pero se identifica, y uno se identifica de donde quiere estar, ¿no? Así que
1: Bueno,
0: por
1: y
0: ahí está
1: también
0: bien.
1: lo simpático de Chicago Chiclayo, ¿no? Que sí
0: Claro.
1: lo había cuando el nuncio en la ceremonia de que lo hacen obispo, el nuncio usa esa frase, ¿no? De Chicago a Chiclayo, y que son palabras también similares, y por eso la confusión,
0: Sí,
1: si
0: se
1: era de Chicago o si era de Chiclayo.
0: todos buscando, ¿se
1: Sí.
0: acuerda usted, amigo oyente? Todos buscando en realidad. Y pues fue toda una fiesta en el norte del país. Vamos a una pausa, ¿le parece? Y al volver vamos igual a aperturar las llamadas telefónicas, pero ya vamos a entrar un poco a lo último que el Santo Padre también ha tenido bien a brindar sus mensajes, no en son de respuesta, no, él ha mencionado de que su labor es llevar el mensaje del Evangelio a todos los lugares, especialmente donde hay conflicto. Con esto regresamos después de la pausa.

0: Estamos escuchando la cumbia del Papa. Le damos gracias a Dios, dice esta bella canción, por el pontificado del Papa León XIV en esta fecha importante para todos nosotros. Estamos en este programa especial por este primer año del Papa León XIV, este año de pontificado. Y sin duda alguna, si usted quiere participar con nosotros, nos puede llamar en vivo y en directo. Queremos saber cómo va el norte del país, cómo va Chiclayo, cómo va el Callao también, que ha tenido presencia del Santo Padre en su momento en esta ruta del Papa León. Nos puede llamar al 0120-48720, al 0120-48720, y nos cuenta cuál es su impresión, o si es que le quiere dar un mensaje también. Desde aquí podemos servir de canal para... El Papa nos escucha, nos ve, y bueno, ojo, ¿eh? No es broma, en su momento, sí, cuando estaba, cuando era Monseñor Robert Prevost, hay un video que está en las redes sociales, sí, con el calendario de nuestra querida radio, Radio María, y él ha tenido bien dar unas palabras también, así que eso es importante, saber que nuestro Papa conoce la labor de evangelización que hace nuestra radio.
1: Pero Juan José no solamente dijo esas palabras cuando le regalaron el calendario, sino que también él ha hecho programas para Radio María, siendo obispo de Chiclayo, así que tenemos sus programas, su voz para Radio María.
0: Tenemos llamada, nos dice Ruth Pañora. Aló, muy buenos días, ¿con quién tenemos el gusto?
2: Hola, buenos días, mi nombre es Marta y soy de la ciudad de Chiclayo.
0: Hola Martita, ¿cómo estás? Muy buenas tardes.
2: Bueno, felicidades por la radio, siempre escuchándolo, siguiendo las oraciones con ustedes, y hoy día muy emocionada por la celebración del primer aniversario del Papa León. Lo hemos conocido, nos hemos visto acá siempre muy... muy de cerca en las actividades, porque he sido madre y familia del Colegio Santo Toribio de Mogrovejo, y como obispo siempre he estado presente en las ceremonias en el colegio. Y bueno, mi hijo con dos compañeros pertenecían a un elenco de danzas en el colegio, que siempre estaban presentes en las actividades con el Papa. Él siempre muy cariñoso, muy alegre con todos. Es una persona que irradia así esa tranquilidad, esa paz, sabe llegar a los demás, ¿no? Sabe llegar a su gente que lo quiere mucho. Y recuerdo que el año pasado, cuando estaba pendiente de que iban a nombrar a Papa, pues, ¿no? Se me vino a la mente, justo ese día, un día antes, se me vino a la mente que cuando a él lo nombraron obispo, lo presentaron en la iglesia Nuestra Señora de la Consolación, en Santa Victoria, que es de la comunidad de los Agustinos. Y el día que lo presentaron, justo el sacerdote nos dijo, bueno, dijo, no mencionó, que el Papa podía ser en un futuro postular a ser Papa, ¿no? En ese momento obispo, podía postular a ser Papa. Y se me vino a la mente ese día, y entonces yo sabía que él estaba, en el cónclave postulando para poder ser elegido, tal vez, ¿no? Entonces, momentos antes de saber la noticia, se me vino a la mente ese recuerdo y dije, tal vez sea él. Yo creo que va a ser él. Era algo que lo sentía, ¿no? Y cuando dieron la noticia, de verdad que me emocionó mucho, porque es una persona muy especial, el Papa, ¿no? Tiene bastante cariño, transmite paz. Es una persona que yo sé que si Dios lo ha elegido es porque él va a saber guiar a su pueblo, ¿no? Como lo está haciendo hasta ahora. Y que Dios lo siga bendiciendo para que él siga adelante con los propósitos que Dios le encomienda.
1: Marta, y gracias a ustedes, ¿no? Los chiclayanos, es que también yo creo que está en Roma, porque el Papa Francisco, como los cardenales que lo eligen, apreciaron, ¿no?, es su recorrido en un país del tercer mundo, de América Latina, 30 años entre nosotros, y él recibiendo ese cariño de ustedes, ¿no?, de su pueblo en la diócesis de Chiclayo, y que hizo que también fuese visto, ¿no?, repito, con buenos ojos. Y que cada uno de sus buenas intenciones y este deseo, el suyo, como el del otro hermanito,
0: Guillermo,
1: que llamó, que el Espíritu Santo fue recibiendo todas esas oraciones y buenos deseos.
0: Sin duda, Marta. Cuéntame, ¿cómo está la expectativa ahí en Chiclayo? ¿Cómo ves la ciudad? ¿Cómo ha amanecido la gente el día de hoy, día del año, del pontificado del Papa León?
2: Hay un programa de actividades, ¿no? La misa, seguido a ello hay unas presentaciones, actividades artísticas. Bueno, todo el pueblo de Chiclayo lo quiere mucho al Papa y todos están al pendiente, ¿no? Y dentro de, bueno, de sus horarios, participando también de las actividades, porque como es un día laborable también, ¿no?
0: Claro.
2: Pero, sí.
0: Debían declarar feriado en Chiclayo. Hoy tiene que ser, ¿eh? Vamos a esperar qué sucede.
3: Para los 10 años.
0: Para los 10 años quizás, hay que esperar un poquito más. Muy bien, Martita, gracias por llamarnos, te mandamos un beso inmenso, gracias por participar con nosotros y la expectativa también de lo que se pueda vivir allá en Chiclayo. Tenemos llamada, nos dice Ruth Pañora, aló, muy buenos días, ¿con quién tenemos el gusto?
4: José, buenos días. Te saluda Mónica.
0: Hola, Mónica. ¿Cómo estás?
4: De Lambayeque. Hace un año compartimos esta alegría. Llamé súper emocionada cuando, bueno, casi al mediodía fue pues la noticia, ¿no?
0: Sí, claro.
4: Y fue una explosión, ¿no? Que hasta ahorita me sigo emocionando. Y realmente recordar, imagínate cómo se ha pasado el año, se ha ido en un 2x3.
0: Sí, rapidísimo. Ya,
4: rapidísimo, me recuerdo haber conversado contigo, también con Padre Roberto Higinio, y realmente, y después, bueno, con nuestra recordada y querida Madre Rosa Inés, ¿no? Ese día fue... un día tan lindo, un día de algarabía, un día de que acá nos olvidamos de todo. Yo justo estaba aquí, cocinaba en ese momento y dejé la olla porque estaba viendo, ¿no? El Habemus Papa. Y no, me olvidé de todo y explotó las redes. Ay, empezamos a compartir fotos.
3: Pensamos que había explotado tu olla.
0: Sí.
4: No, las redes se explotaron. y como bueno, pues por la parroquia, claro. El Papa, bueno, en ese tiempo, ¿no? El obispo, ¿no? Monseñor Robert Prevost venía pues a Lambayeque también, ¿no? Nos visitaba, o íbamos también al seminario Santo Toribio para llevar los cursos de catecismo. Bueno, yo soy catequista acá en San Pedro, y nos hemos tomado fotos con él, o cuando él ha venido a nuestra parroquia. Entonces, saber que, o sea, nos enterarnos todos ese día, el chat de los catequistas, ¿no? Fue una algarabía, todo el mundo compartía la foto, yo también me tomé la foto con el Papa y no sé qué, no sé cuándo, pero porque fue un momento muy, muy, muy emotivo, de mucha alegría, y sobre todo verlo a él. Ya conocerlo, bueno, en mi caso, ¿no? Ya haberlo conocido y tener ese detalle, ¿no? No bien nombrado, anunciado, que tuve ese detalle con la diócesis, ¿no? ¿No? Y quería dar un saludo especial, ¿no? A su queridísima diócesis de Chiclayo, ¿no?
0: Chiclayo, que ha sabido acompañar a su obispo, hijo, también.
4: Y ¿no? Y esa humildad, ¿no? O sea, palabras, ¿no? Tan sentidas, ¿no?
0: Muy bien.
4: Y realmente yo estoy muy agradecida, de verdad. Acá nos cambió la vida a todos en ese 8 de mayo del 2025. Fue una cosa, pues, increíble, ¿no? Nosotros, bueno, con mucha pena lo despedimos cuando, y con pena y con alegría cuando el Papa Francisco, pues, ¿no? Los nombra cardenal, ¿no? Entonces, ay, ya, bueno, ay, se va, pero qué bueno, ¿no? Se va al Vaticano y no pensamos, ¿no? Que después se convertiría. Claro, antes se fue al Callao, ¿no? Pero igual. Claro.
0: ¿No? Muy bien. Muy bien, Mónica. Gracias por acompañarnos. Te mandamos un beso inmenso. ¿Le parece si recordamos? Porque Mónica nos comentó, nos dice, yo lo vi en esa ocasión a estos panelistas. Acá solamente nos falta el padre Roberto Higinio para completar la misma terna que nos acompañó ese mismo día. Vamos a recordar, atención, cómo fue el momento y cómo se vivió en Radio María la elección del Papa León XIV. Lo decíamos, usualmente después de la elección del Papa Francisco, pues tuvo que pasar 2 días. Benedicto XVI también ha sido 2 días. En esta ocasión también se repite este histórico y el día de hoy tenemos humo blanco. Habemus Papam es el coro también de todo el mundo. Ahí está viendo en pantallas también con la señal de Radio Vaticano y también con Vatican News. Tenemos humo blanco, señoras y señores. Pues nos unimos en oración frente a este gran acontecimiento que tiene nuestra comunidad, nuestra iglesia.
5: Dominum Robertum Franciscum, Sancte Romane Ecclesiae, Cardinale Prevost.
0: Atención, todos los hermanos de Radio María Perú, el nuevo Papa, el número 267, sucesor de San Pedro.
6: Norteamericano peruano.
0: Es norteamericano, tiene DNI peruano.
6: DNI peruano.
0: Tiene DNI peruano. Robert Prevost ha sido elegido. Esta noticia debe caer para el norte de nuestro país, para Chiclayo, para Trujillo. Debe ser de gran alcance. Vamos a seguir escuchando.
7: Este Papa
6: salió con todo.
7: 85.
0: Señoras y señores.
7: Aclamado por la Iglesia Universal. ¿Qué pasará por su alma?
0: Ahí está, entonces, la información, nos emocionamos un poquito, ¿ah?
1: Sigo emocionando.
0: Hay que emocionarnos. Ha sido un momento, un gran momento para nuestra radio. Creo que ha sido una bendición de que este momento caiga justo en el proceso de maratón que hace nuestra radio. Eso, hablamos de diosidencias.
1: Es cierto, con José, porque, bueno, estamos al servicio del magisterio y la iglesia. Yo me emociono.
0: No, está bien. Está bien.
1: y repito, ¿no? Para mí es muy significativo que sea en el Día de la Virgen de Luján, de Popeye, un día tan mariano. Y bueno, y el Papa lo es, claro. Radio María también.
0: Y el Papa ha escuchado de nuestra labor en Radio María Perú, así que es fundamental. Queríamos poner este video porque siempre nuestra radio hace grandes esfuerzos, y eso ya van 31 años que nuestra radio hace este gran esfuerzo por acercarnos cada vez más a nuestro Señor, y en este caso para acercarnos también a la labor que tiene nuestra iglesia y la labor que hace el Papa hoy, Papa León XIV, y ese es el compromiso también de nuestra radio, de acompañarlo, ¿verdad? De acompañarlo como su pueblo chiclayano, que ha tenido bien acompañar a su obispo. Nos dice Ruth que tenemos llamada. Aló, muy buenos días.
8: Aló, buenos días, Juan José. Mira, el Papa, sí, yo soy de Chepén, pero Chiclayo está a un paso. Y sucede que yo me atiendo problemas de salud en Chiclayo y hoy día en la tarde quiero estar desde las 4 en la iglesia, luego la misa y después el concierto, ¿no? A pesar de que yo estoy delicada, no mueve. Entonces, lo que quiero contar es que es tan cercano el Papa que todos en Chiclayo lo han conocido. Yo tengo un sobrino que este año, pues porque ya estamos, me comentó, estaba en Chepén, y me dijo que él ha estudiado la secundaria en un colegio agustino. Y el Papa estaba ahí con ellos. El Papa los ha bautizado y les ha dado la confirmación. Y el Papa era asiduo al colegio porque era agustino. Así que detalles así, cualquier peruano nos sentimos bendecidos por el Señor, porque ahorita se está viendo que las iglesias se están llenando, porque los mismos sacerdotes están muy cercanos, pues no, lógico, al Papa. Eso, Juan José.
0: Muy bien.
8: Todo el mundo estamos conmovidos, agradecidos, el cuerpo cómo se nos estremece cuando hablamos del Papa. Muchas gracias, muchas bendiciones.
0: No, gracias a ti. ¿Cuál es tu nombre? No nos dijiste. Elcita de Chepén. Gracias, Elcita, por estar el día de hoy con nosotros, por llamarnos también. Nos dice Ruth que tenemos una llamada más. Usted la contesta, señorita Ferela.
1: Muy bien.
0: Al amigo oyente. A ver. ¿Aló?
6: Buenos días, hermano. Te saluda Rosalía de Chiclayo.
1: Rosalía, qué gusto que nos has llamado.
6: Bendecida, hermana, que entró mi llamada.
1: Cuéntanos, Rosalía, ¿qué experiencia has tenido con el Papa León XIV cuando era obispo de Chiclayo?
6: Una emoción muy grande, muy, muy grande, hermana. A diario me veía en Chiclayo, trabajaba cerca de la catedral y yo lo podía ver a diario pasar. Uh-huh. Un padre muy humilde, muy caritativo, muy sencillo. Sí. Y él, en su caminar, yo recuerdo siempre que corría.
1: Sí, Rosalía, perdona, si puedes acercarte mejor al teléfono, como que no te escuchamos muy claro. A ver, ahí está mejor.
6: Yo siempre lo veía a diario a Bien. Padre Robert pasar por donde trabajaba en Chiclayo y en Balsa. Y yo lo tomaba un alto y decía, padre, buenos días, disculpa que la mujer decía, no, hija, dime, él con su sonrisa. Y le ponía la mano así en la cabeza y le pedía, padre, precisión. Lo volvía a ver, padre, bendición, y me miraba, y es tan humilde para dar, para cuando uno tenía un problema y le contaba a breve, siempre su palabra decía, hija, tranquila, todo va a pasar. Cuando falleció mi madre, uh-huh. fue a casa tan humilde, y mi papá le decía, ¿y ahora qué hago? Ya no tengo mi esposa, yo no tengo ahí. Igualito le dice, hijo, tranquilo, tienes que aprender a vivir con tus hijos. Uh-huh. Qué lindo, en Pero verdad.
1: Qué cercano a todos ustedes, sí, ¿no? Y qué delicadeza sí. que iba, qué sí, gestos sí. de tanta ternura de un pastor.
6: Sí, ya, yo me acuerdo que cuando mamá estaba en nuestro mundo, y él lloraba cuando se lo mandaron a Roma, ¿no? Y digo, mamá, tranquila, si va a ser nuestro futuro papa Francisco me ha llamado a su derecha. Porque lo voy a instruir para ser futuro papa.
0: Muy bien.
1: Decía, parece que usted, los chiclayanos, ya estaban seguros que iba a ser papa antes que el mismo Espíritu Santo.
0: Ya estaban listos ellos, ya.
6: Cada vez que oraba por el padre Robert, porque siempre orábamos, yo ya 20 años de conversión, hermana, siempre lo veía a Monseñor como papa y le decía, mamá, futuro papa. Ya ves que te dije, mamá, ya Papa Francisco lo llamó, porque Papa Francisco también era muy carismático. Cuando llegó Huanchaco me fui a verlo con mamá, y cuando lo llamaron a Padre Robert para allá, dije, ya ves, mamá, va a ser futuro papa. Y así, Dios maravilloso, ahora Chiclayo estamos en los ojos del mundo, para que la conversión aumente, y yo sé que ahora hasta los no católicos, hermana, ahora ya soy católico. Es un
0: osito
6: de corazón.
0: Muy bien, gracias, hermanita linda, por llamarnos el día de hoy. A veces el tiempo es cruel amigo y nos juega en contra. Estamos llegando al final de este programa especial dedicado al Santo Padre, el Papa León XIV. Quería solo mencionar que Mildred Camacho Dioses y también José Félix Ruiz Espinosa son los ahijados del Papa León XIV, que en 1990 y en el 1991, en ese momento, tuvieron a bien, pues, al obispo Robert Prevost pedirles que sean, que sea el padrino.
1: Pero antes estos, que sea obispo.
0: Antes.
1: Era sacerdote.
0: Uh-huh, así es. En el 1990, Mildred y José Félix en el 91. Así que son los ahijados que tiene el Santo Padre ahora. Imagínense, ¿cómo será decir, mi padrino es el Papa, ¿no? O la familia, mi compadre es el Papa. ¿Cómo se sentirá? Habría que imaginarnos ese sentimiento. Pero desde ya, sin duda, es amor y gratitud por este gran día. Señorita Fiorella, muchísimas gracias por acompañarnos el día de hoy.
1: No, de nada, una alegría, Juan José. Y creo que nosotros, así como estos ahijados pueden decir, mi padrino es el Papa, nosotros podemos decir también, nuestro Papa
0: es peruano. Antes escuchábamos, el Papa es argentino, ¿se acuerdan? Sí. Con el Papa Francisco, nos decían acá, no, el Papa es argentino. Bueno, giró el tema. el Papa es peruano, y para bien, sí, para todo el mundo también. Muchísimas gracias, señorita Fiorella, por acompañarnos. Gracias a Ruth Paniora por estar hoy con nosotros en controles. Gracias a ustedes, hermanos, por permitirnos participar en esta edición y por darnos la oportunidad de ingresar a su hogar. Vamos a elevar una oración por el Santo Padre, por el Papa León XIV. Pidamos por él, para guiar su trabajo, su pontificado, y para siempre acercarnos a esos mensajes de paz que él pide para todo el mundo. Con nosotros será en una próxima edición. Nos vemos. Chau, chau.

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buenos días con todos ustedes. Quien les habla, Luis Cordero, como todos los viernes. Entonces vamos a tocar un tema interesante y casi, bueno, el 90% siempre hablamos de gastronomía. Y en este caso es un tema de gastronomía muy interesante porque vamos a hablar sobre las dietas de los pueblos precolombinos en las Américas. Quiere decir que vamos a hablar de la cocina autóctona, de la cocina de la región, de la cocina antes de la interculturización, como le digo yo, entre el viejo mundo y el nuevo mundo. Existe de por medio el tema de lo que se habla de conquista, pero entre lo que hablamos de gastronomía, que es mi tema, yo le llamo interculturización, una cultura de paladar, ¿verdad? Y en este caso vamos a hablar estrictamente de lo que se acostumbraba en las Américas, que son en realidad tres Américas. Las Américas de la Mesoamérica, que es la parte del norte, y con parte del Caribe y el centro de América, Sudamérica y la América Amazónica. Entonces, un agradecimiento, como siempre, muy especial a todo el equipo de Radio María que me permite poder hablar con todos ustedes donde mejor se encuentren. Un saludo muy especial a toda mi familia, porque está dispersa por muchas partes del mundo y Europa y América. Y sí, amigos fraternos, un saludo muy grande, tanto a los de tierra como a los de mar, y acá un abrazo especial a los de mar, a cada uno de ustedes, a Paco, Lucho, César, Walter, Flaco, Igor, Javier, Raúl, Gino, Bruno, Piero y muchos más, ¿verdad? Entonces, empecemos pues con el tema de la dieta precolombina. Precolombina es antes de la llegada de los españoles, franceses y demás. Veamos entonces, estimados radioyentes, cuál era la dieta de las culturas americanas antes de la llegada del viejo continente a todas las Américas. Culturas como España, Inglaterra, Francia, Holanda y Portugal fueron las primeras que llegaron a las Américas. Más tarde hicieron, pues, varios siglos después, como 400 años después, llegan culturas como el Asia, como la China, como Japón, la misma Italia. La Italia de Roma llega en el siglo XIX. Por supuesto que llegaron salteadamente, ¿no? Algunos italianos, algunos alemanes en el siglo XVI, pero no como una etnia, como una migración, digamos, ¿no? Ahora bien, siempre que converso con ustedes, yo me baso siempre en hechos de que la historia me lo permiten y así poder dar la evidencia. No podemos afirmar ni dar evidencias de algo que no lo es. Si no hay evidencia en la historia, es idealismo. Vamos a ver, la historia es el pasado. El pasado construimos el presente y con el presente labramos el futuro cierto. Concepto real que versamos, sin idealismo, ¿no? Lo versamos sin idealismo, con mucho que se quiera establecer, pero esto es como mezclar agua y aceite. La verdad siempre sale a flote. O sea, la verdad es el aceite, siempre sale a flote, siempre está arriba y siempre va a salir. Se puede esconder por mucho tiempo, pero en algún momento sale, porque es así, es la verdad. Pues bien, entrando pues al tema de la dieta de los pueblos americanos, les pongo por delante tres factores del cual dependió las Américas, las tres Américas que le hablé. La Mesoamérica con Centroamérica, el Caribe, el Sudamérica y la América Amazónica. La subsistencia de las culturas que habitaron las tres Américas fueron las siguientes. Mesoamérica con América del Norte, parte México, la gran parte de Centroamérica, fue el maíz. Para Sudamérica y todas las culturas andinas fue la papa. Y para la América Amazónica y el Caribe fue la yuca. Estos tres elementos fueron los que fueron la matriz de las culturas de las Américas, la matriz. O sea, si no hubiese existido estos elementos, las culturas de las Américas no hubiesen subsistido jamás. Bien, con esto podemos notar que, además de establecer que todas las culturas americanas dependieron de este producto masivo de la tierra como sostén de sobrevivencia, amén de los proteínicos de cada región. Ahora, sin tocar los valores proteínicos de los que se valieron para su subsistencia, sin lugar a dudas, todas las culturas americanas tuvieron en sus dietas las partes proteínicas. Y así, no tuvieron aceites, ni dulces procesados. O sea, el azúcar, tanto como el aceite, se tomaban en forma natural. Veremos cómo se ha ido desarrollando de esta manera en las Américas.
Es algo genial porque estudiosos del cuerpo, los antropólogos, arqueólogos y médicos confirman y dónde se nota el no consumo de estas grasas saturadas o aceites o azúcares en los huesos y sobre todo en la dentadura. A ver, los aceites no pertenecen a la cultura de las Américas. Los aceites para procesar comidas fueron traídos por los europeos, principalmente por España, con la manteca de cerdo inicialmente. Y desde luego con el aceite de oliva, indudablemente el mejor de los aceites que tiene este planeta celeste azul, la Tierra, es el aceite de oliva. Yo ya les he conversado en otros programas, pero el aceite de oliva, que lo puedo repetir en algún otro momento porque esto de los aceites es muy interesante. También desde luego lo hizo Francia en el siglo XVI. Italia posteriormente en el siglo XIX estableció muy fuerte la cultura del aceite de oliva. Con el dulce fue similar. Las culturas americanas consumían el azúcar de las frutas. Nuestros pueblos autóctonos de las tres Américas no conocían el azúcar como la conocemos hoy día. La consumían de las frutas y de la miel de las abejas en formato natural. Es Europa que trae el dulce procesado con el azúcar. Y los más fervientes cultores fueron las congregaciones religiosas. En todas las Américas, los monasterios y los claustros, ahí se hicieron los grandes dulces, de los cuales disfrutamos sin ninguna queja, ¿no? ¿Cómo no? Una maravilla, pero siempre con cuidado, ¿no? Por ejemplo, para citar un ejemplo, en el Perú, el virreinato, de total relevancia para la corona de España, del rey Felipe II y Carlos V, y demás, el 90% de los dulces que se consumen en Lima o se consumieron y se siguen consumiendo muchos de ellos fueron desarrollados en monasterios y claustros. Ahí podemos citar, para darles una pequeña muestra, un botón, para muestra un botón, decía mi abuelo, el manjar blanco, la bola de oro, esa famosa torta que es una maravilla, los alfajores. ¿Quién no come alfajores, pues? Es difícil encontrar una persona que no le guste el dulce. No lo podrá comer por la diabetes o por cualquier cosa, pero que no le guste, creo que es uno de los sabores de más intensidad y de más aceptación que existe en el mundo. Cuando antropólogos y arqueólogos y médicos y científicos han analizado momias de las Américas, entre las cosas sorprendentes es el estado de las dentaduras, la conformación genética de los huesos. Gran parte de estos restos encontrados en los estados es el consumo del azúcar y los niveles naturales de azúcar y de no haber consumido grasas. Esto lo han encontrado los científicos, o sea, son datos científicos, estadísticos, confirmados y completamente veraces, que los huesos y la conformación ósea de los antiguos americanos era de total fortaleza, consistencia. No es porque, digamos, no existía pues la combustión que en 1879 con la revolución industrial vinieron a procesar las máquinas y los motores y comenzaron pues una serie de la industrialización del mundo, y lo cual eso tuvo un extraordinario beneficio, pero también acarreó muchos problemas y defectos y cosas. Y es otra etapa de la vida del planeta, del ser humano. Pero sí está confirmado estrictamente que los azúcares procesados y los aceites procesados se nota en la conformación ósea de todos los pueblos americanos precolombinos, todos, tanto de México como de el Perú, como de las indígenas amazónicos y del Caribe por igual. A Europa le llega el azúcar a través del comercio con el Medio Oriente y le llega tardíamente. Es en Mesopotamia, el Medio Oriente Occidental, lo que hoy día pues está en un conflicto espantoso, que es Irán, Irak, Jordania. Eso es una tierra terrible, pero que ha brindado alimentos y conceptos de cocina extraordinarios al mundo, pero que hoy lamentablemente está en una trifulca espantosa que ojalá se corte y no llegue a más. Ahí aparece el azúcar, en todas esas zonas. Azúcares de la caña, del azúcar de donde proviene, de Mesopotamia, y sus melazas.
Ahí los árabes y persas son los que hacen dulces con esta melaza, pero de una forma, digamos, natural, no estaba procesada aún, era de una forma de comerla muy natural, como abrir un pomo de miel de abeja y comer, comían ellos estas melazas, ¿no? Y la mezclaban con cierto tipo de panes. Y logran así elixires estupendos, sorprendentemente del gusto, ya que el dulce, pues como les decía, es muy difícil encontrar un ser humano que no le guste, ¿no? Pucha, que la verdad que, disculpen lo de pucha, pero la verdad que es completamente, la verdad yo no conozco. No sé si ustedes conocen, pero la verdad yo no conozco. Estos azúcares son comerciales, los de hoy. Y de esta manera llegan a Europa del Oriente, primero pasan por Grecia. Del Oriente vienen comerciando y llegan al Oriente europeo, que es Grecia. Los griegos le dan un énfasis extraordinario y comienzan a mezclar sus azúcares con otros productos. Bueno, y por supuesto, cerca de Grecia siempre estuvo Roma. Y Roma, por favor, es la cultura de primer orden del mundo occidental, de donde pertenecemos todos, que inclusive endulzaban los romanos el vino, y tomaban una especie de vino dulce. Roma la lleva a todo el imperio, o sea, a toda Europa, la reparte por toda Europa. Y es Egipto, cuando Egipto, el azúcar, esta melaza, pues llega a tierras del norte de África, Egipto. Egipto la refina. La refina y la hace el azúcar que hoy día conocemos. Es azúcar que nosotros comemos, esta granito, granuladita, blanquita, amarillita, rojita, morena. Esa azúcar refinada es creación de Egipto. Ellos son los que refinan el azúcar. Consecuentemente, los árabes, moros y bereberes del norte de África, invaden la península ibérica, invaden España, que no se llamaba España en ese tiempo, era península ibérica, había sido tocada por los romanos mucho tiempo antes. Hay grandes emperadores romanos, Trajano y Adriano, son emperadores de primer orden romanos de origen ibérico. Bueno, estos árabes, bereberes y moros invaden la península ibérica en el siglo VII. Y llegan pues hasta el siglo XV, siglo XV, siglo XV, hasta el siglo XV se quedan los árabes ahí y llevan pues sin lugar a dudas todo el desarrollo del azúcar. Así el azúcar en las Américas recién llega en el siglo XV, en 1492, con el descubrimiento de América, llega el azúcar y los aceites. Y ambos, tengámoslo muy claro, mis estimados radioyentes, y este es el factor importante de esta conversación que estoy teniendo con ustedes, porque es una conversación a veces de mi parte nomás, y en el tercer bloque siempre tenemos alguna conversación con ustedes, por eso le digo conversación. Y bueno, lo más importante, lo que le quiero decir, estos dos ítems tan importantes, tan en la dieta del precolombino que no usó ni el aceite ni el azúcar, cuando llega a las Américas el azúcar ya refinada y llega el aceite con la grasa de manteca a través de los españoles y el aceite de oliva, por supuesto, cambia la dieta de todos los pueblos y culturas de Sudamérica, Mesoamérica, Caribe, América Amazónica, todo. Toda la dieta cambia. Un cambio tremendamente radical, como cuando no teníamos computadora y ahora la tenemos, así igualito. Fue el otro lado de la luna, como fue la Artemis ahora que estuvo al otro lado de la luna, que el hombre no la conocía y se han dado cuenta que es otra parte de ese astro. Así. Este
arribo del aceite, de los aceites y del azúcar, cambió la dieta de las Américas. Bueno, en unos minutos regreso con el segundo bloque para seguir viendo sobre la dieta precolombina. Primero vamos a empezar por la Mesoamérica. Un permiso.

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Bien, mis estimados radioyentes, vamos a empezar con la dieta precolombina a explicar un poquito de las tres Américas. Ya empecemos con la Mesoamérica, que es la parte norte de América, México principalmente, y Centroamérica en gran parte. Mesoamérica, como les comentaba en el bloque número uno, fue el maíz el principal factor del alimento. En crónica vista y escrita por el misionero francés Bernardino de Sahajón, 1499-1590, nos dice ver a los mexicas, que eran los aztecas o nahuas, preparar sus famosas tortillas de maíz, esas famosas tortillas que vemos de los tacos, eso, ya lo hacían siglos atrás. Su nombre verdadero, Bernardino, el padre Bernardino de Sahajón, era Bernardino de Rivera, este misionero, etnógrafo, antropólogo, escritor, hizo un libro enorme de 12 libros, de 12 tomos, La historia general de las cosas de la Nueva España, compuesto de 12 libros, como le digo, de aquí parte para conocer la cultura y costumbres de historia de México. Habló en tres idiomas este padre jesuita: el náhuatl, que era el idioma de la lengua de los aztecas, el latín y el castellano. Toma las regiones en 1529 España. Toma con el padre la Ciudad de México, Puebla y el Estado de México. Su fin fue evangelizar, por supuesto, pero como era un erudito, se metió al conocimiento estricto de la gastronomía y costumbre de los nahuas o de los aztecas. En sus libros, también conocido como el Código Florentino, en todos aspectos de la vida de los nahuas o de los aztecas, de la flora, la fauna, costumbres, rituales, conformación de sus formas y vida, y relacionarse a través de sus creencias. Es un sacerdote que hizo un estudio muy completo, que el Perú no lo tenemos, no tenemos ese orden que tuvo el padre Bernardino con México. En el tema que nos compite, que es sobre la alimentación, don Bernardino nos manifiesta como base absoluta de su alimentación, pero así absoluta, al maíz, sin lugar a dudas. Dentro de su trato o tratado, el maíz para los nahuas o mexicas o aztecas se ve lo de la nixtamalización, que era cocer con cal, usaban cal, y la diversidad de las tortillas y tamales y atoles, que le llamaban, que consumían sus alimentos del entorno lacustre, también lo usaban los lagos, y destaca los productos del lago como peces, ranas, camarones pequeños y anfibios, los usaban. El mexique, el azteca, fue muy avanzado en estas cosas de la gastronomía y más en sabor de cosas. Los tamales, hay una fiesta en México que se da un ritual en los pueblos de Puebla y estas zonas, de fiestas de 500 especies de variedad de tamales, ¿no? La variedad de ingredientes, la dieta no se limitaba a lo básico, al consumo de frijoles, calabazas, chía, tomates, ajís, amaranto y una amplia gama de frutos tropicales, raíces, hongos y aguacate, la palta. Es que México tiene un territorio y una riqueza enorme de bosques tropicales gigantesca. Las proteínas solían comer insectos y gusanos, muy distinto a la América del Sur, ¿eh? Insectos y gusanos, al igual que hormigas, langostas de tierra, gusanos, mangüeyes y también gusanos del maíz, donde tienen ellos un plato famosísimo, que es la crepa de Tauricocha. Tauricocha, que es un hongo que crece en el maíz y con eso hacen un crepe con queso de ellos, maravilloso, es un plato extraordinario, de lo mismo que he tenido el placer de comerlo de mano de mexicanos. Su alimentación estaba ligada a la cosmovisión del mundo. Chicomecoalt era la diosa de las tortillas y guisadas, mientras que sí, es un nombre raro, ¿verdad? Cictuheptul era el dios del fuego y preparaban las viandas en honor a estos dioses. Tenían esta atribución de dioses para muchas cosas, como los griegos o romanos.
Los alimentos que se ofrecían a los dioses eran distintos al del uso cotidiano, incluidos sabandijas como ofrendas, imagínese usted, eran tremendo esto, este bagaje, ¿no? Tuvieron hincapié en el sabor y la preparación, menciona Sahagún, el sacerdote bernardino, el uso del cacao molido, las salsas complejas y también el consumo de aves, de donde proviene pues el famoso mole. El mole es una carne de pavo trabajada con quesos y chocolate, donde usaban el cacao, una mezcla rarísima. El padre Sahagún, don Bernardino, destaca la alimentación variada según la clase social. Se preparaban banquetes suntuosos con todo tipo de verduras, alimentos y proteínas, e insectos incluidos. Y constataba mucho contra la sencillez de la dieta del pueblo. El pueblo era más sencillo, eran más de sus tortillas, sus cositas, en el banquete de los más, de más jerarquía de los aztecas, los banquetes eran suntuosos, enormes, variadísimos. También consumía mucho pescado asado, frijoles adobados, aves como pichones y el famoso el pavo. El pavo es oriundo de tierras mexicanas. Gracias al pavo y el chocolate, fíjate, le debemos a México el pavo y el chocolate de Navidad. Se lo debemos a México. En México es el origen del chocolate y el origen del pavo. ¿Verdad? Muchos hongos estaban en su dieta, al igual que muchos huevos de aves. Muchos huevos de aves. Dentro de esta etnia, los nahuales, también es parte de los rituales costumbristas, el beber la sangre de tus enemigos y así devorar el espíritu. O sea, los aztecas eran bien sangrientos, totalmente sangrientos, quizás el pueblo más sangriento de todas las Américas. Narran en muchos episodios, los españoles, oler el hedor de la sangre a varios cientos de metros de donde estaban los pueblos aztecas, por la cantidad de sacrificios que hacían. Bebían el atolé, que es una bebida espesa y caliente, y en algunos casos con chocolate. Y cuando se bebía con chocolate se llamaba el champurrado. Se trabajaba a base del maíz, el atole, canela, vainilla y cacao. Lo consumían muchas veces como primer alimento al ser energético y también en festividades para ponerse alegres. Esta bebida se remonta más o menos a unos 5.000 años, o sea, estamos hablando de unos 3.000 años antes de Cristo, imagínense. También acompañan a esta bebida del atolé los tamales, muy típico de aquí. El tamal es oriundo de México, inventado en México, originario de México. Por lo tanto, los mexicas o nahuas, el alimento era un tema sagrado. Afirma así el padre Bernardino, que se alimentó mucho con ellos y lo valoraban al alimento como una esperanza. Gran devoción al cultivo que le da razón de ser. Así por igual, para que la tierra funcione y sus alimentos, se rituaba al dios de la lluvia, Tlaloc, y al dios de los vientos, Quetzalcóatl. Eran muy devotos a sus dioses, sus fuentes de alimento. El fuego, la energía, tenía un dios para ellos. Junto a sus dioses, los mexicas, aztecas, asaban sus comidas, guisaban, tostaban y usaban el carbón, la cal, la sal y la miel. Inclusive tenían el dios al que proporcionaban las redes para pescar, los tlaloques. Tlaloques. También usaban un tridente que representaba a este dios para cazar y para cazar peces y aves también. El ofrecimiento a los dioses era generalmente hecho con maíz y el atole, los tamales, de diferentes formas. Les daban diferentes formas a estos tamales. No es el clásico que conocemos nosotros envuelto en hoja. No, le daban forma de aves, figuras de mariposas, de rayos, muñecas en forma de tamal, de flores. Con las mazorcas y las flores se hacían collares a la hora de hacer sus ofrecimientos, muy rituales, muy rituosos para comer, tremendamente rituosos. Similaba mucho con los productos de la tierra al hacer sus ofrendas a los dioses.
muchísimo. Tenían ofrendas nocturnas donde solo bebía un tipo de atole con flores y con cierto licor que bebían con ellos, ¿no? Ahora bien, el aspecto de la elaboración de la cocina, los mexicas la reservaron estrictamente su elaboración a las mujeres. Los hombres no entraban para nada en esto. Tenían un ideal hacia una buena alimentación. Y fíjese, llegaban a tal costumbre que se alimentaban a sus oponentes. Cuando ellos capturaban enemigos, los alimentaban bien y después los hacían pelear.

sus oponentes. Cuando ellos capturaban enemigos, los alimentaban bien y después los hacían pelear en batallas de cuerpo a cuerpo, porque ellos no sostenían que no podían matar a un enemigo en estado débil. Tenía que ser un hombre fuerte con el que tenían que pelear. Miren ustedes esta manifestación gastronómica y de alimentación de esta gente, ¿no? Por lo visto, y según pues las crónicas del fraile don Bernardino de San Juan Bernardino de Rivera, el aspecto de alimentación comprendió un amplio espectro de la sociedad mexicana del Nahuán, del Azteca, que iba a todos los estratos sociales y a todititas sus gentes, no se les escapaba uno. Métodos de preparación asombrosas y cultivadas por los indígenas del siglo XVI, que desde luego es un recopilado con lo que la forma de alimentarse de los mexicas, que es muy anterior a la llegada de los españoles, es muy precolombina y de muy años antiguos, ya les dije, como 3.000 años antes de Cristo. Sí, imagínense, de la época de Egipto, ya los mexicas comían estas serie de variedades de cosas, ¿no? No estrictamente los mexicas, sino ya estas tribus mexicanas, ¿no? Del Mesoamérica, las incipientes, las primarias, ¿no? Gran labor y documento histórico y tremenda relevancia del padre Bernardino de Sahagún. Totalmente revelador e interesante, con mucho acento en el sabor y preparación de sus alimentos. Tremendamente dedicado y con enarbolación a dioses y a creencias y a la esperanza, que en la comida estaba la esperanza como golpe energético, pues indudablemente. No cabe la menor duda. Pero sí, el ritual y la variedad en el aspecto gastronómico era la más amplia de todas las Américas. Hay que recalcar esto. Vamos a ver la diferencia que es con Sudamérica, que vamos a hablar en el bloque 3, de los dos, de la América del Sur y de la América Amazónica. Pero la de Mesoamérica era la más rica, la más efervescente, digamos, ¿no? Pues bien, en unos minutos regreso con ustedes para tocar el tema ya de los precolombinos de los Andes. Con permiso.

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Continuamos.

0: Señoras y señores radiodientes, ahora toca ver pues la dieta precolombina de Sudamérica, más el más específico de los Andes, y también un poco, y en su buena tajadita, de la América Amazónica. Ahora, para que vean ustedes la cosmovisión moche, por ejemplo, precolombina, antes de la llegada de los incas, de los españoles, la cosmovisión del moche era muy bonita, porque eran, decían que los ríos, las aguas que vierten del Apu, de las montañas, son las lágrimas de los muertos que vienen a irrigar las tierras de los vivos. La cosmovisión moche. El ritual a la Pachamama por la tierra era fundamental para los andinos. Entonces, tierras americanas son rituosas, cada una en su espectro, ¿verdad? Sabemos bien, pues, que su factor principal de los Andes fue la papa. Tremendo tubérculo, pues. Ahora bien, no era tan solo la papa, sino los granos, como la oca, el oyuco, la quinoa, la kiwicha, el maíz con el choclo. La proteína venía del cuy. Y hablando del choclo, solamente el choclo en el Perú no existe en ninguna otra parte del mundo. En todo el resto del mundo es maíz. En el Perú el maíz es el choclo. Bueno, y la proteína venía del cuy, de la llama, del pescado seco. Usaban el ají, que también es tiene ciertos grados proteínicos. Usando la técnica de deshidratar con la sal, usaban lo que se aportaba con el famosísimo charqui. Costumbre totalmente andina. La mashua, por ejemplo, era de uso normal. El maíz se cultivó y se comía, no con el ahínco o, digamos, el proceso que tenían en la Mesoamérica, pero se comía. Dentro del rango de las frutas se consumía mucho el aguacate o la palta, la guanábana, la chirimoya, el pacae. Deshidrataban las carnes, llama, pescado, cuy, con sal, y obtenían así charques indistintos. Es un magnífico proceso de lo del charqui para los tiempos que escasee el alimento o para las grandes travesías. Había algo genial también en el deshidratar las papas, que lograban en una especie congelado y lo que se llama el chuño conocidísimo, pues el chuño con él se guardaba y podía tenerlo meses, entonces hacía sopas de chuño con agua hervida y con eso se alimentaban también y obtenían pues alimento, que era para las épocas de helada o cuando escaseaba el alimento, como les digo. De bebida su uso fue bastante la llamada chicha de jora, que es el fermento del maíz de jora y que era, claro, de uso principal para festividades y rituales. Posteriormente pasó al uso de los pueblos y en el norte del Perú nativos de los tayanes quizás fueron los primeros indígenas en usar la chicha de jora para preparar alimentos. El famoso sudado piurano, pues, ¿no? Bueno, la dieta andina era muy rica en fibra y libre de grasas saturadas, no existía. Los azúcares las tenían propios de las frutas, tampoco lo conocían. Igualmente consumían pimientos, caiguas. También en las proteínas les echaban mano a los ciervos y a las aves, ¿verdad? En cuanto a los frutos secos, comían mucho el maní, que es de origen de los Andes, completamente el maní oriundo de los Andes. Pueden ustedes verlo mucho en los restos arqueológicos y representaciones de los productos, llámense peces, verduras, ciervos y frutas. En restos de la cultura moche, se aprecia mucho estos detalles. Por ejemplo, hay un collar, por ejemplo, en oro y plata, que representan al maní hecho así en la cascarita. La mitad en plata y la otra mitad en oro, como si fuera collares. A ver, parece que tenemos una llamada de Josefina de los Olivos. A ver, Josefina, adelante, te escucho. Ay, qué pena. Si puedes llamarla. Bueno, ok, perfecto. Sigo adelante, disculpa, Josefina. Por ejemplo, hay un collar, como les digo, de oro y plata, que representa al maní. Y siendo de oro y plata, hacemos una semejante al perfecto equilibrio, como el yin-yang chino, ¿no? Japonés. Es un collar moche. Entre los vegetales, pues, como le digo, comían los antepasados muchísimo en los Andes el tomate, que es oriundo del Perú y de México. El tomate, el mundo lo conoce después del siglo XV. El tomate de tierra americana, señores, y de las Américas, que lo cultivaron y se creó muchísimo, tanto en Europa como en Asia, es muy cierto, pero su cepa y su origen es Perú y México. También tenían en su dieta la calabaza, la vainilla, las vainitas, los pallares, que no hay en ninguna parte del mundo, y están representados también en nuestros restos arqueológicos. Son de estas tierras andinas. No sé por qué razones no se logran en otras tierras. Es algo raro. Acá en Europa no existe. Pueden encontrarse en México y en California, pero no exactamente al estilo de los pallares peruanos, y menos estos famosísimos pallares de Ica, por ejemplo. Los pallares verdes, los pallares estos que son de dos colores. Ay, los pallares es una maravilla. Entre todos estos alimentos, los andinos consumían un vegetal único en el planeta, que es la hoja de coca, la hoja sagrada, que sola de por sí, sin sus cualidades, es extraordinariamente útil para el frío y para el hambre y para el cansancio de las hartas labores y de las heladas, descubierta por infinidad de beneficios, como el reuma, cardiovasculares, dolencias de articulaciones, para la pereza. Estamos hablando, pues, de la hoja, no del alcaloide, cuando ya se mezcla con químicas y se hace la droga, la cocaína, eso no. La hoja de coca es la hoja sagrada de los Andes, es la hoja de gran beneficio y de gran utilidad y de gran tradición. No se puede concebir en los Andes sin la hoja de coca. La medicina actual, todos los derivados de la medicina y de anestésicos provienen la gran mayoría de la coca. Hay opiómanos también, pero la grande cantidad es de la coca, las anestesias, entre todas ellas. Con respecto a la papa, es tal su importancia como alimento que cuando el mundo la conoció, al principio no fue muy cotizada, hasta que un cocinero francés en el siglo XVIII hizo un pastel de papa que se llama el parmentier, un pastel gratinado con queso, y el cual se hizo muy famoso al probarlo Napoleón, el gran emperador. Napoleón lo comió y obligó al pueblo a consumir la papa. La papa ha salvado a la humanidad de hambruna dos veces en el mundo, de pestes y guerras en Europa y Asia. Hoy en día, miles de semillas de papa están bien resguardadas a varios metros de profundidad en la tierra para el día que no haya que comer, habrá semillas de papa, y así evitar una catástrofe de hambruna en el mundo. Imagínese usted la importancia que puede tener la papa. Es increíble. A esta magnitud de seriedad ha llegado este tubérculo andino. Inclusive en el siglo XVII, pueblos europeos que ganaban más dinero cultivando la papa que el sueldo que les podían pagar los señores feudales para ir a la guerra, cultivaban su papa y la vendían muy bien, y así se ganaron varias guerras. Ese es el atributo genial de la papa. Así es. Y bueno, el chupe, por ejemplo, que nos gusta tanto, su etimología proviene de la palabra chupi, que es un hervido de papas, que después se va derivando, por supuesto, ¿no? A ver, veamos ahora una llamada de Teresa. Teresa, te escucho, por favor, adelante.
1: Sí, muy buenos días, señor Luis. Una preguntita, por favor, quisiera que un favor grande que quiero pedirle. Hace meses escuché una señora en su programa, pero ya el programa se estaba por cerrar, y con la justa yo escuché que hay una receta sobre la tuna. Yo, porque yo me encuentro muy delicada de los riñones, y por eso quiero pedirle ese favor, que conectarme con esa señora, tal vez usted no se acuerda, no sé. ¿Me haría ese
0: Doña
1: favor?
0: Teresa, muchas gracias por llamar. En verdad, está completamente fuera de la agenda, pero es una inquietud que usted tiene y tenemos que resolvérsela. Vamos a, el Radio María me está escuchando en este momento, todos, y vamos a buscar una receta de la tuna para podérsela proporcionar a usted, ¿verdad? Lo prometido es deuda, y tengo esta tarea de buscarle a usted la receta de la tuna para que usted pueda tenerla. Así que trate de estar comunicada usted con Radio María para poderle enviar a usted la receta de la fortuna en los próximos días, posiblemente antes del próximo viernes, por favor. ¿Verdad? Quedo a su servicio, doña Teresa. ¿Verdad? Muchas gracias por llamar. Pues bien, ahora veamos la dieta precolombina del Amazonas y el Caribe. Generalmente la dieta de las etnias amazónicas y el Caribe se basaba principalmente en la yuca, como les hablaba, también en el plátano y en la batata, ¿no? Aparte de los productos, el plátano verde y el plátano normal. Aparte de los productos proteínicos, los obtenían de la caza y la pesca en los ríos de la selva. Por ejemplo, entre las dietas amazónicas, en la profundidad del Amazonas, la piña, la fruta de la piña, es oriunda de Brasil. Así que ellos tenían, las tribus amazónicas, en su dieta la piña. Dentro de los animales de caza, pues tenían el tapir, el jabalí, el sajino, los ronzojos, el majás, que son mamíferos de muy buen tamaño y de un contenido de carnívoro tremendo. Como anécdota, les puedo comentar que he trabajado recientemente el sajino, como el majás, los he preparado, los he cocinado, tanto a la parrilla como al horno, y son unas excelentes carnes, de los majás, unos sándwiches espectaculares, como sándwiches de asado. Y con el trajino a la parrilla, maravilloso. Al ser carnes de montes hay que tratarlas, hay que ventilarlas bien y trabajarlas con clavo de olor y canela para que salga un poco el olor de monte, pero son maravillosas. El golpe o consumo proteínico de los ríos con sus peces enormes, de consumo muchos variados, por mencionar algunos, el paiche, el dorado, zúngaro, paco, tucunaré, cocina de río mucho más, dándoles a estas una fuente de alimento muy extensa y saludable. Las frutas, tenemos una variedad de bayas tremenda, frutas secas también, entre ellas el acaí, energéticamente fruta del capuacú, y es parecidas como el cacao, el pijijao, el fruto de la palmera, el tumbo, nueces amazónicas como el casue, el caimito, el aguaje, el maracuyá, el pomarrosa, mucha fruta del Amazonas. En cuanto a su bebida, la chicha y la yuca, también llamada el masato, de tomarlo en reuniones se considera como una bebida de honor, no tomarla cuando te la ofrecen, es un desaire, pero realmente es algo, tienen un formato pues estrepitoso, ¿no? Porque mascan las mamachas en la yuca y la vierten en el recipiente con agua y se va haciendo una mezcla ahí extraña que es desagradable saberlo, pero hay que comerla. Hay que, si te lo ofrecen, tienes que tomarla, si no, es un desaire espantoso y vas a caer muy mal. También en las entes amazónicas tenían las proteínas con ciertos insectos y reptiles, como el suri, que es el gusano del palmito, o hormigas, que he tenido oportunidad de comer las hormigas, riquísimas, ¿eh? Dicho sea de paso, muy agradables, saladitas. Yo ni sabía, por supuesto. Terminé de jugar un partido de fútbol y de pronto un niño que estaba ahí en una latita me ofreció. Y yo, pues, muy bien, qué rico, tostaditas, crocantes, sonaban como galletas. Y sin saberlo, me estaba comiendo hormigas. El niño me pidió, le digo, ¿y qué me has ofrecido? Hormigas, señor, caramba, qué ricas las demás, ¿no? Extraordinarias. Ciertas ocasiones también comen monos y ciervos también. Y los huevos de las tortugas, que es la taricaya, pero son realmente sabores tremendamente fuertes. No, yo particularmente no las soporté como mucha gente. Y tanto de río como de tierra comen la tortuga, que la tortuga sí le he comido, que realmente son fantásticas. En la parte norte amazónica, de las tribus amazónicas, y también los aztecas, también los aztecas y los mayas, se practicaba también, no dentro de la dieta, sino más que nada como ritual, era la antropofagia, o sea, el canibalismo ha existido. Está narrado, está escrito en las crónicas de Cieza de León y del Padre Oviedo, están escritos los canibalismos. Pero esa es una parte oscura del tema y una parte del ritual que ellos profesaban. Muchas otras culturas en el mundo lo hacen, tanto en África como en islas del Caribe y en islas como las Filipinas y otras. Indonesia, el canibalismo ha sido algo que se ha practicado por muchas etnias y por muchas civilizaciones. Aquí en la parte norte de Sudamérica hay una serie de narrativas acerca al respecto. Y por supuesto, pues, ya se imagina usted, saber que esto está sucediendo, pues usted dormía con el sable en el pecho, ¿no? Por si acaso. Entonces, ha existido y está narrado, está escrito, históricamente comprobado. Pero, como les digo, fue un aspecto que era rituoso, de venganzas o cosas entre ellos. Pero claro, al tener a los invasores, también los invasores formaban parte de la olla en muchos casos. Y hay narración, ¿eh? Interesantísimas. Como hemos podido ver a lo largo del programa, que la alimentación genérica del pueblo colombino en las Américas fue muy natural y muy saludable, de muchos beneficios en sus comunidades, con el cultivo y la recolección, la caza y la pesca. Fueron atributos geniales, geniales. En la pesca, ya he hablado con ustedes acerca de la pesca, de los moches, de los chimús, de los nazcas y los paracas, eran fantásticos. Vamos a ahondar un poco más en esa parte en algún otro programa, se los prometo. Y también entre estas promesas está pues la receta, la señora Teresa que nos ha llamado, que necesita una receta sobre la tuna. Vamos a buscársela sin ningún lugar a dudas. Pues bien, mis estimados radioyentes, ha sido un placer nuevamente estar con ustedes, como todos los viernes, y haber hablado de esto un poquito, de nuestras cocinas precolombinas, nuestras comidas en realidad precolombinas, antes de la llegada de las Américas, y el factor más importante que tenemos que tener en cuenta, que la dieta al descubrimiento de América, esta transculturización gastronómica, cambió completamente el panorama del mundo. Bueno, nosotros recibimos pues la gallina, la vaca, el cerdo, el cabrito, el carnero, el pantalón, el cuchillo, el metal y muchas cosas. Nosotros también entregamos al viejo mundo y al mundo entero la papa, el tomate, la palta, la chirimoya, el mango. No, el mango, perdón, el mango viene de la India. Y así, muchas cosas. O sea, una transculturización tremenda. Ellos también nos cambiaron la dieta a las Américas, con el azúcar y los aceites. No olvidemos esos detalles tan importantes de nuestra transculturización. Así llegó al Perú y a las Américas la cebolla, el ajo, traídas de Mesopotamia, de las tierras de hoy día, de donde es Irán, Irak. De ahí viene la cebolla, el ajo. Y gracias a esta cebolla, al ajo, el limón que vino de la cepa de las Filipinas y se sembró en el norte del Perú. Bueno, ese limón, pues, y esa cebolla traída de Turquía fueron los grandes artistas para la confección del ceviche. ¿Verdad? Podemos seguir hablando muchísimo, pero el tiempo tiene, la hora siempre es determinante para todo. El tiempo no hay, como dicen, no hay deuda que no se pague ni tiempo que no se cumpla. Entonces, mis estimados radioyentes, nos ha llegado el momento de terminar el programa, a no ser que vea acá, si perdonen, si tengo alguna otra llamada o alguien que haya escrito, y para poderle contestar antes de cerrar. Parece que no. Lamentablemente nuestra amiga Josefina no la pude atender, que llamaba de Los Olivos. Me va usted a disculpar si me está escuchando, doña Josefina. Y será pues conmigo hasta el próximo viernes. Dios mediante, estaré con ustedes para seguir tocando estos temas de gastronomía, de alimentos y de productos que tanto nos interesa y que tanto nos gusta a todos. ¿Verdad? Ha sido un gusto estar nuevamente, como les digo, con todos ustedes y espero el próximo viernes estar nuevamente con todos ustedes. Muchas gracias por escucharme, muchas gracias a los que han llamado, mil disculpas a la señora que no le hemos podido contestar y la promesa de entregarle a la señora Teresa la receta de la tuna. Pues bien, nos estamos escuchando el próximo viernes. Chau, chau.

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Y a esta hora de la tarde, hermanos de Radio María, nos unimos en oración y compartimos el rezo de Regina Cheli. Y luego estaremos compartiendo la liturgia de las horas con el rezo de Sexta. Pedimos por el éxito y los frutos de nuestra maratón.

0: Reina del cielo, alégrate, aleluya.
1: Porque el Señor a quien has merecido llevar, aleluya.
0: Ha resucitado según su palabra, aleluya.
1: Ruega al Señor por nosotros, aleluya.
0: Regocíjate y alégrate, oh Virgen María, aleluya.
1: Porque el Señor verdaderamente ha resucitado, aleluya.
0: Oremos. Oh Dios, que te dignaste alegrar al mundo con la resurrección de tu Hijo, nuestro Señor Jesucristo, te rogamos nos concedas que, por intercesión de la Virgen María, su Madre, alcancemos las alegrías de la vida eterna. Por el mismo Cristo nuestro Señor.
1: Amén.
0: Gloria al Padre, y al Hijo, y al Espíritu Santo.
1: Como era en el principio, ahora y siempre, por los siglos de los siglos. Amén.
0: Gloria al Padre, y al Hijo, y al Espíritu Santo.
1: Como era en el principio, ahora y siempre, por los siglos de los siglos. Amén.
0: Gloria al Padre, y al Hijo, y al Espíritu Santo.
1: Como era en el principio, ahora y siempre, por los siglos de los siglos. Amén.
0: Por los fieles difuntos, dales, Señor, el descanso eterno.
1: Y brille para ellos la luz perpetua.
0: Descansen en paz.
1: Amén.

Hermanos de Radio María, nos unimos en oración compartiendo la liturgia de las horas con el rezo de sexta para hoy, viernes 8 de mayo, viernes de la quinta semana del tiempo de Pascua. Iniciamos, Dios mío, ven en mi auxilio. Señor, date prisa en socorrerme. Gloria al Padre, al Hijo y al Espíritu Santo, como era en el principio, ahora y siempre, por los siglos de los siglos. Amén. Aleluya. Himno. Verbo de Dios, el sol de mediodía, amable mensajero de tu rostro, fecunda nuestra tierra y la hermosea, como fuente de luz, de vida y gozo. Más hermoso tu cuerpo que espleroma, del infinito amor jamás gastado, y de ese mar sin fondo ni ribera, la iglesia es tu pleroma continuado. Verbo de Dios que reina sin fatiga, que emerges victorioso del trabajo. Reina dichoso tú que nos esperas, mientras nosotros vamos caminando. Amén. Meditamos los salmos para hoy. Utilizamos una sola antífona. Aleluya, aleluya, aleluya. Salmo 118, versos del 25 al 32. Mi alma está pegada al polvo. Reanímame con tus palabras. Te expliqué mi camino y me escuchaste. Enséñame tus leyes. Instrúyeme en el camino de tus decretos. Y meditaré tus maravillas. Mi alma llora de tristeza. Consuélame con tus promesas. Apártame del camino falso y dame la gracia de tu voluntad. Escogí el camino verdadero. Deseé tus mandamientos. Me apegué a tus preceptos. Señor, no me defraudes. Correré por el camino de tus mandatos cuando me ensanches el corazón. Gloria al Padre, al Hijo y al Espíritu Santo, como era en el principio, ahora y siempre, por los siglos de los siglos. Amén. Meditamos el Salmo 25. Hazme justicia, Señor, que camino en la inocencia. Confiando en el Señor, no me he desviado. Examíname, Señor, ponme a prueba. Sondea mis entrañas y mi corazón, porque tengo ante los ojos tu bondad y camino en tu verdad. No me siento con gente falsa, no me junto con mentirosos. Detesto las bandas de malhechores, no tomo asiento con los impíos. Lavo la inocencia en mis manos y rodeo tu altar, Señor, proclamando tus alabanzas, enumerando tus maravillas. Señor, yo amo la belleza de tu casa, el lugar donde reside tu gloria. No rebates mi alma con los pecadores, ni mi vida con los sanguinarios, que en su izquierda llevan infamias y su derecha está llena de sobornos. Yo, en cambio, camino en la integridad. Sálvame, ten misericordia de mí. Mi pie se mantiene en el camino llano. En la asamblea bendeciré al Señor. Gloria al Padre, al Hijo y al Espíritu Santo, como era en el principio, ahora y siempre, por los siglos de los siglos. Amén. Meditamos ahora el Salmo 27. A ti, Señor, te invoco, roca mía, no seas sordo a mi voz, que si no me escuchas, seré igual que los que bajan a la fosa. Escucha mi voz suplicante cuando te pido auxilio, cuando alzo las manos hacia tu santuario. No me arrebates con los malvados ni con los malhechores, que hablan de paz con el prójimo, pero llevan la maldad en el corazón. Bendito el Señor que escuchó mi voz suplicante. El Señor es mi fuerza y mi escudo. En Él confía mi corazón. Me socorrió y mi corazón se alegra y le canta agradecido. El Señor es fuerza para su pueblo, apoyo y salvación para su ungido. Salva a tu pueblo y bendice tu heredad, sé su pastor y guíalo siempre. Gloria al Padre, al Hijo y al Espíritu Santo, como era en el principio, ahora y siempre, por los siglos de los siglos. Amén. Aleluya, aleluya, aleluya.

Lectura breve. Todos los que habéis sido bautizados en Cristo, os habéis revestido de Cristo. Ya no hay distinción entre judío y gentil, ni entre libre y esclavo, ni entre hombre y mujer. Todos sois uno en Cristo Jesús.

Los discípulos se llenaron de alegría, aleluya, al ver al Señor, aleluya. Oración. Señor, concédenos realizar plenamente en nosotros mismos el misterio pascual, para que la alegría que experimentemos en estas fiestas nos dé una fuerza constante que nos lleve a la salvación. Por nuestro Señor Jesucristo, tu Hijo, que contigo vive y reina en la unidad del Espíritu Santo y es Dios, por los siglos de los siglos. Amén. Bendigamos al Señor. Demos gracias a Dios.

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1: Oración Maratón 2026. El amor vence siempre. Señor Jesús, fuente del amor inagotable, enséñanos que el amor vence siempre. Abre nuestros corazones para hacer providencia para los demás y multiplica nuestra ofrenda, como los 5 panes y los 2 peces, para alimentar la esperanza del mundo. Madre María, Reina de la Paz, tú que en Caná previste la necesidad de tus hijos, mira hoy con amor a tu radio. Ayúdanos a correr esta maratón de solidaridad a tu lado, para que tu voz de consuelo llegue a los enfermos, a los presos y a los que están solos en los rincones más alejados. 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

Oración de protección a San Miguel Arcángel. San Miguel Arcángel, defiéndenos en la lucha. Sé nuestro amparo contra la perversidad y acechanzas del demonio. Que Dios manifieste sobre él su poder, es nuestra humilde súplica. Y tú, oh príncipe de la milicia celestial, con el poder que Dios te ha conferido, arroja al infierno a Satanás y a los demás espíritus malignos que vagan por el mundo para la perdición de las almas. Amén.

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1: Hoy, 8 de mayo, día de Nuestra Señora de la Antigua y la aparición de San Miguel Arcángel, recordamos a los santos Víctor, Acacio, Dominga, mártires, Juan, Godón, Dionisio, Eladio, Deseado, Guirón, obispos, Odrán, Tarasio, confesores, Benevaldo, Pedro de Tarantasia, abades. A todos los que en este día cumplen años, celebran su santo o su aniversario de bodas, de la ordenación episcopal, sacerdotal, diaconal o profesión religiosa, les deseamos que pasen un feliz día en el Señor.

Nació en Saboya, en el Bourg de Saint-Maurice, cerca de Vienne. Fue hijo de labradores y también debería ser labrador en el futuro, ya que el primogénito Lamberto se dedicaría a los estudios, pero su gran inteligencia hizo que desde pequeño ocupara también los duros bancos de cultivo intelectual y se enfrentara con los pergaminos para leer latín y griego, adquirir las nociones de filosofía y familiarizarse con los escritos de los padres antiguos, la Sagrada Escritura y los cánones de la Iglesia. A los 20 años comunica a su padre los deseos de entrar en la vida contemplativa y dedicarse a las cosas de Dios en el silencio del recién fundado monasterio cisterciense de Bonneval. La primera generosidad del padre se ve premiada con la vocación de todos los miembros de la familia a la vida contemplativa. Los varones se van incorporando sucesivamente al mismo monasterio, incluido el padre, y las hermanas van pasando a ocupar el recoleto recinto del convento de religiosas sin que falte la madre. Proliferan las vocaciones, no hay sitio en el convento, nacen nuevos monasterios. El abad de Bonneval establece una nueva casa en la ladera de los Alpes, donde confluyen los pasos y caminos que recibe el nombre simbólico de Estamedio, y allí va nombrado como abad Pedro. Pronto corren las voces que hablan de las virtudes del joven abad por el ducado de Saboya y por el contiguo delfinado. Al morir el obispo de Tarantasia, en la provincia saboyana en cuyo territorio está afincado el monasterio hospital de Estamedio, el clamor popular clama porque ocupe la sede el abad. Parece que el papa aprueba y nombra a Pedro, que sigue resistiéndose a mudar la paz del claustro por los asuntos episcopales. Hace falta que el clero y el pueblo acudan al capítulo general de la Orden del Cister para pedir a Bernardo que le mande aceptar. Así se ha convertido Pedro en obispo de la diócesis más abandonada del mundo, que parece encerrar todos los males de la época: la dureza del régimen feudal, fermentos de herejía, hurtos, simonía, flaquezas, codicias y supersticiones. No queda otro remedio que ponerse a rezar, hacer penitencia y tener comprensión, que es caridad. Son necesarias energía y austeridad para servir de ejemplo a los orgullosos señores y hacerse respetar por los clérigos levantiscos, perezosos y aseglarados que han conseguido fabricar unos fieles indolentes. Piensa que el régimen conventual es la llave del secreto que va a propiciar un cambio a mejor. Se levanta para maitines y ya no se vuelve a acostar. Su dieta son legumbres cocidas y sin condimentar, aunque las puertas del palacio episcopal están abiertas para el indigente que llama. Va y viene a pie de un sitio a otro por su diócesis, buscando al pecador arrepentido, consolando al que está pesadumbrado y acompañando a los menesterosos. Alguna vez da a un mendigo su propia ropa para mitigar su frío, porque no tiene ya otra cosa que dar. Deja tras de sí un reguero de paz. Incluso monta dos refugios en los abruptos pasos alpinos y encomienda su custodia a los monjes de Estamedio para que sirvieran de abrigo a peregrinos y caminantes. El fiel cumplimiento de su ministerio episcopal, llevado con sacrificio continuado, da el normal resultado con la gracia de Dios. El éxito en lo humano es tan grande que tiene miedo de dejarse prender en las redes de la soberbia y toma una decisión espectacular por lo infrecuente. De noche, y a escondidas, desaparece del palacio episcopal. Pasa a Alemania y pide un sitio en la abadía de la orden como un simple hermano converso, empezando a cargar con los oficios más sencillos y penosos de la casa. Solo con el paso del tiempo se conoció la verdadera personalidad del famoso y misteriosamente desaparecido obispo de Tarantasia, cuya historia llevaban los soldados, mercaderes y juglares por Europa, al ser descubierto por un joven tarantasiano que allí pidió albergue. Cuando se reincorpora la sede a un vacante de Tarantasia, interviene en la solución de las tensiones entre los monarcas de Francia e Inglaterra, enfrentados por ambiciones personales y por el cisma provocado por el emperador Federico de Alemania a la muerte del papa Adriano IV, queriendo mantener el antipapa Víctor frente al legítimo papa Alejandro III. San Pedro de Tarantasia murió en el año 1174,
cuando regresaba de una delicada misión encomendada por el Papa como legado suyo en Francia, Saboya, Lorena e Italia. Enfermó gravemente en la aldea cercana al monasterio cisterciense de Belvox. Muy poco tiempo después, en el año 1191, el Papa Celestino III lo canonizó y señaló su fiesta el día 8 de mayo.

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1: Laudetur Jesus Christus.
2: Amables oyentes de Radio Vaticana y Vatican News, bienvenidos al programa informativo en lengua española. Reciban un cordial saludo de la redacción hispanoamericana y de quien les acompaña, Sebastián Sansón Ferrari, este viernes 8 de mayo de 2026, en la quinta semana de Pascua. Hoy es un día muy especial, ya que celebramos con inmenso júbilo el primer aniversario de la elección del Santo Padre León XIV. Hoy destacamos: visita pastoral del Papa a Pompeya y Nápoles, una agenda intensa de encuentros, celebraciones y momentos de oración. Su regreso al Vaticano está previsto para las 7:30 de la tarde. Ningún poder terrenal salvará el mundo, salvo el poder divino del amor. Vigorosas palabras del sucesor de Pedro durante la Santa Misa que presidió esta mañana en la Plaza Bartolo Longo, situada frente al imponente Santuario Mariano de Pompeya. En su reunión con las personas acogidas en el Templo de la Caridad de Pompeya, el obispo de Roma elogió el legado espiritual de San Bartolo Longo y exhortó a los fieles a convertirse en hombres y mujeres de oración, capaces de dar testimonio del amor de Cristo al servicio de los más vulnerables. A un año de la elección de León XIV, las cuatro órdenes que componen la familia agustiniana se unen para rendir homenaje al primer pontífice agustino en la historia de la Iglesia.

0: Católica. Lo hacen a través de 5 vídeos realizados en 5 idiomas con testimonios y recuerdos de quienes vivieron de cerca aquel histórico 8 de mayo de 2025. En instantes, el detalle de las noticias. Buena sintonía. Este viernes 8 de mayo de 2026, en el primer aniversario de su elección como sumo pontífice, el Santo Padre León XIV realiza una visita pastoral a Pompeya y Nápoles. Se trata de la primera etapa de las visitas pastorales en Italia que se han confirmado hasta el momento y que incluirán también a Cerra el 23 de mayo, Pavía el 20 de junio, Lampedusa el 4 de julio, Asís el 6 de agosto y Rimini el 22 de agosto. El pontífice despegó del helipuerto Vaticano a las 8 de la mañana y arribó a Pompeya a las 8:52. La primera actividad en su agenda fue el encuentro con el Templo de la Caridad, las personas acogidas en las obras caritativas del santuario de Pompeya.
1: Fratelli, sorelle, carissimi, buongiorno. Grazie.
0: En la sala Trapani, el obispo de Roma agradeció la entrega de voluntarios y responsables y expresó su alegría por iniciar este recorrido siguiendo las huellas de San Bartolo Longo, a quien tuvo la alegría de canonizar el 19 de octubre del año pasado. León XIV definió el santuario como un lugar de gracia donde la Virgen del Rosario y San Bartolo Longo reúnen a personas de toda condición para conducirlas a la única fuente de ese amor universal que solo puede dar al mundo serenidad y armonía, para conducirlas a Dios. Recordó además cómo el santo llamaba a este valle lugar del amor que calienta el corazón y triunfo de fe y caridad, expresiones que, según afirmó, siguen siendo plenamente visibles en la actualidad.
1: Egli chiamava Valle di Pompei luogo dell'amore che scalda il cuore, trionfo di fede e carità.
0: En las obras caritativas del santuario se experimenta cada día la fuerza de la resurrección de Cristo que en el amor regenera los corazones para la vida buena del Evangelio. Añadió que el Templo de la Caridad y el Templo de la Fe se sostienen recíprocamente, haciendo posible una dinámica en la que la oración alimenta el servicio, la acogida y la generosidad. El Papa evocó los inicios de la misión de San Bartolo Longo, quien encontró en Pompeya una tierra marcada por la pobreza, la enfermedad y la violencia. No obstante, destacó que el futuro santo supo descubrir en cada persona el rostro de Cristo, especialmente en los más vulnerables, a quienes le decían que aquellos jóvenes repetirían el destino de sus padres. Respondía que el amor puede llevar al bien incluso a los muchachos más difíciles, recordó León XIV, subrayando que la caridad se convierte en fuerza transformadora cuando se vive con perseverancia. En el corazón de su mensaje, el pontífice situó la oración y de manera particular el Santo Rosario, al que definió como el motor oculto que hace posible todo lo demás. Les recomiendo mantener siempre viva y difundir esta antigua y bellísima devoción, exhortó, explicando que la contemplación de los misterios de Cristo con la mirada sencilla de María permite que la acción de Dios penetre en los corazones y transforme la existencia. En este sentido, pidió a los presentes asumir un verdadero programa de vida, ser hombres y mujeres de oración, capaces de reflejar la luz de Dios como espejos claros y humildes, y de convertirse en testigos creíbles del amor cristiano para las nuevas generaciones. Dirigiéndose especialmente a los niños y jóvenes, León XIV los animó a confiar en quienes los acompañan en su crecimiento, pero sobre todo a poner su confianza en Jesús. Jesús es el Hijo de Dios, crucificado y resucitado, que nos salva y nos libera. Y lo describió como el amigo que nunca nos abandona ni nos rechaza, el hermano que nos comprende y camina siempre con nosotros. Finalmente, el Papa invitó a todos a confiar la humanidad entera a Dios por intercesión de María, asegurando que con su gracia nada podrá impedir el bien ni la esperanza de un futuro de paz.
1: E di devozione a Maria Santissima, conosciuto in tutto il mondo.
0: Una jornada llena de encuentros y actividades de oración para León XIV este viernes en la región de Campania, al sur de Italia, como anticipábamos en los titulares de esta emisión informativa. Tras el encuentro con personas en situación de vulnerabilidad en el Templo de la Caridad del Santuario de Nuestra Señora del Santo Rosario de Pompeya y una breve visita dentro del recinto del santuario a los enfermos y a las personas con discapacidad que siguieron la misa a través de las pantallas gigantes, el Santo Padre presidió la Eucaristía, centro y culmen de la vida cristiana, en la Plaza Bartolo Longo del Santuario Mariano. En una visita que se desarrolla a lo largo de la mañana de este 8 de mayo en Pompeya y por la tarde en Nápoles para celebrar la súplica a Nuestra Señora del Rosario de Pompeya y el primer año de su elección como sucesor de Pedro. Al comienzo de su homilía, el Santo Padre recordó la fundación del santuario, obra de San Bartolo Longo, hace 150 años al colocar la primera piedra de este santuario en el lugar donde la erupción del Vesubio en el año 79 después de Cristo sepultó bajo las cenizas los vestigios de una gran civilización, protegiéndolos durante siglos, San Bartolo Longo sentó las bases no solo de un templo, sino de toda una ciudad mariana.
2: Exactamente hace un año, cuando me fue confiado el ministerio de sucesor de Pedro, era precisamente el día de la súplica a la Virgen del Santo Rosario de Pompeya. Esta bellísima jornada de la súplica de la Virgen del Santo Rosario de Pompeya. Debía, por tanto, venir aquí para poner mi servicio bajo la protección de la Virgen Santa. El haber elegido después el nombre de León me pone sobre las huellas de León XIII, que tuvo, entre otros méritos, también el de haber desarrollado un amplio magisterio sobre el Santo Rosario. A todo esto se añade la reciente canonización de San Bartolo Longo, apóstol del Rosario. Este contexto nos proporciona una clave para reflexionar sobre la palabra de Dios que acabamos de escuchar.
0: En uno de los pasajes de su prédica, el Papa León XIV se preguntó: ¿qué hay más esencial que los misterios de Cristo, que su santo nombre pronunciado con la ternura de la Virgen Madre? El pontífice además ha recordado que generaciones enteras de creyentes han encontrado en el Rosario una escuela sencilla y profunda de fe, capaz de custodiar tanto la espiritualidad popular como las expresiones más elevadas de la mística cristiana, y ha insistido en que el Rosario es rezado, celebrado, y consecuencia natural fuente de caridad. Caridad hacia Dios, caridad hacia el prójimo, dos caras de la misma moneda. A su vez, desde este santuario mariano, cuya fachada San Bartolo Longo concibió como un monumento a la paz, el Santo Padre ha elevado con fe una súplica por la paz mundial.
2: Cuando San Juan Pablo II convocó el año del Rosario, el año próximo se cumplirá un cuarto de siglo. Quiso ponerlo de modo especial bajo la mirada de la Virgen de Pompeya. Los tiempos desde entonces no han mejorado. Las guerras que aún se combaten en tantas regiones del mundo piden un renovado compromiso, no solo económico y político, sino también espiritual y religioso. La paz nace dentro del corazón. El mismo pontífice, en octubre de 1986, había reunido en Asís a los líderes de las principales religiones, invitando a todos a rezar por la paz. En diversas ocasiones también recientes, tanto el Papa Francisco como yo hemos pedido a los fieles de todo el mundo rezar por esta intención. No podemos resignarnos a las imágenes de muerte que cada día las crónicas nos proponen. Desde este santuario, cuya fachada San Bartolo Longo concibió como un monumento a la paz, hoy elevamos con fe nuestra súplica. Jesús nos ha dicho: que la oración hecha con fe puede obtenerlo todo. Y San Bartolo Longo, pensando en la fe de María, la define omnipotente por gracia. Por su intercesión, venga del Dios de la paz una efusión sobreabundante de misericordia que toque los corazones, calme los rencores y los odios fratricidas, ilumine a cuantos tienen especial responsabilidad de gobierno. Hermanos y hermanas, ninguna potencia terrena salvará al mundo, sino solo la potencia divina del amor. Esta potencia divina del amor que Jesús el Señor nos ha revelado y donado. Creamos en Él, esperamos en Él, sigámoslo a Él.
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0: Por la tarde continúan las actividades del Papa León XIV en el marco de su visita pastoral a Pompeya y Nápoles. Concretamente, entre los compromisos previstos del Santo Padre en Nápoles, destacan el encuentro con el clero y los consagrados en la catedral y el encuentro con la ciudadanía en la Plaza del Plebiscito. El retorno del obispo de Roma a la Ciudad del Vaticano está previsto para las 19:30 hora local. ¿Dónde estabas el 8 de mayo de 2025 a las 19:23? A partir de esta pregunta, las cuatro órdenes que integran la familia agustiniana, es decir, la Orden de San Agustín, la Orden de Agustinos Recoletos, los Agustinos Descalzos y los Agustinos de la Asunción, han impulsado un proyecto editorial conjunto para felicitar al Papa León XIV en el primer aniversario de su elección. La iniciativa se articula en torno a 5 videos producidos en 5 idiomas, español, italiano, portugués, francés e inglés, en los que los superiores generales evocan aquella tarde histórica en la que el mundo entero tenía la mirada fija en la chimenea de la Capilla Sixtina, aguardando la fumata blanca. Algunos estaban presentes en la Plaza de San Pedro, otros seguían el cónclave desde distintos países a través de los medios de comunicación. Sin embargo, todos comparten el mismo recuerdo y una emoción común: descubrir que uno de los suyos, un hermano de hábito, acababa de ser elegido sucesor de Pedro. Más detalles en nuestro portal www.vaticannews.va/es. Hasta aquí, amables oyentes, el programa informativo en lengua española de Radio Vaticana y Vatican News este viernes 8 de mayo de 2026. Gracias por haber estado con nosotros. Para ampliar todas las informaciones relativas a la actualidad del Papa León XIV, el Vaticano, la Iglesia y el mundo, pueden visitar nuestro portal www.vaticannews.va/es y seguirnos en nuestras redes sociales, Facebook, X, Instagram, YouTube y WhatsApp. Que tengan un buen viernes y un feliz fin de semana. Laudetur Jesus Christus, alabado sea Jesucristo.
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0: 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Ya se encuentra con nosotros Diana Mondragón del área de recaudación.
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Muy buenas tardes, queridos oyentes. Muy buenas tardes, Ruth. Muy buenas tardes también a cada uno de ustedes que nos escuchan, que están en sintonía de Radio María, que están ya sea a través del aplicativo Radio María Play, a través de nuestras repetidoras a nivel nacional o también a través de nuestra página web. Muchísimas gracias por siempre acompañarse con nuestra programación. Y los días viernes son los días en los que tenemos este espacio para conocer un poco también del área de recaudación. 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

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De hecho, tenemos una semana bastante fuerte porque justamente es la misa, es la semana en donde van a estar escuchando más seguido el tema de la maratón con nuestros conductores, a Rutzita, a Juan José, a Walter. Vamos a estar también subiendo nosotros aquí a los estudios y la siguiente semana esperamos que todos se pongan una mano en el corazón y una mano en el bolsillo para que podamos llegar a esta meta como el año pasado, que al final estuvimos ajustando, pero llegamos. Y esperamos también que este mes de mayo podamos llegar a los 350 mil soles de esta Maratón 2026. El amor vence siempre.

Como les venía comentando, la siguiente semana es una semana bastante importante porque justamente el día miércoles 13 de mayo es la misa de aniversario por los 31 años de Radio María. Vamos a estar compartiendo con cada uno de ustedes y va a estar presidiendo esta Santa Misa el Padre Carlos Rosell, a quien nosotros queremos mucho, le agradecemos siempre por estar presente también en la programación. Así que demos gracias a Dios por este nuevo aniversario, juntos como la gran familia de Radio María. ¿Dónde va a ser esta misa? Los vamos a estar esperando en la Basílica María Auxiliadora, que está aquí en la cuadra 2 de la Avenida Brasil, en el distrito de Breña. Esto va a ser el día miércoles 13 de mayo a las 10 de la mañana. Atención, porque a veces hemos hecho misas a las 11 de la mañana, pero ahora es a las 10 de la mañana, para que no lleguen justo cuando ya terminó la misa, sino a las 10 de la mañana en la Basílica María Auxiliadora, que está aquí en la cuadra 2 de la Avenida Brasil, junto al Padre Carlos Rosell. Y también a propósito de el padre Carlos Rosell, quien va a presidir la misa de aniversario, le enviamos un saludo de cumpleaños porque hoy el padre Carlos Rosell, quien también por supuesto es conductor del programa Confirmando Nuestra Fe, está celebrando un año más de vida. Damos gracias nuevamente a Dios por su vida, por su entrega sacerdotal y su servicio evangelizador como conductor del programa Confirmando Nuestra Fe en Radio María. Le pedimos al Señor que lo siga bendiciendo con salud, con sabiduría y alegría para continuar anunciando el Evangelio con fidelidad y esperanza. ¡Feliz cumpleaños, Padre Carlos!

Y ahora, que la misa de aniversario por los 31 años de Radio María no solamente es en Lima, porque recordamos que tenemos 46 repetidoras a nivel nacional. Y justamente en alguna de nuestras repetidoras tenemos un voluntariado, una coordinadora que está organizando las actividades también propias del aniversario para su frecuencia. En este caso, para la frecuencia de Ayacucho tenemos también la invitación para la Santa Misa de Acción de Gracia por los 31 aniversarios de Radio María. ¿Cuándo va a ser? Este domingo, domingo 10 de mayo, justamente que coincide con el domingo, el Día de la Madre, domingo 10 de mayo a las 7 de la mañana en la parroquia San Francisco de Paula. La frecuencia 106.7 FM de Ayacucho, también dice presente en esta Maratón 2026, en este mes de aniversario, y invita a todos sus oyentes a la Santa Misa este domingo 10 de mayo a las 7 de la mañana por los 31 aniversario de la radio. Están invitados los voluntarios, los oyentes y los benefactores de Radio María en Ayacucho. Finalmente, también aquí un especial por el Día de la Madre. El día de mañana aquí en la sede de Radio María vamos a tener un taller de manualidades a las 3:30 de la tarde, diseñando con amor para María. Los invitamos a que se acerquen aquí a la sede, Avenida General Garzón 2031, Jesús María, para este taller de manualidades. 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Vamos a estar recibiéndoles con mucho cariño. Bien, siendo la 1:00 p.m, me despido y conmigo será hasta el próximo viernes. Que tengan una bendecida tarde y un lindo fin de semana.

0: Agradecemos a Diana Mondragón del área de recaudación, quien compartió con nosotros el espacio Hablemos de Radio María. 1:00 p.m. en punto, en breve ya estará con nosotros Juan José Villar para compartir Iglesia Viva.
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Hola, hola, ¿qué tal? ¿Cómo está? Muy buenas tardes. Bienvenido, bienvenida a nuestra revista informativa Iglesia Viva. Mi nombre es Juan José Villar y para mí es un gusto acompañarlo a esta hora de la tarde a través de la señal nacional de Radio María en la costa, sierra y selva del territorio nacional.

Vamos a iniciar esta edición de Iglesia Viva de hoy, fin de semana, ya viernes 8 de mayo. Tan rápido ha culminado esta semana, pero siempre con la bendición de nuestro Señor. Ahora vamos, ¿le parece, hermano? Si iniciamos este tiempo del agradecimiento, agradecer a nuestro Señor por todas las bendiciones que Él nos brinda en todos los ámbitos de la vida, en el amor, en el trabajo, en el emprendimiento, en los estudios, en las tareas del hogar, en lo que usted de corazón quiera llevar a cabo, ahí está nuestro Señor para brindarnos de su bendición. Y también vamos a agradecer a nuestra Virgencita María. Ella siempre nos escucha, nos cobija bajo su manto celestial, intercede por nuestras intenciones y nos regala esta su radio para seguir llevando la voz de Jesús.

Bien, escuchamos esta música que nos hace vibrar también, nos hace emocionar. ¿Por qué? Porque el día de hoy viernes 8 de mayo, se cumple un año ya del pontificado del Santo Padre, el Papa León XIV. A propósito, tenemos hoy gran programa también en Iglesia Viva y desde ya lo invitamos a sintonizar nuestra radio el día de hoy. Bien, vamos a revisar una red social, la red social del Papa León XIV, en @pontifex_es. Él ha puesto un mensaje importante también. Él ha visitado Pompeya, él ha visitado Pompeya y ha tenido a bien colocar lo siguiente. Dice así: exactamente hace un año, cuando me fue confiado el ministerio de sucesor de Pedro, era precisamente el día de la súplica a la Virgen del Santo Rosario de Pompeya. Por eso debía venir aquí, para poner mi servicio bajo la protección de la Virgen Santa.

El Santo Padre también ha puesto otro mensaje importante hace solo 56 minutos, ¿ah? Hace solo 56 minutos dice lo siguiente: ustedes están dentro de una historia de amor, la del Señor por su pueblo, que comenzó antes que ustedes y no termina con ustedes. Está dentro de ella como pieza única e indispensable. Están dentro de ella para que incluso en las densas tramas de la oscuridad ustedes puedan encender la luz. Asimismo, el Santo Padre ha puesto lo siguiente hace 51 minutos, última publicación. La paz parte del corazón del hombre, atraviesa las relaciones, se arraiga en los barrios y en las periferias y se extiende hasta abrazar a la ciudad entera y el mundo. La paz se construye promoviendo una cultura alternativa a la violencia a través de gestos cotidianos, itinerarios educativos y elecciones prácticas de justicia.

Y en nuestro país, la diócesis de Chiclayo también tiene actividades importantes, también tiene un gran itinerario para el día de hoy. Atención, en este programa oficial que la diócesis de Chiclayo ha puesto a disposición, vamos a compartir con ustedes esta publicación. Hemos tenido en la semana entrevistas también que nos han podido llevar a cabo para que entendamos un poco más cómo es este itinerario, donde la diócesis de Chiclayo nos dice lo siguiente. Hoy viernes 8 de mayo a las 4 de la tarde será el evento artístico cultural en el frontis de la Catedral de Chiclayo. En 3 horas nada más comenzará este evento artístico cultural que será en el frontis de la Catedral de Chiclayo. Pero a las 7 de la noche, atención, por favor, tome su agenda, porque se va a llevar a cabo la Santa Misa conmemorando el primer aniversario del Papa León XIV y va a ser presidida por Monseñor Edinson Edgardo Farfán Córdoba, con la participación de obispos invitados de todo el Perú. La actividad será en el frontis de la Catedral y el fin de fiesta será a las 8:30 de la noche, nos lo dice la diócesis de Chiclayo, porque será el gran concierto musical también en el frontis de la Catedral de Chiclayo. Celebremos con gratitud, nos dice, el primer año de pontificado de nuestro Papa.

Viene también la conferencia episcopal, ha enviado un comunicado importante también hace unas dos horas. Nos dicen que la conferencia episcopal peruana saluda con alegría a su santidad, el Papa León XIV, en este primer año de pontificado. Damos gracias a Dios por su cercanía con el Perú, su testimonio de fe y su servicio generoso a la Iglesia. Seguimos unidos en oración por su misión pastoral.

0: la ya no es. Es importante saber que ya ha pasado un año, Ruth Paniora. Ha pasado ya un año tan rápido. Hemos tenido un programa hoy a las 10 de la mañana también para hablar un poquito más. Vamos a ahondar más en el tema. Pero quiero que usted, que nos escucha a través de la señal, pueda sentir cómo nosotros percibimos desde Lima, Perú, hace un año, atención, hace un año, la elección del Santo Padre, el Papa León XIV. Teníamos una programación especial, estábamos en modo maratón, pero cortamos la señal maratón en ese momento, Ruth, si te acuerdas, y nos centramos exclusivamente con panelistas, grandes panelistas, el padre Roberto Higinio, la señorita Fiorella de Ferrari también, compartiendo la emoción. Estaba el padre también desde Colombia, sí, claro que sí, llevándonos el mensaje, claro. Es importante destacar esta información que nos comparten a nivel nacional e internacional. El padre Germán, desde Colombia, fue el enviado especial y nosotros también gozamos de su participación de él en pues en el Vaticano, cuando ya se iba a brindar la fumata blanca. Vamos a revivir ese momento que para nosotros, para quien le habla y para todo el Perú, es un momento significativo. Escuchemos.
1: En vivo y en directo. Atención, con la señal de Radio María estamos conociendo los primeros alcances, padre.
2: Es el encargado
1: Roberto
2: de anunciar la noticia al mundo. El momento de la noticia fundamental. Vamos a ver. Escuchemos.
3: Anuncio Vocesta Gaudium Magnum.
4: 12.
3: Anuncio Vocesta
4: 13.
3: Gaudium Magnum.
5: El
6: ceremoniero de la derecha trabaja conmigo.
5: Muy bien, muy bien.
3: Anuncio vobis gaudium magnum.
1: Atención.
4: Se anuncia
3: vobis papam sancte romane dominum robertum franciscum sancte romane ecclesiae cardinale prevost.
1: Prevost. Atención, todos los hermanos de Radio María Perú, el nuevo Papa, el número 267, sucesor de San Pedro.
7: Norteamericano peruano.
1: Es norteamericano, tiene DNI peruano. DNI peruano. Tiene DNI peruano. Robert Prevost ha sido elegido. Esta noticia debe caer para el norte de nuestro país, para Chiclayo, para Trujillo. Debe ser de gran alcance. Vamos a seguir escuchando.
8: Precisamente, ¿cuáles han sido esos nombres que han utilizado los pontífices?
2: Norteamericana. Vamos a conocer este magnífico papa que vamos a
1: tener.
9: Una mano para arriba, la otra para arriba y le damos gracias a Dios. Porque el Papa es peruano, es chiclayano, él es el Papa León.
0: El padre Germán estaba muy emocionado en ese año. Y nosotros también tuvimos que continuar la programación porque tuvimos también enlaces con Radio María Argentina, Radio María Paraguay y otras Radio Marías también que querían saber, ojo, el Papa es de Perú, querían conversar con nosotros. Y para alegría de todos ellos, pues pudimos enviar la información del Santo Padre. Ha pasado un año, ya, rapidísimo, en un cerrar y abrir de ojos, ya ha pasado un año y hoy celebramos el año de pontificado del Santo Padre, el Papa León XIV.

un dato que le dejo a usted a esta hora de la mañana es que ya en este año del Santo Padre, en este año de participación, el Santo Padre ha dado 400 mensajes, 400 llamados para una paz desarmada y desarmante. Es importante, ¿ah? En este 2026, ya al día de hoy, son 400 llamados para, pues, invocar a la paz en varias instancias, ¿no? En los conflictos entre Rusia y Ucrania, que es de conocimiento público, en los conflictos en la Franja de Gaza, en los conflictos entre Estados Unidos ahora contra Irán, los conflictos en África. Son muchos los problemas que ha pasado también, y por los cuales el Santo Padre ha tenido a bien mandar estos llamamientos públicos por la paz durante su primer pontificado. Estos mensajes estuvieron dirigidos principalmente a esos conflictos que le hemos mencionado, pero también a la crisis humanitaria relacionada con la migración, con la pobreza y la violencia. La Santa Sede destacó que uno de los ejes centrales del Papa León XIV ha sido promover el diálogo y rechazar la lógica de la guerra como solución a los conflictos internacionales. Muchos de estos llamados fueron pronunciados durante el Regina Cheli, las audiencias generales, viajes apostólicos y encuentros diplomáticos en el Vaticano. Por eso el Papa ha insistido repetidamente en que la paz requiere justicia, la paz requiere escucha mutua y la paz requiere respeto a la dignidad de cada pueblo.

Vamos a ir a una breve pausa musical ahora en este espacio de Iglesia Viva, pero atención, queremos, no sé si cómo estará el poder de convocatoria de Radio María para el día de hoy, queremos que nos llame una persona que haya conocido al Papa León, dos personas que hayan conocido al Papa León XIV, ¿ah? Que lo hayan visto. Si es que es de Chiclayo, mucho mejor. De paso nos cuenta cómo está la ciudad a esta hora de la tarde, ¿ah? Si a esta hora de la tarde está llena de las calles, a las 4 será la primera muestra de cariño del Santo Padre, a las 4 de la tarde en el frontis de la Catedral de Chiclayo. O quizás está esta persona en Lima también, Ruth Pañera, porque en Lima, en la diócesis del Callao, ha tenido mucha presencia también el Papa León XIV antes de ser elegido sucesor de San Pedro. Vamos a una pausa y ya regresamos. Los números son el 0120-48720, el 01, el prefijo, al 2048-720, y nos cuenta. Queremos conversar con usted también en lo que queda de este espacio. Vamos a una pausa y ya regresamos.

nuestra ciudad, nuestro querido Papa León. Asimismo, continuando con esta celebración, pues el día de hoy, viernes, en horas de la mañana, se tuvo desde las 7:15 de la mañana la primera festividad. Fue la misa solemne en el Colegio San Agustín, seguida del homenaje y actuación de danzas por parte de los alumnos de esta institución. Asimismo, a las 9:30 de la mañana se realizó la siguiente misa solemne por el primer aniversario del pontificado de León XIV en la parroquia Nuestra Señora de Montserrat. Luego de ello se tuvo un momento de homenaje y reconocimiento a su santidad, seguida de la gran revelación y bendición del busto del Papa, donde al término del brindis se dio también la gran inauguración de la sala interpretativa sobre la vida de nuestra santidad. Esa sala es un recorrido por su vida, su vocación agustiniana, también toda su acción en la iglesia y en el mundo, sus orígenes, su misión pastoral, el legado de espiritualidad. Todo esto se llevó a cabo en la parroquia Nuestra Señora de Montserrat en horas del casi mediodía, y se tendrá también el conversatorio. Atención a todos los que quieran ser parte de esta gran celebración del pontificado de su santidad. El tema será la acción social y misionera de la iglesia a la luz del pensamiento de León. Y para culminar también se realizará una gran presentación acústica agustiniana en Santa Rita de Casia. Desde aquí invitamos a todos los hermanos a esta aperturada de la Gran Ruta de León, donde todos podrán visitar también esta recién inaugurada casa. Y también desde aquí nos queremos unir en oración al pontificado de nuestro querido Papa León, para que el Señor también siga guiando esta hermosa misión como buen pastor de toda nuestra iglesia.

Y continuando en el marco jubilar arquidiocesano en nuestra arquidiócesis de Trujillo, por los 300 años de la canonización del santo Santo Toribio de Mogrovejo, se inició la gran peregrinación de la Cruz Misionera Jubilar Peregrinos de Amor en la Arquidiócesis Metropolitana de nuestra ciudad de Trujillo. Este signo de fe recorrerá las parroquias de los 11 decanatos que conforman parte de nuestra diócesis desde el día 3 de mayo hasta el 7 de diciembre. Esto fortalecerá la unidad de nuestra Santa Iglesia de Trujillo y motivará a los fieles creyentes a vivir con la fe puesta en el Señor y continuar este camino de la sinodalidad.

comentarles también con profunda alegría también el CEBE Santo Toribio del distrito de Florencia de Mora conmemora con alegría sus 40 años de vida institucional, consolidado como un referente de entrega, servicio y compromiso con una educación inclusiva que reconoce y valora el talento y también las capacidades de cada niño. Han sido 4 décadas de realmente un trabajo duro, constante, en favor de la educación especial, promoviendo un ambiente acogedor donde la diversidad es valorada. La Santa Eucaristía fue realizada por Padre Marco Antonio Pacherres Torrejón en representación del arzobispo de Trujillo y en su condición de expromotor de esta institución educativa, la cual fue celebrada también con su actual promotor, Padre Juan Carlos Membrillo. Asimismo, dentro de este día de celebración, se realizó también la bendición del nuevo techado instalado en el patio principal, siendo una obra que contribuirá a brindar mayor protección y bienestar a cerca de 100 estudiantes que forman parte de esta comunidad educativa especial. Esta celebración contó con la participación también de autoridades de la Policía Nacional del Perú, padres de familia e invitados especiales. Pues nosotros también le pedimos a Dios que siga bendiciendo esta bella labor por nuestros pequeños de nuestra ciudad de Trujillo.

Y también contarles que la comunidad con María a Jesús Eucaristía continúa con sus preparaciones de formación en el crecimiento de la fe y el promover la adoración a Jesús Eucaristía, fuente de nuestra vida espiritual, a través de los temas que se vienen realizando. Pues es así como el pasado miércoles tuvieron la bendición de contar con la ponencia del hermano Jaime Velázquez desde la Ciudad de México. Él nos compartió el tema Eucaristía, fuente de vida ante el desgaste espiritual, donde invitó a reflexionar ante ese llamado de Jesús permanente para reconocer también que en medio de nuestro camino, Él nos invita a descansar en nuestro cansancio, a pausar, a reconectar y seguir. Quedan también todos invitados a estas partes de formación y a quienes deseen participar pueden hacerlo visitando la página de Con María Jesús y Eucaristía en el Facebook y puedan así participar de estos temas de formación.

0: Y también queremos contarles con profunda alegría que hemos celebrado los 19 años de la Parroquia Santísimo Sacramento de la Esperanza. Pues pasaron ya muchos, muchos años desde que se inició esta apertura de esta iglesia en el distrito de la Esperanza, donde actualmente se encuentran regentados por la Congregación de los Hermanos de Jesús, quien a su vez pues celebraron en medio de danzas y acompañamientos de despliegues de los diferentes grupos parroquiales. Es así como que entre ellos también se tuvo la participación de los hermanos monaguillos, ministros de Eucaristía, los coros de la iglesia, bodas de Canán, el grupo juvenil Eje, que también contó con una valiosa participación, y a la vez ellos están invitándonos para el día sábado al encuentro Salud por el Alma. Este encuentro es abierto para toda la feligresía en forma general, donde se contará con una tarde llena de fe, pues iniciará con el Santo Rosario a las 5 de la tarde, seguida de confesiones, reflexión, alabanzas y adoración eucarística. Están todos invitados el día sábado a Salud por el Alma. Cabe resaltar que esto se encuentra en la parte alta de la Esperanza, la parroquia Santísimo Sacramento. Asimismo, les hacemos también extensiva una hermosa invitación a todas las mamitas, ¿no?, de nuestra ciudad de Trujillo, la Basílica Catedral. El día de hoy, 8 de mayo, se va a realizar la Santa Eucaristía por el Día de la Madre a las 6 de la tarde, al cual todos quedan cordialmente invitados. Y es así que ya para finalizar este enlace, pues desde aquí me uno también en oración para darle gracias a nuestra mamita María, ese ejemplo de madre, de mujer, ¿no?, de ese trabajo que también realizó ella con nuestro amado Jesús como mamá, y unirme a ese saludo para todas las mamitas del mundo entero, de nuestro Perú, a esas madres luchadoras, a las que están de repente en medio de situaciones difíciles, y a las del mundo entero también, para que Dios las bendiga, las llene de mucha fortaleza y tengan un lindo y hermoso Día de la Madre. Adelante, hermano Juan José y hermana Ruth.
1: Gracias, Paola, por esta información. Paola Fernández, nuestra corresponsal desde Trujillo.

Bien, a esta hora de la tarde vamos a aperturar el espacio de entrevista y esta vez para conocer un poco más, ¿ah? Un poco más del Papa León XIV y unas rutas importantes del Papa León en Lima, especialmente en el Callao. Vamos a iniciar el espacio de entrevistas.

0: Bien, a esta hora de la tarde vamos ya a aperturar el espacio de entrevista y esta vez vamos a hablar de una gran actividad que tiene mucho vínculo en realidad con el Papa León XIV, hoy que estamos celebrando su año ya de pontificado. Vamos a hablar de una actividad y vamos a conocer algo más sobre la denominada Ruta del Papa León, un recorrido que recuerda la cercanía y el paso pastoral del Santo Padre por lugares que han marcado la vida de fe de muchas comunidades. Y para ello hoy nos acompaña el Padre Homero Cruz Aguayo, el ex párroco de la Iglesia San Francisco Javier del Callao, que ya nos acompaña en conexión digital. ¿Cómo está, Padre Homero? Muy buenas tardes, bienvenido.
1: Muy buenas tardes. Muchas gracias por la invitación. Como siempre, contento de poder participar de la programación de Radio María. Muchas gracias.
0: Gracias, Padre Homero. Nosotros contentos de que usted se haya dado el tiempo el día de hoy para contarnos un poquito sobre este gran tema que ha nacido desde hace muy muy muy poco ya y se ha puesto en práctica también la Ruta del Papa León. La fe también es un camino que se va a recorrer paso a paso, pero también esta ruta nos va a llevar por algunos lugares importantes de nuestro Santo Padre. ¿Cómo podemos explicar, Padre Homero, sobre esta ruta del Papa León XIV?
1: Bueno, en primer lugar, decir pues que en la tradición de la Iglesia siempre se ha conservado, ¿no?, con mucho amor, con mucha fe, siempre los pasos del profeta, ¿no? Los pasos del evangelizador, ¿no? Estamos también celebrando este año los 300 años de la canonización de Santo Toribio Mogrovejo, un gran evangelizador, un gran pastor que recorrió pues toda la diócesis asignada a él en sus tiempos aquí en el Perú y que iba pues confirmando a los hermanos en la fe, ¿no? Uh-huh. En ese sentido también el Papa León, a quien he tenido la suerte de conocer personalmente, ajá, cuando estuvo aquí en el Callao y en esta parroquia, San Francisco Javier, la que has hecho mención, estuvo ahí, fue la única parroquia donde confirmó en el año 2020, en plena pandemia. Y bueno, nosotros guardamos ese grato recuerdo y esa enorme bendición, ¿no?, que nos ha dado el Señor a mi parroquia y a los jóvenes que en esa oportunidad, ajá, se pudieron confirmar.
0: Es importante hoy, tenemos un poco de interferencia, Padre Homero, parece que tenemos un ruido que no nos deja conversar bien, pero esto es parte de la comunicación digital, así que vamos a poder afinar un poco más el oído. Usted decía algo importante, Padre Homero, que el Papa León ha tenido mucha presencia misionera en el país. Son 30 años en realidad que él ha estado en el Perú llevando a cabo distintos mensajes y para lo cual ha tenido que desplazarse muchísimo. ¿Qué lugares o momentos importantes usted recuerda, Padre Homero? Y también si estos lugares forman parte de estas rutas del Papa León XIV.
1: Claro, o sea, bueno, aquí en el Perú, como todos sabemos, ¿no?, su recorrido, esencialmente Chiclayo, alrededores, uh-huh, también Piura, en varios lugares, en varias provincias, en sus tiempos también reformador en Trujillo, con los agustinos, y finalmente en el Callao, que estuvo también, realmente es lo que yo, digamos así, conozco más de cerca, uh-huh, porque fue nuestro obispo, ¿no?, aquí un año. Y lo pudimos acompañar en un momento tan difícil como fue la pandemia.
0: Claro.
1: Y en esa dificultad, pues impresionante, cómo el Papa venía, ¿no? Venía él mismo, venía manejando desde Chiclayo hasta Lima, hasta Callao. Iba, venía, estaba 15 días aquí, 15 días allá, preocupado de toda su grey, enviando, ajá, continuamente mensajes de ánimo, de esperanza, también preocupándose de los más pobres,
0: claro,
1: organizando, promoviendo la ayuda social, que hay fotos por todos lados de, uh-huh, de esas cosas que el Papa ha hecho, por ejemplo, ¿no?, que salían, uh-huh, trailers de pollos que iban donando a las personas.
0: Eso, ¿no?, también es importantísimo.
1: Un momento que que era muy duro, ¿no? Y también no solamente en ese sentido, sino sobre todo su ánimo pastoral por la oveja perdida y su amor por los jóvenes, ¿no? Que bueno, yo guardo mucho recuerdo cuando yo le pedí para que la confirmación, yo pensé que por todos los lo que en ese momento todos los protocolos, etcétera, uh-huh. ¿no? que nos impedían, ¿no? Realmente fue un tiempo muy difícil porque también no los protocolos que se instauraron impedían que uno pudiera quizás hacer algunas cosas, ¿no? De cara sobre todo de tipo de pastoral. Pero sin embargo, él vino, ¿no? Y sin miedo y nada, dio una palabra muy bonita a los jóvenes, los confirmó. Y
0: los acompañó también, ¿no? Los acompañó porque... Sí, algo es importante también que mencionar, Padre Homero, y lo que usted está mencionando a esta hora de la tarde es que ha habido una gran situación de acompañamiento. ¿Eh? Usted ha mencionado unos puntos importantes de la COVID-19 con las plantas de oxígeno también que el Papa León ha tenido a bien gestionar en su momento. También de este apoyo fuera de poder llevar la Eucaristía a distintos puntos también en el norte del país cuando no se podía salir. ¿Se acuerda usted, amigo oyente, esa temporada un poco complicada?
1: Sí, acá también hay Callao. Y en el norte, que iba por las calles llevando el Santísimo. Y sobre todo, mira, o sea, a mí se me escapan quizás muchos detalles y cada uno de los que lo hemos visto de cerca podía dar un testimonio, ¿no? Y escribir hasta un libro, creo yo, recogerse en un libro los testimonios de tantos, no solo sacerdotes, obispos y fieles, ¿no? Que han tenido contacto con él desde que llegó aquí uh-huh. a Perú, ¿no? Y todo ese proceso, digamos, ¿no? de fe que también muchos de personas han compartido, ¿no? a lo largo de la vida del Santo Padre, ¿no? aquí en el Perú. Entonces, realmente yo te digo, de mi parte, me quedé impresionado también cuando llegó a la parroquia y las veces que yo he hablado con él, porque prácticamente el 70% de la comunicación era con él, ha sido virtual, ¿no?
0: Claro.
1: Como fue la coyuntura de la pandemia. Pero realmente un hombre muy cercano, lo digo no porque ahora sea el Papa, sino que es verdad. Me acuerdo cuando tuve la oportunidad de saludarlo personalmente, vino la confirmación a la parroquia. Era un hombre sencillo, amado, o sea, te daba confianza inmediata, cercanía. No, tú no tenías que estar, ¿no? guardando etiquetas ni nada, con un cariño, una cercanía y una simplicidad que te permitía confianza, cariño y ganas de ser como tú eres, de moverte, de no sentirte ahí preocupado de que le gusta, que no le gusta, que uh-huh. voy a hablar, que no voy a hablar. Y una permitía esa confianza, esa paz. Su sola presencia, te digo, nos hizo olvidar al menos un día de ese dolor que suponía la pandemia, ¿no? Claro. Luego, por todas las conversaciones online que hemos tenido, uh-huh. también manifestaban su preocupación por los fieles, por los grupos. Yo incluso, en la diócesis del Callao, desde hace muchos años los obispos me han encargado sí. uh-huh. Una comisión que tiene que ver con las relaciones interconfesionales e interreligiosas, uh-huh. Entonces me acuerdo que una vez yo le invité, le dije, ¿no? Que había varios pastores de iglesias en el Callao que querían tener una reunión, reunirse en una oración por el mundo, por los cristianos, por la paz, etc. Y él no dudó en decirme que sí, o sea, no tuve que, como quien dice, que forzarme para convencerlo, ¿no? Sino que inmediatamente apenas dije ya y él apareció, yo guardo ese video. Lo guardo con mucho cariño, porque hicimos un Zoom, ¿no? con él, de más o menos una hora, ¿no? y donde hablaban todos los pastores de iglesias que están en el Callao, como la iglesia metodista, los presbiterianos, algún pastor pentecostal, luterano, uh-huh. tuvimos, y él hablaba con naturalidad, con cariño, con... O sea, empezó un hombre realmente abierto, que conoce y entiende a las personas, cercano, preocupado. Y realmente esa es la imagen, la impronta que yo te puedo decir personalmente, que me ha quedado a mí, de Santo Padre, a quien también en febrero tuve la oportunidad de saludar allá en Roma, ¿no?
0: Claro.
1: En una audiencia general. Y yo le decía a Santo Padre, yo soy. Y yo me saludó ahí, bueno, una cosa rápida, ¿no? Por los protocolos ya no es como antes, ¿no? No podemos estar con él media hora en el teléfono, ahora es diferente, pero igual, realmente ha sido, o sea, darnos cuenta después, ¿no? Cuando fue, como un día como hoy, hace un año, 8 de mayo, fue elegido, ¿no? Cabeza de la iglesia, sucesor de Pedro, realmente fue un impacto, o sea, realmente fue un regalo de Dios, ¿no? Por ahí he escuchado a veces a alguna persona que comentan, entre bromas y serio, dicen, bueno, nosotros los peruanos siempre, casi nos toca perder siempre todo, perdemos en el fútbol, perdemos en, aquí, y muchas cosas no nos salen bien, ¿no? A nivel social, etcétera, político, pero esto es como si hubiéramos ganado más que el Mundial de Fútbol, más que muchas cosas, ¿no? O sea, en otras palabras, algo bueno nos ha dado Dios también, nos tenía que tocar alguna vez algo sobresaliente, ¿no? Digamos así, algo enorme, ¿no? Yo creo que todos los peruanos, incluso los no creyentes, lo viven así, ¿no? Uh-huh. Lo ven así, ¿no?
0: Sí, padre, y también un punto esencial, padre Homero, es esta ruta del Papa León que se está gestionando también y que tiene como punto principal también la diócesis del Callao.
1: Sí, claro. Mira, en el Callao, por ejemplo, hay unos lugares clave, ¿no? Que donde él ha estado presente, ¿no? Como por ejemplo la matriz catedral del Callao, ¿no? El santuario Carmen de la Legua, la parroquia Santa Rosa, ¿no? Entre otras que son las que han, digamos, tenido la fortuna de tener una presencia más notoria de su santidad, ¿no? Entonces a mí me alegra porque sobre todo, ¿sabes qué? Yo creo que es importante para un pueblo como el nuestro, lleno de tradiciones, de una riqueza cultural, ¿no? Policultural, podríamos decir, nuestro Perú, que esta memoria histórica, ¿no? Creo que es muy importante eso, ¿no? No olvidarnos, no solamente de nuestros héroes nacionales y de los logros nacionales, sino de todas aquellas acontecimientos y personas que marcan también un hito importante, ¿no? Aquí en el Perú, ¿no? Uh-huh. Y creo que esta ruta no solamente es una ruta para que evoca la fe de los creyentes, de los católicos en concreto, sino yo pienso que es una ruta, podríamos decir, de peruanos. Uh-huh.
0: Claro. Y Padre Homero, ¿qué lugares principalmente se agruparían para aquel oyente que me escucha en Lima, me escucha en el Callao y dirá, ya Juan José, pero qué puntos son los que yo quizás puedo este fin de semana ir y visitarlos también, contemplarlos?
1: Bueno, como te decía, aquí en el Callao básicamente está la iglesia matriz del Callao. Uh-huh. Está en el Quirón Constitución, ahí al final de la Avenida Sáenz Peña, frente a Real Felipe, en esa zona. Es básicamente ahí porque eso fue su sede, ¿no? La sede del obispo del Callao es esa iglesia, la matriz del Callao, una iglesia con también bastante tradición, ¿no? Luego está el santuario de Carmen de la Legua, que está en el cruce de la Avenida Fawcett con Colonial. Está un santuario importante del Callao, el santuario de Nuestra Madre, la Virgen del Carmen, que también es un lugar señalado dentro de la ruta del Papa en el Callao. La iglesia Santa Rosa, que guarda a los patrones del Callao, ¿no? El señor, Cristo Chalaco, que está ahí en la estatua, imagen original del Señor del Mar, que está ahí en la parroquia del Callao, que está en la avenida 2 de Mayo, Callao con Jerón Colón y la avenida Grau, ¿no? Por lo que antes era Buenos Aires. Ahí está la otra iglesia, que también es un lugar de visita, ¿no? Y hay otras parroquias también anexas, digamos, ¿no? Que ahora mismo no lo tengo presente. Me parece que también la parroquia de Lourdes, pero básicamente es la matriz de Callao y el santuario de Carmen de la Legua, que son sido los lugares donde él ha tenido más su presencia física, ha sido más más notoria, ¿no?
0: Eso es importante. Así que ya sabe usted algunos puntos, amigo oyente, a considerar para este, para esta ruta del Papa León. Estamos hablando a esta hora de la tarde con el padre Homero, que nos está acompañando muy amablemente, el párroco de la iglesia San Francisco Javier del Callao. Y estamos hablando un poco más sobre el Papa León XIV, esta trayectoria que ha tenido en el país. Hemos recordado algunos episodios importantes. Por acá me dice Juan José, también menciona de que estuvo en el fenómeno del Niño en el norte del país. Ah, él estuvo ahí llevando los alimentos en caballo, ¿ah?, y con botas de hule para no mancharse, pero él estaba ahí. Ahora veo también en las redes sociales que dice: yo soy el comedor, este es el comedor donde el Papa León llegaba, ¿no? Por ahí también otros hermanos dicen: nosotros somos los panaderos de Monsefudo, somos los que hacemos los panes que también el Papa León conocía. U otros hermanos que dicen: esta es la cámara que usó el Papa León en su momento. Sí. Mucha alegría, padre Homero, de parte de todos los peruanos también.
1: Sí, por eso te digo que el Papa León, no hay una, creo que hay un fenómeno particular en su persona. No solo es importante para los cristianos o para los católicos, digamos así, sino que también su imagen representa a este Perú que ha logrado, digamos, algo importante, ¿no? Este Perú que se siente orgulloso de una persona que, si bien es cierto, no ha nacido en el Perú, pero se ha forjado en el Perú. Y él mismo se siente peruano, ¿no? Sus peruanos, o sea, aquí ya se ha forjado un pastor que hoy está a la cabeza de la Iglesia Universal, ¿no? Uh-huh. Entonces, es importante, yo creo que es como, yo me siento como el Perú, como una madre, ¿no? Una madre que tiene un hijo que logra algo importante en la vida y se siente orgullosa de él también, ¿no? Uh-huh. De que está ahí. O sea, más allá no solamente del aspecto religioso me refiero, sino también realmente es una bendición y es un referente, creo yo, para que todos nosotros, ¿no?, los peruanos, valorar nuestra cultura, amar nuestras raíces, nuestro país, que hay muchas cosas para seguir haciendo, para seguir mejorando. Y creo que también el Papa puede ser o es un referente que nos puede inspirar a eso.
0: Eso, claro que sí, a la unión y a la paz que necesita también nuestro territorio nacional. Padre Homero, muchísimas gracias por acompañarnos en esta tarde, por darse el tiempo. Sabemos que usted está con bastantes actividades para el día de hoy, pero desde ya queremos enviarle un fuerte abrazo y saludo principalmente de nuestra radio y de todos nuestros oyentes. Gracias, Padre Homero, por acompañarnos. Si fuera posible, nos pueda brindar su bendición para todos los oyentes a nivel nacional.
1: Claro que sí. Si me permites 30 segundos.
0: Sí.
1: Quería decir que, bueno, yo también, aparte de ser párroco de la Iglesia San Francisco Javier, Santo Padre, precisamente, la Santa Sede me ha nombrado desde noviembre del año pasado presidente de la Facultad de Teología del Callao, de la cual fue también el Papa León, fue el gran canciller, ¿no?, de esta facultad de donde ahora estoy hablando. Y realmente, ahora que hablábamos del Santo Padre, veía en él también como un reflejo, un eco de lo que en este año en el Perú le estamos dando mucha celebración, a los 300 años de la canonización de Santo Toribio de Moglovejo, ¿no?, que es el patrono del episcopado latinoamericano, a quien el Papa León quería mucho, ¿no?, y estuvo en la sede, digamos, principal de Toribio, donde estuvo Toribio allá en Saña, digamos, obispo de Chiclayo, en esta zona, y él ha tenido muy de cerca esta imagen de Santo Toribio. Y lo que quiero decir, porque fíjate, Santo Toribio es ejemplo de un pastor de concelo que se movía, iba por todos lados, no le importaba. Y ahí el Papa León tiene, digamos, claro, ha hecho rutas en mula, pero hay rutas en carro. Claro, los tiempos son distintos, pero el espíritu es el mismo.
0: Eso.
1: El espíritu es el mismo, ¿no? Nosotros, yo quería aprovechar también para invitar a los oyentes que aquí en el Callao, en La Punta, en el Girón Medina 393, hay una exposición este año que estamos haciendo sobre Santo Toribio, ¿no? Por los 300 años, y creo que también visitar estas memorias históricas nos pueden ayudar también a comprender el valor que tienen nuestros pastores, el Santo Padre, su misión, lo importante que es para el bien, no solo del Perú, sino para el bien del mundo.
0: Eso.
1: Entonces, ahora les doy mi bendición, que el Señor los acompañe. Aprovecho también para saludar a todas las madres marianas que siguen esta radio, que este domingo sea un día de bendición, de alegría y sobre todo que sientan muy, muy profundamente el amor de nuestro Dios. Que el Señor los bendiga en el nombre del Padre, del Hijo y del Espíritu Santo. Amén.
0: Amén. Muchas gracias, Padre Homero. Gracias por acompañarnos. Recibe el saludo de parte de nuestra radio, Radio María.

Mi hermano, muchas gracias por acompañarnos en esta edición de Iglesia Viva para hoy, ya fin de semana, en esta tarde de ya el día viernes 8 de mayo. Vamos a mandar un saludo también, como dijo el padre Homero, un saludo para todas las mamitas, ¿ah? Para todas las mamás de nuestros compañeros también, la mamá de nuestra compañera Ruth Pañora, que está en controles, de David Flores también, ¿ah? Las mamás de todas las colaboradoras de nuestra radio, y también las mamás que trabajan aquí en Radio María, Marita Valencia, por ejemplo, Roxanita, también toda la señora Ani Villavicencio también. Ah, un fuerte abrazo para todas ellas y para pues todas las mamás que están en casa escuchándonos a nivel nacional. Que pasen un muy bonito día este próximo domingo y nos reencontraremos el próximo lunes ya en esta temporada de Maratón en programación especial, donde vamos a requerir de su apoyo. Nos vemos hasta el próximo lunes. Chau, chau.

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Y a esta hora de la tarde en Radio María compartimos el espacio Una Aventura con las Plantas. 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Iniciamos.

A todos, ¿cómo están, hermanos, hermanas de Radio María? Nuevamente con ustedes en nuestro programa Una Aventura con las Plantas. Y bueno, muy cerca al Día de la Madre, hoy en día vamos a dar las recomendaciones, cuáles son las plantas adecuadas para poder obsequiar en este día tan especial, el Día de la Madre. Plantas de interior, plantas de exterior, de lo que es algunas con floración, y algunas simplemente lo que es un propio follaje, pero con características muy hermosas de la propia planta. Y bueno, hay muchas alternativas de las que podemos ver plantas para este momento tan especial, pero sobre todo también hay que tomar en cuenta los cuidados de la propia planta, la fertilización y los riegos. Muchas de las plantas ornamentales, en la gran mayoría de lo que podemos ver en una exhibición, en un centro de jardinería, la gran mayoría muchas veces son plantas estacionales. Y le llamamos plantas estacionales a aquellas, todas esas plantas que realmente podrían estar en casa de 2 a 3 meses como máximo. A medida que ya va pasando lo que es la estación del año, ya, en este caso ya saliendo del otoño, para ingresar ya invierno, algunas plantas prácticamente se nos echa a perder. Y a estas le llamamos plantas estacionales. Con la diferencia que también podemos ver ciertas plantas perennes de las que podemos tener en casa. Y bueno, las alternativas que siempre se ha usado en plantas para obsequios, que son muy buenas plantas, de primera forma, de las que normalmente se ha usado en obsequios, en regalos, por el Día de la Madre, ha sido una de las plantas conocidas como la Phalaenopsis, que es una orquídea muy adecuada, se adapta muy bien para interior. Las recomendaciones simplemente son las siguientes de las que vamos a compartir. De primera intención, siempre tenemos que escoger una orquídea que esté totalmente muy vivaz, muy alegre, en el buen sentido, viendo el follaje que tenga un color, en este caso la hoja, muy reluciente, en una tonalidad de verde totalmente uniforme el color. De preferencia, bueno, las orquídeas deben tener pues de 4 hojas, 3 hojas, 6 hojas, dependiendo la variedad de la propia orquídea. Y estas orquídeas también deberían tener como mínimo 2 varas, 3 varas. Algunas son de 1 vara, pero las que vienen con 2 varas, 3 varas son las mejores, porque van a haber constante floración. Por otra parte, la recomendación de muchas veces es adquirirlas cuando estas plantas están ya botoneando, ¿no? Le decimos botones florales cuando ya vemos que hay bastante botoncitos y esta nos va a ayudar. Pero muchas veces las orquídeas, en este caso la Phalaenopsis, siempre se nos ha hecho recomendar que las usemos con las macetas transparentes. Y bueno, ahí hay, personalmente, siempre hay problemas porque el proceso de cultivo de estas plantas, Phalaenopsis, que son orquídeas, se cultiva pues en macetas transparentes, ya que las raíces hacen un proceso de fotosíntesis, por eso que las raíces son verdes. Y en una etapa que las plantas son muy pequeñitas, dado que está en tema de crecimiento vegetativo en los invernaderos, ayuda mucho mantener lo que vendría a ser la maceta transparente. Y más que maceta, le diríamos que es un contenedor de producción. Ya hemos tocado muchos temas. ¿Qué cosa es una maceta? ¿Qué es un portamacetero? Y sobre todo, un contenedor de producción. La gran mayoría de los contenedores de producción, dado en la que es la orquídea Phalaenopsis, viene transparente, como les he mencionado, es justamente para ayudar al crecimiento de la planta. Pero cuando ya la planta está lograda, crecida, está en una exhibición, exposición para poderla adquirir, la recomendación es tenerla en casa, pero cambiarle de ese contenedor de producción transparente, colocarle en una maceta o otro contenedor de producción que esté internamente oscuro. Esta forma va a ayudar de que ya las plantas, sus raíces se puedan mantener en un buen estado de salud. Porque cuando mantenemos las macetas transparentes de las orquídeas exhibidas en casa, la intensidad lumínica indirecta va a reflejar sobre la maceta y se van a activar
las microalgas, que son una especie de verdecillo que se mete dentro de la maceta, o prácticamente esas esporas de planta ya están en el sustrato. Pero cuando le damos luz, activamos el crecimiento de estas propias plantas que hacen un fotosíntesis, y esas plantitas finitas, que son microalgas o microplantitas, estas empiezan a consumirse el nutriente de la composición del sustrato. A medida del riego, cuando se liberan los nutrientes por medio de fertilizantes de lenta liberación, y empobrecen la maceta y a la planta principal no la dejan tomar los nutrientes. Pero ¿cómo podemos reducir esto? Simplemente es cambiarle de contenedor de producción y prácticamente la planta principal, que es la orquídea, va a poder consumir los nutrientes y de esta manera no se van a activar esas microplantitas verdes que están ahí. Y por otra parte, cuando está oscuro y colocamos de repente estructura de mulch, corteza de pino, de repente un poco de tierra de atomía espolvoreado en el cuello de la planta, esto nos va a ayudar mucho a que las mosquitas, en este caso la mosquita negra, que aparece ahora prácticamente a la mitad de otoño, todo el invierno y la primavera, estas mosquitas finitas que aparecen a las 4 de la tarde en casa, donde se forma como una forma de enjambre, estas mosquitas, al margen de copular, van a ovopositar entre 500 y 800 huevitos, muy pequeñitos, que no lo vamos a ver así nada más, en la maceta. Y cuando estos huevitos eclosionan, prácticamente estas larvas se van a la raíz de la planta y comienzan a comerse la raíz de la planta, y ahí tenemos un problema posterior en la propia raíz de la planta. Lo vamos a ver en las hojas medias decaídas, y no va a estar en buen estado nuestra propia planta. Por eso hay que recomendarlo, taparlo con una corteza de pino o ver alguna estructura, tierra de tomeas, y condicionarle una maceta que no sea transparente. Y así, de esa manera, vamos a tener una muy buena orquídea. Pasa un año, lo tienes en casa, totalmente hermoso, y simplemente modificas su sustrato o lo haces un mejoramiento, mantienes un contenedor oscuro, y vas a tener muchas plantas posterior, porque las orquídeas Phalaenopsis, a medida que las adquieres por medio de un obsequio o un regalo, estas plantitas futuramente van a crecer, van a ser más grandes, va a llegar un momento que van a tener ya de 4 a 5 varas de floración, pero lo importante es cuidarlo, la planta, desde la parte radicular. Eso es muy importante para que nuestra orquídea Phalaenopsis, una de las plantas que se obsequia mucho en el Día de la Madre, pueda perdurar en el tiempo. ¿Ok? Entonces, si alguien tiene orquídeas, tienen Phalaenopsis, pueden también contactarnos, hacemos unas preguntas, unas consultas, porque estas plantas, personalmente para nosotros, es una planta perenne. Las podemos tener 8 años, 12 años en casa, pero todo depende de cuidar las raíces, ver también la calidad de agua y sobre todo el aporte de fertilización que realmente necesita la planta. ¿Ok? Entonces, esa es una de las plantas que nosotros podemos darle las recomendaciones que hemos dado para que ustedes puedan tenerlo muy bien en casa. Recuerden que muchas de nuestras plantas que tenemos orquídeas, mientras que las mantenemos en macetas o en contenedores transparentes, vamos a tener problemas en las raíces. Si las cambiamos de macetas en contenedores, así como esta parte que está oscuro, ¿no? Este, por ejemplo, este es una maceta bicolor, tiene un color terracota en la parte externa y la parte interna es color negro y así está protegida la raíz. Eso yo lo recomiendo cuando ya prácticamente usted va a adquirir la orquídea. Pero muchas veces se dice, no, manténgalo en maceta transparente, que va a vivir más tiempo, y no es así. Yo les digo por experiencia, tenemos muchos clientes que hemos cambiado la maceta y prácticamente las orquídeas están muy grandes. Hay que recalcar que el proceso del crecimiento de la planta en estado vegetativo en un vivero de producción de plantas tienen que ser macetas transparentes, pero ya en casa definitiva o lo mantienes con maceta transparente, pero con un portamacetero que no transmita la luz solar indirecta para evitar que se incremente estas algas o estas plantas microscópicas que realmente le hacen un daño a la propia planta. ¿Ok? Entonces, eso es lo que yo quería recomendarles con sus orquídeas para que ustedes puedan obsequiar por el Día de la Madre lindas orquídeas que están en todos los centros de jardinería
pero recuerda, si vas a adquirir una orquídea que tenga maceta transparente, adquiéralo con un porta macetero. El porta macetero es un cubridor de la maceta transparente, de la producción de planta, y de esa manera vas a tener totalmente hermosa. Cuando ya esté en casa la planta, por medio de regalo, recuerden que es una planta de interior, no puede estar al sol directo, lo podrías tener cerca de la ventana a luz solar indirecta, y la recomendación del riego, prácticamente con agua reposada de 3 días, agua potabilizada, repósalo por 3 días y riega. Ahora puede ser de 1 a 2 veces por semana, ya que la temperatura está bajando cada día. Y sobre todo, lo más importante, al ser la orquídea una planta tropical, requiere también que le hagas un incremento de humedad relativa. Para eso puedes usar un spray, puedes usar un nebulizador, un pulverizador manual de litro, ¿no? Llenas de agua y lo pulverizas en la hoja, en el follaje, y la planta te lo va a agradecer con mucha floración, porque es parte de su proceso de crecimiento, donde tenemos que cuidar la humedad relativa de estas orquídeas llamadas Phalaenopsis, que son una de las plantas más comerciales en el Día de la Madre. ¿Ok? Y bueno, por otra parte también podemos hablar de otras plantas de las que podemos ver, como son los anturios, las guzmanias, las aegmias. Hay muchas plantas por tocar el tema. Pero primero nos vamos a una breve pausa y regresamos.

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Bien, continuamos con nuestro programa Una Aventura con las Plantas y haciendo las recomendaciones, cuáles son las plantas adecuadas como para obsequiar por el Día de la Madre y sobre todo tenerlas en casa. Bien, como les dije, la gran mayoría de plantas de las que podemos adquirir por el Día de la Madre son plantas de interior y la gran mayoría las vamos a tener en macetas. Ya les mencioné lo que son las orquídeas, pero hay muchas otras plantas más como son el anturio rojo, las guzmanias. Yo recomiendo también las guzmanias porque son plantas para aquellas personas que realmente están poco tiempo en casa porque trabajan fuera de casa, están 8 o 12 horas fuera de casa o algunos están de viaje. Y entonces para eso tenemos una planta que nos ayuda justamente para no darle mucho mantenimiento en el sentido de del riego, la fertilización. Por ejemplo, acá tenemos lo que vendría a ser, por ejemplo, se llama Guzmania, es uno de los familiares de lo que vendría a ser de la piña, de las ananáceas o las propias bromelias. Esta planta, su raíz lo usa para sostenerse dentro de la maceta. Lo puedes sembrar con tronquitos, con piedritas, estabilizarlo justamente en el contenedor de producción para que esté de esta forma. Cuando vas a regar esta planta, no se riega en la raíz. Lo poco que cae es muy poco porque la planta lo va a tomar por la raíz. El agua tiene que estar acá entre hoja y hoja. Ahí hay unos vacíos donde se acumula el agua. Tú puedes regarlo acá, digamos, una vez cada 15 días, se acumula el agua en estos vacíos, entre las hojas, acá adentro. Y ahí se acumula el agua y la planta lo empieza a tomar. Y nos da una flor como ustedes ven acá. Hay de varios colores, hay rojo, anaranjado, fucsia, granate, crema, blanco, hay unos con algunos medio amarillo, anaranjado. Guzmania es el nombre de esta planta. Tiene que estar en interior bajo sombra. Pero yo les digo mucho de esta planta que el agua se aplica acá en estas formas, en estos espacios, para que de esta manera se almacene. Por ejemplo, acá tengo el agüita, a ver lo que le he puesto así. Haría así, chorraríamos el agua porque estamos dentro de la oficina, pero es una planta adecuada para aquellas familias que no están mucho tiempo en casa y simplemente esto podría tolerar el agua cada 15 días. Entonces es una planta interior muy adecuada para poderlo tener en casa. Otra alternativa de las que tenemos acá, por ejemplo, son esta plantita que es la cuna de Moisés. Bueno, es conocido así en toda la parte de Sudamérica, pero esta planta, su nombre es el Spatifilium blanco. Es una planta también que se aprecia por el propio follaje y por su propia floración. Es una planta perenne, pero sí la recomendación es una vez al año hay que cambiarle maceta, porque estas plantas van tomando diámetro de coposidad en la propia raíz porque va creciendo. Incluso la planta la puedes dividir en dos. Si tú la divides en dos esta planta, ya la puedes poner en dos macetas, pero eso sería, digamos, cuando ya la planta ya tiene un año en este crecimiento, en este contenedor de producción o bien de maceta. La apreciación de esta planta no solamente es la floración, sino también es el follaje. Entonces, por ahí ustedes van a tener estas alternativas muy interesantes. Ahora, cuando vamos a adquirir lo que es tanto la guzmania, en este caso el anturio rojo, el anturio blanco, siempre revisen que sean plantas coposas, que se inicien desde la propia raíz. Muchas de estas plantas de las que estamos conversando ahora, su proceso en el laboratorio es que en una maceta hayan mínimo 5 plantas. Esas 5 plantas están instaladas, o en principio han sido sembradas o instaladas por el trasplante en una maceta donde hay 5 plantitas. Pero ¿cuál es la finalidad de estas 5 plantitas que se colocan acá? Las 5 plantitas que ya vienen en la maceta van a tomar el agua, van a generar una coposidad. Pero hay muchos viveros que lo dividen y la planta queda 2, algunos quedan 1, y eso no es recomendable porque estas plantas viven a mayor densidad. Al tener más raíces, en el poco sustrato va a poder tomar agua y así secar el sustrato. Cuando ya sacas de esas 5 plantas, lo divides en 2, por decirlo, cuando es muy pequeñita, no va a absorber todo el agua y el encharcamiento de agua que se va a quedar en la maceta, eso va a hacer que las raíces
de las plantas se nos echa a perder. Por eso, tengan mucho cuidado al momento de adquirir y revisar, porque hay ciertos viveros que lo dividen y bajan el costo, de hecho, para poderlo comercializar, pero perjudican porque estas plantas, como han sido trabajadas desde el laboratorio y como ya hay un estudio de proceso de cultivo, siempre ha sido de que estas plantas tienen que en una sola maceta vivir plantitas pequeñitas de 3 a 5 unidades para mantener la coposidad y así puedes tener todo lo que es un buen follaje y sobre todo una buena floración. Entonces, los espatifilios, los anturios deben tener mucha floración en su etapa de floración que se da. Pero eso no se va a dar cuando se hayan hecho trasplantes, cuando la planta es muy grande. Entonces, revísenlo para que no tengan problemas en casa y de esa manera. Tanto en el anturio blanco como en el anturio rojo y de repente por ahí también las guzmanias, que son familiares de las bromelias, que son plantas que viven en mayor densidad de plantas. Ese proceso hay que respetarlo para que la planta pueda prosperar muy bien y así no tengamos problemas en casa. Recuerden que las plantas, por medio de deshidratación, las podemos recuperar poco a poco aplicándoles un riego. Plantas encharcadas en agua, en exceso de agua, eso es bien difícil de recuperar, porque el encharcamiento de agua en un sustrato que la planta no lo toma, se incrementan los hongos, inoculan en las raíces, se malogran las raíces y no es muy difícil recuperarlo. Muchas veces por medio de las raíces se va a toda la parte aérea de la planta, a un patógeno, a una enfermedad y perdemos la planta. Entonces, respetemos el proceso de estos cultivos, que esto ya está dado a nivel mundial, con una finalidad que la planta pueda perdurar en el tiempo en casa. Recuerden que en una maceta, cuando las plantas, esa es otra recomendación, ¿no? Por ejemplo, acá tenemos otra plantita hermosa, todo tiene acá un nombre, bueno, nosotros tenemos por nombre, pero después le cambiamos. Estas plantitas tienen que tener una maceta pequeña, las de interior, y cuando las raíces se comprimen dentro de la maceta de producción, eso genera una inducción floral a la planta. Entonces, cuando las raíces están apelmazadas, genera una inducción. Acá creo que hay una, vamos a ver, miren, hay bastantes raíces abajo. Esa presión de raíces ayuda a generar esta floración que ustedes están viendo en las plantas. Entonces, la recomendación, porque muchas veces vamos al vivero y nos dicen, qué lindo que usted va a llevar a Arturo por el regalo de la madre, guzmanias, de repente por ahí va a llevar anturios blancos, muchas plantitas que a usted le agrada, y lo primero que le van a recomendar es colocarle un macetón grande y harto sustrato. No lo recomiendo porque vamos a perder la planta. Toda planta que vas a adquirir para un obsequio, y si te dicen cámbiale maceta, que sea una pulgada más de diámetro, tanto en altura como en el diámetro del cuello de planta. No exageres en decir, vamos a ponerle un macetón grande para hacer un solo trasplante porque las plantas en maceta no prosperan de esa forma. Por eso muchas personas que adquieren de esa forma tienen problemas de hongos, de nematodos, de parásitos, de bacterias, porque la planta no va a secar el sustrato. El crecimiento de la planta, tanto en el estado vegetativo de crecimiento y como es el estado de inducción floral, estas plantas requieren justamente contenedores pequeños para generar esta inducción floral. Entonces, eso recuerden que no es cuestión de colocarle maceta grande, que se ve mucho, pero no se la recomiendo. Y otra cosa, se nos dice que cuando tenemos las plantas así en plena floración, vamos aplicando lo que son fertilizantes de floración, y ese proceso no va, ese es otro problema. Cuando adquieres una planta ya totalmente logradas, como las que hemos mencionado, simplemente es agua dentro de su proceso hasta que termine la floración. Cuando ya termina la floración, cae la hoja, cae la floración, ahí puedes entrar en un proceso de fertilización para posterior floración de la planta. Pero no vas a aplicar fertilizantes en plena floración porque la planta ya no lo va a tomar. Lo único que vas a hacer es modificar el sustrato. Recuerden que los fertilizantes son sales, aplica sales, fertilizantes que son sales y vas a alterar el sustrato. Y cuando ya la planta sale del estado de floración y se va a una inducción vegetativa de crecimiento para posterior floración,
libera raíces nuevas y prácticamente encuentra un sustrato totalmente alterado en la conductividad eléctrica por medio de sales, alterado también de repente el pH, el rango de pH, y la planta se nos muere. ¿Por qué? Porque hemos estado fertilizando cada 3 meses, porque nos dijeron así, y sobre todo cuando la planta empezó a nuevamente a liberar raíces, se quemaron porque prácticamente los fertilizantes vienen a ser sales. De hecho, que primero se intoxica, se vuelve media rojiza, se queman las puntas, se amarían de las puntas de la hoja, posteriormente se vuelve media morada y se intoxica y posteriormente se nos pierde la planta. Entonces, la recomendación también es no coloquen macetas más grandes, simplemente una pulgada más. No apliquen fertilizantes, simplemente agua, porque la planta para haber floreado prácticamente se hace anticipada, una prefertilización, no post-fertilización cuando da la flor, porque la planta ya para florear anticipadamente tiene que tener todos los nutrientes necesarios que requiere la propia planta. ¿Ok? Entonces, esa es una alternativa más para que ustedes puedan entenderlo. Y cuando lleven estos anturios, estas guzmanias a casa, recuerden que son plantas de interior. Colóquenlos cerca a las ventanas, a luz solar indirecta. ¿Dónde vamos a tener mejor intensidad lumínica indirecta? Las paredes.

de los carbonatos y tienes una agua muy adecuada que nos va a ayudar en el riego de nuestras plantas y así evitamos que estas plantas se puedan quemar sus raíces, que eso realmente no sería muy bonito, esas quemaditas que se dan a consecuencia de que no estamos viendo su calidad de agua, también su fertilización. Y cuando hablamos de fertilización, no fertilicen en la etapa de floración. Recuerden que la planta termina la floración y ahí empiezan a hacer su fertilización que muchos centros de jardinería les va a recomendar adquirirlo. ¿Ok? Entonces, esa es una alternativa muy importante. Ahora, las plantas ornamentales de interior, de maceta, de las que hemos mencionado para el Día de la Madre, siempre hay que ver no solamente la luz indirecta de las que vamos a recibir de las mamparas cerca de las ventanas, sino que también algunas veces tenemos que ponerlo sobre una mesa, sobre un pupitre, de repente por ahí un pedestal. Pero esa elevación que se le va a dar justamente eso es muy bueno para que haya aireación, haya ventilación y nuestras plantas puedan desarrollar muy bien. ¿Ok? Entonces recuerden, importante es el agua, dosificarlo, reposarlo. La fertilización se hace después de que termine la floración. Los trasplantes de maceta no se puede colocar macetas muy grandes, máximo 1 pulgada más de diámetro de la maceta que queremos cambiar. Con eso lo tenemos muy claro. Bien, hermanos, nos vamos a una breve pausa y regresamos.

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Continuamos con nuestro programa Una aventura con las plantas y hablando las plantas adecuadas para el Día de la Madre y sobre todo estamos compartiendo experiencias para mantener estas plantas en un buen cuidado y que realmente perduren en el tiempo. Hemos tocado mucho de lo que son las orquídeas, los antúrios, las guzmanias, que son plantas más comercializadas en este día tan especial que es el Día de la Madre. Y bueno, hay muchas alternativas para poder recomendarles con plantas. Por ejemplo, acá tenemos otra línea de plantas, que estas son conocidas las poinsettias. Y de las poinsettias podemos ver que hay de diferentes colores. Acá tenemos un color muy bonito. Acá tenemos otra, que es de Isis Funch, que tiene muy buena floración. La planta está así y está incluso en su contenedor de producción. Ustedes mismos vean el tamaño del contenedor de producción que está acá, más lo que es el tamaño de la copa de floración. Estas plantas necesitan justamente un contenedor pequeño. La gran mayoría

para hacer propia floración. Por ejemplo, acá mire usted, la propia raíz, bien arraigado al sustrato, y esta presión genera, le llamamos un estrés para floración, y genera una muy buena copa. Al igual, una de las más recomendadas es la roja, que la usamos mucho en el Día de la Madre, también se usa mucho para fiestas patrias y sobre todo para Navidad. Lo mismo, hay una muy buena ocupación, tenemos buena floración y el propio tamaño de la propia planta. A esto también ustedes pueden ver, miren la cantidad de raíces que están ahí. Esto es justamente lo que hace. Miren también acá lo que es el tamaño de la propia maceta, muy pequeña comparado el follaje y la floración. Por eso yo les recomendaba desde el principio, es muy importante mantener el contenedor de producción para que nuestras plantas puedan florear. Muchas veces colocamos macetones grandes y dejamos de floración. Este proceso de estas plantas, como les dije al principio, ya ha sido trabajado en laboratorio y alteramos cuando realmente modificamos los tamaños. Por eso que en los viveros de producción de planta ya está clasificado los diámetros de macetas que se van a hacer sus trasplantes a medida que la planta va creciendo, ¿no? Empezamos con una macetita número 9, pasa a la número 12, pasa a la 14, a la 17 y a la 20. Estamos hablando de diámetros. Y esto está ya clasificado por los meses de crecimiento de la planta y sobre todo las estaciones del año cuando estas plantas van a florear. Pero si incrementamos un tamaño de macetas más grandes, modificamos un sustrato que no es el adecuado, hacemos aportes continuos de fertilización, no vamos a tener estas hermosuras en casa. Por eso, muchas veces vamos a un centro de jardinería y adquirimos una planta, pero siempre se nos está recomendando aportes continuos de fertilización, colocar macetas muy grandes. Abonos foliares, abonos por acá y por allá, y lo único que logramos es estresar a la planta, intoxicarla y no tenemos estas bellezas que estamos viendo acá. Por eso, véanlo muy bien, no es necesario aportar, como os estoy diciendo, lo importante en la etapa de floración es cuidar a la planta en un sitio que es adecuado, si es de sombra o sol directo, y sobre todo el agua. Nada más que el agua, que no tenga carbonatos, que no tenga concentración de cloro, para que así de esta manera evitemos que estas plantas se puedan quemar. ¿Okay? Entonces, viendo el tema de la floración, por el Día de la Madre hay muchas especies, variedades adecuadas de las que podemos tenerlo en casa. Todo lo que he mencionado son plantas de interior, o sea, y la gran mayoría con floración. Ahora, tenemos un jardín grande, de repente ahí también podemos de repente elegir algunas plantas como son frutales injertados. A mamá siempre le gustan sus frutales. Se puede considerar una planta que dé fruta, pero recuerden que tiene que ser frutales injertados. Cuando vamos a adquirir un frutal injertado, ya sabemos un patrón adecuado que va a ser un todoterreno donde vamos a instalarlo. Y ahí va a estar injertado una pluma, decimos una pluma, una plantita que está injertada, donde ya prácticamente ya sabemos la variedad que realmente se adecua a ese espacio y va a estar en constante floración y posterior fructificación. Pero esto también depende de las variedades, depende del sitio y sobre todo la selección previa recomendación del viverista o del encargado del centro de jardinería. Porque si vamos a hablar de frutales, en palta hay muchas variedades, en manzanas, en chirimoyas, en mango, en lúcuma también hay muchas variedades, pero la persona adecuada que nos va a recomendar y que va a ir muy bien va a ser el encargado del centro de jardinería, que nos va a recomendar que sean las plantas de buena calidad. ¿Ok? Bueno, tenemos acá una pregunta, nos dice, buen día, bendiciones. Una consulta, me he comprado planta cuna de Moisés. ¿Podría ayudarme con el cuidado? Lo puedo tener en la entrada de mi casa, gracias. Bien, en realidad, el espatifilium, conocido como cuna de Moisés o antulio blanco, acá en el Perú, es una planta de semisombra, no tolera sol directo. Lo puede resistir, pero se va a quemar la hoja, no va a tener la hoja verde verde, sino un verde amarillo.
Estas plantas, de todas las plantas que hemos mencionado que deberían fertilizarse una vez por año, los espatifilios son diferentes. Los espatifilios sí tienes que fertilizarlo cada 3 meses. Consume mucho nutriente porque esta planta da mucha hoja y la belleza de esta planta está en la hoja por ser hojas grandes, brillantes y también la propia floración. La floración de la propia planta es en esta parte pequeñita que ustedes ven acá en la cuna. Acá hay miles de flores, miles, miles. Esto de que ustedes ven acá, está blanco, que lo confundimos por una flor o un pétalo, no es un pétalo, sino es una hoja modificada. Es una hoja como esta, que se modificó en blanco para llamar la atención del polinizador y así poder venir a polinizar todas estas flores muy microscópicas, acá debe haber miles de flores. ¿Ok? Pero esta planta, la cuna de Moisés, consume mucho nutriente y ahí sí yo les recomiendo. De todas las plantas es el espatifilio. Si ustedes van a visitar a un familiar, van a ver que su espatifilio que tenía 40 centímetros de tamaño, pasa medio año, un año, van y van a ver que ya tiene solamente 15 y las hojas pequeñitas y por ahí da una sola flor. ¿Por qué? Porque el espatifilio o cuna de Moisés es una de las plantas que hay que hacer aporte de fertilización cada 3 meses. ¿Y cuál es el fertilizante que nosotros recomendamos? Es, en este caso, el basacote, los mocote, son fertilizantes granulados de lenta liberación que a medida que vas regando va liberando los nutrientes para que la planta vaya tomándolo mediante el riego. Entonces, de esta manera vamos a tener muy hermoso lo que vendría a ser la cuna Moisés. No lo coloquen directamente al sol. Usen un buen sustrato a base de turba, a base de humus, de repente tierra agrícola muy poco, arena lavada, que tenga un sustrato muy bajo, que sea bajo en sales, un buen porcentaje de materia orgánica de diferentes granulometrías para que se vaya degradando en el tiempo muy lentamente y de esa manera podemos tener un buen espatifilio. Recuerden que en este caso, de Moisés, su belleza no solamente es de la propia floración, sino es el propio follaje. Y para tener un buen follaje requiere lo que les estoy recomendando. Y a eso hay que adicionarle lo que es agarrar un, digamos, un pulverizador y atomizarle agua al menos una vez a la semana para que de esta manera la planta se sienta muy fresca y la podemos tener en buenas condiciones. ¿Okay? Ahora, como les decía, dentro de de un jardín también es agradable regalar, obsequiar árboles frutales encartados. Ya les he recomendado que hay que ver la especie, en este caso de repente más la variedad o el cultivar recomendado por el centro de jardinería que realmente, ¿no? Entonces, usted va a un centro de jardinería, bueno, mi mamá vive en Chosica, Chaclacayo, vive en Ancón, Puente Piedra, Lurín, y bueno, usted con su experiencia en la exhibición y exposición de árboles frutales en un centro de jardinería, ¿cuál es la variedad de palta o de lúcuma o de naranja, de limón, de manzana que usted me recomienda para poder adquirirlo e instalarlo en el jardín de mamá? Y recuerden que no solamente es adquirir la propia planta, sino también adquirir un tipo de sustrato para árboles frutales. El sustrato de árboles frutales muchas veces solamente tiene que retener un aprox de 15% de agua y después el resto tiene que drenar. Porque si es un sustrato que retiene mucha agua, vamos a tener un problema radicular. Se nos va a echar a perder la planta porque la gran mayoría de los árboles frutales son de poquísima agua, por eso están injertados muchas veces con un patrón que es tolerante a todas esas condiciones y no hay exceso de agua, ¿ok? Ahora, por otra parte, también podemos ver jardineras o macetas largas donde podemos de repente ver en una exhibición en un centro de jardinería donde hay plantas aromáticas. Dentro de una jardinera larga, que puede tener de 50 a 70 centímetros de largo, con una altura de 15 y un ancho de 15 o de 10 centímetros, más que suficiente para que en un 50 centímetros de largo podamos colocarle o instalarle unas 5 plantas aromáticas. ¿Y cuáles son las plantas aromáticas que podemos colocarlas? Individualmente, claro está, es lo que mamá usa en casa. Si la mamá usa orégano, tomillo, mirto, toronjil, lo podemos colocar en esa macetita. Las plantas aromáticas tampoco requieren de macetas grandes, por eso que también se nos echa a perder, salvo que sea pues un cedrón, un romero, una hierba luisa. Esas plantas sí requieren de repente unas macetas o unas jardineras
de mayor capacidad de su tierra preparada para que estas plantas puedan crecer muy bien. Pero las plantas pequeñas, como es el orégano, tomillo, eneldo, por ahí toronjil, hierbabuena, hierba luisa o también menta, son plantas que las puedes adquirir en una jardinera pequeña y van a prosperar muy bien. Pero también es un regalo muy agradable porque mamá lo va a usar desde el primer día cuando esté en casa, porque la mamá es la que hace la comida, hace los mates y los té. Pero lo que nos va a ayudar mucho es las condiciones climáticas. Como estamos ya a la mitad de otoño, vamos a entrar a invierno, posteriormente a primavera, estas plantas aromáticas son adecuadas para estas estaciones del año en su crecimiento para poder cosechar las hojas. La gran mayoría de las plantas aromáticas, que son 18 especies o variedades que se han comercializado en todos los centros de jardinería, sufren en verano. Entonces, ahí no se alarmen porque muchas veces les atacan las plagas, las altas temperaturas, la mayor intensidad lumínica, estas plantas sufren mucho. Entonces, es ahí donde tenemos que hacer que la planta repose, hay que esperar que pase el verano. Cuando ya empiezan estas condiciones donde ya hay temperaturas bajas, ideal. Ideal para poder cultivar plantas aromáticas porque gracias a las bajas temperaturas la planta se induce a generar el aceite esencial más el aroma esencial que se va a sentir. Eso nos ayuda las bajas temperaturas. Y a eso también hay que recomendar que no podemos aportar mucha materia orgánica dentro de la composición del sustrato para plantas aromáticas. Y es muy mínimo, yo podría decir unos 2 gramos de fertilizante por litro de sustrato una vez al año, nada más. Las plantas aromáticas, la gran mayoría vienen del Mediterráneo, ahí no están aportando mucha materia orgánica, agua, abono, fertilizante, nada, o sea, es muy bajo lo que tiene. Entonces, esa es la condición que tenemos que darlo. Por experiencia, muchas veces hemos arreglado un jardín donde le hemos puesto mucha materia orgánica, fertilizantes, agua, un buen jardinero, y las plantas aromáticas no generan ese aroma o ese aceite esencial característico que es agradable. No lo generan porque las plantas necesitan un ligero estrés en agua, bajo en materia orgánica, bajo en fertilidad, para que esa planta promueva, en este caso, promueva generar aceites esenciales y los aromos que realmente nos agradan. Y las temperaturas son muy ideales. Entonces, si adquirimos una jardinera de plantas aromáticas para mamá en casa, hay que colocarlo en casa en un sitio donde hay mucha corriente de aire. En ese sitio donde sabemos que a partir de las 11, 12 de la noche hace mucho frío, ese es el sitio ideal para las plantas aromáticas. Si es un espacio muy abrigado, es un espacio donde no hay mucha ventilación, las aromáticas se estresan y se pierden esas plantas. Recuerden que dentro del proceso del crecimiento de las aromáticas necesitan temperatura baja y corrientes de aire. Ese es el sitio adecuado para que estas plantas puedan prosperar y poder sacar. A mayor baja temperatura, mayor carga de aceite esencial. Y ese aroma característico que nos da nuestras plantas aromáticas. ¿Cuáles son las adecuadas que yo recomiendo? Es el orégano, romero, toronjil, menta, hierbabuena, puede ser también perejil nacional, que es bien aromático. Por ahí podemos ver eneldo, cedrón. También podemos ver manzanilla, no los recomiendo en Lima porque necesitan más temperaturas más bajas. Acá puedes conseguir planta de manzanilla, pero no tiene ese aroma característico porque necesita temperaturas muy bajas, como es en la sierra o en los Andes del Perú. Y todas estas plantas aromáticas que yo les estoy mencionando son muy buenas para ser cultivadas en jardín. Recuerden, las pueden tener en terraza, balcón, en un patio. Pero la recomendación es que haya mucha ventilación o que las noches donde hay ese movimiento de aire que baja las temperaturas es el sitio adecuado para nuestras plantitas. ¿Okay? Ahora, en estas fiestas por el Día de la Madre, muchas personas también adquieren gras,
cambian el gras. Bueno, ya prácticamente están muy cerca, algunos cambiarán. También hay siempre la recomendación del gras es adquirirlo en una buena champa, colocarlo y sobre todo darle su aporte también de materia orgánica, puede ser de 2 a 3 kilos por metro cuadrado, instalar gras, ¿no? Porque muchos hacen eso, cambian todo el jardín de casa. Recuerde que el gras es el que predomina en ese espacio y es el que mayor cobertura va a tener. ¿Ok? Entonces, muchas de las cosas que estamos compartiendo con ustedes es muy importante para que ustedes lo tengan y así puedan perdurar en el tiempo con todas las plantitas que podemos tener. Bueno, acá tenemos de cabina nuevamente una pregunta. Buenas tardes, señor Luis. ¿Las orquídeas necesitan corriente de aire? Sí, justamente les quería mencionar esa parte que me había pasado otras plantas. Cuando nosotros adquirimos las orquídeas Phalaenopsis, que es una planta totalmente hermosa, deja de florear. ¿Por qué? Porque lo tenemos en un espacio cerrado, en una sala, en una terraza, de repente hasta en una habitación. Ese espacio está cerrado y por lo que ahí las temperaturas están un poquito más elevadas. Y las plantas en esa parte no van a dar varas de floración. ¿Qué hacemos con nuestras plantas? Si esta es una orquídea, por decir así, terminó su floración, le doy acá su aporte de fertilizante, que son gránulos. En este caso yo le recomiendo también osmocote o bazacote. Se puede colocar unos 10 gramos de bolitas ahí y cada vez que riegas va a nutrir. Una vez que la planta usted ve que tiene un hermoso follaje, o sea, las hojas que están muy hermosas, y ya que tenga unas 4 o 6 hojitas muy hermosas, la puedes sacar en la noche, ahora en estas temperaturas frías que ya empiezan en la noche, tanto otoño e invierno, en una zona donde hay mucho movimiento de aire, temperatura baja, de hecho que baja a 10 grados en la noche, hay movimiento de aire, frío y todo eso. O sea, ¿qué va a hacer ese frío? Va a generar la inducción floral. ¿Qué va a pasar en la orquídea Phalaenopsis? Va a empezar a salir varas. Cuando ya salen las varas, ya tienen 15 a 20 centímetros, donde está el proceso de frío, ahí recién la colocas en tu sala, en tu comedor, habitación, donde tenga la orquídea, donde tenga esa temperatura, ese calorcito, y las varas, cuando sienten ese calor, comienzan a crecer más rápido y comienza a botonear. Botonear decimos que empiezan a generar más botones. Pero recuerden que en ese proceso de inducción, en ese proceso de inducción floral, anticipadamente se ha aplicado fertilizantes. La planta tiene que nutrirse fertilizantes para cuando se genera la inducción floral por medio del frío de las ventanas, hay que sacarlo afuera y eso va a hacer que nuestras plantas ya tengan las varas, las metemos dentro de la casa. Y tenemos una planta ya con 3, con 4 varas que usted mismo lo hizo en casa. Muchas veces no se habla de eso, pero yo lo que hago es eso. Termina la floración, la coloco al frío directo en las noches, donde no le da el sol directo en el día, y cuando ya tiene varas, la coloco dentro de casa y ahí tengo más floración. Así que las orquídeas no se pierden, las orquídeas van creciendo, pero hay que darle este proceso de experiencia que les estoy dando para que ustedes puedan tenerlo muy bien en casa. Bien, me dicen una breve pausa y regresamos. Adelante. Bien, bueno, entonces como ustedes han visto y todas las recomendaciones que hemos hecho, podemos tener hermosas todas nuestras plantas con estas recomendaciones que hemos dado. Recuerden que hay plantas en las que son estacionales, que prácticamente a los 3 meses ya se fueron a mejor vida. Y la gran mayoría de plantas que he tocado el tema es para que ustedes las tengan cada año más grande y más bonita. Para esto, usen estas recomendaciones y les va a ir muy bien. Bueno, hermanos, hermanas de Radio María, como siempre, compartiendo esta experiencia de la jardinería por medio de nuestro programa Una Aventura con las Plantas y deseándoles a todas las mamás un feliz Día de la Madre, a todos. En especial también a mi madre, que ya está en el cielo, desde ahí me ayuda a ver todas estas plantitas, y a todas las madres a nivel nacional, mundial, un feliz Día de la Madre. Desde ya agradecerle, mi nombre es Luis de la Cruz, de Jardín Urbano, y agradecido de haber compartido todas estas experiencias a todos los apasionados de la jardinería. Muchas gracias, saludos, feliz Día de la Madre a todos.

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Hoy es 8 de mayo. El Evangelio de este día lo tomamos de San Juan, capítulo 15, del 12 al 17. En el nombre del Padre, y del Hijo, y del Espíritu Santo. Dijo Jesús a sus discípulos: este es mi mandamiento, que se amen unos a otros como yo los he amado. Nadie tiene amor más grande que el que da la vida por sus amigos. Ustedes son mis amigos y hacen lo que yo les mando. Ya no los llamo siervos, porque el siervo no sabe lo que hace su señor. A ustedes los llamo amigos, porque todo lo que he oído a mi Padre se los he dado a conocer. No son ustedes los que me han elegido, soy yo quien los he elegido y los he destinado para que vayan y den fruto y su fruto permanezca. De modo que lo que piden al Padre en mi nombre se lo dé. Esto les mando, que se amen unos a otros. Palabra del Señor. Gloria a ti, Señor Jesús. Hoy Jesús nos dice algo muy claro. Todavía es un eco, ¿verdad? Que se amen unos a otros como yo los he amado. Y ahí está la clave. Jesús no nos pide amar de cualquier manera. No nos dice ámense cuando sea fácil, cuando les caiga bien la otra persona, cuando todo esté tranquilo. Nos está diciendo como yo los he amado. ¿Y cómo nos ha amado Jesús? Nos ha amado con paciencia, con misericordia, con verdad. Nos ha amado perdonándonos, sirviendo, cargando con nuestras heridas y entregando su vida en la cruz. Y por eso el amor cristiano no es solamente un sentimiento bonito. Amar como Jesús es buscar el bien del otro, es aprender a perdonar, es servir sin esperar aplausos, es corregir con claridad, es acompañar al que sufre, es no cansarse de hacer el bien, aunque a veces cueste. Y luego Jesús dice una palabra muy preciosa: a ustedes los llamo amigos. Eso toca el corazón. El Señor no nos trata como extraños. No nos mira desde lejos, nos abre su intimidad, nos da a conocer lo que ha oído del Padre, nos permite entrar en una relación viva con Él. Y ser cristiano no es simplemente cumplir una religión por costumbre, es vivir amistad con Cristo. Y esa amistad se alimenta en la oración, en la palabra, en la Eucaristía, en la vida de gracia, en la caridad de cada día. Pero también Jesús dice: ustedes son mis amigos si hacen lo que yo les mando. Y esto no significa que tengamos que comprar su amor con nuestras obras. No. Cristo nos ama primero. Pero cuando uno ama de verdad, ese amor transforma la vida. Si decimos que somos amigos de Jesús, esa amistad debe notarse pues en nuestra manera de vivir. Y después dice el Señor: no son ustedes los que me han elegido, soy yo quien los he elegido. Y qué importante recordar esto. La fe no empezó porque nosotros fuéramos mejores. Empezó porque Dios nos miró con amor. Cristo primero nos llamó, nos buscó primero, nos eligió primero. Y nos eligió para dar fruto, no para vivir una fe estéril, encerrada, muchas veces en nosotros mismos, sino una fe que se convierte en amor muy concreto. Fruto es una familia donde crece el perdón. Fruto es un corazón que deja el rencor. Fruto es una persona que vuelve a Dios. Y fruto es servir con humildad, amar más como Cristo. Por eso hoy pidamos la gracia de amar mejor. Y no solo de hablar del amor, sino de vivirlo. Que en casa, que en nuestras comunidades, en nuestra parroquia, en nuestras relaciones, se note que somos amigos de Jesús. Señor Jesús, gracias por llamarnos amigos. Enséñanos a amar como tú. Quita de nuestros corazones el egoísmo, sana nuestras heridas y haz que nuestra vida dé fruto de caridad para permanecer. Amén. María, auxilio de los cristianos, ruega por nosotros. La bendición de Dios Todopoderoso, Padre, Hijo y Espíritu Santo, descienda sobre ti y te acompañe siempre. Un abrazo y hasta mañana si Dios quiere.

Queridos hermanos de Radio María Perú, les damos la bienvenida a este momento de oración. Nos unimos en la coronilla de la Divina Misericordia, pidiendo con humildad y confianza la gracia y el perdón de nuestro Señor.

0: Que esta oración en especial llegue a todos los corazones que sufren y necesitan de la misericordia infinita de Dios. Recordemos las palabras de Jesús a Santa Faustina. Por medio de esta coronilla conseguirás todo lo que pidas si lo pides con confianza. Con fe y esperanza, comenzamos este rezo confiando plenamente en su divina misericordia. En el nombre del Padre, y del Hijo, y del Espíritu Santo.
1: Amén.
0: Padre nuestro que estás en el cielo, santificado sea tu nombre. Venga a nosotros tu reino. Hágase tu voluntad en la tierra como en el cielo.
2: Danos hoy nuestro pan de cada día. Perdona nuestras ofensas, como también nosotros perdonamos a los que nos ofenden. No nos dejes caer en la tentación y líbranos del mal. Amén.
0: Dios te salve, María. Llena eres de gracia, el Señor es contigo. Bendita tú eres entre todas las mujeres, y bendito es el fruto de tu vientre, Jesús.
2: Santa María, Madre de Dios, ruega por nosotros, pecadores, ahora y en la hora de nuestra muerte. Amén.
0: Creo en Dios Padre Todopoderoso, Creador del cielo y de la tierra. Creo en Jesucristo, su único Hijo, nuestro Señor, que fue concebido por obra y gracia del Espíritu Santo. Nació de Santa María Virgen. Padeció bajo el poder de Poncio Pilato. Fue crucificado, muerto y sepultado. Descendió a los infiernos. Al tercer día resucitó de entre los muertos. Subió a los cielos y está sentado a la derecha de Dios Padre Todopoderoso. Desde allí ha de venir a juzgar a vivos y muertos. Creo en el Espíritu Santo, la Santa Iglesia Católica, la comunión de los santos, el perdón de los pecados, la resurrección de la carne y la vida eterna. Amén. Padre eterno, te ofrezco el cuerpo, la sangre, el alma y la divinidad de tu amadísimo Hijo, nuestro Señor Jesucristo, como propiciación de nuestros pecados y los del mundo entero. Por su dolorosa pasión,
2: ten misericordia de nosotros y del mundo entero.
0: Por su dolorosa pasión,
2: ten misericordia de nosotros y del mundo entero.
0: Por su dolorosa pasión,
2: ten misericordia de nosotros y del mundo entero.
0: Por su dolorosa pasión,
2: ten misericordia de nosotros y del mundo entero.
0: Por su dolorosa pasión,
2: ten misericordia de nosotros y del mundo entero.
0: Por su dolorosa pasión,
2: ten misericordia de nosotros y del mundo entero.
0: Por su dolorosa pasión,
2: ten misericordia de nosotros y del mundo entero.
0: Por su dolorosa pasión,
2: ten misericordia de nosotros y del mundo entero.
0: Por su dolorosa pasión,
2: ten misericordia de nosotros y del mundo entero.
0: Por su dolorosa pasión,
2: ten misericordia de nosotros y del mundo entero.
0: Padre eterno, te ofrezco el cuerpo, la sangre, el alma y la divinidad de tu amadísimo Hijo, nuestro Señor Jesucristo, como propiciación de nuestros pecados y los del mundo entero. Por su dolorosa pasión,
2: ten misericordia de nosotros y del mundo entero.
0: Por su dolorosa pasión,
2: ten misericordia de nosotros y del mundo entero.
0: Por su dolorosa pasión,
2: ten misericordia de nosotros y del mundo entero.
0: Por su dolorosa pasión,
2: ten misericordia de nosotros y del mundo entero.
0: Por su dolorosa pasión,
2: ten misericordia de nosotros y del mundo entero.
0: Por su dolorosa pasión,
2: ten misericordia de nosotros y del mundo entero.
0: Por su dolorosa pasión,
2: ten misericordia de nosotros y del mundo entero.
0: Por su dolorosa pasión,
2: ten misericordia de nosotros y del mundo entero.
0: Por su dolorosa pasión,
2: ten misericordia de nosotros y del mundo entero.
0: Por su dolorosa pasión,
2: ten misericordia de nosotros y del mundo entero.
0: Padre eterno, te ofrezco el cuerpo, la sangre, el alma y la divinidad de tu amadísimo Hijo, nuestro Señor Jesucristo, como propiciación de nuestros pecados y los del mundo entero. Por su dolorosa pasión,
2: ten misericordia de nosotros y del mundo entero.
0: Por su dolorosa pasión,
2: ten misericordia de nosotros y del mundo entero.
0: Por su dolorosa pasión,
2: ten misericordia de nosotros y del mundo entero.
0: Por su dolorosa pasión,
2: ten misericordia de nosotros y del mundo entero.
0: Por su dolorosa pasión,
2: ten misericordia de nosotros y del mundo entero.
0: Por su dolorosa pasión,
2: ten misericordia de nosotros y del mundo entero.
0: Por su dolorosa pasión,
2: ten misericordia de nosotros y del mundo entero.
0: Por su dolorosa pasión,
2: ten misericordia de nosotros y del mundo entero.
0: Por su dolorosa pasión,
2: ten misericordia de nosotros y del mundo entero.
0: Por su dolorosa pasión,
2: ten misericordia de nosotros y del mundo entero.

0: Padre eterno, te ofrezco el cuerpo, la sangre, el alma y la divinidad de tu amadísimo Hijo, nuestro Señor Jesucristo, como propiciación de nuestros pecados y los del mundo entero. Por su dolorosa pasión,
1: ten misericordia de nosotros y del mundo entero.
0: Por su dolorosa pasión,
1: ten misericordia de nosotros y del mundo entero.
0: Por su dolorosa pasión,
1: ten misericordia de nosotros y del mundo entero.
0: Por su dolorosa pasión,
1: ten misericordia de nosotros y del mundo entero.
0: Por su dolorosa pasión,
1: ten misericordia de nosotros y del mundo entero.
0: Por su dolorosa pasión,
1: ten misericordia de nosotros y del mundo entero.
0: Por su dolorosa pasión,
1: ten misericordia de nosotros y del mundo entero.
0: Por su dolorosa pasión,
1: ten misericordia de nosotros y del mundo entero.
0: Por su dolorosa pasión,
1: ten misericordia de nosotros y del mundo entero.
0: Por su dolorosa pasión,
1: ten misericordia de nosotros y del mundo entero.
0: Padre eterno, te ofrezco el cuerpo, la sangre, el alma y la divinidad de tu amadísimo Hijo, nuestro Señor Jesucristo, como propiciación de nuestros pecados y los del mundo entero. Por su dolorosa pasión,
1: ten misericordia de nosotros y del mundo entero.
0: Por su dolorosa pasión,
1: ten misericordia de nosotros y del mundo entero.
0: Por su dolorosa pasión,
1: ten misericordia de nosotros y del mundo entero.
0: Por su dolorosa pasión,
1: ten misericordia de nosotros y del mundo entero.
0: Por su dolorosa pasión,
1: ten misericordia de nosotros y del mundo entero.
0: Por su dolorosa pasión,
1: ten misericordia de nosotros y del mundo entero.
0: Por su dolorosa pasión,
1: ten misericordia de nosotros y del mundo entero.
0: Por su dolorosa pasión,
1: ten misericordia de nosotros y del mundo entero.
0: Por su dolorosa pasión,
1: ten misericordia de nosotros y del mundo entero.
0: Por su dolorosa pasión,
1: ten misericordia de nosotros y del mundo entero.
0: Santo Dios, Santo fuerte, Santo inmortal,
1: ten misericordia de nosotros y del mundo entero.
0: Santo Dios, Santo fuerte, Santo inmortal,
1: ten misericordia de nosotros y del mundo entero.
0: Santo Dios, Santo fuerte, Santo inmortal,
1: ten misericordia de nosotros y del mundo entero.

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1: Oración Maratón 2026. El amor vence siempre. Señor Jesús, fuente del amor inagotable, enséñanos que el amor vence siempre. Abre nuestros corazones para hacer providencia para los demás y multiplica nuestra ofrenda, como los 5 panes y los 2 peces, para alimentar la esperanza del mundo. Madre María, Reina de la Paz, tú que en Caná previste la necesidad de tus hijos, mira hoy con amor a tu radio. Ayúdanos a correr esta maratón de solidaridad a tu lado, para que tu voz de consuelo llegue a los enfermos, a los presos y a los que están solos en los rincones más alejados. 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Danos la alegría de saber que cuando nos unimos en la caridad, no hay barrera que no se pueda derribar, porque estamos convencidos, hoy y siempre, de que el amor vence siempre.

Oración de protección a San Miguel Arcángel. San Miguel Arcángel, defiéndenos en la lucha. Sé nuestro amparo contra la perversidad y acechanzas del demonio. Que Dios manifieste sobre él su poder, es nuestra humilde súplica. Y tú, oh príncipe de la milicia celestial, con el poder que Dios te ha conferido, arroja al infierno a Satanás y a los demás espíritus malignos que vagan por el mundo para la perdición de las almas. Amén.

0: Novena a la Virgen de Fátima. Les invito a rezar con devoción, tal como hicieron los pastorcitos de Fátima, a pedir con fe para que este tiempo sea un camino de auténtica conversión, así como de creciente seguimiento del Señor.
1: Que Nuestra Señora de Fátima camine con nosotros en este tiempo de gracia que se inicia.
0: La fiesta de la Virgen de Fátima se celebra el 13 de mayo, con motivo de la primera aparición de la Virgen a los pastorcitos Lucía, Francisco y Jacinta.
1: Ofrecimiento para todos los días.
0: Oh Dios mío, yo creo, adoro, espero y amo. Te pido perdón por los que no creen, no adoran, no esperan y no te aman.
1: Oh Santísima Trinidad, Padre, Hijo y Espíritu Santo.
0: Yo te adoro profundamente y te ofrezco el preciosísimo cuerpo, sangre, alma y divinidad de nuestro Señor Jesucristo, presente en todos los tabernáculos del mundo,
1: en reparación de los ultrajes con que Él es ofendido, y por los méritos infinitos de su Santísimo Corazón e intercesión del Inmaculado Corazón de María, te pido la conversión de los pecadores. Amén. Oración preparatoria.
0: Oh Santísima Virgen María, Reina del Rosario y Madre de Misericordia, que te dignaste manifestar en Fátima la ternura de tu Inmaculado Corazón, trayéndonos mensajes de salvación y de paz. Confiados en tu misericordia maternal y agradecidos a las bondades de tu amantísimo corazón, venimos a tus pies para rendirte el tributo de nuestra veneración y amor.
1: Concédenos las gracias que necesitamos para cumplir fielmente tu mensaje de amor, y a la que te pedimos en esta novena, si ha de ser para mayor gloria de Dios, honra tuya y provecho de nuestras almas, así sea. Quinto día de la novena a Nuestra Señora de Fátima. Te pedimos por nuestras almas, que con tu maternal mirada nos alivies en nuestras penas y preocupaciones.
0: La Santísima Virgen confía a los niños un secreto para bien de ellos, pero no para enriquecerse. Les dice que su Hijo Jesús quiere servirse de Lucía para dar a conocer y amar la devoción a su Inmaculado Corazón, rodeado de punzantes espinas que simbolizaban los agravios de los hombres. Oh Santísima Virgen María, salud de los enfermos y consoladora de los afligidos, que movida por el ruego de los pastorcitos, curaste en tus apariciones en Fátima y convertiste este lugar, santificado por tu presencia, en oficina de tus misericordias maternales en favor de todos los afligidos. A tu corazón maternal acudimos llenos de filial confianza, mostrando las enfermedades de nuestras almas y las aflicciones y dolencias de nuestra vida. Echa sobre ellas una mirada de compasión y remédialas con la ternura de tus manos, para que así podamos servirte y amarte con todo nuestro corazón y con todo nuestro ser.
1: Oración final. Oh Dios, cuyo unigénito, con su vida, muerte y resurrección, nos mereció el premio de la salvación eterna, te suplicamos nos concedas que, meditando los misterios del Santísimo Rosario de la Bienaventurada Virgen María, imitemos los ejemplos que nos enseña y alcancemos el premio que promete. Por el mismo Jesucristo, nuestro Señor. Amén.
0: Mi Inmaculado Corazón será tu refugio y el camino que te conducirá hasta Dios.
1: Padre nuestro que estás en el cielo, santificado sea tu nombre. Venga a nosotros tu reino. Hágase tu voluntad en la tierra como en el cielo.
0: Danos hoy nuestro pan de cada día. Perdona nuestras ofensas, como también nosotros perdonamos a los que nos ofenden. No nos dejes caer en la tentación y líbranos del mal. Amén.
1: Dios te salve María, llena eres de gracia, el Señor es contigo. Bendita eres entre todas las mujeres y bendito es el fruto de tu vientre Jesús.
0: Santa María, Madre de Dios, ruega por nosotros pecadores, ahora y en la hora de nuestra muerte. Amén.
1: Gloria al Padre, al Hijo y al Espíritu Santo,
0: como era en el principio, ahora y siempre, por los siglos de los siglos. Amén.

0: Evangelio de hoy, queridos radioyentes, en San Juan 15, versículos 12, con el que te doy la bienvenida. Me encantó esta palabra que ha iluminado mi día, me ha llevado a reflexionar profundamente y quisiera aperturar en esta tarde este espacio de oración de Tejiendo el Manto con esta palabra, queridos radioyentes. No sé cómo estamos en casa, cómo está tu salud, cómo nos encontramos. Pero la palabra de Dios viene pues como una lámpara, como una luz a iluminar nuestros corazones. Y la clave de todo es el amor. Y Dios nos pide acá, dice, este es mi mandamiento, que nos amemos unos a otros, pero como Él nos ha amado. Solamente Dios nos ama con ese amor incondicional, misericordioso. No, a veces nosotros, nuestro corazón es un poco mezquino, egoísta, soberbio, y pues Dios nos dice, ámense como yo los he amado, no como ustedes, y no hay amor más grande que el dar la vida por los amigos, y realmente pues el amor de Dios es eso, es una entrega total como lo hizo en la cruz al darnos su vida. Ese es el amor realmente, el nivel del amor de Dios cuando a veces nosotros podemos estar un poquito mal o de repente pues no se lo merece, pero ahí estamos entregando y dando la vida por los nuestros, por los que están a nuestro alrededor y eso pues hace de que vivamos en ese hogar, en esa familia que Dios quiere. Vamos a orar, queridos redoyentes, vamos a pedirle a Dios esa gracia, la gracia de su amor. Que nosotros nos sintamos profundamente amados y perdonados para que con esa gracia desde ahí podamos nosotros también dar ese abrazo de amor, de perdón alrededor nuestro donde estamos, ¿no? Nosotros aprendemos a amar como Él cuando nos primero entramos a sentirnos sus hijos. Vamos a orar. Padre bueno y misericordioso, en esta tarde, como esos niños pequeños queremos levantar nuestros brazos, nuestras manos para decirte que te necesitamos. Tú conoces muy bien y sabes por lo que estamos a veces llevando en la salud o en la casa, las circunstancias tan a veces difíciles y adversas que se presentan. Y de pronto me doy cuenta que en mi casa y en mi hogar no está tu amor. En esta tarde te pido, Padre, que me perdones, que me levantes, que me des ese abrazo, que yo me sienta amado y perdonado. Necesitamos mucho en casa de ese abrazo, de ese perdón. Y tú, ¿cómo puedo yo amar como tú amas si antes no he sentido ese amor tuyo? Tú me manifiestas en cada momento que estás presente. Padre bueno, abrázanos en esta tarde. Danos de tu amor, ese amor que sana nuestras heridas de pecado, nuestras heridas emocionales. Arranca de nuestros corazones resentimientos guardados ahí que a veces nos alejan entre nosotros, entre la familia. Padre bueno, abrázanos. Quiero nunca olvidarme de que soy tu hija, soy tu hijo amado y que tú me amas. Y saber que tú me amas lo cambia todo a mi alrededor. Me da fuerzas, me da esperanza. Gracias, Padre. Vamos a inspirar profundamente. Nos vamos a dar un fuerte abrazo, ese abrazo de Dios, ese abrazo de amor, ese abrazo de paz. Y estás con alguien a tu lado en casita, dale un fuerte abrazo, dile Dios te ama, ánimo. Esos abrazos sanadores que el Señor nos da, compartamos ese abrazo. Y si estás enfermito, enfermita en tu cama, no te sientas solo. Dios te ama y te abraza y te sostiene también. Es el lugar donde nos encontramos, pues vamos a tomar el manto de nuestra madre que se extiende, este manto hermoso de nuestra madre María, para poner nuestras peticiones, las puntaditas en ella y poder con esa confianza en el amor de Dios que ella intercede. Vamos entonces, comenzamos a tejer las puntaditas, puedes llamar también aquí al 2048-720, 2048-720 y todos unidos en un solo corazón vamos tejiendo. Vamos a poner una primera puntadita en el manto de nuestra Madre Santísima. Con mucha alegría y gozo, Madre, esta puntadita por nuestro querido Papa León XIV, que está cumpliendo un año de su pontificado. Gracias, Madre mía, por él. Te pedimos que el Espíritu Santo lo siga fortaleciendo, animando llevando la misión de la iglesia en estos tiempos tan complejos y adversos. Gracias, Madre mía. En esta puntadita también te pedimos por todos tus hijos, obispos, sacerdotes, sobre todo por aquellos que están en circunstancias muy difíciles de persecución, de tantas cosas que se dan en el mundo, Madre. Una puntadita por ellos, por tus hijos sacerdotes que están enfermos. Amén. Seguimos tejiendo el manto de nuestra Madre María. Vamos a tejer, a ver, hay una puntadita ahí. Sí. Hola, buenas tardes. ¿Estás bien?
1: Buenas tardes, hermana. Los saludo con mucho cariño. Que Dios le dé salud y vida para que siga intercediendo por nosotros. Le ruego encarecidamente, reciba a la Virgen Santísima mi profundo agradecimiento por todos los bienes que recibo. Y también le ruego encarecidamente que todo el mundo votemos por nuestras autoridades que nos van a gobernar, los que adoran a mi Dios, para así agradarlo a Dios y vivir en paz. Rezar el Salmo 91 y entre paréntesis 90. También le ruego por la liberación y sanación de la familia González Díez, que me aumente la fe, el cariño a mi Dios y a toda mi familia, su liberación. Gracias.
0: A ti, Carmencita, un fuerte abrazo. Te damos un fuerte abrazo. Y dejamos estas puntaditas en el manto de nuestra Madre por ti, por toda tu familia y cada intención presentada. Amén. Seguimos tejiendo el manto de nuestra Madre María. Vamos a poner también una puntadita por los que están delicados de salud en sus casitas, que están enfermos, Madre. Abrázalos a cada uno. Ahí tenemos una llamada. Hola, buenas tardes. ¿Paz y bien?
2: Aló, buenas tardes.
0: Y sí, bienvenida. ¿Tu nombre?
2: Teófila de Guadalupe.
0: Teófila, adelante con tus puntaditas.
2: Buenas tardes. Le pido, Madrecita, que por favor interceda a nuestra Madre Santísima para aumentar nuestra fe por la conversión de los corazones de todos mis hijos, mis hijas, nietos y nietas. Para que nuestra madrecita linda sea bendecida por todo lo que ella hace por nosotros. Porque muchas veces nosotros la alejamos, a pesar de que Jesús nos dio a su madre como madre. Yo le pido perdón a mi madrecita linda y también le pido que me aumente la fe. Porque cuando tengo las enfermedades, las pruebas que me vienen, a veces esas enfermedades me dominan. Y yo le pido a mi madrecita linda que ella, que la llena del Espíritu Santo, así tenga enfermedades y dolor, que me ayude para poder caminar y no dudar del amor de Dios. Porque he tenido mis ojitos que en realidad han bajado, me operaron, soy diabética. Ahora tengo la enfermedad del hígado y también esto se me ha hecho un barro biliar, me ha afectado el hígado, la vesícula. He cogido que me ha dado el dengue, estoy mal y además yo vivo sola. Pero a veces cuando me duele mal, por ejemplo, he estado mal, hermanita, con fiebre anoche, pero rezándole, pidiéndole a mi Diosito, ha venido mi hijita a verme, mandándolo, se puede decir, mi Señor, madrecita linda, mucho le clamo, porque yo he tenido una madre tan buena que Dios me dio, y mi madrecita linda ¿cómo no me va a atender y me va a escuchar? Ayúdame con tus oraciones, madrecita. Gracias.
0: Claro que sí, tío. Un abrazo para ti, tío Fila, ánimo. Y como no, vamos a agradecer en esta puntadita, Madre Santísima, por tu hija Teófila, poniendo cada intención que ella ha puesto en tu manto por ella, por su familia, pero en especial queremos agradecerte por ese corazón de fe que ella tiene, que confía en ti, que confía en tu poderosa intercesión. Te pedimos por todos esos malestares que ella está pasando en todo su cuerpo, en su hígado, en sus ojitos, en todos esos desniveles que tiene su metabolismo. Madre Santísima, cógela, levántala. Y gracias por haber inspirado a esa hija que vaya a verla. Que ninguno de tus hijos se sienta solo. Ayúdala, madre mía. Amén. Seguimos tejiendo el manto de nuestra Madre María. Hola, buenas tardes. Paz y bien.
3: Buenas tardes, paz y bien, hermana.
0: ¿Tu nombre?
3: Dolores.
0: Dolores, adelante, Dolores, con tus puntaditas.
3: Le quiero dar gracias a mamita María por todo, su protección, ella me acompaña, también la radio, ustedes, y a nuestro Dios que no me desampara. En mis penas, en mis debilidades, me levanto. Dale gracias por mi familia y pidiendo también por la liberación de mi familia, por su sanación, de mi familia Escárate Córdoba. Por mis hijas, por mis nietas, por mi hijo Roger, que está tan, se desanima a veces también, porque yo le digo, hijo, tienes que buscar de Dios, porque con Dios todo lo podemos, sin Él no. Si no buscas de Dios, no vas a encontrar. Busca, toca puertas, alguien te dará trabajo. Es que él, como le digo, tú tenías tus papeles limpios, hijo, sino por tus malas decisiones, por haber cometido esa falta, que ahora salen tus papeles manchados y así nomás no te dan trabajo, mi hijo. Pero yo le digo, yo sé que alguien te va a dar trabajo, yo sé que alguien, Dios va a mandar a alguien de sus ángeles de la tierra que te van a dar algo. No te desanimes, le digo, sabes que el amor vence siempre. Sí. Así, por eso, por mi salud.
0: Qué bueno, Dolor.
3: Divinidad, salud de mis huesos, y por el Papa León, que está viajando, llevando la palabra por diferentes lugares, anunciando el Evangelio, por que el Espíritu Santo le dé, siga siendo, dándole, iluminando, para que sea un buen pastor de ovejas de la Iglesia de Dios. Y por todos los difuntos, por mi esposo, por mi hijo, que descansen en paz, y todos los difuntos y las ánimas del purgatorio, por la madre Rosinés, el papá Francisco, Maratón también, por la Maratón, para que sigan colaborando nuestros hermanos, para que llegue la voz del Evangelio, la sigan anunciando, lleguen a diferentes lugares, porque hay muchas, no sé, muchas cosas. Y para que siga la Virgencita acompañando en esta maratón, que todo va a salir muy bien, como decía la hermana Rosinés, siempre decía, un solcito, creo que ese solcito se vamos a... Y lo hacemos uno a uno, va a seguir sumando. Qué bueno. Y así será, porque la mamita así será, la que acompañe y toque corazones. Por ustedes, hermanos de Radio María, usted, hermanita, que son, como decir, son los puentes para llegar hasta María, y María nos lleva a Jesús, y Jesús nos lleva al Padre, mire ese puente. Y porque todos los hermanitos de Radio María, voluntarios, los que trabajan, la hermanita Ruth, el hermano José, Walter, y todos los que trabajan ahí, los que son portadores de esta buena noticia en la radio. Que Dios los bendiga siempre, les acompañe a mamita María en su labor. Eso es todo, hermano.
0: Un abrazo, Dolores, para ti, claro que sí. Gracias por ese corazón generoso, Madre Santísima, esta puntadita por tu hija, por su salud de ella, por esos huesitos y por ese hijo que como corazón de madre pide se le aperturen los caminos y que pueda corregir, ¿no?, todo camino encomendado, Madre Santísima. Y obviamente en esta puntadita nos unimos al corazón de ella, como muchos de tus hijos, para esta maratón. Que tu querida radio es la compañía, la que acompaña, la que tanto bien y tanto fruto da para que se puedan alcanzar las metas deseadas. Amén. Seguimos tejiendo el manto de nuestra Madre María. queridos oyentes, vamos pidiendo también, Madre Santísima, te pido una puntadita por Carmen Gago, Pau Karen Comas, por su salud, para que la fortalezcas, la animes, la acompañes también. Tú eres su compañía, madre mía. Amén. Por la hermanita también, Rosa, y cada una de sus intenciones que ella pone siempre en el manto y acompaña. Una puntadita también te doy por Grace, su esposo Miguel, por su trabajo, para que en ese trabajo le puedan reconocer. Su economía de su familia está bastante escaseada. Madre Santísima, ten misericordia de ellos, abrázalos, madre mía. Y en esta familia te pido por todos los matrimonios y familias que sufren y pasan situaciones de crisis, tanto económicas como también de violencia. Ayúdalos, madre mía, no sueltes a tus familias, a tus matrimonios. Amén. Seguimos tejiendo el manto de nuestra Madre María, también poniendo por cada intención que llega aquí a la radio, ¿no? Si nos van pasando, Madre Santísima, una puntadita también por todas las madres. Ya estamos muy cerquita, tal vez este fin de semana, por aquellas madres que también se sienten olvidadas, que se sienten con tanta ingratitud en sus corazones, tal vez en muchas casas de reposo. Madre Santísima, ten misericordia de ellas. Amén. Hola, buenas tardes. ¿Paz y bien? ¿Aló?
4: Aló, hermanita, buenas tardes.
0: Bienvenida, ¿tu nombre?
4: Mi nombre es Rosa Valdés Guamaní, hermanita, llamo de Chincha Tambo de Mora.
0: Adelante, Rosita, con tus puntaditas.
4: Hermanita, una puntadita al manto de nuestra Madre Santísima. Por nuestro Papa León XIV, que el Señor lo ilumine y lo proteja por donde él vaya. Que nuestra Madre Santísima lo cura bajo su manto maternal. Que es un Papa muy bueno, muy amoroso, muy misericordioso. Que el Señor pues fortalezca su salud. Y que para que siga adelante y orando por todo el mundo, como lo hacía también nuestro Papa Francisco. Otra puntadita, hermanita, de todo corazón. Por todas las madres del mundo. Por todas las madres que sufren. Un abrazo a la distancia para ella también, para mi madrecita también que está en el cielo, con mi suegra también que está en el cielo. Un abrazo desde acá hasta el cielo, hermanita, de todo corazón. También pido por todas aquellas madres que sufren diariamente para sacar a sus hijos adelante. Las madres que son maltratadas, humilladas. Pido una puntadita al manto de la Santísima para que nuestra madre bendita la ayude. Hoy dejen de sufrir, porque hay muchas madres, hermanita, que sufren mucho por sus hijos. A veces soportan maltrato por los hijos, pero no es así, hermanita. No podemos soportar maltratos, humillaciones, hermanita. También pido una puntadita para todas mis hermanas de la Legión de María, de Santa María, de San Luis. Por cada una de ellas, que el Señor fortalezca su salud, ¿no? Y fortalezca también su fe, para que sigamos adelante. Para el proyecto de la casita de nuestra Madre Santísima, la Virgen de la Madre Milagrosa. Pido también, hermanita, una puntadita por mi nieto Jefferson Martínez Valdés, que él trabaja en la mar y es pescador. Que nuestra Madre bendita me lo proteja de todo mal. Que el Señor, pues, le tenga las mareas, los oleajes, las tormentas. Y que dé bendición a cada uno de esos caballeros que trabajan en la lancha con mi nieto. De todo corazón me también pido por la paz de nuestro Papa Francisco, por la paz de nuestra Rosinés, o su almita. Y yo tengo la puntadita, madre, madrecita, de todo corazón, por mis hijos, por cada uno de mis hijos, por la compasión de mis hijos, la compasión de mis nietos mayores. Y los manitas por todo corazón también, por mi nieta Naomi, para que se pueda reconciliar con su tía, con su hermana. El Señor, pues, le hablando el corazón. Y saque todo, piedra, toda espina que tenga su corazón, porque es muy rencoroso, hermanita. Muchas gracias, hermanita, de todo corazón. Muchas
0: Rosita, bendiciones.
4: Un feliz día, el día domingo, hermanita. Un abrazo a la distancia, hermanita. Gracias.
0: Un abrazo para ti también, Rosita. Madre Santísima, esta puntadita de tu hija, por cada intención que ha puesto en tu manto, ayuda a la madre mía. También pidiéndote pues por cada intención que ella ha tejido en tu manto con mucha fe, con mucha confianza, Madre Santísima, por ella, por sus hijos y por todas las intenciones que ha puesto en tu manto. Amén. Madre Santísima, seguimos tejiendo el manto también por la salud de Luis Manuel Santos, por la salud de Rosario Gavino, también te pido por ella, que está con varios malestares, ayuda a la madre mía. Por Flor de María Soto Flores, por Magali Ramírez, por Ashley Mendoza Flores, por el padre Jair Chumbiauca, Carolina Hernández Inca, por Jonathan Arismendi, Willy Peña, Rómulo Rangel, Diana y Katy Vicente, por Sara Noni Paola y Gladys Joya, por Sheila Yacta Vázquez, por Carmen Rivas, por Eva Oviedo, por Yanina Alas, Elida Aranda Berú, por Juan Flores Grados, por Marcelina Andrade, por Ezequiel Tucto, Sandra Flores, Richard Mendoza, por los pacientes oncológicos, sobre todo por aquellos que están pasando tratamientos muy agresivos, Madre Santísima, te pido aquí también por mi hermano Miguel Gavino, por Ana María Breña Torres, Alexander Breña Torres y familia, por Vania Breña Meretit y familia, Juan Francisco Breña Meretit, por Patricia José Luis Juan Martín Rosana, también por la familia Guamaní Chacón, por la salud también nos piden de la hermana Juana Terán Colque, por Elvira Gutiérrez de Quispe, por Miguel Ceballos, por la señora Lourdes Arroyo, por dice de la ancianita Adela Chavarría, por la salud también de la familia Ceballos Aro, por la salud de la familia Sánchez Zapana, por la hermana María Antonieta Quispe Arroyo. Madre Santísima, acoge cada una de estas juntaditas y tú conoces sus necesidades también, Madre mía. También te pido por María Rosa Escobedo, por su yerno que está atravesando también un cáncer, te pido por él, Madre mía. Por las almas que han partido al encuentro del Padre, como Teresa Santos Agüedo, Norma Flores, Madre Rosa Inés, Gloria de la Cruz Mateo, José de la Cruz Ramo, Teodora Mateo Pérez, Nicolás Almeida Magallanes, Tomás Agualote de la Cruz, Nemesio Almeida Agualote, José Almeida Agualote, Jesús Mateo, Aurelia Pérez, Nicolás Mateo, Emilio Agualote Luyo, Natalia de la Cruz, Silvestre Guarote, Mercedes Guarote de la Cruz, Aurelia Magallanes, María Almeida Guarote, Florian Almeida Guarote, Flor, también por el alma de Teodosio Chávez Benito y Andrés Rojas Ureta. Igualmente, Madre Santísima, en esta puntadita te pido por mis dos madres, por mi madre biológica Rosita Gago, ya que ha partido al encuentro, abraza a la madre mía, y por mi mamá, mi tía Eustolia Alejandrina Gago Paucar, por las almas de ellas, Madre Santísima, que gocen de la misericordia del Señor. También una puntadita, Madre Santísima, te damos por nuestro país, por este tiempo que está tan convulsionado, con todo lo que se está dando, Madre Santísima, que venga la paz a nuestro país, que vengan unas elecciones transparentes, Madre Santísima, por cada uno de nosotros, que no estemos también contra uno, contra el otro, sino que sepamos unirnos, votemos con responsabilidad, Madre, ten misericordia por nuestro país. Amén. Queridos radioyentes, vamos entonces haciendo esta última puntadita, empezamos el manto recordando el Evangelio de hoy, en el que Jesús nos pide amarnos unos a los otros como Él nos ha amado. Y eso significa que tenemos que dejarnos nosotros primero amar por Él, saber cómo experimentar cómo es el amor de Dios. Si no, pues amamos desde nosotros, ¿no?, con nuestros límites y defectos. Y para perdonar necesitamos amar como Dios nos ama. Solo con ese amor nuestro corazón chiquitito y pequeño se ensancha para poder dar ese perdón, abrazarnos, y que en este fin de semana, en un día como es el Día de la Madre, pues así como nuestra Madre María, con ese corazón lleno de fe, de confianza en el Señor, podamos reconocer al ser que nos dio la vida y con todas sus fortalezas y debilidades es la Madre. Vivamos momentos de alegría, momentos de abrazo, de perdón, que no haya en este fin de semana un corazón que esté resentido, que se sienta triste, que llore por la ingratitud. Que no haya esos corazones. Vamos a pedirle a nuestra Madre María, queridos radioyentes, que venga el amor de Dios, a llenarnos del amor de Dios, a alimentarnos del amor de Dios, de la oración, los sacramentos, y con ese corazón de gracia podamos ser instrumentos en nuestras casas de amor, de paz, de alegría. Madre Santísima, no abandones a tus hijos, que en esta tarde nos hemos unido a través de la oración, por todas las hermanas que han llamado, por Teófila, por Dolores, por Rosita, por todos los hermanos Francisco, que son fieles radioyentes de Radio María. Acompáñanos, Madre mía, y que entendamos la grandeza que es tener tu presencia, Madre. Jesús nos dio en la cruz el regalo más grande, que eres tú, Madre mía. Ninguno nos sentimos huérfanos, Madre, porque tú extiendes este manto y nos abrazas a todos, Madre. Gracias por amarnos, gracias por llevarnos siempre a Jesús. Gracias por este hermoso programa que permite que nos reencontremos y recobren nuestros corazones la confianza. Amén. Hasta la próxima.

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Este es mi mandamiento. Amense los unos a los otros como yo los he amado. No hay amor más grande que dar la vida por los amigos. Lo dice el Evangelio.

0: Agradecemos a Carmen Gavino, quien compartió con nosotros el espacio Tejiendo el Manto de María. 3:59 PM. En breve ya será con nosotros la doctora Carmen Castro para compartir contigo el espacio Caminando.
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0: Ya estamos aquí. ¿Qué tal? ¿Cómo están? Lindo mes de mayo para todas. Abrazo desde ya para todas las que son madres, para que tengan un hermoso día de las madres. Hoy hablamos acerca de dime qué conoces. ¿Por qué? Porque aquello que uno conoce es lo que ama, ¿no es cierto? Lo que cuida, lo que protege y lo que nos ayuda a ser más y mejores personas. Conocemos Radio María, ¿no es cierto? Entonces, Radio María, ¿qué hace? Hacer de ti una persona con calidad de vida. El programa se llama hoy, entonces, dime qué conoces. Antes la palabra de hoy, ¿sí? Dice lo siguiente: abrirse al amor de Dios. El amor de Dios siempre está presente, silencioso y fiel, acompañándonos en cada paso de nuestra vida. Sin embargo, muchas veces estamos tan ocupados con preocupaciones, miedos, tareas, que olvidamos abrir nuestro corazón para acoger este amor. Abrimos al amor de Dios es permitir que Él entre en nuestra vida con su luz, su paz, su misericordia. Es reconocer que no estamos solos y que incluso en las dificultades hay una presencia que nos sostiene y nos fortalece. Cuando nos abrimos al amor de Dios, aprendemos a confiar un poquito más cada día, ¿no es cierto? A perdonar también con mayor facilidad y a mirar a los demás con más compasión. Este amor transforma nuestro interior y nos inspira a vivir con gran esperanza y gratitud. Que Dios nos dé esa sabiduría de caminar con Él en el día a día, porque cuando eso hacemos, entonces vivimos en paz, en alegría, con esperanza. Hagamos todo cuanto es de necesidad para ser felices, para vivir bien y para construir sociedades llenas de amor, de paz, de fe, de esperanza, con las cuales podamos y sepamos construir también un camino de bienestar para nosotros y nuestras familias. Dime qué conoces en radio. Radio María, ¿no es cierto? ¿Por qué? Porque Radio María es esa voz católica, es esa palabra de esperanza, de consuelo, de ayuda, cuando más lo necesitas. 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A ver, vamos al programa. Decíamos que hoy hablamos acerca de aquello que conocemos. Y por eso la pregunta era: dime qué conoces. Miren, casi siempre todos tenemos temas de conversación que van desde el clima, la educación, la geografía, la historia, la política, la religión, el arte, etcétera, etcétera, dependiendo de nuestros intereses, gustos, afinidades con otras personas. Y cuando vamos a una reunión, nos sentamos en un círculo por lo general o en diversidad de formas, pero vamos compartiendo y conversando sobre las cosas que son de nuestro interés y atrapamos la atención de los demás, pero también los demás atrapan nuestra atención cuando nos cuentan cosas hermosas que de repente no conocíamos, pero que van enriqueciendo ese mundo interior que todos tenemos. Entonces, por eso, cuando nos dicen, dime qué conoces, uno tiene que tranquilamente, pausadamente, sin vanagloriarse de nada, ir compartiendo el conocimiento que posee. ¿Por qué? Porque todos estamos para dar los unos a los otros la información, el conocimiento que tengamos, y así permitir que en medio de la diversidad nuestros grupos sean grupos en los cuales nuestra presencia sea agradable. Nuestros hijos o los sobrinos, que por ejemplo los que no tenemos hijos tenemos sobrinos, pues digan, ay, mi tía sabe tal tema, ¿no? Hay que preguntarle a ella, y que lo digan con alegría, con entusiasmo, ¿no? Entonces todos podemos aprender de todos, pero los conocimientos no están para vanagloriarnos y decir, ah, es que yo conozco, es que yo fui, es que yo viajé, y cuando fui a tal parte, y así como quien criollamente decimos, pues se tira la pana, ¿no? Eso es feo. En cambio, qué bonito es cuando de pronto de la nada surge un tema y uno dice, ah, sí, yo me acuerdo cuando me fui a ese lugar, ¿no? Cuando yo viajé a Chiclayo, cuando fui a Cajamarca, cuando fui a Ayacucho, cuando estuve en Piura, cuando fui a Ica, qué bonito, la gente bien amable, la comida qué rica, qué bonito, los museos, su arte, su cultura, y entonces todos se ponen a escuchar, a compartir, y no falta a veces alguien que diga, yo también fui, fuiste a tal sitio, sí, y viste tal cosa, sí, y visitaste a tal y cual, y qué lindo se hace, ¿no? Entonces esa conversación se hace amena, agradable, y la siguiente vez que uno encuentra a esas personas, aunque las vea de tiempos, guarda ese sentir bonito del compartir ese tiempo y ese espacio bajo una condición común que trae alegría y buen conocimiento para darse y compartir con el otro. Entonces, a veces no hace falta que estemos constantemente con las mismas personas, pero las veces que estemos, ser personas que de entrada caigamos bien y de participación mejor. ¿Por qué? Porque entonces seremos como que dejamos una huellita con el conocimiento que tenemos. Entonces, todo eso es de vital importancia, ¿no? Pero también es importante que no olvidemos una cosa, y es conocernos a nosotros mismos y conocer a los demás. ¿Por qué? Porque hay que saber las virtudes, hay que saber los defectos, hay que saber cómo podemos gestionar situaciones que nos permitan manifestar de manera saludable las expresiones afectivas, el saludo, la despedida, el momento agradable para hacer una reunión, por ejemplo, planificar una procesión, de repente una fiesta patronal, de repente un cumpleaños de alguien querido. Y entonces todo eso que genera lazos de amistad, de diálogo, de compartir saludable, de amistades bonitas que se forjan en medio de un acto de fe. Y entonces todo eso le permite al otro saber la calidad del sentimiento, del pensamiento, pero sobre todo de la acción coherente que tú tengas entre aquello que tú dices y lo que haces, ¿no? Entonces cuando hay esa coherencia entre el decir y el hacer, es muy rico, porque la persona dice, esta familia, esta persona se hace confiable, porque dice y cumple, y qué bonito es, ¿no? Entonces hay que invitarla, porque se disfruta cuando viene. Y entonces su presencia se convierte en una especie de luz para los demás, ¿no? Entonces, cuando uno dice, ¿cuánto te conoces a ti mismo? Allí, entonces, tú ves que esa persona ama lo que es, cuida lo que es, pero no se queda solamente con eso. ¿Qué hace? Comparte lo que hay en su interior. Y ese compartir se torna saludable, se hace la riqueza común de los demás. Tenemos que aprender quiénes somos y de dónde venimos. ¿Para qué? Para saber hacia dónde vamos. ¿Por qué? Porque resulta que nosotros tenemos antecedentes físicos, mentales, espirituales, que han sido transmitidos de una generación a otra. Y si hablamos en términos físicos, podemos generar un conocimiento de prevención, una cultura de cuidado, para evitar no caer en esas enfermedades que de pronto nuestros familiares pudieron tener. ¿Cómo? Haciendo una alimentación saludable, manteniendo emociones saludables, conversando de una manera que pueda generar un cuidado por tu cuerpo físico, pero también por tu cuerpo mental, lo cual significa mantener un buen pensamiento, un buen sentimiento, pero sobre todo acciones saludables contigo y con los demás, ¿ya? Además, esa huella genética, hereditaria, es como una propensión que todos tenemos, pero necesita lo que se llama un caldo de cultivo para que se pueda transmitir, se pueda desarrollar. Cuando no hay ese caldo de cultivo para la enfermedad, para lo que sea patológico, pues el hecho no aparece, ¿no? Y entonces uno se mantiene sano. Pero para eso uno tiene que comer también de una manera equilibrada, saludable, sin caer en excesos, evitando alcohol, cigarrillos, caer en situaciones de adicciones, ludopatías y ese tipo de cosas que nos pueden llevar a un final triste y bastante malo, ¿no? Entonces, no hemos venido a sufrir, hemos tenido que ver y a vivir dentro de ese mundo donde el Señor nos dice, quiero que tengan vida y vida abundante. Entonces, esa vida abundante no significa exceso, esa vida abundante significa alegría, paz, bienestar, diálogo saludable, felicidad, lealtad, compromiso, responsabilidad, un amor que sea sano, que perdure y que genere familias saludables donde todos se hablen con respeto, con cuidado, se comprendan, se escuchen y sepan entender que en medio de la diversidad también podemos ser felices y llevarnos bien. No es que todos tienen que pensar igualito a mí y hacer las mismas cosas que yo hago para decir así está bien o eso me hace feliz. Podemos ser distintos, pero amalgamarnos como los ingredientes en una receta y generar un producto bueno, sano y que pueda ser de bien para todos, ¿ya? Entonces, así que vamos a hacer, transmitir con el ejemplo, con la palabra, pero sobre todo con la acción, una acción coherente, permanente de una generación a otra. Y entonces, de esa manera, se rompen esas cadenas de violencia familiar, de mal pensamiento, de mal sentimiento, de falta de escucha, de ausencia, de abandono, de problemas. Y por el contrario, se resuelven porque todos se escuchan, se atienden, se perdonan y se miran a la cara sabiendo de dónde vienen, hacia dónde van. Y que si la raíz o el entorno estuvo no muy sano, hay formas de poderlo sanar. Y para eso depende de que esté mal, para poder corregirlo. Si es una enfermedad física, las áreas médicas que son de necesidad para sanar. Si es una enfermedad psicológica, el psicólogo para poder atender y resolver de manera conjunta con la persona esas cositas que necesitan ser limadas a través de la terapia psicológica y entonces tener una familia saludable. Si ya la cosa está más seria, de repente un tratamiento psiquiátrico, quizás un tratamiento neurológico, dependiendo de lo que tengan para resolver, ¿ya? Pero sobre todo siempre tener la mente y el corazón en paz, estar con las prácticas de fe necesarias para que entonces el Señor tenga un lugar donde habitar. Porque si tú estás todo el tiempo con el alma alborotada y no le abres la puerta, ¿cómo quieres que suceda un milagro? ¿Cómo quieres que el Señor te responda si tú hablas, hablas, hablas, hablas y no lo escuchas? No haces reflexión, no haces silencio, no vas a un retiro, no te vas al Santísimo, no vas a la misa, no tienes obras de fe, no practicas la caridad, no te renuevas en tus principios de fe y no conoces lo suficiente. Entonces, eso es caldo de cultivo perfecto para que todos los males nos ataquen y entren en el seno de la persona y de la familia, ¿no? Entonces, ¿qué tenemos que hacer? Preguntarnos, a ver, ¿qué conozco de mí? ¿Conozco mi fe? ¿En qué consiste? ¿Conozco mi salud física, mental, espiritual? ¿Estoy rodeada de cosas que socialmente me ayudan a ser mejor persona? Entonces, respondiendo a todo eso, primero conócete a ti mismo. Ámate, valórate, porque estás hecho a imagen y semejanza de nuestro Señor. Y después sal al mundo a vivir y a compartir con los demás. ¿Qué radio están escuchando? Radio María. 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Pausa y regresamos.
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Estamos a través de las ondas radiales. Entonces, la Virgen cubre el Perú con su manto lleno de amor y le dice a su Jesucito, oye, ayuda, hijo, para que esta persona tenga trabajo. Ustedes están enfermos y la voz de Radio María los acompaña y alguien en el hospital, en la clínica, en su casita, y se sanan más rápido, ¿no es cierto? Entonces, estamos para eso, para conocernos, para querernos, para cuidarnos, porque así nos quiere el Señor. El programa de hoy se llama Dime qué conoces, soy Carmen Castro, y este programa es Caminando. Entonces, ya estamos ahora con Waltercito Castillo en el control de operaciones, ya nuestra rutita se está yendo, y vamos a seguir con el programa. Estamos transmitiendo todo esto, y entonces, ¿qué tenemos por hacer y qué tenemos por decir? Muchas cosas, pero a veces cuando nos quedamos callados, los demás no pueden conocer. Y entonces cuando le preguntamos, ¿tú conoces a Perico de los Palotes? No, no lo conozco. ¿Por qué? Porque de repente está ahí dando vueltas siempre, pero nunca dijo su nombre, no participa, no se deja conocer. Y entonces, ¿cómo vas a saber quién es? Dime qué conoces de esa persona, qué conoces de esa institución, qué conoces de ese trabajo. Y entonces lo vas a manifestar a través de la palabra, del gesto y de la acción comprometida y responsable de amar lo que Dios te permite amar con calma, con serenidad, con alegría, con esperanza y con todo el bienestar que tú conoces, te viene de ese lugar, de esas personas y de esas condiciones. Cuando las personas están en una fiesta, celebran, ¿no es cierto? ¿Y por qué celebran? Porque están ahí rodeados de familiares, de amigos, de compañeros de trabajo, a quienes conocen, porque comparten con ellos su tiempo en casa, en la familia, en el trabajo, y entonces se preguntan cosas, participan de actividades por meses, por años, o se reúnen ocasionalmente, pero cuando se reúnen es una reunión bonita, porque todos dicen, ah, ¿cómo estás? Qué gusto verte, cómo te extrañé, hace tanto que no nos veíamos, y se empiezan a poner al día de sus vidas. Y así, ese conocimiento responde a esa pregunta, dime qué conoces. ¿Qué conoces, por ejemplo, de Anita, que está enferma? ¿Qué tiene? ¿Qué le pasa? ¿En qué podemos ayudarla? ¿Podemos visitarla? ¿No podemos visitarla? ¿Qué se puede hacer para que se sienta mejor? Entonces, ese dime que conoces es un tipo de pregunta que se presta a todas las condiciones de nuestra vida y las respuestas van a venir de nosotros cuando nosotros estamos dispuestos a responder por el bien nuestro y el bien de los demás. Cuando, por ejemplo, alguien dice, oye, ya se viene el aniversario de Radio María y va a haber misa, ¿no? ¿Dónde va a ser? Y María Auxiliadora, ¿no? Entonces ahí nos vamos a ver con algunos oyentes, vamos a compartir la misa bonita y todo eso, ¿no? Dicen, oye, ¿Radio María tiene Facebook? Sí, Radio María tiene Facebook. Entonces busca Radio María Perú y vas a ver cómo lo encuentras, ¿no? Y así toda una serie de cosas que uno va preguntando y de pronto alguien nos contesta. ¿Y por qué nos contesta? Porque conoce la respuesta. Entonces sé tú un conocedor de respuestas que te puedan dar exactitud, conocimiento, desarrollo personal, familiar y social. Pero no hay peor cosa que cuando nos quedamos en silencio. Quien se queda en silencio y no pregunta, no va a tener respuestas. Entonces la idea no es vivir en silencio, sino vivir en el diálogo respetuoso
de la opinión diferente, de la religión distinta, de la raza diferente, de los hábitos de vida diferente, pero sabiendo que todos son dignos de tener un espacio, un tiempo y una condición para poder ser respetados, escuchados, bien tratados. Entonces, por eso hay que tratar al otro como a nosotros nos gustaría que nos traten. ¿Para qué? Para que en el momento en que vayamos a un lugar recibamos esas muestras de afecto. Yo no sé si a ustedes les ha pasado, por ejemplo, que a veces cuando uno va de viaje y por ahí alguien dice, esta persona es de tal sitio, de tal familia, y dicen, ¡ah, sí! Entonces ven, te invito aquí, te llevo allá, y le empiezan a dar a uno los regalitos de una visita que otro no hace, de un recuerdito que otro no tiene, y entonces ese viaje se convierte en algo muy significativo. Yo agradezco muchísimo cuando he viajado y cuando por ahí alguien ha dicho, los autores de Radio María, y entonces yo no quería que dijeran nada, ¿no? A veces me gusta pasar así desapercibida, pero alguien dijo por ahí eso, ya no puedo evitarlo, pues, ¿no? Pero me ha traído sorpresas bonitas en el sentido de que, por ejemplo, me han llevado a hacer un tour, me han hecho conocer el interior de un convento, de un museo, de cosas lindas que otros no tienen acceso. Y entonces yo digo, gracias, Señor, porque es regalo de esa persona que me está permitiendo esa condición, pero también es que ese regalo que esa persona en ese momento dice, se lo voy a dar, porque le tiene a uno cariño o porque por ahí en algún momento se generó una admiración. Entonces, eso es lo valioso, eso es lo bonito, ¿no? O a veces uno va a un lugar y de pronto alguien, de manera inesperada, súbita, le hace un regalo. Y uno dice, no, gracias, no se preocupe, pero la persona dice, no, usted se lo merece, y te lo da. Y entonces uno dice, caray, yo no me pensaba, no me imaginaba esto. Y uno le agradece a esa persona porque de verdad uno no pensaba obtener ese regalo. Sin embargo, esa persona, por su cariño, nos da un regalito. Y es muy gratificante, ¿no? Entonces, todas las cosas que implican una fiesta, en el sentido físico de fiesta, pero también a veces en el sentido de emoción interna, es importante. Porque eso significa el reconocimiento al trabajo que tú haces, al esfuerzo que tú le pones para conseguir las cosas. Y entonces todas esas cosas se empiezan a hacer como parte de nuestros ingredientes de la autoestima. Entonces uno sabe que lo que hace no es en vano, no cae en saco roto, sino que permite más bien que las personas disfruten, aprendan y consigan algo mejor para su vida con la palabra dicha, con la acción que hemos señalado, con el ejemplo que hemos dado, o a veces también cuando los oyentes participan y nos llaman y nos dicen cositas, ¿no? Nos escriben, por ejemplo, y de pronto uno lee y alguien en su casa, aunque no llame, dice, ah, tiene razón, voy a poner esto en práctica en mi vida. O de lo contrario, dice, voy a perseverar en hacer el bien, no me voy a dar por vencido. Insiste. Y consigue una mejor condición para su vida. Todos esos pequeños detalles y todas esas pequeñas cosas, finalmente que van a traer la satisfacción, la valoración y el reconocimiento de quiénes somos para los demás, pero va a ayudar a que sintamos nuestra personalidad fortalecida, para que en los momentos de dificultad, entonces sepamos que tenemos condiciones con las cuales podemos salir adelante. Porque nosotros no vivimos solamente de decirnos para nosotros las cosas, sino que también enriquecemos nuestros sentimientos, pensamientos y finalmente lo damos a través de acciones cuando recibimos el eco del bien hecho a través de un merecimiento. Una palabra, una sonrisa, un gracias o algún reconocimiento de alguna forma. Y entonces todo eso contribuye a un mayor y mejor desarrollo personal. Y entonces uno dice, qué lindo. Valió la pena mi esfuerzo, mi dedicación, las horas que he llevado, los años que he dado, leyendo, participando, creando cosas, ¿no? Y entonces, finalmente, todas esas acciones que nos ganan y que propician la unidad en las familias, en el trabajo, etcétera. El respeto, el afecto saludable, un diálogo sincero, claro, preciso y que une, que es ejemplo. El apoyo también en el momento de la dificultad, en la enfermedad, en momentos de dificultad laboral, en momentos en que de repente perdemos algún ser.

que es ejemplo. El apoyo también en el momento de la dificultad, en la enfermedad, en momentos de dificultad laboral, en momentos en que de repente perdemos algún ser querido. Y entonces todas esas cositas van generando un afecto sano y redes de apoyo con las que sabemos que podemos contar ante la dificultad. Pero también es tener un conjunto de redes para darme en el momento en que siento que ellos necesitan de algo para ser más y para ser mejores. Entonces, el conocimiento parte del antecedente familiar de lo que se dice, de lo que se hace, y que si estuvo bien, se replica, y que si no es el adecuado, se corrige, se mejora, y entonces tenemos un producto enriquecido. Y de esa manera, entonces, podemos darnos observando, escuchando, comprendiendo, sin juzgar, sin criticar, sino haciendo uso del bienestar propio para ponerlo en favor del bien ajeno, para dar nuestros conocimientos de una manera en que los demás se sientan acogidos, comprendidos, respetados, amados y con la confianza de saber que tienen alguien a quien le pueden pedir un consejo, ¿ya? Por eso dime qué conoces de ti primero, dime qué conoces de tu familia y qué te falta conocer para que a la buena aprendas a averiguarlo, a respetarlo, cuidarlo y a enriquecerlo. ¿Qué conoces de tu trabajo? ¿Estás haciéndolo bien? ¿Qué se dice en tu trabajo de ti? ¿Eres una persona eficaz, responsable, que cumple como debe ser? ¿O eres de esas personas que de pronto tienen que corregirse porque llegas tarde, porque no cumples a tiempo, porque están dando quejas de ti? ¿Qué es lo que está pasando? Entonces, nuestro perfil no es una cuestión de interés. Nuestro perfil es el bien común, pero sobre todo basado en la raíz, que es el bien personal, de donde yo vengo. Mi padre, mi madre, mis abuelos, mis tíos, mis primos, mi familia, porque ellos son mi raíz y de ellos he crecido, mirando y escuchando el bien y algunas cosas de no tan bien para poder corregir y mejorar. ¿Por qué? Porque si yo corrijo y mejoro, lo que voy a hacer es que quienes están a mi alrededor también puedan verse beneficiados. Bien, estamos hablando acerca, dime, ¿qué conoces? Ahora nos vamos a una pausa y luego regresamos.

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2: Dime que conoces esa canción que llenó el estadio y lo puso de fiesta al Perú, ¿no es cierto? Entonces ya donde escuchamos eso, al mismo salimos a bailar. Como estamos de aniversario, hay que poner música que anime, pues, ¿no es cierto? Y que los anime a ustedes a dejar de repente eso de dono o no dono, voy o no voy. Ahí nomás sentadito donde estás.

0: Dice, ya, pues, ¿no es cierto? Tú eres un capo haciendo esas cosas. Te esperamos, de verdad, y la Virgen te lo va a agradecer muchísimo. 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Maratón 2026. 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Ya tenemos dos mensajes en el Facebook. Dice, desde Arequipa nos escriben. Y el señor Edgardo Francisco Freddy Salas dice, buenas tardes amigos y hermanos de Radio María, psicóloga Carmen Castro. Buenas tardes, Arequipa. ¿Cómo están cada uno de ustedes? A ver, dice, gracias por sus orientaciones. Las sintonizamos en el día, en el dial de Radio María 6.20 AM. Un abrazo a la distancia desde la República Independiente de Arequipa. Saludos desde Lima. A ver, Elena Yupanqui dice, caminando con María y por María. Se logrará con éxito el objetivo trazado en esta Maratón 2026. Muchas bendiciones para el equipo del voluntariado. Muy bien, bravo a ustedes también, porque son ustedes los que nos permiten estar al aire. Ya está la llamadita. A ver, aló.
1: Buenas tardes, Otocita. Camisa Castro, abrazo a esa mesa. Otocita.
0: Sonia, ¿cómo estás? Cuéntame.
1: Estoy un poco agredido por preciosa niña. Preciosa, yo le tengo feliz día de la madre. Es el domingo 10 de mayo, amorosa. Y también hoy día celebra la Virgen de Luján, la Argentina de Papa Francisco, amorosa niña. Y también es el cumpleaños del padre,
0: padre Rosel. Bien, gracias. Gracias, Sonia. Un abrazo y desde ya un abrazo para cada una de las mamitas que son oyentes de Radio María y las que todavía no han escuchado Radio María, pero están esperando porque seguramente todavía la señal no llega donde están, ¿ya? Por eso les invitamos a los que pueden ayudarnos. Todo suma, un sol, cinco soles, todo lo que ustedes quieran dar y puedan dar. 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Y los teléfonos para comunicarnos aquí al programa hoy, 01-20-48-720. 01-20-48-720. Y el WhatsApp para los que quieran escribirnos, 914-05-1111. 914-05-1111 para quienes quieran escribirnos al WhatsApp. Ponen su nombre, de dónde nos escriben y nos contactamos. Si no, ahí está el Face, entran a la señal en vivo y nos escriben el mensajito, ¿ya? Ya estamos ahí esperando, Walter tiene el teléfono a su costado. Son tres líneas disponibles totalmente gratis para que ustedes nos cuenten qué conocen. Conocen a sus hijos, conocen a su esposo, conocen algún lugar que les guste y ustedes digan, a ese lugar yo volvería todas las veces que pueda. Porque hay lugares que son así hermosos, ¿no? Son tan agradables, divertidos y con gente tan linda que uno dice, yo quiero volver a ese lugar porque ahí fui feliz, porque ahí estuve pasando unos días increíbles o porque vi a mi familia y me divertí con ella, ¿no? Entonces, cuéntenos, ¿qué conocen? ¿Conocen el sentimiento de mamá? Miren, yo les voy a decir algo, ¿ya? Que a mí varias veces las señoras me han contado en el consultorio, ¿ya? Para que ustedes dicen, ay, pero es que no sé qué regalé a mi mamá, si una plancha, una refri, no sé qué. Tesoritos, no anden comprando nada más eso, ¿ya? Es bueno, ¿ya? Pero hoy no es el día de la madre, pues, para regalar eso. Porque las mamás no se la van a pasar cocinando y limpiando todo el tiempo, ¿no? También denle, pues, un regalito que ellas quieran, un par de zapatos, cómprenle, pues, su falda, su vestido, ¿ya? Consíguele un vale de esos para ir a la peluquería, que se haga el corte que ella quiere, los arreglos que ella quiere, ¿no? Porque no puedes pensar en lo que tú quieres y en lo que a ti te gusta. Es el día de la madre y si tú no eres mamá, entonces por lo menos dale el gusto de lo que mamá quisiera. Entonces, si mamá dice, ay, hijito, ¿cómo me gustaría que me compres una plancha? Bueno, es otra cosa, ¿no? Pero si de pronto tú dices, ay, le voy a regalar a mi mamá una plancha para que planche mis camisas, no te pase, pues, ¿no? Entonces, en otro momento, comprar la plancha, ¿ya? Pero este domingo haz que mamá sonría, que mamá esté contenta, comprarle su colonia favorita, sus zapatos lindos, su vestido que hace tiempo no tiene seguramente. O llévala a ella a que elija lo que quiere. Eso le hace muy feliz. Y entonces, verdaderamente, vas a celebrar un día con tu mamá bien contenta. Porque no hay nada más triste que termine la celebración del Día de la Madre y la mamá se sienta plop, encima del mueble cansada, ¿no? Porque tuvo que atender a todo el mundo. Eso no es justo. Entonces, si quieres que un día tu mamá descanse, ¿no? Y que se contente porque le trajiste las flores, los chocolates, le compraste su ropa linda, su perfume preferido. Entonces, eso la hace feliz. O si le gusta ir a la peluquería, hacerse las monerías en el cabello, en las uñas, en la pedicure, qué sé yo. Déjala, pues. Dale un valecito para que vaya y ella tenga eso, ¿ya? O si de pronto tu mami te dice, ¿sabes qué, hijito? 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Y entonces así compartimos. O quiero ir a la misa de Radio María. Ya, ahí nos vemos, ¿ya? Pero hagan cositas que no solamente les gusten a ustedes y les diviertan a ustedes, sino a ellas, porque es de ellas su día, ¿ya? Entonces, eso es mucho más lindo. El teléfono sigue ahí calladito esperando que ustedes llamen. Se los recuerdo, 01-20-48-720, 01-20-48-720. Si el teléfono no suena, Walter se va a dormir ahí. Y si no, el WhatsApp, ¿ya? En el WhatsApp se escriben su nombre y sueltan ahí su texto y yo lo leo, ¿ya? 914-05-1111. 914-05-1111. Ahí ustedes nos dicen cuánto les conocen sus hijos. A ver, ¿quién de sus hijos sabe si es que a ustedes les gusta el blanco, el rojo, el verde? Porque de repente sus hijos están pensando, ay, mi mamá quiere una falda azul y resulta que no es su color favorito, ¿no? A ver, dice Roberto de San Borja, voy a colaborar por medio del Banco de la Nación, más o menos a fin de mes. Muchísimas gracias, Roberto, porque todo es bienvenido y todo suma, ¿ya? Entonces, todo eso nos ayuda. Hay que seguir creciendo, hay que seguir desarrollándonos, pero sobre todo compartiendo. ¿Por qué? Porque si uno recibe, también tiene que devolver, pues, ¿no? Entonces la Virgen no te está diciendo, anda, ponga una antena tú solito, porque cuesta muy caro, pero juntos todos podemos, ¿no? 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Ya tenemos una llamadita.
2: Hermano Walter.
0: El hermanito.
2: Hermano Walter.
0: Ay, yo estoy ahora al aire. Cuénteme, señora linda. Yo soy la doctora Carmen. Dígame, ¿qué pasó?
2: No, sino que quería saber si el programa, La Batalla Cultural en
0: Ya, por interno le va a contestar Waltercito su inquietud, ¿ya? Entonces, ahorita estamos haciendo en vivo el programa. Entonces, cuando contesten el teléfono, van a salir al aire. Entonces, si usted quiere consultar otra cosita, lo hace por interno, ¿ya? Ahorita estamos hablando, dime qué conoces. ¿Qué conocen ustedes? Lugares, personas, situaciones que ayuden a ser más, que ayuden a ser mejores a su propio ser o a los demás. Cuéntenos, llamen ya. El teléfono 01-20-48-720, 01-20-48-720, para que nos puedan llamar. Y si no, el celular, solo para WhatsApp, 914-05-1111, 914-05-1111. Miren, cuando uno tiene que participar de algo, uno primero tiene que estar seguro de la información que va a dar. Por ejemplo, si usted va a dar un tema en un lugar o le han pedido apoyar un tema y usted ya tiene el título o sabe más o menos lo que se quiere, tiene que investigar, ponerse a leer, pensar, si yo fuera el público, ¿qué quiero recibir como comentario, como pregunta, etcétera? Entonces, una vez que ya lo tiene, practique, léalo en voz alta, trate de tener las ideas principales y entonces de esa forma va a poder llegar a realizar su tema con tranquilidad. ¿Ya? Entonces, cuando a nosotros nos dicen, dime qué conoces sobre este tema, decir la verdad. Y si no conocemos lo suficiente, también preguntar, ¿y qué quieres que yo diga? ¿Para qué público es que lo deseas? cuánto tiempo tengo y cómo lo necesitas. Y entonces de esa manera estaremos haciendo lo que de verdad se necesita para poder compartirlo con los demás. Entonces, todos los programas acá en la radio son un poco así, ¿no? Que nosotros tenemos los títulos, vamos desarrollando el tema, vamos pensando en qué nos pueden preguntar, y entonces después que hacemos el texto, ya pues empezamos a pedirles a ustedes que nos llamen, ¿no? ¿Por qué? Porque queremos escuchar sus participaciones, saber y entonces comprender qué es lo que desean, qué es lo que quieren, ¿ya? El teléfono es 0120-48720, 0120-48720. ¿Conoces de verdad a tu mamá? ¿Cuál es su comida favorita? ¿Qué talla de zapato tiene? ¿Qué talla de blusa tiene? ¿Qué color le gusta? ¿En qué formas y qué telas le gusta lo que ella usa? ¿O estás comprando solamente porque a ti te gusta? Entonces, es válido lo que a ti te gusta, pero ¿y si a mamá no le gusta? ¿Y si no es la talla? ¿O si no es el color? Entonces, por eso es importante respondernos a esa pregunta. Dime qué conoces. Dime qué conoces de ti, dime qué conoces de mamá, dime qué conoces de papá. Dime qué conoces de las necesidades de tu hogar. ¿Por qué? Porque a veces los hijos cuando ya se van de la casa, porque se han casado, se independizan, después vienen a visitar. Pero a veces no dan con lo que se tiene que dar, valga la redundancia, cuando uno hace la visita, ¿no? Entonces, la mamá se alegra, el papá se alegra, pero resulta que de repente tú traes gaseosas y ya no se puede tomar gaseosas. Entonces, de repente sería mejor que en vez de traer comida que tú puedes comer, pienses que ellos ya no tienen un cuerpo como el tuyo y entonces de repente tienen que comer algo más sano, ¿no? Y entonces, ese tipo de cosas que tú conozcas, te va a permitir una variedad de respuestas y de condiciones para que entonces no sientas que fue un poco difícil o medio desagradable lo que diste como participación. Y siempre piensa que la edad de las personas implica cambios. Entonces, una persona que ya se hace adulta mayor tiene alta sensibilidad a una digestión más pesada, más difícil, por lo tanto, tienes que disminuir las grasas, las harinas, los dulces, ¿no? Entonces, comer algo más sano, más equilibrado, ¿ya? O si de repente tú dices, no, pero yo no quiero llevar nada, mejor lo saco, ya, llévalos a un lugar donde tú sabes que ellos disfrutan lo que van a comer y que no les va a caer mal. Y entonces, de esa manera, puedes prevenir las cosas. Pero ojo, en esta fecha, por ejemplo, que ya está muy cercana, es el Día de la Madre, tienes que ponerte a pensar, ¿vale la pena sacarlos? Porque de repente hay colas inmensas para que se pueda entrar a ese lugar y se tiene que esperar mucho rato. Y ellos también tienen que tomar medicamentos y a veces no pueden estar esperando tanto rato porque si la pastilla que tienen que tomar le toca a las 2 y vas a entrar a las 4, ya mucho tiempo de espera, ¿no? Entonces, todas esas condiciones son importantes porque pueden alterarlos en sus procesos, ¿ya? Nos queda poco tiempo para que ya nos despidamos. Entonces, los invito a que ya llamen, porque si no, después no se puede, ¿no es cierto? Entonces, el teléfono para el teléfono fijo es 0120-48720. Teléfono fijo 0120-48720. ¿Llamadita?
3: ¿Aló?
0: Aló, buenas tardes. ¿Cuál es su nombre?
3: Doctorita, ¿cómo está? Doctora linda, es que usted es el... Ahí la alegría es la doctora Vitamina.
0: Marieli, ¿cómo está?
3: Sí.
0: ¿Qué dice Paiján?
3: Ahí vamos, doctorita. Estoy entre Paiján, más que todo Casa Grande, porque no le llamaba hace tiempo, pero sí le escuchaba, porque estaba hospitalizada, doctorita.
0: Oh,
3: pero
0: ¿qué
3: ya
0: pasó?
3: Estoy fuera. Entonces no estaba bien de anímicamente. Estoy tratando de también con terapia, doctorita, acá también, ¿no? De pasar en terapia emocionalmente porque fue de un momento a otro. Pero con respecto al tema, doctorita, ya tendremos ocasión pues de contarle un poquito más, ¿no? Pero le agradezco por todo el tema que está tratando. Mire, lo poquito que he entendido, porque la frecuencia a veces la señal se va acá a veces en Casa Grande, ¿no? Yeah. Se va. Entonces le he entendido de que qué cosa le gusta a mi mamá en especial, ¿verdad?
0: Uh-huh.
3: Si el número de zapato, bueno, ella de zapato calza 37. Como usted sabe, mi mamita es una persona que tiene discapacidad, ella pertenece al CONADIS,
0: yeah.
3: Tiene discapacidad mental, entonces, y ella es como una niña, ¿ya? Es como si fuera, o sea, se invirtió los papeles. En vez de que sea es mi mamá, yo soy su mamá.
0: Ya. Yeah.
3: Entonces, su necesidad, discúlpeme que me quiebre un poquito, pero ella me pide cositas y se antoja de cositas de niños, ¿no?
0: Uh-huh.
3: Pero bueno, yo le compro su su leche, todo lo que es básico. Ya ahora también le tocó control acá por Paiján, le tocó su control. Entonces trato en así como estoy en cita de ruedas, ¿no?, de llevarle a sus controles, porque del año pasado no la llevaba porque estaba hospitalizada, como le reitero, ¿no? Uh-huh. Y bueno, y quería hacerle eso más que todo es con ella. Ya, ella es una señora especial, mamitas especiales, así como también tenemos hermanos, ¿no? Que escuchan, que tienen discapacidad, como le digo, mental, o de repente que tienen hemiplegia, tantas cosas, doctora linda, ¿ya? Entonces yo quería aprovechar las ondas de nuestra Radio María para saludarle a todas las mamitas, que la pasen bonito y que valoren. Si tienen su mamita sana, viejita, sí, que las asistan, que no... Por más que no está cansado o así limitada como yo, porque ahora ya estamos en dos en silla de ruedas, que sigan adelante con su mamá, ¿ya? Que la atesoren. ¿Ya, doctorita?
0: Muy
3: y usted
0: bien.
3: También que la pase de lo lindo. Si no es mamita o tiene su mamita o su abuelita, no sé, que la pase bonito también este día. Quiero eso, dejarle extensivo a todos los hijos que se acuerden de su mamá. Porque ya después cuando la quieran abrazar ya no van a poder... que la disfruten ahora.
0: Sean bien, remita, gracias.
3: Sean esto. Gracias, doctorita, por escucharme.
0: Gracias a usted, un abrazo enorme y felicidades. Pásela bonito con su mami, un abrazo para ella y para todas las mamitas que están en situación especial, porque ellas son más sensibles y lo necesitan más, ¿ya? Entonces tengamos paciencia con ellos, porque es verdad, todo es prestado en esta vida. Entonces todas las atenciones que damos un día serán devueltas. Si no por las mismas personas, de repente por otras, pero Dios no nos va a dejar desamparados. Entonces, con fe, con paciencia, con amor y buen humor, hagamos la felicidad y el bienestar que el otro se merece y necesita. Nos quedan minutitos. A ver, 0120-48-720 para las llamadas. Queda 2 minutos, dice Walter. Ya no sé si es amenaza o es alerta. A ver, el WhatsApp 914-05-1111 para que ustedes puedan allí escribirnos brevemente sus mensajes. Mientras voy diciendo el teléfono para sus donaciones, ¿ya? ¿Por qué? 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Acuérdate de todos los milagritos que la Virgen te ha hecho y que te va a seguir haciendo, de todas las bendiciones que a veces ni cuenta te das, pero sin embargo ocurren día a día, momento a momento para ti, tu esposo, tus hijos, tu esposa, tu mami, tu papi, tus amistades, tu trabajo, etcétera. Entonces, de repente una última llamadita, a ver quién es el valiente. 0120-48-720 para que nos llamen. 0120-48-720 para una última llamada si desean. Y si no, ya está la llamada. ¡Aló!
4: ¡Aló, doctora! Buenas tardes.
0: La llamada ganadora, dice. Ucha, la llamada de la mayor bendición. La madre la va a cubrir con su manto, Mariluces.
4: Sí. Hola, doctora.
0: ¿Cómo estás,
4: hija? Sí, escuchándola ahí, como usted dice, sobre las madres, que es el domingo, ¿no?
0: Sí.
4: Como sigo acá en Carabayllo, ya el domingo nos vamos a reunir con mi mamá, mis hermanos, ¿no? Y a mi mamá ya lo que le encanta a ella es el yogur, el cereal, algunas cositas, frutitas, su canchita que me pidió entre la adelantado y esas canchitas. Entonces, sí, algunas cositas como he vivido, claro, con ella desde que nací, ya pues ya solamente consentirla, no solamente ese día, ¿no?, sino siempre, pero por el momento no puedo estar a su lado porque tengo todavía mis terapias, me toca, si me siguen acá. Y así pues, ¿no?, desearle a todas las madres de Radio María y de todo el mundo que la pasen bonito, con la bendición de Dios siempre, y a la Virgen María en su costadito. Muchas gracias, doctora. Bendiciones.
0: Gracias a ti, y todas las bendiciones están ahí dadas para cada uno de nuestros oyentes. ¿Qué más nos falta? Otra llamada más, nos dice Walter, la ultimita, véralo.
5: Sí, podría entrar mi llamadita.
0: Sí, ya entró. ¿Quién es usted? Cuéntenos.
5: Ya, yo soy de acá de Los Olivos, la señora Carmen, doctora.
0: Mi tocaya, ¿cómo no? Cuénteme, tocayita.
5: ¿Sabe qué? El día domingo está cumpliendo años mi hijo, Eduardo González.
0: Ya, o sea que el Día de la Madre también cumple años, doble celebración. Habrán dos tortas entonces, una para usted y una para él. Ahí a bailar, a cantar y a celebrar la vida y las bendiciones que Dios les da, ¿ya? Que tengan
5: gracias
0: un lindo día.
5: Y Señor y la Virgen, madre, doctorita, mi hijo ingresó a un trabajito y va a trabajarlo. Pero yo le digo, ay, en general, gracias a Dios porque ya has tenido un trabajito. Y sí, pues mamá, ese día va a ser diferente, pero ya en la nochecita nos veremos, pues mamá.
0: Claro, qué lindo.
5: Tengo mi otro hijo, bueno, no tengo mi hijo que esté acá, está en el extranjero, y están todos mis nietos por allá.
0: Muy bien.
5: Solamente a la Virgen le pido, doctora, por mi salud, porque yo tengo un problema de vista, visión, ¿no? Glaucoma fuerte, pero ahí estamos. Doctora,
0: va a vencer, va a salir adelante, no se preocupe, ¿ya? Pidámosle a Santa Lucía que le restaure la vista y le permita ver todos los lugares marianos para que usted pueda agradecer a la Virgen. Me voy con este testimonio, con todas estas alegrías de ustedes compartidas y de verdad, abrazo grandote para todas nuestras mamitas y que la Virgen cubra con su manto todo el Perú y a cada uno de sus hogares. Entonces no olvidemos salir adelante juntos. ¿Por qué? Porque con Jesús y María todo es posible. Gracias y hasta pronto.

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Son las 4 de la tarde con 55 minutos. Continuemos en nuestra sintonía. 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

0: 5:02 p.m, queridos hermanos, es momento de continuar con nuestra programación. Ya está con nosotros para acompañarnos durante los siguientes minutos de programación María Antonieta Cuadros. Estará en la conducción del programa El Tesoro Escondido. Este espacio que escuchamos aquí en Radio María cada viernes a las 5:00 p.m. El tema de hoy en esta nueva edición es sobre la Virgen de Fátima. Iniciamos.
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3: Queridos exploradores del tesoro escondido, muy buenísimas tardes. Qué lindo que nos encontramos en el primer programa del tesoro escondido, ¿verdad? En este 8 de mayo tan importante y en este mes tan querido para todos los hijos de quién, a ver, de Dios, claro, primero, y de nuestra madre la Virgen María, por supuesto, es un mes. Eso es el mes mariano, así que muchos aplausos, muchos vivas, porque además es el mes de la maratón en nuestra radio, que es la radio de la mamita María. Así que tenemos muchísimos motivos para estar contentos, ¿verdad? Súper, súper bienvenidos. Espero que hayan comenzado este mes muy bien, por lo menos en Arequipa lo hicimos re bien, porque estuvimos celebrando a nuestra mamita de chat y tuvimos un programa especial. Quienes estuvieron ahí el viernes pasado, pues seguramente participaron, ¿no? Y hoy vamos a seguir hablando de nuestra madre, la Virgen María, en este tiempo de Pascua. ¿Por qué? Porque estamos en la quinta semana de Pascua y ya el domingo 10, o sea, pasado mañana, inauguramos la sexta semana de Pascua. Tanto tiempo, ¿verdad?, para celebrar la alegría de la resurrección. ¿Será mucho, tú crees? ¿Sí? ¿50 días? No, toda la vida tenemos que celebrar la resurrección de Jesús, el que podamos nosotros también ir al cielo para estar con Él siempre, porque Él ha entregado su vida por cada uno de nosotros, por los pequeñitos, por los que no son tanto, por los mayores, por los adultos mayores, por todos, porque todos somos hijos de Dios. Por eso estamos súper alegres celebrando la Pascua de Resurrección. ¿Y quién la anunció en su evangelio? ¿Quién fue? San Marcos, uno de los evangelistas. Y es precisamente la siguiente canción la que nos habla de San Marcos, que nos dice que Jesús vive. Así que vamos a cantar todos juntos.

0: Gracias a Walter Castillo que ha puesto esta canción tan bonita para nosotros, ¿no? San Marcos anunció que Jesús vive, mismo se aplaude. Qué bueno. Y es que nos debemos querer mucho. Si tú no te quieres, no puedes querer a los demás, pero tampoco exageres como Walter Castillo que se hace vivas por ahí, ¿no? Todos debemos querernos muchísimo, en verdad, para de esa manera también salir al encuentro de los demás. Como lo hace una personita que nos quiere tantísimo, más que nadie nos quiere. Ya luego de Dios, ella nos quiere tantísimo. Y seguro tú ya lo has adivinado porque Walter también nos ha anunciado el tema del programa. ¿Cuál es? La Virgen de Fátima. Porque el próximo 13 estamos celebrando en la iglesia esta fiesta tan importante por la que conocemos que la Virgen María sale a nuestro encuentro, nos busca, pero busca especialmente aquí a los niños. Así que vamos a hablar de ello hoy porque es una advocación, es un vestidito muy lindo de nuestra mamita, la Virgen María. En la tercera parte vamos a celebrar el primer año del ministerio del Papa León XIV. Mira, ya un año que es nuestro pastor, tan lindo, ¿no? Y que es peruano. Y por supuesto hablaremos también de la maratón que necesitamos. Todos aportar un granito de arena, un sol, más dos, más tres, más cuatro, más cinco, más seis, para que nuestra radio siga anunciando la voz de Dios, ¿no? El amor de Dios. Y si tú nos llamas o nos escribes en la tercera parte del programa saludando al Papa León, le mandas un mensajito, nosotros te vamos a obsequiar dos libros de Fátima, dos libros virtuales muy lindos. Uno para niños y otro para papá y mamá. Y además, vamos a enviarte un juego muy lindo, un rompecabezas, y también dos juegos, un rompecabezas y otro que es el camino del Santo Rosario para que lo puedas rezar con papá y mamá. Esos son físicos, o sea, la parte del Perú que tú nos digas, nosotros te enviamos esos dos juegos que son muy, muy bonitos del apostolado del Rosario Infantil. Así que anímate, nos mandas un mensajito en la tercera parte del programa, saludando a nuestro querido Papa León XIV. Y antes de que nos gane el tiempo, nos vamos a nuestra primera sección del programa. Vámonos rapidito. Y hoy es un programa totalmente mariano. Miren, es una diocidencia muy linda. El primer programa de mayo, mes de María, vamos a hablar mucho de nuestra madrecita, la Virgen de Fátima, luego de Nuestra Señora de Pompeya, donde ha celebrado hoy su primer año el Papa León XIV. Y ahora vamos a conocer otro vestido precioso de la Virgen, que es la patrona de Argentina. Nos estamos refiriendo a Nuestra Señora de Luján. Así que acompáñame junto a Walter. Vamos a conocer esta linda advocación.
1: En el año 1630, el señor Fariasá, que vivía en Santiago del Estero, le pidió a un amigo que le trajera de Brasil la imagen de la Inmaculada Concepción. El amigo cumplió con su encargo trayendo dos imágenes de la Virgen María. Una de la Inmaculada Concepción y la otra de la Madre con su niño en brazos. Estas viajaron en barco y llegaron al puerto de Buenos Aires. Su amigo, Andrea Juan, buscó una tropa de carretas y partió con la carga hacia Sumampa, provincia de Santiago del Estero, donde don Farías A. estaba construyendo una capilla para rendirle culto a la Virgen. Pero al atardecer del segundo día, se detuvieron en la estancia de Don Rosendo, ubicada frente al río Luján. Allí ya estaba el negro Manuel, a quien Andrea Juan había comprado en Brasil. Cuando la caravana quiso proseguir la marcha hacia Sumampa, no pudieron mover ni un paso a los bueyes. Entonces se pusieron a repasar la carga que llevaban. El conductor individualizó los dos cajones con las dos imágenes de la Virgen. El negro Manuel pidió que retiraran del carretón una de las cajas, pero fue inútil, porque los bueyes no podían avanzar. El negro Manuel sugirió que se cambiaran los dos cajones de madera. Así lo hicieron. Subieron un cajón y bajaron el otro. Ahora sí, los animales pudieron tirar del carretón sin dificultad. Manuel interpretó que la imagen de la Virgen guardada en ese cajón debía quedarse allí. Abrieron esa caja y se encontraron con una bella imagen de la María Santísima en su advocación de la Purísima Concepción. Todos se quedaron perplejos y fascinados ante lo que consideraban el milagro de la carreta y veneraron la imagen de María. Coincidieron en dejar aquella imagen en esa estancia de Luján porque la Virgen María había elegido aquella tierra para quedarse. El negro Manuel prometió de corazón no separarse jamás de la Virgen. La caravana partió hacia el norte con el otro cajón y por donde pasaban relataban lo que habían vivido. Fue así que vecinos y viajantes comenzaron a visitar el lugar y Manuel les contaba lo sucedido. Los fieles comenzaron a venerar a la Virgen Santísima en aquella imagen. Debido a la cantidad de feligreses que se acercaban, se levantó una pequeña capilla que el propio Nero Manuel cuidaba. Y él decía, con mucho cariño en ese lugar, soy de la Virgen, mamás. Muchos enfermos, necesitados y viajeros acudían para pedir, agradecer y saludar a la Madre de Dios. Con el tiempo, una vecina llamada Ana de Matos logró que la autorizaran a reubicar a la Virgen en una nueva capilla. Para poder trasladarla, hubo que arreglar también que Manuel fuera con ella, ya que todos lo conocían y sabía que él era de la Virgen. Ya en su nueva capilla, doña Ana se encargó de ver

capilla comenzó a surgir una población que asistía a los feligreses. Con el correr de los años, esa capilla se transformó en lo que es hoy nuestra Basílica de Luján, donde peregrinan al santuario miles de personas de todo el mundo. Ella es la patrona y madre del pueblo argentino, y recordamos su fiesta el 8 de mayo. Y qué mejor que para recordarla y para pedirle aliento y consuelo en este momento que estamos viviendo, que nos unamos en una oración y recemos juntos un Ave María. Nos ponemos en presencia de Jesús, en el nombre del Padre, del Hijo y del Espíritu Santo. Amén. Dios te salve María, llena eres de gracia, el Señor es contigo. Bendita tú eres entre todas las mujeres, y bendito es el fruto de tu vientre Jesús. Santa María, Madre de Dios, ruega por nosotros pecadores, ahora y en la hora de nuestra muerte. Amén. Nuestra Señora de Luján, ruega por nosotros. En el nombre del Padre, del Hijo y del Espíritu Santo. Amén.

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con esta linda canción que es un homenaje a nuestra madrecita de Luján, pues saludamos a todos nuestros hermanos argentinos. Si por allí alguien nos esté escuchando, un abrazo grande, grande. Y si nos llama y le dedica un saludito a la Virgen o a su mamá, porque el domingo estamos celebrando también a las mamitas, pues le regalamos estos dos libros virtuales también, ¿no es cierto? Y haremos el sorteo más bien para estos dos juegos del apostolado del Rosario Infantil. Ese sí entra a sorteo para mandarlo al lugar donde ganen en el Perú. Y habíamos dicho que vamos a adelantar otra fiesta, ¿no? Hoy estamos de fiesta celebrando a nuestra madre de Luján y también a la Virgen del Rosario de Pompeya. Hoy, por eso el Papa ha ido a celebrar y agradecerle este año que está ya como nuestro pastor. Pero de eso vamos a hablar en la tercera parte. Solo para decir que hoy celebramos a nuestra madre de Luján, a nuestra madre del Rosario de Pompeya, y el próximo miércoles todos estaremos con el corazón súper contento celebrando a nuestra madrecita de Fátima, que tuvo este detalle tan lindo, ¿no? De salir al encuentro de tres niños, de tres pastorcitos. Ellos vivían en Europa, en Portugal, en una pequeña aldea que se llama Fátima, que está a 130 kilómetros de la capital de Portugal, que es Lisboa. Y en el año 1917, cuando ellos estaban pastoreando a sus ovejitas, porque ya dijimos que eran pastorcitos, de pronto se les aparece una señora muy, muy linda. Sienten un ruido allí por los... Ellos dicen, cuentan, que sintieron como cuando el vestido, una tela, está sobre un árbol o que se atraca, ¿no? Sintieron ese sonido. ¿Y quién era? Era la Virgen María. Ellos estaban trabajando, imagínate, estaban en el campo. ¿Quiénes eran? Lucía, que tenía 10 años, Francisco, 9, y Jacinta, la más pequeñita, de 7. Eran primos. Vivían en un pueblito llamado Ajustrel, pero todo formaba parte de Fátima. Y ese 13 de mayo de 1917 estaban jugando en otro lugar que también está allí cerquita en Fátima, que se llama Cova de Iría. Y ven un resplandor en el cielo, ¿no? Y sobre un pequeño árbol se aparece una señora vestida de blanco y ellos dicen que brillaba más que el sol. Imagínate qué sentirían estos niños. Pero antes de este 13 de mayo ya nos visitaba un ángel que los preparó para recibir la primera comunión. Mira las cosas lindas que hace Dios con los niños cuando ve sus corazones que son limpiecitos, ¿no es cierto? Y que siempre le dicen sí al Señor, yo quiero ser bueno, yo quiero ser muy bueno. Y así pasó con estos tres niños, con Jacinta, Lucía y Francisco. Se les aparece nuestra madre, así más brillante, ellos dicen, que el sol, y les habló con mucha dulzura. Ellos también manifiestan eso, ¿no? Que les habló con mucha dulzura. Y les pidió, en primer lugar, que no tuvieran miedo, que no le tuvieran miedo, y que regresaran a ese mismo lugar los días 13 de cada mes. No fue solo una visita, fueron muchas visitas de nuestra madre. ¿Y para qué? Nuestra madre, la personita de estos tres niños, les pide a todos los niños del mundo y a todas las familias que recemos el Santo Rosario. Ella les pidió eso. Ese fue el motivo que se aparece la Virgen en Fátima. Les pidió rezar el rosario todos los días. ¿Por qué? Porque el mundo estaba en guerra en ese momento y nuestra madre les explicó que la oración y los pequeños sacrificios de los niños ayudarán a lograr la paz y que se conviertan los pecadores, es decir, que aquellos que nos alejamos del Señor, que cometemos actos no muy buenos, pues rezando el rosario vamos a ser mejores personas. Esta es la misión que les entregó la Virgen María a estos pastorcitos y que, como te digo, a través de ellos te entrega a ti, si es que tienes 7, 9, 10, 15, 18 y más, pero sobre todo a los niños, ¿no? Que nos enseñen a los adultos a rezar el rosario. Esto fue una
un encargo también de mucho cuidado, tuvieron que ser muy valientes porque los niños no les creían. La gente les decía que estaban mintiendo, que no era posible que la Virgen se apareciera a ellos. Y por eso la Virgen hizo a través de Dios un gran milagro, ¿no? La Virgen les prometió que en su última visita, que fue en octubre, haría un milagro para que todos creyeran. Y el 13 de octubre de 1917 se produjo el milagro del sol. ¿Qué pasó? Bajo una lluvia intensa, muy, muy, muy fuerte, ante miles de personas, porque ya desde que los niños dijeron que la Virgen se apareció, empezó la gente a ir con ellos cada mes a ver si era real lo que estaban diciendo. Y por eso ya en octubre hubieron miles de personas. ¿Y qué es lo que pasó? El cielo se abrió. Bien, empezó a llover muy, muy fuerte. El cielo se abrió. Y el sol, cuentan las personas que lo vieron, porque muchas veces, muchas, muchísimas personas, estas miles de personas lo vieron, como que el sol hacía un baile, ¿no? Ellos dicen, el sol bailaba. Empezó a girar como un disco de fuego y a enviar luces de colores, azul, amarillo, violeta. Parecía, comentan, que el sol se acercaba a la tierra y venía y se iba, ¿no es cierto? Pero era efecto de esos movimientos que estaba haciendo el sol en el cielo. Y de pronto la lluvia cesó y la gente que estaba con su ropa totalmente mojada, de inmediato sintieron que se secó al instante. Imagínate todas estas cosas que hace Dios. Pero sobre todo quiere Él hacer cosas lindas en tu corazón, que seamos mejores personas. Por eso es que la Virgen de Fátima les dice a los pastorcitos, tienen que orar y tienen que ofrecer pequeños sacrificios. Y ellos que empezaron a hacer, ya te lo he contado alguna vez, pero me gusta decirlo porque es muy lindo, ¿no? Mira, eran niños pequeñitos, de 7, de 9 y de 10. Ponían piedritas en sus botitas, porque usaban botitas, botines, y eso al caminar les producía dolor y ofrecían ese dolor por los pecadores del mundo, para que ya no pequen más, para que se conviertan. Eso se llama la conversión. Si me porto mal, cada día voy a portarme menos mal, hasta portarme súper bien para que Dios esté contento conmigo, porque la Virgen también él dice eso, que Dios está muy triste porque los hombres nos estamos portando muy mal y nos estamos alejando de Él, ¿no es cierto? Pero por eso les entrega el Santo Rosario, que es un arma poderosísima. Tú rezas ya el rosario con mamá, con papá, en el colegio. Si todavía no lo haces, pues mira, quédate en la radio. Cuando mamá escuche también a las 6 de la mañana antes de irte al colegio, entonces estás alistando, tal vez tú prendes la radio y puedes ir rezando el rosario. 6 de la tarde, que ya están todos en casita probablemente, en torno a su altarcito, van a rezar el Santo Rosario. ¿Qué es el Santo Rosario? ¿Se acuerdan? Dijimos ya el otro día, era como un resumen de todo el Evangelio donde podemos contemplar cómo fue la vida de Jesús y de María. Y aprendemos de eso, ¿no? Aprendemos a decir sí como la Virgen, aprendemos.

contemplar cómo fue la vida de Jesús y de María y aprendemos de eso, ¿no? Aprendemos a decir sí como la Virgen, aprendemos a aceptar la voluntad del Señor, en el caso de Jesús, la crucifixión, ¿no es cierto? Aprendemos también a perdonar a los demás, ¿no? Las palabras de Jesús en la cruz, a ayudar a los demás, como la Virgen en la Visitación. Entonces, es como una escuela también, es el Santo Rosario, donde aprendemos a ser mejores hijos de Dios cada día. Entonces, ya lo sabes, qué importante es este mensaje de nuestra hermanita de Fátima. Número uno, que la oración es súper poderosa y que los privilegiados o los más llamados a hacerla, todos en realidad, pero ¿por quién empezamos? Por niños. Porque si tú empiezas a rezar de niño, no te vas a olvidar nunca y cuando seas adulto vas a seguir rezando, ¿no es cierto? Entonces, primer regalo de Fátima a los niños, la oración. Pedirles el Santo Rosario, que recemos todos los días. Segunda tarea, que seamos mensajeros de paz en nuestra casa, en nuestra escuela, que anunciemos el Santo Rosario. Y tercera lección, vamos a decir así de Fátima, confiar en la Virgen porque siempre nos cuida y nos cuida como una mamá que es nuestra y que nos quiere muchísimo. Y que recemos por los pecadores, ya lo saben. Así que vamos a darle gracias a Dios porque ha permitido que nuestra madre nos visite desde Fátima, ¿no? Para invitarnos a todos a orar. Yo te invito ahora, mientras vamos a cantarle a la Virgen de Fátima, yo te invito a que te preguntes qué puedes hacer tú hoy, por ejemplo, en casa, por alguien. ¿Qué puedes hacer? ¿Qué pequeño sacrificio puedes ofrecer o qué ayuda puedes dar hoy para que lo hagas hoy, para que lo hagas mañana y los días siguientes y durante toda tu vida? Así que juntos vamos a cantarle y a darle gracias a la Virgen de Fátima por querernos tanto y por darnos esta tarea de rezar porque cada día seamos más buenos. Vamos a cantar.

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0: Último bloque de programa, minutos finales en los cuales te invitamos a participar. Si deseas comunicarte con nosotros, hazlo llamándonos al 01-20-48-720, o también te invitamos a escribirnos al 914-05-1111, 914-05-1111.
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0: Qué linda canción, Walter, nos encanta, diferente, ¿no? Es un poquito diferente, pero también es el ave de Fátima, muy linda, muy linda. Y tenemos también que dar la bienvenida a Chiclayo, porque obviamente junto al Perú hoy está de fiesta. Carmencita González, ¿cómo estás? Buenas tardes. A ver, Carmencita.
1: Buenas tardes, hermanitas.
0: Qué gusto, Carmencita. Un saludito
1: Los
0: para el padre.
1: saludo hoy
0: Ajá.
1: día con mucho cariño a nuestro Papa. Que Dios lo bendiga, le dé mucha fuerza, mucho cariño. Hablo desde Chiclayo, Carmen Onelia González Díez. Que Dios me lo bendiga a mi Santo Padre. Le dé mucho valor, mucha fuerza, mucha alegría y triunfe en todo sitio que vaya.
0: Así es, Carmencita, tú lo has conocido seguramente a nuestro querido Papa León
1: Sí,
0: XIV.
1: yo he ido cuando ha habido fiesta en Santo Toribio de
0: Ajá.
1: Muslo Viejo y ahí ha
0: Sí.
1: estado nuestro padrecito.
0: Uy, cuéntanos
1: Él
0: algo, a
1: se
0: ver,
1: ha
0: es.
1: tomado foto con nosotros, nos invitaba con qué cariño. Yo lo he
0: Oh, qué belleza.
1: conocido, que Dios me lo bendiga, me le dé valor y fuerzas, mucha
0: Qué lindo.
1: alegría.
0: Una persona muy sencilla, ¿verdad? Muy cercana.
1: ¿Aló?
0: Te decía que una persona muy sencilla, el Papa León XIV.
1: Lo
0: Ay.
1: saludo a mi papá, a nuestro
0: Eso es.
1: papá con mucho cariño, que Dios me le dé salud y vida, valor y fuerzas, mucha alegría. Lo bendecimos 1.000.000 de veces, que la Virgen Santísima lo
0: Lo
1: ayude
0: proteja
1: muchísimo
0: siempre.
1: por donde va.
0: Así es.
1: Lo saludo
0: Eso.
1: con mucho cariño, que ha cumplido 1 año de ser nuestro Papa por la misericordia y poder de Dios.
0: Gracias, Carmencita. ¡Que vive el Papa León XIV!
1: A él lo estoy saludando.
0: Eso, un viva, a ver, ¡que vive el Papa!
1: ¡Que vive, Papa!
0: Eso, aplausos,
1: ¡Que viva, que
0: Carmencita.
1: viva, que
0: Eso,
1: viva el Papa! ¡Que viva, que viva, que vive el Papa!
0: y que viva siempre, qué lindo estribillo, lo vamos a aprender, Carmencita, muchísimas gracias, qué linda llamada de Chiclayo, a ver si nos llama otro chiclayano o chiclayana o algún niño que ha conocido también al Papa, nos encantaría, estamos recibiendo tus saluditos para el Papa León XIV, que hoy ha querido celebrar este día tan importante en su vida y para la iglesia, ¿sabes dónde? ¿Sabes con quién? Junto a la Virgen del Rosario, mira qué lindo detalle. Eso, muy lindo, muy tierno, porque el 8 de mayo se celebra en Pompeya, en una ciudad italiana, la súplica de Pompeya. ¿Qué pasó allí? Había un señor llamado Bartolo Longo, abogado, muy inteligente, pero que no se había portado muy bien, no era muy buenito que digamos, se había alejado de las cosas buenas y su corazón se sentía un tanto triste y oscuro, ¿no? Como una habitación sin ventanas. Pero se cansó de eso y se empezó a sentir muy mal de las cosas que había hecho. Un día que estaba caminando por los campos de Pompeya, sintió una voz en su interior que le decía: si buscas la paz, ayuda a otros a conocer el rosario. La Virgen ha prometido que quien lo haga se salvará. Y eso fue a las 12 del día del 8 de mayo. Y él suplicó cambiar, ¿no? Ser diferente. Y nuestra madre le entregó esta tarea de hacer conocer el rosario como la Virgen de Fátima, que dijo que era la Virgen del Rosario. Mira qué cosas importantes, qué cosas lindas nos regala la Virgen. Que podamos, no que podamos, que hagamos conocer a todo el mundo el Santo Rosario, pero primero que cada uno lo rece, ¿no es cierto? Y el Papa hoy ha querido agradecerle a nuestra Madre el hecho de ser nuestro pastor durante 1 año ya, cómo pasa el tiempo. Es un Papa verdaderamente mariano, ¿no? Ha hablado tan lindo hoy, ha dicho durante la homilía de la misa que ha celebrado allí en Pompeya, que solamente una potencia puede cambiar al mundo, la potencia del amor de Dios. Así que tenemos muchísimo para aprender y para vivir. tomándonos de la mano de nuestra madrecita, la Virgen María. A ver si tenemos por allí algún otro saludito. Si es de Chiclayo, esa llamada tan linda de Carmencita González, o nos llaman de repente de Trujillo, allí del norte, que seguramente lo han conocido al Papa, de Chepén o de Chocope, o del Cusco también, a ver, de las 46 frecuencias, que ya deben estar muy, muy contentas todas, animándose para esta semana fuerte que nos viene de la Teletón, ¿no? Desde el próximo 11 hasta el 16, en la radio tenemos actividades muy lindas, pero la principal tarea de todos debe ser la de contagiar al vecino, a tus amigos, a tus familiares, para que participen en la maratón, para que llamen a la radio, para que yapeen, para que vayan los agentes también del banco, para que participen en los talleres que se van a dar también en la radio, en la Eucaristía del 13 de mayo, que será a las 10 de la mañana, en la Basílica de Nuestra Madre María Auxiliadora. Y en Arequipa yo te invito, mejor dicho, te invitamos las voluntarias de Arequipa, con nuestra coordinadora, la señora Paquita, y nuestra subcoordinadora, la señora Juanita, a participar también en la Eucaristía. Aquí en Arequipa la celebraremos a las 12 del día, el 13 de mayo, en el Templo de la Compañía. Así que vente, porque vamos a tener regalitos lindos también para ti, a fin de que todos celebremos a nuestra Madre, la Virgen de Fátima, que es la patrona de nuestra radio, ¿no? Sí, porque celebramos nuestra fiesta en su día, Radio María. ¿Cuántos años cumple? ¿Cuántos? Vamos a darle la vuelta al 13, ¿qué te parece? Dale la vuelta al 13 y es el aniversario que cumplimos este año, 31 años. Y queremos celebrarlo contigo. 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Ya te digo, vamos a tener regalitos para ustedes, para todos los oyentes de Radio María. Estaremos rezando, la verdad, lo olvidaba, el rosario, por supuesto, a las 11:30 de la mañana en el mismo templo y luego la misa a las 12. Así que anótatelo. Papá, mamá, de pronto estás de vacaciones, algunos colegios entran de vacaciones, así que nos encantaría que vayan muchos niños. 11:30 es el Santo Rosario y a las 12 es la Eucaristía, en la que vamos a dar gracias por estos 31 años de vida en todo el Perú. Y yo te recuerdo que la primera Radio María después de Italia, ¿dónde se fundó? Pues en el Perú, mira qué bonito, en Lima, ¿no? Vamos a darle gracias a Dios y a nuestra madrecita por cubrirnos cada día con su ternura, con ternura de mamá. ¿Y qué estará pasando con las llamadas? ¿No se quieren ganar o los mensajitos, estos libritos virtuales que son precisamente de Fátima, de la historia de Fátima? Uno es para niños y otro es para personas ya adultas, o sea, para papá y para los niños, para los papás y para los niños. Así que llámanos, porque ya nos tenemos que ir en unos minutitos, porque luego, ¿qué vamos a hacer? Pues lo que nos ha pedido la Virgen de Fátima, rezar el Santo Rosario a las 6 de la tarde, como cada día en nuestra radio, y por las mañanas también, 6 de la mañana. Y ya lo sabes, pásale la voz, igual en el colegio, a los amigos, a tus compañeros, a los vecinos. Si vas a la tienda a comprar algo, coméntale a la señora, porque las tiendas, te cuento, en las tiendas todo se sabe. Porque todas las personitas vamos a comprar algo y le contamos algo a la señora que nos ofrece este servicio. Entonces ella puede apoyarnos también e invitar a la gente a que se unan al Santo Rosario y a la fiesta de nuestra Radio María. Vamos a saludar a nuestro querido Papa León XIV. A ver, unos saluditos. Ha sido tan bonito este de Chiclayo. De pronto de Arequipa nos llama alguien también para saludar al Papa León XIV. Está cumpliendo hoy un año desde que fue elegido, precisamente en este día dedicado a nuestra Madre del Santísimo Rosario. Ojalá que pueda proclamar un año para el Santo Rosario, ¿no? ¿Qué tal si le pedimos Gracias a la Virgen, que el Papa declare un año al Santo Rosario. Y ahí tendríamos tanto que hacer. Bueno, cada día, ¿no? Tú puedes animar a otros a rezar, tú puedes rezarlo. Te decíamos aprender tanto de cada una, de cada uno de los misterios del Santo Rosario. Son como una gran escuela, ¿no? Lo que vivieron Jesús y lo que vivió María, siempre juntos. Y sí, ahora sí nos tenemos que ir, ya no tenemos más llamadas, vamos a mandarle a Carmencita estos libritos, ¿no? Para que pueda compartirlos. ¿Y cómo nos vamos a ir? Cantándole al Papa, por supuesto, al Papa. Ah, tenemos una llamadita, qué bueno. A ver, desde dónde. Buenas tardes.
2: Buenas tardes, hermanita.
0: ¿Con quién tenemos el gusto? Por favor, un poquito lejos de la radio porque se está acoplando. A ver ahora. A ver esa llamadita. Primero
2: ahora sí, Carmita. Ahora sí. María Antonieta, ah. Mucho gusto. María Antonieta.
0: Lo mismo, ¿con quién conversamos? María Soledad. Ay, qué lindo, sí. María Soledad. Un saludo para María Soledad desde Arequipa. Qué bueno por habernos llamado. Un saludo para el Santo Padre, María Soledad, por favor.
2: Santísimo Rosario, a la Santísima Madre, y por el Papa, y por todo el Perú, por la paz del mundo, por todo.
0: Ay, qué bueno, María Soledad. ¿Y tú, si, tú sueles participar en las Eucaristías y actividades de una parroquia en la que se venera una mamita muy linda? Cuéntanos, ¿de quién se trata?
2: De la Virgencita, de la Virgencita,
0: de los Remedios.
2: De los Remedios.
0: Eso, nuestra Madre de los Remedios, que se venera aquí en el templo de Socabaya, San Fernando Rey, la parroquia que es preciosa. Eso, María Soledad, muchísimas gracias. Te vamos a mandar entonces estos libros virtuales y vamos a hacer el sorteo con Walter entre tú y Carmencita González, a ver a si se queda en Arequipa el premio o se va a Chiclayo. Vamos a hacer un sorteo. O vamos a mandarles a las dos mejor. Sí, a las dos les mandamos entonces estos cuellitos. Claro que sí, del Apostolado del Rosario en Familia, que son muy lindos. Yo le pido a Walter que a Carmencita le pida también su dirección y yo me pongo de acuerdo con María Soledad para llevarle estos jueguitos que los van a disfrutar en familia. Y ahora sí, tenemos que... Muchas gracias, exploradores del Tesoro Escondido, exploradoras que nos han llamado hoy. Un feliz Día de la Madre para todas, que lo pasen muy lindo y hacerse un regalo. ¿Cuál es el regalo? Que cada uno puede hacerse. Participar en la Eucaristía, no dejes de hacerte este regalo, mamá, que nos estás escuchando, porque allí está la vida misma. Que Dios te siga bendiciendo y que nuestra Madre siempre te llene de ternura y de alegría. Gracias a Walter Castillo en la sala de controles y nos vamos cantándole al Papa León XIV, Papa peruano. Hasta el próximo viernes, ¿no? El próximo viernes no, nos encontramos el 22 porque la próxima semana estamos full maratón. A colaborar. Mira que el amor siempre vence.

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Así es, queridos hermanos, juntos hacemos viva esta obra de Dios, esta obra de evangelización que es Radio María Perú. 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

6 de la tarde en punto, queridos hermanos, a esta hora unámonos en oración. Iniciamos este espacio con el rezo del Regina Cheli, con el rezo del Reina del Cielo.

0: Reina del cielo, alégrate, aleluya.
1: Porque el Señor a quien has merecido llevar, aleluya.
0: Ha resucitado según su palabra, aleluya.
1: Ruega al Señor por nosotros, aleluya.
0: Regocíjate y alégrate, oh Virgen María, aleluya.
1: Porque el Señor verdaderamente ha resucitado, aleluya.
0: Oremos. Oh Dios, que te dignaste alegrar al mundo con la resurrección de tu Hijo, nuestro Señor Jesucristo, te rogamos nos concedas que, por intercesión de la Virgen María, su Madre, alcancemos las alegrías de la vida eterna. Por el mismo Cristo nuestro Señor.
1: Amén.
0: Gloria al Padre, y al Hijo, y al Espíritu Santo.
1: Como era en el principio, ahora y siempre, por los siglos de los siglos. Amén.
0: Gloria al Padre, y al Hijo, y al Espíritu Santo.
1: Como era en el principio, ahora y siempre, por los siglos de los siglos. Amén.
0: Gloria al Padre, y al Hijo, y al Espíritu Santo.
1: Como era en el principio, ahora y siempre, por los siglos de los siglos. Amén.
0: Por los fieles difuntos, dales, Señor, el descanso eterno.
1: Y brille para ellos la luz perpetua.
0: Descansen en paz.
1: Amén.

Querida familia de Radio María, a esta hora de la tarde vamos a predisponer nuestros corazones para unirnos en oración. Nos hemos ya unido en el rezo de la antífona del Regina Cheli y ahora comenzamos el rezo del Santo Rosario. Hoy es viernes de la quinta semana de Pascua, viernes 8 de mayo. También es un día mariano. Hoy celebramos a la Virgen de Luján y también a la Virgen de Pompeya. Y es por ello que vamos a unirnos de forma especial para pedir la intercesión de nuestra Madre por los frutos y el éxito de la Maratón 2026 de Radio María Perú. Hoy corresponde contemplar los misterios dolorosos y vamos a iniciar diciendo: por la señal de la Santa Cruz de nuestros enemigos, líbranos, Señor Dios nuestro, en el nombre del Padre, y del Hijo, y del Espíritu Santo. Amén. Acto de contrición. Señor mío Jesucristo, Dios y hombre verdadero, Creador, Padre y Redentor mío, por ser tú quien eres, bondad infinita, y porque te amo sobre todas las cosas, me pesa de todo corazón haberte ofendido. También me pesa porque puedes castigarme con las penas del infierno. Ayudado de tu divina gracia, propongo firmemente nunca más pecar, confesarme y cumplir la penitencia que me fuere impuesta. Amén. Renovemos nuestra fe y decimos: creo en Dios, Padre Todopoderoso, Creador del cielo y de la tierra. Creo en Jesucristo, su único Hijo, nuestro Señor, que fue concebido por obra y gracia del Espíritu Santo. Nació de Santa María, Virgen, padeció bajo el poder de Poncio Pilato, fue crucificado, muerto y sepultado, descendió a los infiernos, al tercer día resucitó de entre los muertos, subió a los cielos y está sentado a la derecha de Dios, Padre Todopoderoso. Desde allí ha de venir a juzgar a vivos y muertos. Creo en el Espíritu Santo, la Santa Iglesia Católica, la comunión de los santos, el perdón de los pecados, la resurrección de la carne y la vida eterna. Amén.

0: En el primer misterio meditamos la oración de Jesús en el huerto. Padre nuestro que estás en el cielo, santificado sea tu nombre, venga a nosotros tu reino. Hágase tu voluntad así en el cielo como en la tierra.
1: Danos hoy nuestro pan de cada día, perdona nuestras ofensas, como también nosotros perdonamos a los que nos ofenden. No nos dejes caer en la tentación y líbranos del mal. Amén.
0: Dios te salve María, llena eres de gracia, el Señor es contigo. Bendita tú eres entre todas las mujeres y bendito es el fruto de tu vientre Jesús.
1: Santa María, Madre de Dios, ruega por nosotros pecadores, ahora y en la hora de nuestra muerte. Amén.
0: Dios te salve María, llena eres de gracia, el Señor es contigo. Bendita tú eres entre todas las mujeres, y bendito es el fruto de tu vientre Jesús.
1: Santa María, Madre de Dios, ruega por nosotros pecadores, ahora y en la hora de nuestra muerte. Amén.
0: Dios te salve María, llena eres de gracia, el Señor es contigo. Bendita tú eres entre todas las mujeres, y bendito es el fruto de tu vientre, Jesús.
1: Santa María, Madre de Dios, ruega por nosotros pecadores, ahora y en la hora de nuestra muerte. Amén.
0: Dios te salve María, llena eres de gracia, el Señor es contigo. Bendita tú eres entre todas las mujeres, y bendito es el fruto de tu vientre, Jesús.
1: Santa María, Madre de Dios, ruega por nosotros pecadores, ahora y en la hora de nuestra muerte. Amén.
0: Dios te salve María, llena eres de gracia, el Señor es contigo. Bendita tú eres entre todas las mujeres, y bendito es el fruto de tu vientre, Jesús.
1: Santa María, Madre de Dios, ruega por nosotros pecadores, ahora y en la hora de nuestra muerte. Amén.
0: Dios te salve María, llena eres de gracia, el Señor es contigo. Bendita tú eres entre todas las mujeres, y bendito es el fruto de tu vientre, Jesús.
1: Santa María, Madre de Dios, ruega por nosotros pecadores, ahora y en la hora de nuestra muerte. Amén.
0: Dios te salve María, llena eres de gracia, el Señor es contigo. Bendita tú eres entre todas las mujeres, y bendito es el fruto de tu vientre, Jesús.
1: Santa María, Madre de Dios, ruega por nosotros pecadores, ahora y en la hora de nuestra muerte. Amén.
0: Dios te salve María, llena eres de gracia, el Señor es contigo. Bendita tú eres entre todas las mujeres, y bendito es el fruto de tu vientre, Jesús.
1: Santa María, Madre de Dios, ruega por nosotros pecadores, ahora y en la hora de nuestra muerte. Amén.
0: Dios te salve María, llena eres de gracia, el Señor es contigo. Bendita tú eres entre todas las mujeres, y bendito es el fruto de tu vientre, Jesús.
1: Santa María, Madre de Dios, ruega por nosotros pecadores, ahora y en la hora de nuestra muerte. Amén.
0: Dios te salve María, llena eres de gracia, el Señor es contigo. Bendita tú eres entre todas las mujeres, y bendito es el fruto de tu vientre, Jesús.
1: Santa María, Madre de Dios, ruega por nosotros pecadores, ahora y en la hora de nuestra muerte. Amén.
0: Gloria al Padre, y al Hijo, y al Espíritu Santo.
1: Como era en el principio, ahora y siempre, por los siglos de los siglos. Amén.
0: María, Madre de Gracia y Madre de Misericordia, en la vida y en la muerte, ampáranos, Madre nuestra. Oh Jesús mío, perdona nuestros pecados, líbranos del fuego del infierno, lleva al cielo a todas las almas, especialmente a las más necesitadas de tu misericordia.

0: el segundo misterio doloroso, la flagelación de Jesús. Padre nuestro que estás en el cielo, santificado sea tu nombre. Venga a nosotros tu reino. Hágase tu voluntad en la tierra como en el cielo.
1: Danos hoy nuestro pan de cada día. Perdona nuestras ofensas como también nosotros perdonamos a los que nos ofenden. No nos dejes caer en la tentación y líbranos del mal. Amén.
0: Dios te salve María, llena eres de gracia, el Señor es contigo. Bendita tú eres entre todas las mujeres y bendito es el fruto de tu vientre, Jesús.
1: Santa María, Madre de Dios, ruega por nosotros pecadores, ahora y en la hora de nuestra muerte. Amén.
0: Dios te salve María, llena eres de gracia, el Señor es contigo. Bendita tú eres entre todas las mujeres y bendito es el fruto de tu vientre, Jesús.
1: Santa María, Madre de Dios, ruega por nosotros pecadores, ahora y en la hora de nuestra muerte. Amén.
0: Dios te salve María, llena eres de gracia, el Señor es contigo. Bendita tú eres entre todas las mujeres y bendito es el fruto de tu vientre, Jesús.
1: Santa María, Madre de Dios, ruega por nosotros pecadores, ahora y en la hora de nuestra muerte. Amén.
0: Dios te salve María, llena eres de gracia, el Señor es contigo. Bendita tú eres entre todas las mujeres y bendito es el fruto de tu vientre, Jesús.
1: Santa María, Madre de Dios, ruega por nosotros pecadores, ahora y en la hora de nuestra muerte. Amén.
0: Dios te salve María, llena eres de gracia, el Señor es contigo. Bendita tú eres entre todas las mujeres y bendito es el fruto de tu vientre, Jesús.
1: Santa María, Madre de Dios, ruega por nosotros pecadores, ahora y en la hora de nuestra muerte. Amén.
0: Dios te salve María, llena eres de gracia, el Señor es contigo. Bendita tú eres entre todas las mujeres y bendito es el fruto de tu vientre, Jesús.
1: Santa María, Madre de Dios, ruega por nosotros pecadores, ahora y en la hora de nuestra muerte. Amén.
0: Dios te salve María, llena eres de gracia, el Señor es contigo. Bendita tú eres entre todas las mujeres y bendito es el fruto de tu vientre, Jesús.
1: Santa María, Madre de Dios, ruega por nosotros pecadores, ahora y en la hora de nuestra muerte. Amén.
0: Dios te salve María, llena eres de gracia, el Señor es contigo. Bendita tú eres entre todas las mujeres y bendito es el fruto de tu vientre, Jesús.
1: Santa María, Madre de Dios, ruega por nosotros pecadores, ahora y en la hora de nuestra muerte. Amén.
0: Dios te salve María, llena eres de gracia, el Señor es contigo. Bendita tú eres entre todas las mujeres y bendito es el fruto de tu vientre, Jesús.
1: Santa María, Madre de Dios, ruega por nosotros pecadores, ahora y en la hora de nuestra muerte. Amén.
0: Dios te salve María, llena eres de gracia, el Señor es contigo. Bendita tú eres entre todas las mujeres y bendito es el fruto de tu vientre, Jesús.
1: Santa María, Madre de Dios, ruega por nosotros pecadores, ahora y en la hora de nuestra muerte. Amén.
0: Gloria al Padre, y al Hijo, y al Espíritu Santo.
1: Como era en el principio, ahora y siempre, por los siglos de los siglos. Amén.
0: María, Madre de Gracia, Madre de Misericordia, en la vida y en la muerte, ampáranos, Madre nuestra. Amén. Oh Jesús mío, perdona nuestros pecados. Líbranos del fuego del infierno, lleva al cielo a todas las almas, especialmente a las más necesitadas de tu misericordia.

0: Tercer misterio, la coronación de espinas. Padre nuestro que estás en el cielo, santificado sea tu nombre. Venga a nosotros tu reino. Hágase tu voluntad en la tierra como en el cielo.
1: Danos hoy nuestro pan de cada día. Perdona nuestros pecados. Líbranos del fuego del infierno. Pero nuestras ofensas, como también nosotros perdonamos a los que nos ofenden, no nos dejes caer en la tentación y líbranos del mal. Amén.
0: Dios te salve María, llena eres de gracia, el Señor es contigo, bendita tú eres entre todas las mujeres y bendito es el fruto de tu vientre Jesús.
1: Santa María, Madre de Dios, ruega por nosotros pecadores, ahora y en la hora de nuestra muerte. Amén.
0: Dios te salve María, llena eres de gracia, el Señor es contigo, bendita tú eres entre todas las mujeres y bendito es el fruto de tu vientre Jesús.
1: Santa María, Madre de Dios, ruega por nosotros pecadores, ahora y en la hora de nuestra muerte. Amén.
0: Dios te salve María, llena eres de gracia, el Señor es contigo, bendita tú eres entre todas las mujeres y bendito es el fruto de tu vientre, Jesús.
1: Santa María, Madre de Dios, ruega por nosotros, pecadores, ahora y en la hora de nuestra muerte. Amén.
0: Dios te salve, María, llena eres de gracia. El Señor es contigo. Bendita tú eres entre todas las mujeres, y bendito es el fruto de tu vientre, Jesús.
1: Santa María, Madre de Dios, ruega por nosotros, pecadores, ahora y en la hora de nuestra muerte. Amén.
0: Dios te salve María, llena eres de gracia, el Señor es contigo, bendita tú eres entre todas las mujeres y bendito es el fruto de tu vientre Jesús.
1: Santa María, Madre de Dios, ruega por nosotros pecadores, ahora y en la hora de nuestra muerte. Amén.
0: Dios te salve María, llena eres de gracia, el Señor es contigo, bendita tú eres entre todas las mujeres, y bendito es el fruto de tu vientre, Jesús.
1: Santa María, Madre de Dios, ruega por nosotros pecadores, ahora y en la hora de nuestra muerte. Amén.
0: Dios te salve María, llena eres de gracia, el Señor es contigo, bendita tú eres entre todas las mujeres, y bendito es el fruto de tu vientre, Jesús.
1: Santa María, Madre de Dios, ruega por nosotros pecadores, ahora y en la hora de nuestra muerte. Amén.
0: Dios te salve, María, llena eres de gracia, el Señor es contigo, bendita tú eres entre todas las mujeres, y bendito es el fruto de tu vientre, Jesús.
1: Santa María, Madre de Dios, ruega por nosotros pecadores, ahora y en la hora de nuestra muerte. Amén.
0: Dios te salve María, llena eres de gracia, el Señor es contigo, bendita tú eres entre todas las mujeres, y bendito es el fruto de tu vientre Jesús.
1: Santa María, Madre de Dios, ruega por nosotros pecadores, ahora y en la hora de nuestra muerte. Amén.
0: Dios te salve María, llena eres de gracia, el Señor es contigo, bendita tú eres entre todas las mujeres, y bendito es el fruto de tu vientre, Jesús.
1: Santa María, Madre de Dios, ruega por nosotros pecadores, ahora y en la hora de nuestra muerte. Amén.
0: Dios te salve María, llena eres de gracia, el Señor es contigo, bendita tú eres entre todas las mujeres, y bendito es el fruto de tu vientre, Jesús.
1: Santa María, Madre de Dios, ruega por nosotros pecadores, ahora y en la hora de nuestra muerte. Amén.
0: Gloria al Padre, y al Hijo, y al Espíritu Santo.
1: Como era en el principio, ahora y siempre, por los siglos de los siglos. Amén.
0: María, Madre de gracia y Madre de misericordia, en la vida y en la muerte, ampáranos, Madre nuestra. Amén. Oh Jesús mío, perdona nuestros pecados, líbranos del fuego del infierno, lleva al cielo a todas las almas, especialmente a las más necesitadas de tu misericordia.

0: En el cuarto misterio meditamos Jesús condenado a muerte y carga con la cruz. Padre nuestro que estás en el cielo, santificado sea tu nombre. Venga a nosotros tu reino. Hágase tu voluntad así en la tierra como en el cielo.
1: Danos hoy nuestro pan de cada día. Perdona nuestras ofensas, como también nosotros perdonamos a los que nos ofenden. No nos dejes caer en la tentación y líbranos del mal. Amén.
0: Dios te salve María, llena eres de gracia, el Señor es contigo. Bendita tú eres entre todas las mujeres y bendito es el fruto de tu vientre, Jesús.
1: Santa María, Madre de Dios, ruega por nosotros pecadores, ahora y en la hora de nuestra muerte. Amén.
0: Dios te salve María, llena eres de gracia, el Señor es contigo. Bendita tú eres entre todas las mujeres, y bendito es el fruto de tu vientre, Jesús.
1: Santa María, Madre de Dios, ruega por nosotros pecadores, ahora y en la hora de nuestra muerte. Amén.
0: Dios te salve María, llena eres de gracia, el Señor es contigo. Bendita tú eres entre todas las mujeres, y bendito es el fruto de tu vientre, Jesús.
1: Santa María, Madre de Dios, ruega por nosotros pecadores, ahora y en la hora de nuestra muerte. Amén.
0: Dios te salve María, llena eres de gracia, el Señor es contigo. Bendita tú eres entre todas las mujeres, y bendito es el fruto de tu vientre, Jesús.
1: Santa María, Madre de Dios, ruega por nosotros pecadores, ahora y en la hora de nuestra muerte. Amén.
0: Dios te salve María, llena eres de gracia, el Señor es contigo. Bendita tú eres entre todas las mujeres, y bendito es el fruto de tu vientre, Jesús.
1: Santa María, Madre de Dios, ruega por nosotros pecadores, ahora y en la hora de nuestra muerte. Amén.
0: Dios te salve María, llena eres de gracia, el Señor es contigo. Bendita tú eres entre todas las mujeres, y bendito es el fruto de tu vientre, Jesús.
1: Santa María, Madre de Dios, ruega por nosotros pecadores, ahora y en la hora de nuestra muerte. Amén.
0: Dios te salve María, llena eres de gracia, el Señor es contigo. Bendita tú eres entre todas las mujeres, y bendito es el fruto de tu vientre, Jesús.
1: Santa María, Madre de Dios, ruega por nosotros pecadores, ahora y en la hora de nuestra muerte. Amén.
0: Dios te salve María, llena eres de gracia, el Señor es contigo. Bendita tú eres entre todas las mujeres, y bendito es el fruto de tu vientre, Jesús.
1: Santa María, Madre de Dios, ruega por nosotros pecadores, ahora y en la hora de nuestra muerte. Amén.
0: Dios te salve María, llena eres de gracia, el Señor es contigo. Bendita tú eres entre todas las mujeres, y bendito es el fruto de tu vientre, Jesús.
1: Santa María, Madre de Dios, ruega por nosotros pecadores, ahora y en la hora de nuestra muerte. Amén.
0: Dios te salve María, llena eres de gracia, el Señor es contigo. Bendita tú eres entre todas las mujeres, y bendito es el fruto de tu vientre, Jesús.
1: Santa María, Madre de Dios,

0: Señor es contigo. Bendita tú eres entre todas las mujeres, y bendito es el fruto de tu vientre, Jesús.
1: Santa María, Madre de Dios, ruega por nosotros pecadores, ahora y en la hora de nuestra muerte. Amén.
0: Gloria al Padre, y al Hijo, y al Espíritu Santo.
1: Como era en el principio, ahora y siempre, por los siglos de los siglos. Amén.
0: María, Madre de Gracia y Madre de Misericordia, en la vida y en la muerte, ampáranos, Madre nuestra. Amén. Oh Jesús mío, perdona nuestros pecados, líbranos del fuego del infierno, lleva al cielo a todas las almas, especialmente a las más necesitadas de tu misericordia.

0: el quinto misterio doloroso, Jesús muere en la cruz. Padre nuestro que estás en el cielo, santificado sea tu nombre. Venga a nosotros tu reino. Hágase tu voluntad en la tierra como en el cielo.
1: Danos hoy nuestro pan de cada día. Perdona nuestras ofensas como también nosotros perdonamos a los que nos ofenden. No nos dejes caer en la tentación y líbranos del mal. Amén.
0: Dios te salve María, llena eres de gracia, el Señor es contigo. Bendita tú eres entre todas las mujeres y bendito es el fruto de tu vientre, Jesús.
1: Santa María, Madre de Dios, ruega por nosotros pecadores, ahora y en la hora de nuestra muerte. Amén.
0: Dios te salve María, llena eres de gracia, el Señor es contigo. Bendita tú eres entre todas las mujeres, y bendito es el fruto de tu vientre, Jesús.
1: Santa María, Madre de Dios, ruega por nosotros pecadores, ahora y en la hora de nuestra muerte. Amén.
0: Dios te salve María, llena eres de gracia, el Señor es contigo. Bendita tú eres entre todas las mujeres, y bendito es el fruto de tu vientre, Jesús.
1: Santa María, Madre de Dios, ruega por nosotros pecadores, ahora y en la hora de nuestra muerte. Amén.
0: Dios te salve María, llena eres de gracia, el Señor es contigo. Bendita tú eres entre todas las mujeres, y bendito es el fruto de tu vientre, Jesús.
1: Santa María, Madre de Dios, ruega por nosotros pecadores, ahora y en la hora de nuestra muerte. Amén.
0: Dios te salve María, llena eres de gracia, el Señor es contigo. Bendita tú eres entre todas las mujeres, y bendito es el fruto de tu vientre, Jesús.
1: Santa María, Madre de Dios, ruega por nosotros, pecadores, ahora y en la hora de nuestra muerte. Amén.
0: Dios te salve María, llena eres de gracia, el Señor es contigo. Bendita tú eres entre todas las mujeres, y bendito es el fruto de tu vientre, Jesús.
1: Santa María, Madre de Dios, ruega por nosotros pecadores, ahora y en la hora de nuestra muerte. Amén.
0: Dios te salve María, llena eres de gracia, el Señor es contigo. Bendita tú eres entre todas las mujeres, y bendito es el fruto de tu vientre, Jesús.
1: Santa María, Madre de Dios, ruega por nosotros pecadores, ahora y en la hora de nuestra muerte. Amén.
0: Dios te salve María, llena eres de gracia, el Señor es contigo. Bendita tú eres entre todas las mujeres, y bendito es el fruto de tu vientre, Jesús.
1: Santa María, Madre de Dios, ruega por nosotros pecadores, ahora y en la hora de nuestra muerte. Amén.
0: Dios te salve María,

0: llena eres de gracia, el Señor es contigo. Bendita tú eres entre todas las mujeres, y bendito es el fruto de tu vientre, Jesús.
1: Santa María, Madre de Dios, ruega por nosotros pecadores, ahora y en la hora de nuestra muerte. Amén.
0: Dios te salve María, llena eres de gracia, el Señor es contigo. Bendita tú eres entre todas las mujeres, y bendito es el fruto de tu vientre, Jesús.
1: Santa María, Madre de Dios, ruega por nosotros pecadores, ahora y en la hora de nuestra muerte. Amén.
0: Gloria al Padre, y al Hijo, y al Espíritu Santo.
1: Como era en el principio, ahora y siempre, por los siglos de los siglos. Amén.
0: María, Madre de gracia, Madre de misericordia, en la vida y en la muerte, ampáranos, Madre nuestra. Amén. Oh Jesús mío, perdona nuestros pecados, líbranos del fuego del infierno, lleva al cielo a todas las almas, especialmente a las más necesitadas de tu misericordia.

0: Recemos la salve para alcanzar la perseverancia de nuestra fe hasta la muerte. Dios te salve, reina y madre de misericordia, vida, dulzura y esperanza nuestra. Dios te salve, a ti llamamos los desterrados hijos de Eva. A ti suspiramos gimiendo y llorando en este valle de lágrimas. Ea pues, Señora, abogada nuestra, vuelve a nosotros esos tus ojos misericordiosos, y después de este destierro, muéstranos a Jesús, fruto bendito de tu vientre, oh clementísima, oh piadosa, oh dulce siempre Virgen María, ruega por nosotros, Santa Madre de Dios, para que seamos dignos de alcanzar las promesas de nuestro Señor Jesucristo. Amén.
1: Oremos. Oh Dios, tu Hijo único nos ha conseguido con su vida, muerte y resurrección los bienes de la salvación eterna. Concédenos que, venerando los misterios del Santo Rosario de la Virgen María, imitemos lo que contienen y obtengamos lo que prometen. Por Cristo nuestro Señor. Amén.

0: Pedimos por la salud e intenciones del Santo Padre León XIV. Padre nuestro que estás en el cielo, santificado sea tu nombre. Venga a nosotros tu reino. Hágase tu voluntad así en la tierra como en el cielo.
1: Danos hoy nuestro pan de cada día. Perdona nuestras ofensas como también nosotros perdonamos a los que nos ofenden. No nos dejes caer en la tentación y líbranos del mal. Amén.
0: Dios te salve María, llena eres de gracia, el Señor es contigo. Bendita tú eres entre todas las mujeres y bendito es el fruto de tu vientre Jesús.
1: Santa María, Madre de Dios, ruega por nosotros pecadores, ahora y en la hora de nuestra muerte. Amén.
0: Gloria al Padre, y al Hijo, y al Espíritu Santo.
1: Como era en el principio, ahora y siempre, por los siglos de los siglos. Amén.

Y para finalizar, queridos hermanos, nuestro rezo del Santo Rosario, nos unimos, como en todo este último tiempo lo venimos haciendo aquí en Radio María, pedimos la intercesión y la protección con la oración a San Miguel Arcángel. San Miguel Arcángel, defiéndenos en la lucha, sé nuestro amparo contra la perversidad y acechanzas del demonio. Que Dios manifieste sobre él su poder, es nuestra humilde súplica. Y tú, oh príncipe de la milicia celestial, con el poder que Dios te ha conferido, arroja al infierno a Satanás y a los demás espíritus malignos que vagan por el mundo para la perdición de las almas. Amén. En el nombre del Padre, y del Hijo, y del Espíritu Santo. Amén.

0: De esta manera, queridos hermanos, nos hemos unido en oración en el rezo del Santo Rosario. Hoy viernes hemos contemplado los misterios dolorosos. Agradecemos a nuestras tres hermanas que nos han acompañado esta noche, pues en el rezo del Santo Rosario. Nos preparamos tras la oración por esta Maratón 2026 para unirnos en las vísperas.
1: Querido oyente, en este hermoso mes dedicado a nuestra Madre María, confiamos a su amor el éxito y los frutos de nuestra maratón. Hoy te invitamos a unirte a nosotros, con fe y esperanza, en esta oración.
2: Oración Maratón 2026. El amor vence siempre. Señor Jesús, fuente del amor inagotable, enséñanos que el amor vence siempre. Abre nuestros corazones para hacer providencia para los demás y multiplica nuestra ofrenda, como los 5 panes y los 2 peces, para alimentar la esperanza del mundo. Madre María, Reina de la Paz, tú que en Caná previste la necesidad de tus hijos, mira hoy con amor a tu radio. Ayúdanos a correr esta maratón de solidaridad a tu lado, para que tu voz de consuelo llegue a los enfermos, a los presos y a los que están solos en los rincones más alejados. 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

Viernes 8 de mayo de 2026, viernes de la semana quinta del tiempo pascual, del propio del tiempo, Salterio I. Vísperas, oración de la tarde. Dios mío, ven en mi auxilio. Señor, date prisa en socorrerme. Gloria al Padre, y al Hijo, y al Espíritu Santo, como era en el principio, ahora y siempre, por los siglos de los siglos. Amén. Aleluya. Himno. Tu cuerpo es preciosa lámpara, llagado y resucitado. Tu rostro es la luz del mundo, nuestra casa tu costado. Tu cuerpo es ramo de abril y blanca flor del espino. Y el fruto que nadie sabe tras la flor eres tú mismo. Tu cuerpo es salud sin fin, joven, sin daño de días, para el que busca vivir es la raíz de la vida. Amén. Nos unimos a la salmodia respondiendo al Salmo 40 con la antífona primera. Cristo por nosotros se hizo pobre, a fin de que nosotros nos enriqueciéramos. Aleluya. Dichoso el que cuida del pobre y desvalido, en el día aciago lo pondrá a salvo el Señor. El Señor lo guarda y lo conserva en vida, para que sea dichoso en la tierra, y no lo entrega a la hazaña de sus enemigos. El Señor lo sostendrá en el lecho del dolor, calmará los dolores de su enfermedad. Yo dije, Señor, ten misericordia, sáname, porque he pecado contra ti. Mis enemigos me desean lo peor, a ver si se muere y se acaba su apellido. El que viene a verme habla con fingimiento, disimula su mala intención, y cuando sale afuera la dice. Mis adversarios se reúnen a murmurar contra mí, hacen cálculos siniestros. Padece un mal sin remedio, se acostó para no levantarse. Incluso mi amigo, de quien yo me fiaba, que compartía mi pan, es el primero en traicionarme. Pero tú, Señor, apiádate de mí, haz que pueda levantarme para que yo les dé su merecido. En esto conozco que me amas, en que mi enemigo no triunfa de mí. A mí, en cambio, me conservas la salud, me mantienes siempre en tu presencia. Bendito el Señor, Dios de Israel, ahora y por siempre. Amén. Amén. Gloria al Padre, y al Hijo, y al Espíritu Santo, como era en el principio, ahora y siempre, por los siglos de los siglos. Amén. Cristo por nosotros se hizo pobre, a fin de que nosotros nos enriqueciéramos. Aleluya. Salmo 45, antífona segunda. El correr de las acequias alegra la ciudad de Dios. Aleluya. Dios es nuestro refugio y nuestra fuerza, poderoso defensor en el peligro. Por eso no tememos, aunque tiemble la tierra y los montes se desplomen en el mar. Que hiervan y bramen sus olas, que sacudan a los montes con su furia. El Señor de los ejércitos está con nosotros, nuestro alcázar es el Dios de Jacob. El correr de las acequias alegra a la ciudad de Dios, el Altísimo consagra su morada. Teniendo a Dios en medio, no vacila, Dios la socorre al despuntar la aurora. Los pueblos se amotinan, los reyes se rebelan, pero Él lanza su trueno y se tambalea la tierra. El Señor de los ejércitos está con nosotros, nuestro alcázar es el Dios de Jacob. Venid a ver las obras del Señor, las maravillas que hace en la tierra. Pone fin a la guerra hasta el extremo del orbe, rompe los arcos, quiebra las lanzas, prende fuego a los escudos. Rendíos, reconoced que yo soy Dios, más alto que los pueblos, más alto que la tierra. El Señor de los ejércitos está con nosotros, nuestro alcázar es el Dios de Jacob. Gloria al Padre, y al Hijo, y al Espíritu Santo, como era en el principio, ahora y siempre, por los siglos de los siglos. Amén. El correr de las acequias alegra la ciudad de Dios.
Aleluya. Cántico tomado del libro de Apocalipsis, capítulo 15. Antífona tercera. Cantemos al Señor, sublime es su victoria. Aleluya. Grandes y maravillosas son tus obras, Señor, Dios omnipotente, justos y verdaderos tus caminos, oh Rey de los siglos. ¿Quién no temerá, Señor, y glorificará tu nombre? Porque tú solo eres santo, porque vendrán todas las naciones y se postrarán en tu acatamiento, porque tus juicios se hicieron manifiestos. Gloria al Padre, y al Hijo, y al Espíritu Santo, como era en el principio, ahora y siempre, por los siglos de los siglos. Amén. Cantemos al Señor, sublime es su victoria. Aleluya. Lectura breve, tomada de la carta a los Hebreos, capítulo 5. Cristo, aunque era Hijo de Dios, aprendió por experiencia, en sus padecimientos, la obediencia, y habiendo así llegado hasta la plena consumación, se convirtió en causa de salvación para todos los que lo obedecen, proclamado por Dios sumo sacerdote, según el rito de Melquisedec. Responsorio breve. Los discípulos se llenaron de alegría. Aleluya, aleluya. Los discípulos se llenaron de alegría. Aleluya, aleluya. Al ver al Señor. Aleluya, aleluya. Gloria al Padre y al Hijo y al Espíritu Santo. Los discípulos se llenaron de alegría. Aleluya, aleluya. Cántico evangélico, cántico de María, tomado del Evangelio según San Lucas, capítulo 1. Antífona. Nadie tiene más amor que el que da la vida por sus amigos. Aleluya. Proclama mi alma la grandeza del Señor, se alegra mi espíritu en Dios mi Salvador, porque ha mirado la humillación de su esclava. Desde ahora me felicitarán todas las generaciones, porque el Poderoso ha hecho obras grandes por mí. Su nombre es santo, y su misericordia llega a sus fieles de generación en generación. Él hace proezas con su brazo, dispersa los soberbios de corazón, derriba del trono a los poderosos y enaltece a los humildes. A los hambrientos los colma de bienes, y a los ricos los despide vacíos. Auxilia a Israel, su siervo, acordándose en su misericordia, como lo había prometido a nuestros padres, en favor de Abraham y su descendencia por siempre. Gloria al Padre, y al Hijo, y al Espíritu Santo, como era en el principio, ahora y siempre, por los siglos de los siglos. Amén. Nadie tiene más amor que el que da la vida por sus amigos. Aleluya. Preces. Invoquemos a Cristo, camino, verdad y vida, y digámosle: Hijo de Dios vivo, bendice a tu pueblo. Te rogamos, Señor, por los ministros de tu Iglesia, que al distribuir entre sus hermanos el pan de vida, encuentren también ellos, en el pan que distribuyen, su alimento y fortaleza. Te pedimos por todo el pueblo cristiano, que viva, Señor, como pide la vocación a que ha sido convocado, y se esfuerce por mantener la unidad del Espíritu con el vínculo de la paz. Hijo de Dios vivo, bendice a tu pueblo. Te pedimos por los que rigen los destinos de las naciones, que cumplan su misión con espíritu de justicia y con amor, para que haya paz y concordia entre los pueblos. Hijo de Dios vivo, bendice a tu pueblo. Se pueden añadir algunas intenciones libres.

0: corazón.
1: Hijo de Dios vivo, bendice a tu pueblo. Señor, que podamos celebrar tu santa resurrección con tus ángeles y tus santos, y que nuestros hermanos difuntos, a quienes encomendamos a tu bondad, se alegren también en tu reino. Hijo de Dios vivo, bendice a tu pueblo. Terminemos nuestra oración con las palabras del Señor. Padre nuestro que estás en el cielo, santificado sea tu nombre. Venga a nosotros tu reino. Hágase tu voluntad en la tierra como en el cielo. Danos hoy nuestro pan de cada día. Perdona nuestras ofensas como también nosotros perdonamos a los que nos ofenden. No nos dejes caer en la tentación y líbranos del mal. Amén. Oremos. Señor, concédenos realizar plenamente en nosotros mismos el misterio pascual, para que la alegría que experimentamos en estas fiestas nos dé una fuerza constante que nos lleve a la salvación. Por nuestro Señor Jesucristo, tu Hijo, que vive y reina contigo en la unidad del Espíritu Santo y es Dios, por los siglos de los siglos. Amén. El Señor nos bendiga, nos guarde de todo mal y nos lleve a la vida eterna. Amén.

0: 6:58 en todo el país. 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

0: Queridos hermanos de Radio María, es momento de continuar con nuestra programación. Vamos a compartir para ustedes geriatría, salud y bienestar. El doctor José Francisco Parodi nos acompaña en la conducción del programa y presenta con nosotros el tema La persona mayor con problemas de próstata. Los invitamos, queridos hermanos, a acompañarnos en la transmisión que encuentran en la página de nuestro Facebook, Radio María Perú. Iniciamos.
1: Saludos amigos de Radio María Perú. Mi nombre es Pepe Pancho Parodi, soy médico geriatra y vamos a empezar un programa más en vivo, como todos los viernes a las 7 de la noche de hora de Lima, Perú. Es geriatría, salud y bienestar. Es un programa con ustedes, para ustedes, por ustedes y en el cual nosotros, los profesionales que participamos en él, tratamos de ayudarlos a construir bienestar a través del mantenimiento de su funcionamiento y la prevención y control de algunos problemas de salud que se puedan tener. Quiero, antes de empezar, recordarles algo que ustedes, que son usuarios y oyentes de la radio con frecuencia,